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4: 7 de la tarde con 2 minutos.
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0: Hola amigos, bienvenidos una vez más a este canal. Hoy vamos a hablar sobre una de las investigaciones de Mauro Biglino sobre el origen de los Nephilim. Él plantea una teoría que la vamos a estar analizando y por supuesto yo le voy a compartir también mi visión sobre todo esto. ¿Qué es lo que plantea Mauro Biglino? Ya sabemos que él fue un traductor en su momento del Vaticano y él afirma que los Nephilim bíblicos provenían de Orión. Mauro Biglino, que es el respetado traductor que yo sé que la gran mayoría de ustedes conocen, habla sobre esto o propone esto, ¿no? Según lo que él ha investigado y las traducciones que él hace sobre la palabra Nephilim. Biglino no es un teórico improvisado en la materia. Durante años trabajó traduciendo textos en hebreo antiguo para Edizioni San Pablo, una de las editoriales católicas más importantes de Italia, que opera bajo la autoridad de la Santa Sede. Sin embargo, su carrera dio un vuelco radical cuando comenzó a publicar lo que realmente descubrió al analizar los escritos originales sin los filtros de la teología tradicional, una audacia que provocó su despido fulminante. A partir de ahí, él comenzó a exponer sus investigaciones propias a través de conferencias, videos de YouTube, donde ha revelado muchísimas cosas interesantes sobre lo que esconde el Antiguo Testamento en esas traducciones. Por ejemplo, un falso Dios, algo que ya hemos denunciado acá. Biglino es uno de los que ha trabajado, ¿no?, fuertemente por dar a conocer eso al mundo, porque él traduce los textos originales y claro, él se da cuenta que ahí no se está hablando de ningún Dios. La clave de este nuevo planteamiento radica en un minucioso análisis lingüístico de las fuentes primarias. Según explica Biglino, el término Nephilim es una palabra en plural cuyo componente singular en lengua aramea es Nephil o Nephila. En dicho idioma antiguo, este vocablo posee un significado único y preciso, la constelación de Orión. Vamos a ver qué es lo que él concluyó, ¿no? A partir de este hallazgo filológico, Biglino sostiene que es perfectamente válido plantear una alternativa histórica muy distinta a la conocida. Si Nephilim es el plural de Nephila, nos está permitiendo sugerir la hipótesis de que Nephilim podría significar aquellos que vinieron de Orión. Esto lo planteó en entrevistas recientes. Es decir que Nephilim traduciría aquellos que provienen de Orión o aquellos que vinieron de Orión, porque lo que él dice es que Nephilim es un plural de la palabra Nephil o Nephilá, del antiguo arameo. Entonces, claro, al interpretar esto, él concluye que estos seres provienen de Orión y esto desafía la narrativa oficial que cuenta una historia diferente a lo que aquí plantea Biglino. ¿Y qué es lo que plantea la narrativa oficial? Bueno, que los Nephilim, que son los gigantes, serían hijos de los ángeles caídos. Entonces, ¿aquí quién tiene razón? Biglino, en esta propuesta, porque claro, él propone esto derivado de la interpretación o de la traducción que él hace de estos términos, ¿no? No quiere decir esto que sea una verdad absoluta, porque Biglino lo traduzca o lo esté proponiendo, pero es muy válido porque sí tiene que ver con respecto al tema de Orión. Y ahora cuando yo dé mi visión de esto, pues lo vamos a entender. Bueno, los Nephilim ya sabemos que son esos gigantes que menciona el Génesis capítulo 6, cuando los hijos de Dios se juntan con las mujeres humanas y bueno, las dejan embarazadas. ¿Y cuál es el resultado de esto? Se crean razas híbridas. Dentro de estas razas híbridas está la raza de gigantes, que son los conocidos Nephilim. Ahora, ¿por qué hablo de varias razas híbridas? Porque no solamente se produjeron gigantes, se produjeron otras tipologías, muchas razas humanas, es decir, muy parecidos físicamente a los seres humanos, pero conteniendo genética de los Elohim. Esos que son o eran desde ese momento iguales a los seres humanos, se mimetizaron con la humanidad, cohabitaron con nosotros a partir de ahí. Los gigantes evidentemente sí se diferenciaban y además tenían un comportamiento más hostil, más destructivo. Lo que las fuentes antiguas plantean sobre los Nephilim es que estos son la consecuencia directa de la transgresión de los vigilantes hacia las mujeres humanas. Esto es algo que referencia el libro de Enoch. Ya el Génesis lo mencioné, el capítulo 6, de hecho aquí está. Cuando los hombres comenzaron a multiplicarse sobre la faz de la tierra y les nacieron hijas, vieron los hijos de Dios que las hijas de los hombres eran hermosas y tomaron para sí mujeres de entre todas las que escogieron. En aquellos días había Nephilim en la tierra, o gigantes, como comúnmente se traduce, ¿no? Y también después, cuando los hijos de Dios se unieron a las hijas de los hombres y les engendraron hijos, estos fueron los héroes de la antigüedad, hombres de renombre. Además de Enoch, el Génesis, también hay otro documento, bueno, hay varios, pero dentro de los más conocidos está el libro de los Jubileos, que es un libro apócrifo, porque, bueno, no está dentro del canon bíblico, aunque este libro sí es considerado y estudiado por la tradición hebrea. En este documento, que es una ampliación, ¿no?, de las narrativas que cuenta el Génesis, por acá dice lo siguiente: por estas tres causas ha ocurrido el diluvio sobre la tierra, por la fornicación que cometieron los custodios, que son los mismos vigilantes que menciona Enoch, y los ángeles, o más bien los hijos de Dios, que plantea el Génesis. Entonces, estos custodios se mezclaron con las hijas de los hombres, contra lo que se les había ordenado. Tomaron por mujeres a cuantas escogieron entre ellas, cometiendo la primera impureza, y tuvieron hijos gigantes, todos ellos descomunales, que se devoraban unos a otros. Un titán mataba a un gigante acababa con un yaján, este al género humano, y los hombres unos a otros. Todos pasaron a cometer iniquidad y derramar mucha sangre, llenándose la tierra de maldad. Luego pecaron con todas las bestias, aves, reptiles y sabandijas, derramándose mucha sangre sobre la tierra, pues el pensamiento y la voluntad de los hombres concebían en error y maldad constante. Entonces, esto demuestra que el surgimiento de los Nefilim, de los gigantes sobre la tierra, trajo mucha, mucha destrucción, trajo mucha maldad, sobre todo en contra de los seres humanos. Porque las mujeres que parían a estos seres, estas mujeres fallecían en el parto o incluso antes del parto. Se comían a los seres humanos, literalmente hablando, y también a los animales. Es decir, era una raza bastante hostil, y por eso fue exterminada. Fue exterminada con el proceso del diluvio. El diluvio fue enfocado para destruir a esta raza de gigantes. Claro, no fueron todos borrados porque quedaron algunos, ¿no? Sobre todo, por ejemplo, en tierra de Canaán se habla de gigantes. Uno de los últimos refugios de esta raza de Nefilim fue Marcahuasi, por acá, en la zona de lo que es Perú y en algunos otros puntos del planeta. Pero en general esta raza fue exterminada casi por completo en los tiempos del diluvio. Entonces, la versión oficial nos dice que los gigantes no provinieron de fuera del espacio de Orión, como lo plantea Mauro Biglino en su traducción o en su investigación. El origen de los gigantes es aquí en la Tierra, pero eso sí, son hijos de unos seres que evidentemente no eran terrestres. Estos padres de los Nefilim no eran originarios de la Tierra. Estos sí venían del espacio exterior. Los ángeles caídos, los vigilantes, los custodios, venían de afuera. Entonces, el origen de los gigantes, si bien fue aquí en la Tierra, nacieron aquí por la mezcla con los humanos, es cierto que su genética sí proviene de afuera. Y entre muchos otros lugares, ahí está presente la constelación de Orión. Para Biglino, este evento se enmarca en un escenario mucho más amplio de intervención externa y evolución dirigida. Según afirmó el experto en la entrevista, la humanidad fue manipulada genéticamente en múltiples ocasiones con el objetivo de expandir su capacidad cerebral. Bueno, eso sí, lo hemos comentado aquí en varios videos de la manipulación genética que como humanidad hemos sufrido, ¿no? No solamente aquí en el planeta Tierra. Esto viene desde mucho antes, solo que ya aquí en este planeta, digamos que se reforzaron ciertas manipulaciones de tipo genético para seguir sujetando a la humanidad a estos planes de control. Bajo esta perspectiva, los Elohim no serían deidades espirituales ni omnipotentes, sino individuos de carne y hueso pertenecientes a una civilización superior con conocimientos tecnológicos avanzados. Claro y directo, razas extraterrestres. Esos son los Elohim. Los Elohim son los mismos custodios que mencionan los Jubileos, son los mismos hijos de Dios del Génesis y son los mismos vigilantes del libro de Enoch. Todo esto son seres extraterrestres, solo que cada documento les llama de alguna forma, ¿no?, lo que los antiguos pensaban que eran dioses. De hecho, Biglino asegura que el término bíblico bará, tradicionalmente vertido como crear, significa en realidad intervenir en una situación preexistente para modificarla, ¿no? Que es lo que dice el Génesis cuando Jehová Dios formó, no creó, sino que se utiliza el término formar. Formó al hombre del polvo y barro de la tierra. Es decir, manipuló a la humanidad a través de procesos genéticos para, entre muchas otras cosas, disminuir nuestro tiempo de vida, pasando de 1000 años a 120 años. Entonces, la hipótesis de Biglino sobre el origen, ¿no?, o el lugar de procedencia de los Nefilim, relacionándolo con Orión, No es exactamente así, tiene una parte de verdad, porque es cierto que los Nefilim sí descienden de aquellos que proceden de Orión, que son los Elohim. No solamente proceden de Orión, pero sí es uno de los lugares principales. Pero ¿qué pasa? Que los Nefilim fueron engendrados en la Tierra cuando se mezclan con las mujeres humanas. Entonces, digamos que esos Nefilins, producto de esa unión, pues serían terrestres, entre comillas, ¿no? Porque este fue su lugar de origen. Pero evidentemente su naturaleza no es terrícola, porque sus padres no son originarios de acá. Entonces, para entender el origen real de todos estos seres de los Elohim, hay que entender lo que dice Apocalipsis 12, del 3 al 4, que este es el documento de la Biblia que denuncia la caída de esta oscura organización a la Tierra. También apareció otra señal en el cielo. He aquí un gran dragón escarlata que tenía 7 cabezas y 10 cuernos y en sus cabezas 7 diademas. Aquí lo que hace Apocalipsis es describir en símbolos la naturaleza de los seres que cayeron acá. Cuando les llama el dragón, les está mostrándonos un símbolo de hostilidad, de fiereza, de una condición reptil. También cuando dice que tiene 7 cabezas y 10 cuernos es, digamos, la agenda de manipulación que tiene. 7 cabezas, que es la forma en que están organizados, y que a su vez estas 7 cabezas buscan destruir los 7 espíritus del ser humano o los 7 chakras. Entonces es un plan de manipulación humana. Y 10 cuernos, que ya es el sistema de organización externo que implantan en los planetas. 10 poderes, 10 potencias para controlar a las humanidades. Y en sus cabezas 7 diademas. Y ojo con esto. Y su cola, la cola de este dragón simbólico, arrastraba la tercera parte de las estrellas del cielo y las arrojó sobre la tierra. Entonces, cuando dice que la cola arrastraba la tercera parte de las estrellas, obviamente esto literal no es, porque imagínense que esta organización trajera estrellas sobre la tierra. Eso es imposible. Entonces, esto lo que quiere decir es que este dragón o esta organización estuvo antes de llegar a la Tierra por otras estrellas, otras constelaciones. ¿Y qué es lo que se trajo de allá? Se trajo precisamente humanidades desviadas, manipuló humanidades, invadió planetas, destruyó mundos sistémicos y toda esa oscuridad se la trajo. Muchas de estas humanidades que invadió se unieron a las escamas del dragón. O sea que lo que cayó aquí, que son seres extraterrestres, en el fondo son humanidades desviadas. Y las arrojó aquí, llegaron aquí al planeta Tierra. Y ojo, la tercera parte de las estrellas no es una sola estrella, que sería, en el caso de la interpretación de Biglino, solamente Orión. Además de Orión, que en eso sí acierta Biglino, hay muchas otras estrellas desde donde esta rebelión provino. Y el dragón se paró frente a la mujer, que es la humanidad, que estaba para dar a luz a fin de devorar a su hijo tan pronto como naciese. Entonces, ¿dónde se produjo principalmente esta rebelión? Aquí en nuestro universo cercano, en lo que conocemos como Vía Láctea. La Vía Láctea fue el lugar o uno de los lugares principales donde se generó el caos, donde se originó el mal. Entonces, cuando el libro secreto de Juan habla de el tiempo de hierro, el tiempo de Lelet, de la humanidad de Sofía, pues parte de esa humanidad de Sofía habitó en galaxias como la nuestra, incluida la Vía Láctea. Por lo tanto, cuando dice que Sofía se desvía, hay que incluir dentro de eso a la Vía Láctea, en este universo cercano. Entonces, en la Vía Láctea se generó esa rebelión. Y bueno, aquí ¿cuántos mundos sistémicos hay? Miles de millones de mundos sistémicos, sistemas solares. Entonces, en un punto de la Vía Láctea se genera esta rebelión y comienza un proceso de invasiones de mundos por parte de estas humanidades desviadas. Entonces, la Vía Láctea, bueno, tiene muchísimas estrellas y lo que se sabe es que muchos de los lugares de origen de donde provino esta rebelión están aquí, en la Vía Láctea, en algunas de estas estrellas. Aquí les muestro un listado para que veamos que no solamente es Orión, está Rigel, Opicius, Draco, que es de donde viene gran parte de estas organizaciones reptiles. Por supuesto está Orión. O sea que cuando Biglino dice que los Nefilim están ligados a Orión, tiene razón, porque aquellos que engendraron a los Nefilins provienen también de ese lugar. Banaris, Zeta Reticuli, Zeta Silón, Sirio, Can Mayor, Eridane, Betelgeuse, Marcaviano, Sistema M42 y Zeta Cunae. Estos son algunos, no quiere decir que sean los únicos, pero de estas estrellas, de los mundos, ¿no? Sobre todo que giran alrededor de estas estrellas, es donde han provenido las distintas razas extraterrenas de connotación negativa que han llegado a la Tierra. Entonces, cuando usted estudia alguna filosofía o investigue sobre alguna secta ocultista o alguna religión o algún contacto que alguien diga tener con seres que provienen del universo, y esos contactos, religiones, sectas o organizaciones ocultistas, filosofías, digan que su conocimiento proviene de algún maestro ascendido de Sirio, de Draco, de Orión, de Zeta Reticuli, de Zeta Silón, de Betelgeuse y muchos otros de estos lugares, ahí usted tiene que tener mucho cuidado porque esa información puede estar siendo canalizada a través de algunas de estas razas de la rebelión. Por lo tanto, ese supuesto mensaje positivo o mensaje espiritual lo que busca es engañar. No busca un proceso de despertar real en esos grupos y organizaciones filosóficas y religiosas. Hay muchos contactos que dicen que son contactados por seres de Orión, por Sirio, por seres de Zeta Reticuli. Hay sociedades ocultistas o secretas que adoran la constelación de Orión, que adoran el sistema binario de Sirio. Hay muchísimas. Y cuando uno investiga, se da cuenta el por qué adoran este tipo de organizaciones estelares. Y la respuesta es que de esos lugares provienen los dioses que se adoran en estas organizaciones religiosas y filosóficas, como la Nueva Era, por ejemplo, habla de Sirio, de Orión, bueno, de estos lugares estelares, y dicen que de allá vienen seres positivos, que de allá viene la luz, que de allá viene el conocimiento, que de allá vienen los dioses. Y sí, vienen los dioses, entre comillas, pero son los Elohim, estos seres que dice Apocalipsis que el dragón venía arrastrando con su cola. Entonces, aquí vemos el mapa estelar y las estrellas que están con puntos como rojizos son de los lugares de donde proviene la rebelión oscura. Y los puntos en azul son lugares de donde provienen ya seres positivos, humanidades positivas, que también han venido en algunas ocasiones a contactar aquí al planeta Tierra y a traer un mensaje distinto, una agenda distinta, de Vega, de Lira, de Pléyades, también de la constelación de Leo, de Procyon, de la constelación de Alfa Centauro. Bueno, hay varias también, ¿no? Eso demuestra que el conocimiento que habla de las batallas de Orión y Lira, ¿no? Aquel conocimiento que describe los enfrentamientos entre las distintas tipologías en la galaxia. Habla de tipologías oscuras y habla, por supuesto, de humanidades naturales que tuvieron que batallar contra estos seres para poder seguir protegiendo sus planetas y seguirse desarrollando. Entonces, esa rebelión cae aquí como ese dragón que arrastra con su cola todo ese proceso degenerativo y lo trae aquí a la Tierra. Entonces, los seres que arrastró el dragón han venido en diversas tipologías de reptiles, purpurados, draconianos, grises y muchos otros que son los que se implantaron acá. Estos son los Elohim. Entonces, los Nefilim, sobre todo los gigantes, como lo decía, fueron destruidos en el proceso del diluvio. Y algunos que quedaron de estos gigantes fueron destruidos posteriormente con otros procesos de limpieza, con otras batallas, para erradicar esa raza prácticamente por completo. Entonces, ¿quiénes quedan? Quedan algunas de estas tipologías que hoy en día se siguen escondiendo bajo tierra y quedan los otros híbridos, los otros nefilins, que son aquellos que sí se parecen, que son iguales a nosotros y se pueden mimetizar, que son sus razas escogidas, sus pueblos escogidos, la sangre pura, ¿no? El linaje merovingio, el linaje azul, que está en grandes monarquías y en los pueblos elegidos de estos falsos dioses. Ahí es donde ahora mismo se ocultan aquellos híbridos que no fueron destruidos porque se lograron mimetizar con la humanidad. Los Nefilim sí prácticamente dejaron de existir, estos gigantes que vemos acá. Entonces, para concluir, la investigación de Mauro Biglino es parcialmente correcta. Ustedes saben que él es un experto en las traducciones, pero Biglino se apoya solo en lo que es la Biblia y, bueno, en los textos originales del hebreo y el arameo. Evidentemente, él ha estudiado algunos otros documentos, pero no tiene toda la visión de los demás textos apócrifos, del tema profético y, bueno, de algunos otros conocimientos que ya te ayudan a organizar mejor la información. Los gigantes sí tienen relación con Orión porque aquellos que los engendraron, una parte de estas razas provienen de Orión. Así que eso es correcto, pero no es el único lugar de origen de todas estas razas. Provienen de más lugares y los Nefilim, en concreto los gigantes, pues surgieron aquí en la Tierra. No es que hayan venido en naves de Orión y llegaron acá, no. Surgieron aquí por esa mezcla entre los Elohim y las mujeres humanas. Entonces, tener todo este panorama nos ayuda, bueno, a comprender mejor todo esto y sobre todo a tener mucho cuidado con aquellos conocimientos, filosofías que nos digan que sus informaciones provienen de algunas de estas estrellas. ¿Por qué? Porque lo más seguro es que sea una canalización de estos seres oscuros. El conocer de dónde proceden nos ayuda a protegernos. Así que es muy interesante esto que plantea Biglino. Aquí yo lo complementé como investigación, no para refutarlo, sino todo lo contrario, para complementar lo que gracias a Biglino se conoce por el tema de las traducciones. Así que no es más por esta ocasión, estaré leyendo sus opiniones en los comentarios. Si les gustó este video, les agradezco sus likes, la suscripción al canal y compartirlo para que llegue a más personas. Hasta la próxima.
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0: 7 de la tarde con 23 minutos.
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Jesús ha vuelto a la tierra. Mi corazón y vuestro corazón lo saben. Pero tenemos tantas distracciones que todavía no lo podemos encontrar. Tal vez nos sirvió café en Buenos Aires, o trabaja en Córdoba, o nos ayudó a recuperar la democracia, o es zapatero en Tucumán. Pero mi corazón sabe, como sabe el corazón de ustedes, que Jesús ha vuelto a la tierra.

0: Hola, hola, ¿qué tal amigos? Bienvenidos a Descubriendo, en los miércoles de investigación, o mejor, de análisis al lado de Trinidad, para compartir este tema de las constelaciones familiares, ya que nos han preguntado sobre esta terapia alternativa que está tomando bastante fuerza y la vamos a analizar conforme a las investigaciones del programa Descubriendo. ¿Cómo estás, Trini? Bienvenida al programa Descubriendo.
1: Muy buenas noches, Neil. Buenas noches para todos. Y bueno, aquí estamos una vez más. Ahora los miércoles vamos a estar aquí por este medio en estos temas de análisis tan interesantes. Y hoy traemos un tema de actualidad que está muy de moda, se escucha mucho. Y muchos de nosotros de pronto nos estamos preguntando, bueno, pero ¿y eso qué es? ¿Cómo es? Entonces vamos a investigarlo, bueno, o ya lo investigamos y se lo traemos para compartirlo con ustedes.
0: Claro, es como les decimos siempre, es parte de la visión que aporta Descubriendo en estos temas. Usted cuando lo escucha, evidentemente, pues lo guarda como eso, como un aporte, pero es importante que usted también, bajo su propia iniciativa, también comprende estos temas y amplíe la visión, ¿no? Aquí tratamos de inspirarle. Bueno, empecemos, Trinidad. ¿Qué es esto? ¿Cómo se define inicialmente lo que son las constelaciones familiares? Porque habrán personas que no han escuchado de esto. Así como hay muchas que están metidas en esto, han escuchado a uno o a otro, hay otras que ni idea.
1: Sí, es importante aclarar que hay muchos temas que tratamos de detallarlos, de comenzar desde lo más simple, básico, porque tenemos que reconocer que hay personas que llegan por primera vez o no tienen ni idea de alguno de los temas que aquí se tratan. Y bueno, la idea es poderle llegar a todos, como hay otros que ya son más pilos, más avanzados, y de pronto para ellos algunos temas o términos o el inicio de los programas se vuelve muy, muy básico y elemental, pero es parte de la metodología de este tipo de programas que hacemos de análisis, es comenzar con lo básico, lo elemental, para luego ir profundizando.
0: Claro que sí.
1: Entonces vamos a comenzar con la definición básica que encontramos de lo que son las constelaciones familiares. Entonces, esto es un método terapéutico alternativo y sistémico. Y anoten eso ahí, ténganlo ahí. Es terapéutico, alternativo y sistémico. Creado en los años 90 por el teólogo y psicoterapeuta alemán Bert Hellinger. Se basan en la idea de que cada persona forma parte de un sistema familiar regido por reglas invisibles. Si éstas se rompen, los conflictos, traumas o secretos pueden transmitirse inconscientemente de generación en generación y afectar la vida actual de la persona pues que lo está padeciendo.
0: Bien, entonces básicamente de entrada es un método terapéutico. Generalmente las personas utilizan las constelaciones familiares para ir a resolver un problema emocional, un problema familiar, un problema económico, un problema de trabajo. Bueno, básicamente lo que a diario las personas sufrimos en nuestra familia, ¿no? En nuestro entorno familiar, social y todo aquello. Entonces buscan alternativas terapéuticas que los puedan ayudar. Y ha aparecido esto, presentado inicialmente por el señor Bert Hellinger, un alemán. ¿Qué más se sabe de esto, Trinidad?
1: Bueno, como les dije ahorita, que tuvieran ahí como que anotaditos los términos terapéutico y sistémico, cuando decimos que es un método terapéutico, quiere decir que busca aliviar el sufrimiento humano, y sistémico quiere decir que ese sufrimiento no nace del individuo sino del sistema familiar al que pertenece.
0: Okay,
1: entonces, eso es lo que quiere decir esas dos palabras
0: esas
1: claves.
0: Dos palabrejas. Bueno, lo que se entiende aquí de arrancada para ir comprendiendo y analizando, como lo hacemos los miércoles de análisis, es que tiene que ver que más adelante Trinidad nos va a hablar de que existe como una especie de campo, una especie de campo de información familiar, ¿verdad? Donde si se rompe o hay un desequilibrio, las generaciones sufrirán afectaciones en su vida. Por eso se habla de constelaciones familiares. Nosotros sí pertenecemos a un núcleo familiar, nuestros padres, nuestros hermanos, nuestros abuelos, es decir, nuestros ancestros más cercanos, por supuesto, nuestra familia más cercana. Y entonces se trata de entrar a analizar qué hay dentro de todo ese campo, esas situaciones, esa herencia, para resolver alguna problemática. Bien.
1: Exacto. Entonces, este método, pues, cuando uno va a terapia, uno va porque tiene un problema, ¿no? Algo que, de acuerdo al concepto que acabamos de ver ahí, un sufrimiento personal. Y uno va a terapia para poder aliviar ese sufrimiento y entender las raíces y las causas de eso. Y en la parte sistémica, lo que se refiere a este método es que cuando ya uno entra a la terapia, te das cuenta, o el terapeuta te hace ver, de que no es un problema tuyo como tal, sino es de tus ancestros, o un tema del sistema familiar al que tú perteneces que te lo pudo haber heredado.
0: Digamos que la situación que estás viviendo ahora es la consecuencia, la consecuencia de un efecto generado dentro de tu núcleo familiar, dentro de tus ancestros cercanos. Probablemente estas personas ya no estén.
1: Exacto.
0: Y este punto es interesante en el tema de la terapia. Porque, por ejemplo, si una situación actual, el terapeuta se da cuenta de que viene ocasionado por alguna situación compleja, por ejemplo, que tuviste con tu abuelo, y tu abuelo ya no está vivo, falleció, pues significa hacer una terapia incluso con el alma o espíritu del abuelo, para que, enfocándose en lo que el terapeuta vaya dirigiendo allí, se pueda resolver el conflicto, la situación que generó, desembocó el mal que se está viviendo.
1: Bueno, vamos a ver la diferencia entre lo que es puede ser una terapia con un enfoque individual y una terapia sistémica, con un enfoque sistémico. En el individual, el problema es mío, es particular, es personal. En el sistémico, parte de un sufrimiento personal, de un problema familiar, pero que tiene un contexto, o sea, el problema tiene un contexto que me rodea. En el enfoque individual se analiza la biografía personal. En el enfoque sistémico se incluye la historia familiar de esa persona. En el individual se trabaja solo la mente individual. En el sistémico se observa la red de vínculos que existe entre la persona y sus familiares. En el individual se busca cambiar conductas. Y es a nivel personal, o sea, yo cambio por mi voluntad. En cambio, en el sistémico se busca reordenar relaciones y eso traiga como consecuencia la superación de
0: vamos a poner un
1: del problema.
0: Vamos a analizar de pronto un enfoque individual para que se entienda lo que está en la tabla que nos regala Trini. El enfoque individual es cuando usted va a un terapeuta tradicional, un psicólogo. Un psicólogo le hace pues un análisis de un problema suyo, lo analiza a usted, su biografía personal, comienza a preguntarle de sus cosas y tal, trabaja su mente, sus emociones y se busca ver de dónde salen las conductas que usted tiene. En el tema de esta cuestión que estamos estudiando de la constelación familiar, no es solo un enfoque individual, sino un enfoque sistémico. ¿Cuál es el sistema? El sistema familiar. La historia familiar, la red de vínculos, reordenar las relaciones para que allí se presente, en la terapia se presente la solución del problema.
1: Exactamente.
0: O sea, no es solo usted que va a llegar allá, sino que usted está relacionado con dentro de un enfoque sistémico.
1: Las constelaciones familiares no forman parte de una terapia clínica tradicional, ni cuenta con validación científica robusta, y esto es muy importante. Se consideran una herramienta terapéutica complementaria, muy utilizada en contextos de crecimiento personal, espiritual y sistémico.
0: Bueno, entonces ya aquí lo que nos dice es que esto no es científicamente utilizado.
1: No. Todavía no está avalado, no tiene una validación científica por parte de los profesionales de esta área. Pero sí algunos lo utilizan como una herramienta complementaria. De hecho, el terapeuta o el constelador, como le dicen también, no necesariamente tiene que ser un psicólogo, un psiquiatra o cualquier persona de esta rama, sino puede ser cualquier persona que conozca el método.
0: Que haya estudiado el método. ¿Cómo es que se le llama a la persona que lo practica? Constelador.
1: Constelador.
0: Bueno, resultan varias chambas ahora, ¿no?
1: Sí.
0: Usted puede estudiar y hacerse un constelador.
1: Constelador.
0: Vaya. Bien, entonces hay algo importante en medio de lo que dice Trinidad, y es que como no forma parte de la psicoterapia clínica tradicional y de la psicología, sino que cuenta con el tema de la alternatividad, uh-huh. Aquí es donde esto es acogido por las corrientes de nueva era.
1: Exactamente.
0: Generalmente no significa que sea estrictamente así, sino que generalmente cuando la gente está en este proceso de búsqueda, encuentran corrientes como la de nueva era, que como ya lo hemos estudiado, es un conjunto de varias prácticas, ¿no? De carácter místico, esotérico, incluso hasta religioso, se le mezclan muchas de estas cosas, y entran también las constelaciones familiares. Uh-huh. Generalmente, no siempre, cada regla tiene su excepción, las personas, ¿cómo es que es? ¿El nuevo puesto?
1: Constelador.
0: Los consteladores son personas que están muy cerca a estas corrientes de nueva era. Entonces, vamos a ir comprendiendo. Vamos a conocer al tipo que empezó esta cosa. Y si este señor, cuando inició todo esto, pues tenía en mente lo que está pasando hoy dentro de las corrientes de nueva era con las constelaciones familiares.
1: Bueno, vamos entonces a conocer un poco acerca del señor Bert Hellinger. Bert Hellinger nació en 1925 y murió en el 2019. Fue el autor del método de las constelaciones familiares. Este señor nació en Alemania, fue sacerdote católico, misionero en el África, pedagogo y posteriormente se hizo psicoterapeuta. Tras la Segunda Guerra Mundial ingresó a una orden religiosa católica y pasó alrededor de 16 años como misionero y educador entre la comunidad de los Zulúes en Sudáfrica. Una experiencia que influyó profundamente en su visión de las relaciones humanas y de los sistemas familiares.
0: Ok, y él tuvo una influencia entonces muy importante para construir este tema de las constelaciones familiares, que fue la oportunidad que tuvo como misionero durante 16 años de compartir con la comunidad de los Zulúes. ¿En dónde queda? ¿Dónde viven los Zulúes? En Sudáfrica. Allí esta experiencia le permitió recopilar una información que se manejaba dentro de esta comunidad africana. ¿Y qué encontró?
1: Bueno, más tarde él abandonó el sacerdocio e integró conocimientos de terapia sistémica, psicoanálisis, fenomenología, dinámicas de grupo y sabiduría ancestral, especialmente Zulú, para desarrollar pues este método de las constelaciones familiares.
0: Okay, esto también es importante porque nos ayuda a descubrir o a relacionar o a buscar de dónde este personaje Bert Hellinger, apúntenlo allí para que lo amplíen más, sacó todo esto, ¿no? Imagínate los Zulúes de Sudáfrica, recordemos que estas comunidades ancestrales en África tuvieron experiencia incluso con dioses, sí. Toda su mitología. Todo lo que de allí, en conocimiento, entre comillas, espiritual, comienza a heredarse de padres a hijos y llegó a los oídos, una parte de ese conocimiento, a Bert Hellinger. Luego, ¿de dónde sacó Hellinger esta idea?
1: Bueno, inicialmente, pues, de la experiencia misionera que tuvo en Sudáfrica, que duró los 16 años ahí con esta comunidad Zulú, y una de las cosas que influyó para que él sacara esta idea fue el respeto que esta comunidad tenía sobre sus ancestros. La armonía depende de honrar a todos los miembros, incluso a los que murieron o fueron excluidos.
0: Y fíjate que esta característica de los Zulúes también la podemos encontrar en los ancestros de acá de América, ¿no? Nuestros ancestros también consideran importante.
1: Sí.
0: Y el respeto a nuestros antepasados. Así que de ahí puede haber algún conocimiento que se puede derivar importante en la construcción de lo que este personaje luego planteó al mundo.
1: Bueno, segundo fue su formación terapéutica y psicológica. Él estudió y combinó varias corrientes de la psicología y de la formación terapéutica, como las terapias sistémicas, que es la base de esta metodología de constelaciones familiares, También tomó como base los psicodramas, porque dentro de la, ahorita cuando veamos cómo va a funcionar, cómo funcionan estas sesiones de grupo, ahí hay un tema de como unas representaciones de los familiares que no están presentes en las personas que están participando de la sesión. Entonces hay como un psicodrama y la fenomenología, que es como lo que se siente en vivo de lo que está pasando ahí.
0: O sea, fenomenología, un fenómeno, terapia sistémica, psicodrama y fenomenología, que es lo que él le agrega,
1: sí,
0: a lo que aprendió de los ancestros zulúes en Sudáfrica sobre el respeto de los antepasados, de los familiares más cercanos.
1: Claro. Y bueno, también pues de sus propias observaciones, entre 1970 y 1980, pues él usó una década para desarrollar pues el método, el sistema. Y ya en los 90 fue que salieron las publicaciones de los libros. Personas que no sabían nada de la familia sentían emociones, dolores o impulsos que coincidían con la historia real al momento de hacer las sesiones grupales. Él también descubrió que si alguien era excluido de la familia, el sistema se desequilibraba y los problemas saltaban a las siguientes generaciones.
0: Claro, claro.
1: También sistematizó esto en tres órdenes de amor, como él le llamó, que son la pertenencia, la jerarquía y el equilibrio del dar y el recibir.
0: Claro. Fíjate que, puedo poner tu ejemplo, ¿no?
1: Sí.
0: Sí, no hay problema. Como para darle vida a esto, porque me parece que tiene sentido. Hasta aquí todo tiene sentido.
1: Sí, sí.
0: Claro. ¿Por qué? Porque evidentemente nosotros, al ser forjados, nacidos, forjados, formados, criados en un núcleo familiar, nosotros vamos a heredar o vamos a tener algunas carencias. Por ejemplo, en el caso tuyo que no tuviste a tu papá desde los 3 años, ¿no? Desde el año. Evidentemente, tú me has dicho a mí, bueno, porque soy tu pareja, de lo que eso representó en tu vida.
1: Sí, claro.
0: Es decir, que si hubieses estado con tu padre el resto de tu vida, la situación emocional tuya fuera de otro nivel, de otro carácter, de otro condicionamiento,
1: ¿no?
0: Sí, así es. Entonces, ahí es donde se explica aquí que si alguien es excluido o el sistema se desequilibra en padres, hijos, abuelos, hay un desequilibrio, hay algo que no... la familia no manejó bien, se van a generar problemas que saltarán en las siguientes generaciones. ¿Eso tiene sentido? Claro que sí, ¿cierto? Entonces, los zulúes, en este caso de Sudáfrica, y en el caso de nuestros ancestros, también lo sabían muy bien. Pero esto parece que en algún momento como que se torció y comenzó como a tener otras cosas raras. Pero... ¿de qué se trata? Vamos a seguir estudiando.
1: Exacto. Vamos a seguir con el método que propuso originalmente el señor Hellinger. Según Hellinger, todo sistema familiar requiere 3 principios básicos o 3 órdenes del amor que él les llama. El primero es la pertenencia. Dice que todos los miembros de una familia tienen el mismo derecho a pertenecer a esa familia. Excluir a alguien genera desequilibrios en el sistema.
0: Claro, puede ser por abandono o por maltrato.
1: O porque...
0: una violación.
1: Violó a alguien de la misma familia o porque asesinó a alguien también.
0: O golpes, agresiones.
1: O por la violencia, exactamente.
0: Violencia verbal.
1: Entonces se le excluye, o sea, cuando se le excluye quiere decir que se rompe el vínculo,
0: sí,
1: de amor.
0: No, exacto, se rompe
1: y se crea un vínculo de odio, de resentimiento.
0: Claro.
1: De
0: y ahí viene el problema más adelante.
1: Sí. Entonces todos esos sentimientos o todos esos pensamientos que se generan ahí no quedan, no se esfuman. No sé, o sea, eso genera
0: consecuencia.
1: Causa
0: y efecto, tiene todo el
1: Correcto.
0: Sentido. Aquí vamos bien.
1: El segundo elemento es la jerarquía, el segundo principio. Dice que los miembros más antiguos tienen prioridad sobre los más jóvenes. Es decir, primero los abuelos, luego vienen los padres y luego los hijos.
0: Entonces esa jerarquía, como ese ordenamiento va generando,
1: sí,
0: una consolidación y una herencia que va conformando lo que es cada generación.
1: Correcto, exactamente. Y el uno, o sea, lo que hacen nuestros abuelos pasa a los padres, de los padres,
0: correcto,
1: a los hijos, y entonces así se va,
0: correcto,
1: heredando.
0: Correcto.
1: Y el tercero, que es el equilibrio. Debe existir una reciprocidad justa entre dar y recibir en las relaciones de la familia.
0: Oiga, esto está interesante. Pertenencia, jerarquía y equilibrio. El último tiene que ver con la reciprocidad. Fíjate uh-huh. que se entiende, se aprende, en como dice uno, en casa o en familia.
1: Sí.
0: Que es la reciprocidad, la justicia o la condición de dar y recibir uh-huh. en las relaciones. Cuando damos más de lo que recibimos, hay un desequilibrio. O cuando recibimos más de lo que damos, igualmente. Y no solamente en las relaciones diarias, sino sobre todo en la familia. Por ejemplo, eso de darle a los hijos todos.
1: Exactamente.
0: Y como si ellos tienen que también dar para recibir eso.
1: Claro.
0: Si no, hay un desequilibrio. Y eso tiene consecuencias hacia futuro.
1: Así.
0: Qué cosa, ¿eh? Fíjese que esto está interesante.
1: O cuando no se da nada porque se abandona el hogar.
0: Exacto.
1: Entonces.
0: No se dio, no recibió.
1: Uh-huh.
0: Bien. ¿Cómo funciona? Bueno, ahora ya la terapia, ¿no?
1: Exacto. O sea, hasta aquí todo tiene
0: todo como... suena bien, todo tiene sustento.
1: Tiene su lógica,
0: interesante,
1: exacto.
0: Interesante, se le puede aprender mucho. Pero aquí hay algo, como decimos por acá, en la esquina, que se le zafa la cadena a la cosa, ¿sí? La patineta ahí como que se medio daña y comienza a tener unos visos diferentes. ¿Cómo funciona ya la terapia en sí?
1: Bueno, una constelación familiar se realiza habitualmente en grupo, aunque también puede desarrollarse de forma individual, sí, con figuras u objetos, exacto, con muñequitos.
0: Claro.
1: Exacto. Entonces, para representar a los miembros de la familia que no están ahí, se puede usar o personas o figuras.
0: Espérate, para que entendamos. Yo voy a una terapia de constelación familiar. Entonces, yo voy solo, pero tienen que haber un conjunto de personas a mi alrededor que hagan las veces de mis familiares.
1: Sí, ese es cuando es grupal. También se puede individual, que tú puedes ir a la terapia con tu constelador y no haya ninguna persona, sino unos muñequitos que representen a tu familia.
0: Ok.
1: En cualquiera de los dos formatos, el cliente o consultante configura su sistema familiar con la ayuda y acompañamiento del terapeuta, facilitador o constelador.
0: Que ya sabemos que se llama uh-huh. constelador.
1: En grupo, el consultante elige a personas del grupo como representantes de sus familiares o del problema. Se colocan en el espacio según su percepción. Entonces, la persona va diciendo, de acuerdo a la situación,
0: quién puede ser el abuelo, quién puede ser el tío, la abuelita, la cosa.
1: El facilitador pide a los representantes de que se centren y se sientan en los zapatos de a quien están representando, o sea, de los familiares que están representando
0: de la otra persona. Que llegó a ser consultada.
1: Sí. El facilitador guía hasta que aparezca la imagen de la dinámica oculta. Entonces, aquí en esta parte donde el facilitador pide a los representantes que se sientan en los zapatos de a quien están representando, aquí es donde afloran sentimientos, palabras, frases, donde la persona que ni siquiera conoce al consultante o al cliente, al que tiene el problema.
0: O sea, porque son extraños todos.
1: Son extraños, exacto, no se conocen. Entonces, empieza a decir cosas que la persona siente que se la está diciendo, por ejemplo, sí. Su papá.
0: Es como que esa persona que te acompaña en la terapia, por ejemplo, le tocó el papel del abuelo.
1: Uh-huh.
0: Entonces tú eres la que vienes a consultar y entonces yo comienzo a decir cosas propias de tu abuelo.
1: Sí, y todo eso se hace con los ojos cerrados porque tiene que haber un ambiente de concentración, de mucha...
0: ¿Y qué tal si ponemos un video?
1: Vamos a poner
0: un video. ¡Le tenemos video! Como decía la señora de Laura en América. Vamos a ver cómo es la cosa, que para animar esto.
2: Esta es una sesión grupal. Los participantes no se conocen entre ellos, pero todos buscan una respuesta de algo que los aqueja.
3: Es simplemente hay un planteamiento de un problema emocional, puede ser físico, de relaciones, de dinero.
2: Para Marieta Macías, esta será su cuarta sesión de constelación familiar.
4: Tiene una mística que no la puedo describir porque yo no, o sea, la respiro, la vivo y la he manejado en las constelaciones, pero es indescriptible.
2: Se recrea una escena donde uno o más de los integrantes asume el rol de un antepasado de la constelada y allí surge una dinámica cargada de emociones.
3: Cuando hay planteamientos de traumas, la identificación objetiva de ese trauma le permite a la persona asimilarlo desde otra emoción y a nivel psicológico y hasta a nivel orgánico lo pueda entender y lo pueda asimilar de una manera distinta.
0: Espérate que no se está escuchando, Espérate que ahí me dijeron, se fue el sonido, tranquilo, ya vamos a resolverlo. No hay ningún tipo de problema, menos mal, aquí lo tenemos. Ahora sí, vamos a ponerlo desde el principio. No se preocupen que ahí detectamos la cuestión. Ahora sí.
2: Esta es una sesión grupal. Los participantes no se conocen entre ellos, pero todos buscan una respuesta de algo que los aqueja.
3: Es simplemente hay un planteamiento de un problema emocional, puede ser físico, de relaciones, de dinero.
2: Para Marieta Macías, esta será su cuarta sesión de constelación familiar.
4: Tiene una mística que no la puedo describir porque yo no, o sea, la respiro, la vivo y la he manejado en las constelaciones, pero es indescriptible.
2: Se recrea una escena donde uno o más de los integrantes asume el rol de un antepasado de la constelada y allí surge una dinámica cargada de emociones.
3: Cuando hay planteamientos de traumas, la identificación objetiva de ese trauma le permite a la persona asimilarlo desde otra emoción y a nivel psicológico y hasta a nivel orgánico lo pueda entender y lo pueda asimilar de una manera distinta.
2: Tupac Rea es ingeniero y asegura estar convencido de la transmisión de energías de generación en generación.
5: Es un movimiento muy interesante en que mueves memorias que las tenemos grabadas en nuestro subconsciente, que le pasaron a un antepasado tuyo o de alguien que está al lado.
3: Ese comportamiento que no entendemos de dónde viene, o esos conflictos internos que no sabemos de dónde vienen, normalmente tienen que ver, están relacionados con lealtades ancestrales.
2: Marieta dice que las sesiones la ayudaron a superar bloqueos personales que arrastraba por mucho tiempo.
4: Ahora tengo un balance, entiendo por qué no me ha ido bien de repente en algunas relaciones, pero ahora siento que tengo el control en mi vida. Para mí son terapias. Terapias, si tú vas al psicólogo un año, en una noche con una constelación lo puedes manejar.
3: Crea una expansión de esa luz.
2: Sin embargo, hay una advertencia que hacer.
6: Cada persona que emprenda este tipo de actividades lo tiene que hacer bajo su propio riesgo, consciente de que allí puede encontrar algún alivio, pero también puede encontrar otro tipo de cosas que lo alteren y que realmente afecten su salud mental mucho más.
3: Yo lo único que recomendaría es que la persona no asista a una constelación por curiosidad, porque hay que tener la mente un poco abierta para recibir distintas opciones que no son las tradicionales.
5: Newton dijo muy simple, la mente es igual que un paracaídas. Funciona solo cuando está abierta.
2: Gabriela Vélez, Telemundo.
0: Bueno, entonces ahí está el tema de una práctica de una constelada. Ya aprendí que está el constelador, que es el que guía toda la cosa, y está el constelado o la constelada, que es el cliente que llega a que le resuelvan un problema, ya sea de plata, de trabajo, emocional, de tristeza, de depresión, de temores, de traumas, de lloradera, o sea, nuestros problemas diarios. Y fíjate que ahí hay una cuestión muy interesante, y es que esta señora al final dice, la constelada, que en lo que puedes pasar en un periodo largo con un psicólogo en una noche te resuelven el problema de que en la constelación. Entonces esto cuando se presenta así, evidentemente pues va a traer muchos clientes, ¿no? Porque la gente quiere sanarse de sus problemas emocionales,
1: claro,
0: o económicos, materiales, rápidamente. Pero hay que viste tú, Trinidad.
1: Bueno, ahí también...
0: Esa es la grupal, ¿no?
1: Sí, exacto. Está en la individual, pues se hace lo mismo, pero no con personas, sino con objetos, muñecos o papeles para simbolizar a los miembros.
0: El objetivo es reintegrar lo excluido, restaurar el orden y librar cargas inconscientes. Entonces se habla del inconsciente, que desde la conexión que existe en el campo, porque ellos hablan de un campo al que pertenece esa familia, o la que pertenece el constelado, el cliente. Él hace parte de un campo, en estos conocimientos se explica el campo como un conjunto de memorias que están guardadas en el inconsciente, en la mente, y que al iniciar la terapia, las personas que hacen acompañantes pueden conectarse a ese campo.
1: Sí.
0: Y al conectarse a ese campo, pues pueden tener las, digamos, las memorias, vivencias del hermano, del abuelo, o sea, de los ancestros. Pero aquí vienen ya las dudas, las inquietudes. Y una de las cosas que hay que plantear, Trinidad, en la investigación que realizaste es, ¿crees tú que el ejercicio que originalmente hizo este personaje, que Blend, ¿no? ¿Cómo que se llama?
1: Hellinger.
0: ¿La planteó como hoy se está practicando en las corrientes, sobre todo de Nueva Era? ¿O lo que él hacía al principio era diferente? ¿Qué puedes tú?
1: Bueno, ahí pues, de acuerdo a como originalmente él lo plantea, pues se le ve cierta lógica. Sin embargo, ya en el momento de la sesión, del tener pues ya la práctica como tal, hay una parte y es cuando empiezan a comunicarse a través de ese campo energético que le llaman algunos, o a otros le llaman esos ancestros que se comunican en esas sesiones, tal vez espiritualistas. Ahí es donde no está muy claro desde el origen que se generó este método. Entonces, recordemos también que él se basó en tradiciones ancestrales de una comunidad africana como los zulúes. Entonces, pues ahí quedan como las dudas, y por eso es que este método no se ha todavía aprobado científicamente.
0: O sea, el tema de que esté agregado en todo la construcción de esto, de la fenomenología, fenomenología, pues comienza a, o debería comenzar a llamarnos la atención.
1: Sí.
0: En el sentido de cuáles serían realmente los riesgos detrás de esto. Sobre todo porque cuando ya se habla de conectar con almas que están, digamos, como se presenta aquí, incorporadas a un campo familiar, esto podría estar conectándonos con otra cosa, u otro tipo de campo.
1: Hay otro método que se llama el de la bioneuroemoción. Este método es muy similar al de las constelaciones familiares. La diferencia es que en el momento de la sesión, pues no es grupal, es individual, y lo que hace el individuo es que se autoobserva tratando de cambiar su pensamiento.
0: Pero con regresión.
1: No, simplemente observando sus comportamientos. O sea, hace un análisis del problema y trata de, a través de, con la ayuda del terapeuta, cambiar el enfoque que tiene sobre ese pensamiento. Entonces, por ejemplo, en el caso mío, el pensamiento de abandono. Entonces, ay, me abandonó mi papá, yo sufro por eso. Y yo puedo vivir toda mi vida traumada por el abandono de mi papá. Entonces, con una sesión de estas de bioneuroemoción, es cambiarle la emoción que yo le pongo cuando yo recuerdo ese momento de abandono.
0: Tal vez comprendiendo la situación,
1: que mi papá y mi mamá se separaron, que él tuvo situaciones difíciles, después yo con el tiempo tuve la oportunidad de investigar qué le pasó, y ya entonces cambio el sentimiento. Entonces hay un perdón, hay un proceso de perdón, y por ende hay una transformación en mi forma de...
0: Sí. De sentir, cuando se ya va y se comprende, se llega muy fácil.
1: Exactamente. Al perdón. En cambio, en este de las constelaciones familiares, acá no. Acá es diferente la forma de aplicarse. Entonces, acá yo voy a una sesión grupal y entonces en la sesión mi papá se manifiesta diciéndome cosas que no sé qué me va a decir. Porque ahí viene la fenomenología, o sea, claro, es lo que fluya en el momento de
0: lo que surja
1: de acuerdo a las energías que se muevan en ese ambiente.
0: Entonces, ahí de todas maneras se conectan a un campo. Lo que tenemos que averiguar es cuál es el campo al que tienen acceso las mentes de los consteladores.
1: Exactamente.
0: De la sesión de la constelación. Vamos a ver.
1: Bueno, los defensores del método sostienen que los representantes acceden a una red de información invisible a la que le llaman de diferentes formas. Vamos a ver cuáles son las formas. La primera es llamarle el campo, que es una supuesta fuerza o matriz de memoria que almacena los traumas y vivencias de toda la familia.
0: Es lo que estamos hablando. Ese vendría siendo
1: es una forma, el campo.
0: El campo entonces sería una matriz o fuerza de memoria que almacenan los traumas vivenciales en toda la familia. Entonces, ese trauma está grabado, ese campo estaría grabado en tu mente, en tu subconsciente, ¿no?
1: Exactamente.
0: Allá recóndidamente, bueno, no me salió. De manera recóndita, recónditamente, ahora sí me salió. Entonces, allá está guardado, pero cuando se hace la constelación y la cuestión, ese campo fluye energéticamente ya con el tema del fenómeno, no se explica, pero
1: sí,
0: funciona y sí, tú crees, y comienza a aflorar cada claro, memoria del campo en los intervinientes.
1: Claro.
0: Ahora, hay otro concepto que es la resonancia mórfica.
1: Bueno, este concepto fue tomado del biólogo británico Rupert Sheldrake. Fue rechazado por la ciencia, que afirma que las memorias se transmiten a distancia sin contacto físico.
0: Hércules, es otra. O sea, que un campo se puede transmitir, o sea, un campo de memoria se puede transmitir a distancia.
1: Entonces, eso es una explicación que este biólogo británico le da a por qué lo que yo tengo guardado en mi memoria y en las memorias familiares se va para una persona que no tiene ni idea, ni me conoce, ni nada.
0: Okay, ya entiendo.
1: Entonces,
0: cuando yo en la terapia hago de tu abuelo y comienzo a hablar de tu abuelo, la explicación es que hay una resonancia mórfica.
1: Sí.
0: Tu campo de memoria familiar, esa memoria matriz fuerza,
1: se conecta al tuyo,
0: conecta,
1: contigo.
0: Ahí yo comienzo a hablar.
1: Sí.
0: Okay, listo, entendido. Vamos con la última.
1: Y están las almas de los ancestros.
0: O sea, aquí vendrían siendo los espíritus, para entender.
1: Exacto. Se cree que el representante sintoniza con la energía o el sentir de un familiar vivo o fallecido al ocupar su lugar en el espacio.
0: Bueno, entonces,
1: si tú haces las veces de mi abuelo,
0: que ya murió, en este caso,
1: entonces tú te sintonizas con la energía o con el espíritu de él para que él se pueda comunicar conmigo.
0: Okay. Y aquí es donde la patineta se le daña las ruedas. Aquí es donde la bicicleta se le sale la cadena.
1: Sí.
0: Y aquí la vaina comienza a tener otros visos, ¿verdad? Porque ¿qué es lo que tenemos que tener en cuenta, amigos oyentes? O sea, ¿cuáles son los conocimientos previos que nos permiten no caer ya en esta parte de lo que se llaman las constelaciones familiares, que es la terapia en sí? Porque las terapias están basadas en información que es cierta, en el sentido de que heredamos de las familias de nuestros ancestros cosas. De hecho, vamos a lo que científicamente se dice al respecto. Por ejemplo, lo que heredamos genéticamente. Los hijos reciben, esto ya es ciencia, los hijos reciben aproximadamente el 50% de su ADN de cada progenitor. A través de los genes se puede heredar ¿qué? Científicamente comprobando los rasgos físicos, claro, como la altura, el color de ojos, la estructura corporal. Segundo, la predisposición a ciertas enfermedades. Se ha escuchado que hay enfermedades congénitas, le llaman.
1: Sí, y aquí también dentro de esas enfermedades, no solamente las biológicas, sino también las mentales.
0: Correcto.
1: Enfermedades mentales.
0: Tercero, algunas características de personalidad y temperamento también viajan en el campo de memoria genético. En este caso es genético. Hay personas que tienen ademanes, comportamientos de un padre que ni siquiera han visto, porque genéticamente va la memoria. O de la personalidad, del temperamento, rasgos, van viajando en la genética de padres a hijos, de ancestros hacia los hijos. Y cuarto, tendencias biológicas relacionadas con ansiedad, la impulsividad, la inteligencia y respuestas al estrés. Usted puede heredar también de sus padres o sus abuelos la inteligencia, va en la genética. Así que lo que entendemos con esto es que nosotros, como seres, estamos conformados por un cuerpo, una mente, un espíritu y un alma, ¿ok? El cuerpo, pues genéticamente lo heredamos de nuestros ancestros, nuestra forma, nuestros ojos, incluso hasta enfermedades. Nuestro espíritu es la memoria que traemos de encarnaciones. Encarnación y transencarnación, las experiencias en cada vida van sumando nuestro propio espíritu. Pero cuando nacemos en un núcleo familiar, heredamos a través de los genes comportamiento, personalidad, temperamento, cosas. Así que nosotros somos espiritualmente lo que hemos vivido, pero también lo que heredamos de nuestros ancestros. Hay otra cosa es que, sin embargo, los genes no determinan completamente quién será una persona, porque viene la memoria espiritual también a ser parte. El ambiente y las experiencias tienen una influencia enorme. Lo segundo es sobre lo que se dice sobre la epigenética. La epigenética estudia cambios que afectan la expresión de los genes sin modificar la secuencia del ADN. Se ha encontrado que, primero, el estrés intenso, la malnutrición, algunos traumas determinados o determinadas condiciones ambientales pueden de alguna manera incidir en lo que tú emocionalmente eres o a lo que tú estás dispuesto o no a tolerar, a interactuar y todo esto. Claro. O sea que científicamente hay una comprobación, amigos, de que heredamos de nuestras familias. Eso es, sin duda, física, emocional, espiritualmente, porque el espíritu es suyo. Eso sí es suyo. Y el tema de las emociones, sí, de las emociones, hasta el momento no existe evidencia de qué emociones concretas, recuerdos o experiencias completas se heredan genéticamente. Pero puede suceder, sí, no se debe tampoco, digamos, excluir eso. Uh-huh. Entonces, ya partiendo de ese conocimiento, lo que tenemos que nosotros tener en cuenta es, ¿podemos nosotros interactuar en una terapia de esta en la que aparente o supuestamente el campo familiar o fuerza matriz de memoria familiar se manifiesta a través de personas que están alrededor o de objetos y cosas? ¿La respuesta cuál es, Trinidad? ¿Crees tú que sea así? ¿O aquí hay otro tipo de campo? ¿Aquí hay otro tipo de energía? ¿Aquí hay otro tipo de frecuencia y densidad que se conectan con las personas y les inyectan energía?

0: contó antes de iniciar la sesión. Hay una entrevista entre el terapeuta y el paciente, y él obviamente hace un contexto y va conduciendo la sesión hacia allá. Hay otra cosa, que hay facilitadores que son, tienen un poco de profesionalismo y de pronto manejan esto de una manera un poco más objetiva. Como hay otros, como lo vamos a ver ahora, que son de todo este tema, esta ola de la nueva era y el espiritismo, entonces
1: Allan
0: ellos,
1: Kardec,
0: claro, conducen las sesiones de tal forma que pueden conectarse al campo astral y de ahí tomar información y dirigirla hacia los que están ahí conectados y transmitir entonces ya otro tipo de
1: entonces ya aquí es cuando el campo, ya está, porque esto también es un campo, porque un campo es un conjunto de memorias que pueden ser positivas o no.
0: Claro.
1: Y aquí el campo de memoria no es familiar, es un campo de memoria astral. Recuerden ustedes que el astral es una frecuencia energética creada por los de la invasión, los que cayeron luego de su destrucción, y que fue conducida, digamos, enriquecida por conocimientos ocultistas de los mejores hombres que aprendieron la ciencia que cayó de allá de las estrellas. La nigromancia, el espiritismo, la magia,
0: los chamanes,
1: toda esta cosa genera unas frecuencias, unos campos de memoria también, que lo que intentan es engañar a los seres humanos en su búsqueda de la verdad, en su búsqueda de la espiritualidad, y al estar conectados pueden incluso proyectar psíquicamente situaciones que asombren a las personas, pero no es que estén realmente conectados con ancestros, abuelos, etcétera, etcétera, sino con una fantasía orquestada desde los agentes del astral. Esto tiene un gran boom, Trinidad, en la nueva era. ¿Qué está pasando dentro de estas corrientes de nueva era?
0: Bueno, dentro de la espiritualidad alternativa, que esto que se le llama nueva era, esta práctica ha encontrado su nicho por varias razones. Primero, por el enfoque transpersonal que se le da. A menudo utiliza conceptos de conciencia no local, dimensiones energéticas y memorias celulares o ancestrales.
1: Ok, entonces esta búsqueda individual se centra en la sanación interna y el autoconocimiento, desligándose de dogmas religiosos tradicionales. Y tenemos también que los rituales de liberación incluyen dinámicas similares a la mediunidad, y aquí esto se pone serio y complejo, donde los participantes canalizan, escuchen bien, emociones de antepasados para liberar bloqueos. Pero aquí estamos ya ante campos de memoria que no son tan santos ni tan familiares, sino que, como ya lo hemos dicho, este es otro tipo de conexión o de mundo astral, ¿no?
0: Sí, correcto, así es. Entonces, aquí, a todo este movimiento de nueva era, todas estas personas que les encanta todo este misticismo, este tema de las sesiones de esto que estamos viendo, de este método, es como súper llamativo, atractivo, exactamente, porque es el momento propicio para que todas estas personas de espiritistas que practican todas estas prácticas, desarrollen sus habilidades y se conecten entonces con este campo astral y traigan acá entidades que lo que hacen es que se alimentan de las energías de los participantes para su subsistencia, y también se deleitan del sufrimiento ajeno para mantenerse, claro. Es lo que los mantiene vivos.
1: Miren, hay una cosa importante en el tema de los campos de memoria. Para que entendamos, un campo de memoria es un ¿cómo le llamo? Un campo de memoria, diciendo, un campo energético, porque esto es energía, esto no es materia, es energía, un campo de energía que contiene información, tiene memoria, ¿ok? Y, por ejemplo, su espíritu es un campo de memoria organizado dentro de su cuerpo, que guarda las memorias de su encarnación. La mente es un campo de memoria. Su mente guarda un conjunto de memorias que ha venido usted cosechando.

0: aprendió desde niño, lo que aprendió en la escuela, lo que aprende diariamente. Eso es un campo de energía, está, digamos, relacionado con lo que ocurre con las neuronas. Ya entendido eso, es importante también creer que un campo de memoria usted mismo lo puede crear. Cuando hablamos de los egregor, ¿ya? ¿Qué son los egregor? Recuerden que el egregor es el pensamiento colectivo que va tomando una forma, una fuerza, generando un campo gregario, un campo gregario, y puede materializarse. La información que se le da a Trinidad al que guía esta cuestión puede ir generando en su práctica toda una, digamos, un campo de conocimiento que luego conectado a ciertas prácticas de que es la preparación de la actividad, comienza a conectar con el gran campo astral para que esto ocurra.
1: Así es. Hay una serie en Netflix que trata sobre este tema, se llama Mi Otra Yo. En esta serie se aplica tal cual, como lo hemos explicado, la metodología esta de las constelaciones familiares. Entonces, trata de un grupo de tres amigas, cada una con una historia distinta, y una de ellas tiene un cáncer y es la que conoce sobre este método, y se van ellas para ese pueblo donde está el constelador y ese grupo de personas que practican esto, y van las tres y ahí tienen sus sesiones de constelaciones familiares. Entonces, algunos...
0: Pero se pinta como bueno.
1: Se pinta como bueno, sí.
0: Bueno, entonces, cuando ven la película, ¿dónde harán esto acá en mi ciudad?
1: Exactamente.
0: Bien, entonces, es importante, por eso lo tratamos de graficar en la imagen de invitación. Aquí hay, digamos, graficado una especie de constelación familiar, está el constelado, y comienza a partir de lo que puede conducir en conocimientos místicos, esotéricos, ¿verdad?, de espiritismo, puede conducir a los consteladores a conectarse a campos de memoria que no son los de la familia, campos de memoria que están más cercanos al campo astral, a la memoria astral. Allí hay unos agentes, amigos oyentes, que tienen como objetivo conectar las personas a lo que ese campo quiere inducir, quiere hacer sentir o quiere hacer creer. ¿Qué es lo que sucede después? Aquí sucede que se va alimentando con la energía de los meditantes, porque tienen que estar en una situación de meditación, de relajamiento. Allí comienza a haber un intercambio. Se conecta con el campo, ya no familiar, sino el campo astral, y la conexión permite que de regreso haya una absorción energética para dicho campo. Uh-huh. Y además de memorias. Es decir, es como cuando usted se conecta a la inteligencia artificial y comienza a trabajar con ella, usted le aprende, pero también usted le sube datos a ella, que luego ella la comparte con otros. Algo así.
1: Dale.
0: Cuando se conecta al campo, el campo te envía lo que el terapeuta, el constelador, va programando. Ellos leen eso, este campo lee eso, lo anima, y de regreso usted va regalando también emociones y todo esto, que es lo que alimenta al final este campo energético de conformación de entidades. Sí.
1: Y mira que este ejemplo que pusiste de la inteligencia artificial es clave, porque ya hoy en día, con la práctica que hemos tenido de la inteligencia artificial, nos sorprende incluso ver cómo podemos hablar como si estuviéramos hablando con una persona con el dispositivo, ¿no? El claro. Computador donde está la inteligencia artificial.
0: Y ella detecta incluso, tu intención.
1: Sí.
0: Que es lo que vas buscando, ya lo va detectando.
1: Exacto. Incluso hay personas que ya se están haciendo terapias con la inteligencia artificial y le cuentan sus problemas y sus cosas, y la inteligencia les responde y todo. Entonces, más o menos así funciona también el tema del campo astral.
0: Claro, pero en este caso con el campo astral, con lo que ya se sabe que habita dentro de este campo energético o frecuencias de plasticidad energética que permite hasta crear tus ancestros, pero toda una manipulación psíquica que permite incluso que te impacte, que te sorprenda, y que esa misma situación te haga creer que estás en lo que es.
1: Ahora, Neil, ¿por qué tener la certeza de que es el campo astral al que se conectan las personas y no la comunicación directa con un ser que ya desencarnó?
0: Porque sencillamente el espíritu cuando se desencarna, desencarna y continúa un proceso de encarnaciones. Un espíritu no se queda desencarnado esperando que usted vaya a una sesión de constelaciones para hablar algo que tenía que hablar.
1: Eso.
0: Cuando yo desencarne, cuando tú desencarnes, cuando cualquiera de ustedes desencarnen, usted sigue en un camino para adelante. Un camino para adelante. Incluso pueden encarnar muy cercanamente a la familia que a la que pertenecieron, cercana o lejana. O puede encarnar en un lugar distante. Porque lo que necesita un espíritu no es quedarse atrancado en una constelación única. Lo que necesita un desencarnado es abrirse y expandirse a nuevas experiencias en distintos núcleos sociales, en distintos núcleos raciales,
1: claro,
0: étnicos, de acuerdo incluso a la ley de causa y efecto que lo vaya guiando. Es decir, por si usted fue un desgraciado, tenía plata y fue un desgraciado, entonces usted, por la causa y efecto, de pronto pueda vivir o nacer en un núcleo social deprimido económicamente, para que aprenda
1: a valorar
0: lo que tuvo. Entonces, y no mandado por alguien, sino mandado por la misma ley de causa y efecto, que es una ley que rige los espíritus en su proceso de ascenso, de conocimiento y de trascendencia. Entonces, por eso es el cuento de que ahí está un abuelo en un lugar allá esperando ser contactado y que yo puedo llegar a él. Ya allí hay un engaño.
1: Claro.
0: Porque si su abuelo murió hace 50 años, lo más natural, o 20 años, lo más natural es que ya está encarnado en otro lugar. De niño, jugando fútbol por cualquier otro lado. Entonces creemos que nuestros ancestros están por allá en el cielo, en una dimensión ahí,
1: esperando
0: hablar con nosotros. No, y es que hay otra cosa, Trinidad, que hay que entender aquí. Y es que esto va muy ligado con un querer de las personas.
1: Sí.
0: Las personas cuando están en la religión, por ejemplo, buscan una salvación en Jesucristo o en el líder para poder resolver sus problemáticas emocionales, materiales. Y siempre queremos tener como esas ayudas extras, pero todo con la falla de no querer enfrentarlas nosotros mismos. Es decir, queremos situaciones mágicas, sobrenaturales, que nos llevan a resolver los problemas para no tener que enfrentarlos solos. Entonces, pero ya no estoy en las iglesias y esa vaina, pero entonces estoy en el tema de la nueva era, y estoy en el tema de la metafísica. Es decir, ya me salgo de lo religioso, porque allá me pueden decir que esto es vainas de demonio, de pronto. Pero si estoy ya en la onda de la nueva era, estoy como buscador, entonces esto me puede ser atractivo, porque al final es para lo mismo, para resolver un chicharrón, un problema que yo tengo y que no soy capaz de enfrentar por mí mismo. Claro. De todas maneras, también hay que entender que hay cosas que suceden a nuestro alrededor, o personas o conocimientos que nos pueden ayudar a resolver. Y no necesariamente que yo tengo que buscar una vaina extraña, sobrenatural, para
1: mira
0: tratar
1: que,
0: de hacerlo.
1: Mira que ahora que mencionas esto, me acuerdo también que cuando vimos el tema de la angelología, también funciona muy
0: igual,
1: similar.
0: Igual.
1: El, o sea, ángel, el ángel se conecta a través de las personas y dice y le ayuda y le da consejos. Sí, sí, sí.
0: Yo me acuerdo de una conferencia que transmitimos y era una angeóloga. Entonces ella decía, mi ángel me dijo, entonces ella estaba tratando a una persona, porque hasta psicóloga era, entonces el ángel mío me dijo y yo con esto te ayudo a ti.
1: Sí.
0: ¿Quién carajo sabrá ella con quién se está conectando? O si es su propio sentir, su propio querer.
1: Sí, sí, que las terapias, en este caso, de ese caso de esa psicóloga, ella viene siendo la terapeuta, el ángel se conecta con ella y le ayuda en las terapias psicológicas que tiene con sus pacientes.
0: Claro.
1: Entonces esa, y eso está también en Nueva Era, está súper formalizado como la angiología y es una cosa muy seria.
0: Eso tiene mucha venta.
1: Pero tiene unos peligros bastante grandes.
0: Sí. Entonces vamos a concluir. Si usted tiene un problema, Trinidad planteó uno personal de ella. Usted puede traer unos traumas desde muy chico. Oiga, recuérdelos, trate de comprenderlos, trate de hablar con las personas que todavía están por ahí. Sí, trate de perdonarse, trate de perdonar. No se enrede tanto. Yo pienso que nosotros nos enredamos tanto.
1: Sí.
0: Yo pienso que nosotros le damos tanto color a unas huevonadas, como decimos aquí.
1: Lo que pasa
0: es que... Y nos gusta el látigo. Sí. Nos encanta.
1: Nos gusta sufrir.
0: Nos gusta sufrir. En cambio, no somos objetivos. Y yo, porque estoy con esta pendejada.
1: Porque hay que tener claro ahí el dolor es necesario en ciertos momentos de la vida porque es lo que le ayuda a uno como a ser sensible, pero en un momento, ¿no? Claro. Y otra cosa es que hagamos de ese dolor un sufrimiento eterno. No, entonces recordamos y nos morimos con ese sufrimiento.
0: Y es que mi trauma, y es que mi papá, y es que él me hizo, sí, y él me
1: la
0: dijo.
1: La victimización de por vida.
0: Venga, acá, ¿y usted qué responsabilidad tuvo ahí, hombre? Entonces, si nosotros somos como más prácticos, como aprender a soltar, dejar los dramas, dejar de exagerar, yo pienso que nosotros mismos nos podemos resolver y estar buscando cosas por donde no son. Porque al final lo que yo veo aquí es una incapacidad de asumir. Y hazme la tarea y invéntame una vaina rara que me resuelva y yo te pago, porque esto vale.
1: Sí, claro.
0: Esto no vaya a creer que es barato. Uh-uh. Eso es caro. Y sentar a esa gente que está ahí alrededor, porque me imagino que hacen un 2-1, 3-1, ¿no? Traen a varios constelados y se reparten ahí las tareas de interpretación, de la conexión del bicho que se les vaya a conectar.
1: Seguramente
0: hay personas que nacen y tienden a esto, hay personas que nacemos y miramos esto y decimos por favor, sí, es que es la tendencia. Bueno, amigos, esta ha sido la investigación que les ha traído el programa de investigación Descubriendo. No es la verdad absoluta, no es lo que ustedes tienen que salir a decir, no, que ya en Descubriendo nos dijeron, no.
1: No.
0: Así no es aquí. Aquí investigamos una parte, habrán otras cosas que no encontramos, y esa sí le toca a usted. Y cuando usted haga el complemento con incluso lo que ya sabe, hombre, usted se va lejos.
1: Claro.
0: Que aquí lo que pensamos es en usted, no que tiene que seguirnos a nosotros, no de usted.
1: Y exacto, recordemos que estamos en el impulso de la creencia. Entonces, hay muchas personas que tienen ese impulso todavía muy arraigado y cambiarles sus creencias de que estas constelaciones son lo mejor, que es verdad que se conectan con sus familiares, pues es muy difícil. Entonces, la idea de este programa no es para esas personas que tienen una creencia firme en esta metodología, sino para ese buscador que está como investigando de qué se trata todos estos métodos. Y que darle un toque racional a cada uno de estas formas de interactuar con esas con esos campos de energía y no caer en esa en esos peligros.
0: Bueno, finalizado el tema, vamos a dos puntos. El primer punto, bueno, a decirles que, o a recordarles, o a decirles a los que no han visto, porque hay personas que no nos sintonizan diariamente, pero decirles que en el mes de julio empezamos una gira nacional en México, la gira de Descubriendo en México, en 5 ciudades. Estaremos en San Luis del Río, San Juan del Río, Querétaro, el 15 de julio. En San Luis Potosí estaremos el 17 de julio. En Zacatecas estaremos el 19 de julio. En Guadalajara estaremos el 23 de julio. Y en la Ciudad de México estaremos el 26 de julio. Ahora, ¿qué conferencias vamos a dar? En Querétaro estaremos compartiendo la conferencia La Historia No Contada de Quetzalcóatl, miércoles 15 de julio de 2026. Allí en pantalla ven y se les compartirá a quienes escriban la dirección. Luego iremos a San Luis Potosí y estaremos hablando de lo que hay detrás de la nueva era. Algo parecidito a lo que hoy compartimos y vamos a profundizar más. Y claro, hay cosas que podemos decir más directamente cuando estamos en una conferencia. Esta será el viernes 17 de julio a las 7 de la noche. También, amigos, luego estaremos en Zacatecas, México, con el tema La Inteligencia y Código Luz del Corazón. Esto sería el domingo 19 de julio de 2026. 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
1: Bueno, así es. Estamos muy contentos pues con todos los preparativos ya para este viaje a México, a conocer a nuestros amigos mexicanos con los que podamos compartir todas estas conocimientos, vivencias. Así que los mexicanos que hoy tienen que estar ahora en este momento viendo su partido del Mundial.
0: Deben estar allá emocionados. Deben
1: estar allá emocionadísimos con el Mundial que hoy está jugando México a esta hora. Entonces, pues los esperaremos allá en cada una de estas ciudades.
0: Más de uno va a ver el programa en diferido. Pues están viéndose el partido de México con Chequia, creo que se llama ese equipo.
1: Sí, así es.
0: Bueno, José Luis Galvis nos dice, buenas noches, lamentable el terremoto 7.1. Terremoto en Venezuela con amenaza de tsunami. Mañana en el noticiero a las 8 de la mañana, hora de Colombia, estaremos dando toda la información. Recuerde, nuestro canal de noticias, Visión Noticiosa. Un tema pues interesante en las noticias. Dani Núñez también nos saluda desde Perú. Narci dice, buenas noches, descubriendo, saludos desde Ecuador. Roner, excelente programa, los felicito. Alba también nos dice, buenas noches, esto tiene que ver con la hipnosis regresiva.
1: No tanto. No, la hipnosis es otra técnica también de psicoterapia, pero es no diferente. Es
0: exacto.
1: Aunque la hipnosis también, algunos se conectan al campo astral también, psíquicamente, astral,
0: sí.
1: Así es.
0: O entidades, por sí. Ahí. Graciela Torres nos saluda desde Argentina, ella dice, siempre me intrigó el tema de las constelaciones familiares, ¿para qué sirve? Bueno, ahí lo vimos ya. Ángela Mejía, que está en Querétaro, que es la compañera que nos va y nos está ayudando en San Juan del Río,
1: Querétaro. Hola, Ángela, saludo.
0: Pronto nos veremos, muy pronto. Manuel Cárdenas nos saluda, buenas noches, en sintonía desde Fonseca, Guajira. Gustavo también dice, buenas noches, no se escucha el audio, bueno, ya lo corregimos.
1: Sí, ya.
0: Mariposa Luis, saludos, Nelly Trini. Gracias por su invitación a aprender con sus interesantes investigaciones. María Elena López también nos saluda. Alta Pineda dice, ¿será abrir un portal astral? Sí, conectarse a el campo astral.
1: Así
0: es. También Gustavo nos dice, la investigación que adelantan ustedes es como la práctica que hacen los taitas con el yajé. Usted se lo toma pensando en lo que necesita y así mismo refleja.
1: Sí, ese sí se parece mucho.
0: Deberíamos hacer un programa también de esto.
1: Del yajé.
0: Aunque lo hicimos hace años, el yajé. Alba también nos dice, saludos bella pareja, ¿y qué seguridad hay de que realmente están conectando con los ancestros? Me parece que esa ideología son un caldo de cultivo para esos bichos.
1: Sí, señor.
0: Tiene toda la razón. Rosa Yasno también nos saluda en Bogotá. Astrid nos dice, Neil y Trini, buenas noches, te hago una pregunta. ¿Quién creó el dinero y con qué propósito? Bueno, no es el tema, ¿no?
1: No.
0: Bueno, eso es
1: pero
0: otro
1: hay,
0: tema.
1: Pero hay una conferencia, programa,
0: una conferencia
1: dinero.
0: Que se llama El Dinero y el Nuevo Orden Mundial. Astrid, que puedes entrar al canal y buscar entre las primeras que dimos. También Chabot dice, gracias, Neil y Trini. Jorge Pisis dice, hola, buenas noches, reportándome, Joel dice, saludos, deberían hacer un programa acerca de medicina natural, traídas por los maestros o mensajeros de la luz, también interesante tema.
1: Sí, mira, bueno, así
0: este
1: es.
0: Tema también es interesante. También Manuel nos dice, y ya encontré la serie, me la voy a ver, la que tú recomendaste.
1: Bueno, sí. Mi otra yo, se llama.
0: Mi otra yo. Yo de series no soy muy amigo. Una película que uno se siente y se acabó y ya. Rosa Isela, buenas noches. Los saludo desde Monterrey, Nuevo León, México. Rosario también dice, una consulta. ¿Esto y los registros akáshicos son lo mismo? Yo creería.
1: Sí. Los registros akáshicos es el contenido de información que se guarda en el campo astral.
0: Y que se lo sacan a la gente.
1: Y que se lo sacan a la gente para alimentar ese campo. Así como hablábamos ahorita de la inteligencia artificial. Que exacto, la inteligencia saca la información de nosotros, de nuestros conocimientos, de la información que tenemos en los computadores.
0: El campo, el registro akáshico es como la inteligencia artificial, pero en el astral.
1: Correcto.
0: Lo que ella va sacando, lo que sí. ella va... Y luego si usted se conecta a través de sus ciencias misteriosas, usted baja.
1: Claro. Y fíjate que uno no se explica cómo la inteligencia artificial hace para guardar toda esa información.
0: Los servidores inmensos que tienen
1: varios lugares. Sí, pero entonces uno simplemente la usa y ya.
0: Sí, pero eso está en unos aparatos.
1: Sí, claro, tiene su ciencia, claro, ¿no? Así sucede también en este ámbito del campo astral. Vale. También hay una ciencia detrás de eso. Exacto. Que organiza todo eso. No sabemos cómo, pero ahí está.
0: Así es. Entonces la respuesta es sí, Rosario. Ángela Mejía dice, nosotros nos ayuda el show. Nos gusta el show, ¿no? Al ser humano sí le gusta el show, ¿no? Somos más chiluceros.
1: Los dramas, el show.
0: El show para el ser humano es una vaina elegante.
1: Y la inmediatez es lo que tú decías, que nos solucionen todo ya, rápido, enseguida.
0: Y sentado. Yeah. Así, sentado y que nos resuelvan la vida. Sí. Y la gente le gusta hasta pagar por todo lo que sea espiritualidad. Así y muchos es. Aprovechan eso económicamente para seguir estafando. Claro, hay gente que dice, a la gente le gusta el show. Yo voy a montar el show y yo cobro por mi show.
1: Claro.
0: No estoy obligando a nadie, porque como a la gente le gusta el show, yo les doy show.
1: Claro. Y por eso es que lo que decíamos ahorita, depende mucho del constelador, o sea, del guía, del terapeuta, él es el showman.
0: Lo que digo es que si, por ejemplo, una persona que lo haga bien, o sea, que yo parta de la base que sé que científicamente tú tienes unas vainas heredadas de tus papás, entonces yo te hago a ti un análisis, entendiendo, tú me tienes que decir cómo son tus padres, sí. Y yo hacer más o menos una radiografía de tu familia, y ayudarte a comprender por qué de pronto tú tienes algunos comportamientos.
1: Claro.
0: Pero sin llevarte a conectarte de ni nada, o sea, un así análisis.
1: Es. Que eso lo hacen los psicólogos, los psicoterapeutas, los mejores, ¿no? Los buenos, ¿no? Los buenos, así es. Que es la psicología clínica y todo este tipo de técnicas.
0: No, y hay personas que son terapeutas sin que hayan tenido que pasar por esos estudios, pero son personas que son buenas para escuchar, para analizar, claro. Para sacar una conclusión de por qué tú puedes... Y te ayudan, pero eso no necesariamente es la verdad tampoco.
1: No, nada. Al final tú mismo tienes que resolver y asumir tu responsabilidad.
0: Al final es uno. Al final es uno. El cuento es que a veces uno no quiere, no se cree uno mismo.
1: Así
0: pero
1: es.
0: Se lo dice a otro, lo que ya uno sabía, que le pagó el poque plata, que ya uno sabía, pero como se lo dijo el otro que tiene 500,000 cartones en la pared, uno dice, ay, sí, era así.
1: Y pendejo, es que ya lo sabías. Uno siempre lo sabe, porque el corazón está ahí y te habla y te dice.
0: Es el mejor terapeuta.
1: Ese es el corazón. Mejor, sí.
0: Pero nosotros, no, como dice Ángela, el show. El show. Entonces me conecto y como vieron en el video que les pusimos, entonces las personas lloran. Oiga, la lloradera.
1: La emoción.
0: El show. Y entre más llore, tuvo mejor la sesión.
1: Sí, sí.
0: Juan nos dice, saludos desde República Dominicana, los veo cada vez que puedo, un abrazo. Gustavo también dice, los esperamos en Puebla, México, con todo el gusto. Saludos, gracias por visitarnos, como siempre, aquí, atento a sus envíos.
1: Ay, gracias. Mire, Gustavo.
0: Nosotros vamos a las ciudades que vamos, porque ahí tenemos personas que se acercaron a nosotros, o sea, que somos más cercanos, y tenemos una confianza con ellos en las que podemos hablar estas cosas y qué tal si hacemos allá, vamos para allá, hacemos esto, estas personas nos ayudan, buscan los salones y es lo que nos lleva a una ciudad. Eso, que haya un contacto, que haya una amistad, que hayan personas que quieran escuchar, es lo que nos lleva. Pero así que nosotros digamos hoy, vamos para Monterrey. ¿A qué? ¿Y a quién? ¿Y a dónde? ¿Y cómo? O sea, no hay cómo, o sea, no es... Nosotros no somos todavía esas figuras
1: bestsellers.
0: Esos bestsellers que tal vez si nos ponemos a hacer constelaciones familiares nos volvemos más famosos.
1: Dice Gustavo Rodríguez, se van para ver el mundial, ¿no?
0: Llegamos a las semifinales.
1: Ajá.
0: De las que valen más plata, imagínate tú. Oye, estaban diciendo que las entradas al Mundial eran muy costosas, que eso es muy costoso, tanta cosa que yo vi antes del Mundial, la gente quejándose de las boletas, y todo eso es caro, y todos esos estadios llenos.
1: Esos estadios a reventar.
0: ¿Y entonces cuál era la quejadera? Ese otro show que pagan un montón de plata. Yo, a mí me gusta el fútbol, pero yo no me gasto un empocón de plata en una entrada para él. Para ver a 22 hombres a patinar pelota. Me la veo mejor en la televisión. Y eso es mucha plata. Mucha plata. Bueno, nos vamos. Ya son las 9:13. Vamos a ver por acá otro. Marta que nos dice, mencionaron la cuestión de no encontrar empleo y las constelaciones podrían ampliar. Sí, decíamos que cualquier dolor, cualquier preocupación, cualquier situación, allá vas y te pueden decir algo para... Y dice, también dice Pachonchito, soy Iván Chávez de México, les mando un gran saludo, abrazo y saludos, saludos Iván. También Rosa Isela dice, pronto los traeré acá a Monterrey, ya verán.
1: Bueno, Rosa.
0: Sí, vamos para allá con todas las ganas. Tiene que haber ese vínculo, porque la gente que nos dice que vengan a Ecuador. ¿Y a dónde? O sea, ¿y cómo es eso allá? ¿Y quiénes van a ir? ¿Y dónde vamos a hacerlo? O sea,
1: sí,
0: que sea con gente que iba allá y sea cercano a nosotros, sea amigo de nosotros, y haga las conexiones y haga la cosa. Listo, ¿no? Y vamos a hacer esto, tatita, pum, pum, pam, pum, pum.
1: Así es.
0: Que es lo que siempre se ha dado. ¿Alguna vez lo tratamos de hacer en Argentina? Nada, no salió nada.
1: Nada.
0: Allá no nos ven casi. Entonces, bueno, ahora sí, hablamos mucho, pero. Tú hablas muy bonito, pero tenemos que ir.
1: Sí, ya, 9:14.
0: Para que se vayan a ver el partido de México-Chequia, que debe ganar, ¿no?
1: Seguramente.
0: Debe ganar porque Chequia. ¿Tú sabes dónde queda Chequia?
1: Ni idea.
0: Chequia, se llama así. Acabo de saber que hay un país que se llama Chequia.
1: Y en el Mundial,
0: imagínate. Bueno, amigos... Cuídense mucho, ya saben las fechas de las conferencias, inscríbanse en descubriendo11@gmail.com y por allá nos vemos. Nos vemos ahora el viernes, estamos haciendo programas lunes, miércoles y viernes. Retorno con ustedes el viernes de investigación Descubriendo. Así que, Trini, nos vemos.
1: Bueno, un abrazo, chao, chao, nos vemos.
0: 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Chao, chao.
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Jesús ha vuelto a la tierra. Mi corazón y vuestro corazón lo saben. Pero tenemos tantas distracciones que todavía no lo podemos encontrar. Tal vez nos sirvió café en Buenos Aires, o trabaja en Córdoba, o nos ayudó a recuperar la democracia, o es zapatero en Tucumán. Pero mi corazón sabe, como sabe el corazón de ustedes, que Jesús ha vuelto a la tierra.

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3: 10 de la noche con 2 minutos.
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0: a ser el primero en descubrir algo que nadie imaginaba. Algo increíble, pero a la vez muy peligroso, dañino, algo directamente terrorífico. Peor aún, tú lo sabes, sabes que es así, que hay que hacer algo para evitarlo, pero nadie te hace caso, nadie te cree. Eres tú solo contra el mundo. Algo así tuvo que sentir el protagonista de nuestra historia de hoy, un científico mexicano que en lo personal admiro mucho. Un científico que, como titula el vídeo, salvó el mundo. Su nombre, Mario Molina. El autor de uno de los artículos científicos más influyentes de todos los tiempos. El único premio Nobel de Ciencias mexicano de la historia. Amigos, amigas, prepárense porque viene tremendo vídeo. Papi Santoria, te lo cuenta. Casandra era hija de Príamo y Hécuba, reyes de Troya, y por lo tanto hermana del gran Héctor y el propio Paris. Pero ella no seguiría el camino de la gloria de sus hermanos. Prefirió dedicar su vida a los dioses. Sería sacerdotisa del dios protector de Troya, Apolo, dios del sol, de las artes y, muy importante, de la profecía. Pero ella era tremendamente bella y, ya saben, los dioses del Olimpo muy libidinosos. Apolo quedó prendado de la belleza de su sacerdotisa y quiso seducirla. Pero ella se mostraba reacia, así que Apolo se lanzó a por todo con ella. Quería convencerla a toda costa. Así le ofrece a cambio de su cuerpo un don, uno de los más codiciados por los humanos, el don de la adivinación. Casandra aceptó, pero después de haber recibido ya el don, de repente Casandra a última hora se echa atrás. No yacerá con el dios Apolo. ¡Oh, qué desagravio! ¿Qué negarse de esa forma a un dios? ¡Al dios sol! ¡Apolo, gran Apolo! Está furioso. ¿Se echa atrás ella ahora? ¡Que me devuelva entonces lo que yo le di! Pero aquí hay un problema. Un dios puede dar un don, pero no puede quitarlo. Sin embargo, lo que sí puede hacer es vengarse. Tras el rechazo, Apolo escupe a Casandra en la boca. Sí, podrás adivinar el futuro, pero nunca nadie te creerá. Así, mientras ella vaticinaba el desastre que iba a suceder a su amada Troya, desde la llegada de Helena a ella la trataban de loca. Tuvo que ver cómo, a pesar de sus consejos, todo a su alrededor se destruía. Predijo el peligro de acoger a Helena, de la llegada de los aqueos, incluso que ese precioso caballo de madera escondía un engaño. Mientras los troyanos festejaban el regalo de los dioses, ella era ignorada como una loca, llorando de frustración ante el inminente desastre final. Debe ser agónico saber algo y no ser escuchado. Hoy se conoce así el síndrome de Casandra a este desdichado don. Saber algo y que nadie te haga caso. Y así podríamos entonces catalogar al protagonista de esta historia como una persona que, sin quererlo, sufriría en su vida este terrible síndrome. El síndrome de Casandra. Les hablo de don Mario Molina. No solo eso, su historia de genuino amor por la humanidad contrasta con otra, la de un científico que podría contar como antihéroe de este capítulo de la historia. Se trata posiblemente del científico que más daño ha hecho a todo el ser humano. De hecho, el historiador John McNeill declararía que
1: tuvo más impacto en la atmósfera que cualquier otro organismo en la historia de la Tierra.
0: ¡Durísimo! Se trata del estadounidense Thomas Bigley. Pero no nos adelantemos, vayamos por partes. Y creo que conviene, para ir calentando, comenzar conociendo primero la vida de este héroe mexicano. Mario Molina nace el 19 de marzo de 1943 en la Ciudad de México. De padre abogado, pierde a su madre cuando es muy pequeño. Y desde jovencito es muy orientado a sus estudios. Él mismo cuenta cómo su padre le motivaba a leer y también hacia la música. Amaba tocar el violín. Pero quien sería determinante verdaderamente en su futuro fue su tía, química de profesión, que empieza a influir en su sobrino. Le regala juegos de química, le incita a hacer experimentos con probetas o incluso un pequeño microscopio. Él recordaría más adelante el impacto que le provocó ver una gota de agua sobre una hoja de lechuga y comprobar que estaba llena de vida. Tiene 10 años y ya sabe que quiere ser químico. Con 11 iría a Suiza, a San Galén, a un internado, en parte para perfeccionar su alemán, un idioma muy importante para la química en esa época. A su vuelta, su pasión no solo no se ha detenido, sino que se ha intensificado. Consigue en México unos amigos que también aman la química, y así juntos montan su laboratorio, en un baño, donde realiza sus propios experimentos. Llega entonces la edad para pasar a la universidad, y decide estudiar ingeniería química en la UNAM para así tener una mayor formación en matemáticas y también en mecánica cuántica, que para él resultaba muy importante. Al terminar, decide ir a hacer un posgrado en Friburgo y un doctorado en físico-química en Berkeley, 1972. Sería sobre la dinámica molecular utilizando láseres químicos para estudiar la distribución de energía interna en los productos de reacciones químicas y fotoquímicas. Mario tiene 29 años. Es entonces que da un paso decisivo en su carrera. Decide aceptar la propuesta de la Universidad de Irvine para incorporarse al grupo del químico Sergeant Rowland. Para Mario es un paso crucial. Juntos pueden hacer un tremendo equipo porque Sherwood tiene unas herramientas y procedimientos muy distintos a los suyos. Y a cambio, su conocimiento en físico-química y cuántica podría ser muy útil en el laboratorio. Sería un intercambio muy fructífero. Es en ese año 1974 que Mario se une a Sherwood cuando, buscando un tema de investigación, deciden, por pura curiosidad, centrarse en investigar una molécula sintética muy interesante. Se trata de un nuevo compuesto artificial creado en el laboratorio y que lo estaba cambiando todo en esos años. Son los clorofluorocarbonos. Y aquí, amigos, amigas, conviene en este momento hacer una pequeña parada a modo de digresión para contextualizar históricamente lo que estaba pasando en estos años. 1920. Acaba de terminar la Primera Guerra Mundial. Mientras una Europa herida por la gran destrucción humana e industrial habida en su territorio busca la forma de rehacerse, en Estados Unidos están viviendo una edad auténticamente dorada. Se le conoce como los felices años 20. Es que se da un cambio rápido, social y cultural, radical. Son los años del jazz, del Charleston o del Art Deco y de los grandes rascacielos, como el edificio Chrysler en Nueva York, pero también de la radio y el cine. Son los medios de comunicación, nacía con ellos la publicidad en masa. Se crean las primeras celebridades, estrellas del cine y del deporte. Son años ciertamente icónicos, como nos hace recordar esta foto inolvidable. Y cómo se da este cambio social y cultural que se ve acompañado e impulsado por uno no menor, uno económico, que no es uno cualquiera. Se trata de hecho de un ascenso económico nunca antes visto en la historia. La economía crece a un ritmo que no se había registrado antes, acompañado de un optimismo exuberante. Teléfonos, películas, radio, electrodomésticos, automóviles. Nace la producción en cadena de la fábrica Ford, por ejemplo. Pero también el consumo en masa. Comienza a haber una nueva clase, una clase que consume sin parar. Pues bien, en este contexto, uno de los entornos que vivió un mayor cambio y florecimiento fue el entorno familiar, el del hogar. Nacían esas comodidades que hoy nos resultan imprescindibles y que hacían nuestra vida más sencilla. Lavadora, aspiradora, secador. Pero entre todos ellos, hubo un invento que cambió la vida de millones de hogares durante estos felices años 20. Podría decir que quizás el más disruptivo, el más importante. 1913 se presenta la primera nevera doméstica, conocida como Domel. Imaginen el cambio que tuvo que ser este aparato para el hogar, para los hábitos, incluso también, ¿por qué no?, para la industria de los alimentos. Comida que puede conservarse durante varios días sin estropearse. Era auténticamente revolucionario. Pero, y este es el verdadero punto, no sé si alguna vez te has preguntado, ¿cómo funciona una nevera? ¿Un refrigerador? ¿Cómo hace para enfriar la comida? Pues yo felizmente te lo cuento porque este es un canal de física y estas cosas a mí me gustan mucho. Y no creo que puedas vivir sin saber una cosa tan básica. Funcionamiento de una nevera es pura termodinámica. Y es básicamente todo muy sencillo. El objetivo es claro. Bajar la temperatura de los alimentos en su interior. Físicamente la temperatura está asociada a la vibración de las moléculas. Por lo que está, por tanto, conectada a la energía. La temperatura es alta cuando hay mucha energía, ¿vale? Entonces, bajar la temperatura implica, por tanto, extraer esa energía en forma de calor. Y para ello podemos usar el segundo principio de la termodinámica, que dice que la energía siempre fluye de un cuerpo caliente al otro frío. Pues ya lo tenemos, hay que exponer, poner en contacto físico el interior de la nevera a un fluido frío para que chupe la energía, absorba ese calor y luego, tras unas transformaciones, hacemos que ese mismo fluido, ahora ya caliente, expulse este calor hacia el aire de fuera de la nevera, para luego volver a enfriarse y comenzar el ciclo de nuevo, una y otra vez. Es un ciclo en el que ese fluido absorbe el calor de los alimentos y luego fluye por el exterior donde expulsa ese calor. Tú mismo lo puedes probar. Pasa por detrás de la nevera a la mano y verás que está caliente. Es por eso. Yo todo este proceso lo imagino como cuando entra agua en una barca. Enfriar sería como achicar agua con un cubo de la barca, donde el agua, en este caso, es energía. Estás achicando calor dentro de la nevera usando un fluido. Pues en este punto yo creo que ya se habrán dado cuenta que uno de los elementos más importantes del diseño de una nevera es entonces ese líquido. El que fluye, capta el calor y luego lo expulsa. Y aquí comienza la competición, el diseño. Porque para optimizar una nevera, para que sea eficiente y barata, ha de encontrarse el mejor elemento posible. Uno que por un lado haga bien su trabajo, es decir, tenga alta capacidad de ceder y absorber calor, es decir, alta eficiencia energética, pero además un rango térmico adecuado en cuanto a sus puntos de fusión y ebullición, pero que además, si es posible, sea abundante, fácil de conseguir y por tanto barato. Esto sería como la carta a los Reyes Magos de este líquido. Pues es por estas razones por las que la industria puso sus ojos en un compuesto, el amoníaco, el absoluto ganador de esta competición. Y así fueron las primeras neveras de amoníaco. Pero pronto se vio que esta solución no era tan satisfactoria como en un principio se creía. Y es que el amoníaco, aparte de sus grandes virtudes, que ya las hemos visto, tenía un defecto muy grave. Era un gas tóxico. Así que imagina que hay una avería, una simple fuga en tu nevera. Pues podría ser fatal para toda la familia. Además, era un elemento ligeramente explosivo. Y peor aún, lo mismo ocurría con otro compuesto que se estaba usando en esa época como sustituto, el dióxido de azufre. Definitivamente, había que encontrar un reemplazo. Y aquí la cosa se pone fantasiosa para los químicos, porque se busca un elemento que, podríamos decir, los expertos lo llamarían milagroso. Alta eficiencia energética, alta transferencia de calor, abundante, barato, como el amoníaco, pero además debía ser inerte, no tóxico y muy estable, no explosivo. Muchos químicos en este punto pensaban que esto no sería difícil, es que sería seguramente imposible. Sería como el unicornio de la industria química. Por eso fue tan importante aquel 1928. Se reúne un equipo en la gran General Motors en Estados Unidos. Al frente del grupo, un ingeniero químico, Thomas Midgley. Y con un objetivo claro en mente, encontrar ese ansiado nuevo elemento. Y pensaban que un buen punto de comienzo sería algo parecido al amoníaco, quizás también parecido al metano, una molécula que es sencilla y muy abundante. Un carbono con 4 hidrógenos, que cumplía razonablemente bien con todos los requisitos, pero como todos saben, el metano es inflamable, han visto con los pedos. Pero ¿y si cambiamos los hidrógenos que hay en ese metano por otros elementos químicos más agresivos que se agarren más al carbono de tal manera que no sea tan reactivo, inflamable? ¿No tendremos con ello una molécula más estable? Los químicos piensan que sí y se fijan entonces en dos de los elementos más agresivos de la tabla periódica, el flúor y el cloro. Así logran sintetizar este compuesto, formado por una molécula de carbono rodeada de átomos de flúor y de cloro. Ahora sí, eficiencia energética, transferencia de calor, rango dinámico, muy barato y súper recontra mega estable. Ni tóxico ni inflamable. Lo habían logrado. Le darían a esta molécula el nombre de clorofluorocarbono o CFC. En realidad, ese nombre se usa para toda una familia similar de compuestos. Moléculas muy parecidas que se consiguen haciendo pequeñas variaciones en la cantidad de átomos de cloro o de flúor dentro de esta estructura molecular. Pues entre toda la familia de estos CFCs había uno en particular, el difluorodiclorometano, un carbono con 2 de flúor y 2 de cloro. ¿Qué sería? La gran estrella. Era el santo grial, ese elemento tan soñado por los químicos. Era la solución perfecta, ya lo tenían. Tenían en la mano la llave para una auténtica revolución. Porque además, estos CFCs tenían otra cosa maravillosa. Más allá de las neveras, servían absolutamente para todo. Aire acondicionado, aerosoles, espumas aislantes, disolventes industriales o agentes limpiadores, que estaban en todas partes. La revolución estaba lista. Pero la historia es así caprichosa. Esa estabilidad política de los años 20 era un espejismo. Todo estaba a punto de saltar por los aires. La revolución industrial con estos componentes tendría que esperar. Porque a esos felices años 20 le siguió el terrible crack del 29 en Wall Street. Y con ello la gran depresión que sacudió toda la economía mundial. La acompañaron una tremenda hiperinflación, especialmente en Europa, y el rápido empobrecimiento familiar. Peor aún, las heridas de la Primera Guerra y el duro momento económico favorecieron el auge de los movimientos fascistas y totalitarios. En la URSS, en Italia y en especial en Alemania. Movimientos que caldearon el mundo hasta llevarnos al límite, sí, 1939, a la terrible Guerra Mundial, la más cruenta de la historia de la humanidad, que acabaría en ese año, 1945. El mundo estaba destrozado, devastado, la economía mundial hecha añicos. Pero tras unos años de reconstrucción y estabilidad, la formación de la ONU, la Unión Europea, el auge de las democracias, con ello se recupera el optimismo de esos años 20. Vemos una nueva era de crecimiento, explosión demográfica y económica, que sigue en los años 50, 60 y también 70. Se teje una economía mundial, se impulsa el desarrollo industrial y se trenzan lazos políticos propicios para crear un nuevo estado de prosperidad, como nunca ha visto en la historia de la humanidad. Surge una poderosa clase media, nace la sociedad de bienestar, se consolida la sociedad de consumo. Millones de hogares se hacen con los nuevos desarrollos, televisión, lavadoras, hornos y, por supuesto, neveras. Y con ello llegamos a la era dorada de los CFCs, donde, y esto es muy importante, quédate con esto, la gran beneficiada sería, sí, la nueva y bollante industria química. La empresa estadounidense DuPont crearía un producto, Freón, para comercializar las ventajas de estos CFCs. Y su crecimiento sería absolutamente imparable, disparado hasta producir más de 1 millón de toneladas para esos años 70. Así ya tenemos la imagen de una casa de esos años 70. Nevera, aire acondicionado, decenas de sprays por familia, todo lujo de comodidades. Así que imagina millones de sprays accionados a la vez en todo el mundo. ¿Ya nadie sospecha? ¿Nadie se preocupa? Pues la verdad es que no, la gente está muy tranquila. Recuerda que la principal ventaja de ese gas que sale de los sprays sobre otros rivales como el amoníaco es su estabilidad. Midlay, su creador, creó en el laboratorio un gas totalmente inerte, tan inerte que no reacciona con nada. Es que pasa absolutamente de todo, ni el calor, ni los ácidos, ni las reacciones orgánicas, nada lo altera. Lo respiras y tú sigues con tu vida. Así que ahora una fuga en la nevera no pasaría nada, es que ni te darías cuenta. ¿Y en la atmósfera con el aire tampoco hace nada? Pues es que estos CFCs son tan estables que ni siquiera se plantean esta pregunta. ¿Qué pasaría? Es que la respuesta que daría un experto en este punto sería, pues nada. Porque mira lo que pasa si seguimos una molécula de estos CFCs. Tú en el baño accionas el spray y sale la molécula, que no haría nada en tu cuerpo. Chocaría contra el espejo, la pared del baño, pasaría por la puerta del salón, la calle, flotaría por el aire pasando de un lugar a otro en la ciudad y podría hacerlo sin cambiar durante años y años, más de un siglo. Así estos millones de toneladas que se estaban echando al aire eventualmente irían viajando por el planeta, repartiéndose, distribuyéndose y mezclándose con ello con el resto de gases de la atmósfera. Oxígeno, nitrógeno, argón. No había por qué preocuparse. Es más, el gran científico inglés James Lovelock desarrolló un nuevo instrumento que permitía medir el CFC en el aire. Pues bien, en 1969, en un barco camino del hemisferio sur desde Londres, cuando estaba en medio del océano, ahí en medio de ese aire puro, en la misma nada de la planeta Tierra, pues encontró trazas de CFC en el aire. Así que hasta ahí habían llegado, pues flotando por el aire hasta el océano. Pero no le pareció alarmante, ni siquiera se preocupó. De hecho, predijo:
1: la presencia de estos compuestos no constituye peligro concebible.
0: Caso cerrado. Y así llegamos a ese 1974 en que Mario Molina se une a Sherwood Rowland en la Universidad de Irvine y se fijan en esos CFCs. Ahora, en 1974, estos CFCs se producen a millones de toneladas por año y se lanzan con esa abundancia a la atmósfera, viviendo allí durante más de un siglo, por lo que se reparten por todo el planeta. Entonces ellos se lanzaron la cuestión, ¿no será que estamos olvidando algo? ¿Habrá algo que no estamos teniendo en cuenta en todo este proceso? Era una pregunta interesante porque hasta ese momento todo eran suposiciones y en general una sensación en el mundo científico de que era algo que no merecía la pena estudiar más en profundidad. Hasta ese momento, porque Mario Molina con Sherwood Rowland tenían los conocimientos y habilidades perfectas, se complementaban a la perfección para responder en el máximo detalle esta pregunta. Había que estudiar a fondo estos CFCs. Y lo primero que observaron fue un verdadero shock. Algo que a todos se les había pasado completamente por alto, que no habían pensado, algo que nadie esperaba y que les llamó fuertemente la atención. Y para entenderlo bien, merece la pena pararse a conocer a nuestra querida masa de aire que nos permite la vida, que nos permite respirar. Es la atmósfera. La atmósfera es una capa de gas, principalmente oxígeno y nitrógeno, y cuya densidad va cayendo según descendemos. Es muy densa cerca del mar y muy poco densa en la parte más alta. Por eso cuesta mucho más respirar en las montañas, hay menos oxígeno. Pero, y esto es lo importante, aunque lo parece, no es homogénea. Es por eso que podemos dividirla en varias capas según su composición y su comportamiento. Así llamamos troposfera a la capa más cercana a la superficie, de unos 20 kilómetros de espesor. Es el lugar donde ocurre la vida. Toda la vida está incluida en esos 20 kilómetros de espesor de aire. Es, en definitiva, el aire que respiramos. Y también donde suceden la mayoría de fenómenos atmosféricos. Y esta capa, la troposfera, tiene una característica. En esta capa, según subimos de altura, baja la temperatura. Entonces llegamos a la tropopausa, que da paso a una nueva capa, la estratosfera. Son otros 35 kilómetros de espesor, haciendo un total de 50 kilómetros hasta la estratopausa. Una capa que se caracteriza justo por lo contrario. Aquí la temperatura aumenta según subes la altitud. ¿Por qué? Bueno, pues luego te lo respondo. Le siguen la mesosfera, la termosfera y la exosfera, que como no son tan importantes para este vídeo, pues lo vamos a ignorar un poco. Pues aquí está el detalle importante que descubrió Mario Molina. Hasta entonces, es en 1974, todos los científicos habían conjuntamente asumido que estos CFCs permanecían confinados en la troposfera, la parte más baja de la atmósfera, esos 20 kilómetros de capa superficial. Es decir, a ningún científico en esos 40 años de existencia de los CFCs se le pasó por la cabeza ni un segundo que no tenía por qué ser así, que con el tiempo estos CFCs podrían seguir subiendo de capas y pasar con ello a la estratosfera. Y obviamente, como no pensaron esto, tampoco pensaron qué podría pasar si estos CFCs llegan a esta capa. Esto ocurre hasta el trabajo de Mario Molina. Mario, de hecho, comprobó que así era el caso, que esta asunción terrible era incorrecta, que los CFCs con los años sí pueden ascender hasta la estratosfera. Es más, demostró algo increíble. Ese gas absolutamente inerte, estable, que no reacciona con absolutamente nada, deja de serlo completamente al dar ese paso, al pasar a la estratosfera. A todos los científicos se les había pasado por alto este tremendo detalle, que al llegar este gas a la estratosfera se ve sometido a la acción de los temidos rayos ultravioletas. Pausa técnica. Si tú tomas un rayo de luz y lo pasas por un prisma, ya sabes lo que ocurre, ¿verdad? Es el famoso arcoíris de Newton. Y Newton lo estudió correctamente. Hoy sabemos que lo que sucede es que la luz es una mezcla de ondas electromagnéticas como olas de diferente longitud de onda, que es la distancia entre picos de esa ola, de esa onda. Pues dependiendo de la longitud de onda de esta onda, la distancia entre picos, nuestro ojo lo percibe como un color distinto. El rojo es una onda más ancha, el azul es más estrecha. Cuando ves la luz del sol, la ves blanca, porque en esta luz, la del sol, están incluidas todas estas onditas de todas las diferentes longitudes de onda. Es decir, están dentro todos los colores que juntos suman, pues eso, el blanco. Eso es lo que tú ves, ¿vale? Pues esta división del blanco en colores es lo que se conoce como el espectro electromagnético de la luz. Pero hay algo muy interesante aquí que muchas veces no se cuenta. Como acabo de explicar, solo vemos ondas con longitud de onda, distancia entre picos, entre 380 nanómetros, que es el violeta, el más apretadito, y 750 nanómetros, que es el rojo, el más ancho. Ahora la pregunta que podemos hacer aquí es obvia, pero que tardó mucho tiempo los científicos en hacerse. ¿No habrá nada más allá de estos dos puntos? ¿No existen ondas acaso más anchas que el rojo o más apretadas que el azul? La respuesta, descubrieron los científicos, es que sí, sí, sí. Estas ondas existen. Son ondas iguales en su naturaleza que las otras, las que vemos, pero en este caso son invisibles. Pero vaya si existen. Por debajo del rojo tenemos el infrarrojo, las ondas microondas, las ondas de radio y muchas más. No las vemos, pero existen. De hecho, las usa tu móvil para comunicarse o es la que usa cuando enciende la radio. Y por encima dirás, pues igualmente, también hay ondas. Son los rayos ultravioleta, los rayos X y finalmente los rayos gamma, que seguro que también te suenan. Pues bien, dije que todas las ondas, desde las de radio, las visibles, los rayos X hasta los rayos gamma son todas iguales. Y eso es verdad más o menos, a medias. Porque es cierto, pero no es preciso. Hay algo que los diferencia. Un dato muy importante que viene de la mecánica cuántica, que nos dice que cuanto más ancho sea un rayo de luz, menos energético es. Y al revés, cuanto más estrecho, más energético. Y es aquí justo donde yo quería llegar. Por una razón que aún no quiero adelantar en este vídeo, luego ya lo veremos. En la troposfera, el lugar donde vivimos, no hay rayos ultravioletas. Pero en la estratosfera, la capa superior, sí que los hay. Y este es el dato que se les pasó a todos los investigadores durante décadas. Los CFCs son inertes, inamovibles, inalterables, absolutamente estables en la troposfera, porque no hay rayos de alta energía. No hay rayos ultravioletas. Pero todo cambia si pasamos a la estratosfera, porque hasta allí sí llegan los rayos ultravioletas, tan energéticos que son capaces de romper la molécula de clorofluorocarbono, deja de ser inerte. Y esto es algo increíble que descubrió este científico mexicano, Mario Molina. Pero no, tranquilo, no es el fin, sino el inicio de esta historia. Antes les hablé de cómo los rayos ultravioletas desaparecen misteriosamente de la atmósfera antes de llegar a la troposfera. Les conté que en la estratosfera hay, pero no en nuestra troposfera. Y es una suerte que sea así, porque esos rayos ultravioletas son muy energéticos y por lo tanto muy dañinos. Si llegaran libremente a la superficie de la Tierra, romperían fácilmente el ADN de nuestra piel, de las células que hay en nuestra piel, produciendo lo que se conoce como un melanoma, un cáncer de piel. Por eso, amigos y amigas, hay que ponerse crema en la playa para protegerse de los rayos ultravioletas que sí llegan a la superficie. Es verdad, la vida se ha adaptado a una superficie de la Tierra sin estos rayos ultravioletas que resultan, por tanto, nocivos no solo para el ser humano, sino para muchas especies. ¿Y por qué desaparecen esos rayos UVA y no llegan hasta aquí? ¿Qué evita que lleguen hasta nosotros? Esto también es una historia que merece una pausa técnica. 1839 tenemos al químico alemán Christian Friedrich Schönbein trabajando en su laboratorio con un generador eléctrico actuando sobre el oxígeno del aire, cuando entonces detecta en su experimento un olor acre. Muy similar, indicó, al que olemos después de una tormenta. Schönbein consiguió aislar este compuesto nuevo y poco después se comprobaría su naturaleza química. Muy simple. Si el oxígeno del aire es una molécula doble de oxígeno, esta molécula en realidad es igual pero triple. Es un triple enlace de oxígeno. Es decir, tres átomos de oxígeno juntos. No hay más. Y poco más sucedió. Se celebró su alto poder desinfectante y se usó con este fin, asociando un aire limpio con uno que tiene este O3. Entonces llegamos a ese año, 1878. Tenemos al inglés Walter Noel Hartley, que se dispone a hacer experimentos sobre esta nueva molécula, el O3, y descubre algo alucinante, su capacidad especial de absorber luz ultravioleta. Pero es aún más interesante, porque poco antes de este descubrimiento se había visto algo muy singular, que ya dijimos, que a la superficie de la Tierra no llega la radiación ultravioleta. Hartley se atrevió a lanzar una interesante propuesta. Quizás es este O3 que también absorbe la radiación ultravioleta, el que se encarga de evitar que esta radiación llegue a la superficie de la Tierra. Era una propuesta especulativa y muy arriesgada, muy atrevida, que no parecía encajar del todo bien. Y es que el O3 que tenemos aquí en la atmósfera es muy escaso, no alcanza para frenar la radiación ultravioleta del Sol. Así que propuso esto muy audaz, pero difícilmente comprobable. Pero lanzó además una predicción. Quizás es porque este O3 en la troposfera es poco abundante. Quizás el O3 que frena la radiación ultravioleta no se encuentra aquí, sino en una capa superior, más arriba, a kilómetros sobre nuestra cabeza. Propuso que una capa fina de este gas consigue detener esta radiación desde la estratosfera. Y por cierto, si te preguntas, esta es la razón también por la que aumenta la temperatura en la estratosfera en vez de disminuir, por el efecto de los rayos ultravioletas sobre esta capa de la atmósfera. Ahora yo creo que ya caes en cuál es el otro nombre que se le da a este O3, ¿verdad? Uno muy popular, muy conocido. Seguramente tú lo conoces. Sí, también se conoce como ozono, del griego osein, que significa tener olor. Y esto es por su potente olor acre. Y así esta capa presupuesta en la estratosfera sería una capa fundamental para la vida en la Tierra, en la que frena esta peligrosa radiación ultravioleta que evita que destruya nuestras células de la piel. Es una capa muy fina, muy delgada, muy frágil, de solo 3 milímetros de espesor si estuviera a nivel de mar, distribuida a unos 25 kilómetros de altitud. Pues fue el británico Sydney Chapman quien descubrió la delicada química del equilibrio de esta capa de ozono. La luz ultravioleta del Sol está continuamente destruyendo ozono, rompiendo la molécula en dos moléculas de oxígeno. Es gracias a este proceso que la luz ultravioleta no progresa, se frena. Es la que evita que llegue hasta nosotros. Pero si te fijas, este mismo proceso está rompiendo el ozono. Debería entonces destruirse esta capa, ¿verdad? Pues no, porque a cambio hay un proceso continuo que la va regenerando, que funciona también absorbiendo luz ultravioleta. Así se forma este ciclo de ruptura y regeneración con luz ultravioleta, haciendo que esta capa de ozono se mantenga en el tiempo. Una capa que por este proceso cíclico consigue bloquear la luz ultravioleta. Y así en este delicado equilibrio ha progresado la vida en la Tierra durante millones de años. Pero, y aquí está la pregunta tan interesante, ¿y si surge un agente químico artificial que sea capaz de romper este equilibrio? Volvemos a 1974. Recuerden, decíamos que Mario y Sherwood comienzan a estudiar los CFCs y descubren dos hechos impactantes. Uno, que los CFCs pueden pasar de la troposfera a la estratosfera. Y dos, que la luz ultravioleta de la estratosfera es capaz de romper la molécula de CFC liberando cloro. Ahora la pregunta que se hacen es muy interesante, no se la había hecho nadie. ¿Qué ocurre con este cloro liberado en la estratosfera por los rayos ultravioletas? Pues lo que descubren es sencillamente terrorífico. Recuerden que el átomo de cloro es muy reactivo, pero además tiene una capacidad asombrosa para combinarse con el oxígeno, en particular con el ozono, dando lugar a una reacción muy particular. Cloro con ozono genera una molécula de cloro con oxígeno. Pero no se para aquí, porque seguidamente esta molécula de monóxido de cloro que se acaba de generar permanece como radical libre, reaccionando de nuevo con el oxígeno. Este monóxido de cloro con oxígeno da cloro y oxígeno molecular. Y hasta solo eso. Pero si te fijas con detalle, puedes ver algo que es clave, que es muy importante y alarmante. Porque el cloro que inicia la reacción rompe el ozono y sale libre de ella. Es decir, participa en la reacción, pero no se consume en ella. Por lo tanto, después de romper el ozono, sigue estando ese cloro por ahí, libre, disponible para otra reacción más. Como una especie de reacción en cadena. El efecto neto es la destrucción del ozono. El cloro actúa como un catalizador. Es el nombre que se le da en química a estos compuestos que facilitan una reacción sin consumirse. Participan en ella, pero no desaparecen, permitiendo un ciclo continuo que genera una cascada de reacciones. Es decir, el peligro de este cloro libre en la estratosfera no es que destruya una molécula de ozono, sino que puede participar en decenas, centenas, miles o millones de reacciones de destrucción como catalizador hasta que finalmente es eliminado. En promedio, descubrieron tarda 2 años en que vuelva a pasar a la troposfera y sea absorbido por la lluvia. Antes, en término medio calcularon, ha podido destruir cientos de miles de moléculas de ozono. Un solo átomo de cloro. María Molina y Sherwood Rowland se dieron cuenta. Estaban ante una molécula aniquiladora masiva de vida. ¿Qué hacer? No queda otra. Tocaba actuar. Publican su descubrimiento en un artículo corto en la revista Nature. Y toca esperar. La reacción doble fue inmediata. El mundo científico se lanzó a comprobar sus hipótesis, mientras que desde la industria se iniciaba una guerra. Se publicaron cartas en periódicos y revistas científicas, y representantes de la industria declararon ante comisiones del Congreso contra el peligro para la capa de ozono. Se creó una coalición organizada para generar presión contra la regulación. Hubo ataques a la reputación de los científicos, vigilancia de charlas, retiro de invitaciones. Incluso un ejecutivo del sector de aerosoles llegó a sugerir que la crítica a los CFCs estaba orquestada por la KGB. ¿Recuerdan que les dije que esta industria en ese momento era muy poderosa? En definitiva, inician una guerra de desprestigio contra los científicos. Mario Molina es Cassandra. Había recibido un don de ver para luego no ser escuchado. Pero esto no desalentó a Mario y a Sherwood, poniendo incluso en riesgo su carrera científica, haciéndose portavoces de un movimiento que iniciaron a nivel social, a nivel político, a nivel de medios, y no se cansaron con ello de alertar del riesgo de la pasividad con que la industria había recibido sus hallazgos. Y el tiempo, pues sí, les dio la razón, porque la evidencia es más fuerte que la opinión. Y pronto la montaña de datos impediría mirar para otro lado. ¡Para un segundo, Ike, porque tengo una idea increíble! ¿Qué te parece si esto mejor nos lo cuenta un experto en el tema? Estoy pensando en mi querido amigo Javier Cacho, que es un físico pero además explorador español, que ha realizado numerosas campañas en la Antártida investigando precisamente el tema del ozono. Por cierto, que además tiene un precioso libro sobre esto, que les dejo por aquí por si quieren consultar. Y juntos acabamos de hacer una serie de más con Turismo Suiza, viajando por todo el país y viviendo aventuras increíbles. Entonces, querido Cacho, ¿nos cuentas un poquito más acerca de cómo se descubrió el tema del agujero de la capa de ozono?
2: Científicos norteamericanos fueron a una base en la Antártida y lanzaron globos que llevaban un equipo que medía el ozono, iba subiendo, ascendiendo en la atmósfera, y de esa manera podía en ver dónde estaba, dónde se producía esa desaparición del ozono. Y ahí fue donde comprobaron que se producía en la estratosfera, y para su sorpresa es que desaparecía todo, hasta la última molécula de ozono de la estratosfera. Hasta ahí ya sabíamos que sí, que efectivamente el ozono desaparecía. Todo el mundo ya pensábamos en los clorofluorocarbonos, en el cloro, y en la hipótesis de Rowland y Molina. Y poco tiempo después, un año después, se pudo confirmar. Claro, para eso había que subir un instrumento que midiese el cloro a esas alturas. Y no hay aviones que pudiesen alcanzar esas alturas, desde los 12 hasta los 20 kilómetros, 22 kilómetros. Bueno, se había un avión, el U-2, los aviones espías que utilizaron los americanos en el periodo de la Guerra Fría contra la Unión Soviética, y uno de ellos se había cedido a la NASA. Ahí se instrumentó ese avión con equipos para medir el cloro. Sobrevoló la Antártida en la siguiente primavera y detectó dos cosas. Por una parte, desde tierra detectaban que el cloro estaba, con globos detectaban dónde había desaparecido el ozono, y comprobaron que en esos mismos niveles había unas concentraciones altísimas de cloro. Luego ya estaba claro, eran los clorofluorocarburos y había que hacer algo con ellos. Pero claro, los científicos somos así, no nos gusta solo saber qué ocurre una cosa, sino por qué ocurre. Y nuevamente, en el por qué, nuevamente tenemos a Molina, que volvió a modificar su teoría para poder adaptarla a esas condiciones especiales de la Antártida. ¿Cuáles son las condiciones especiales de la Antártida? Las bajas temperaturas. En el invierno, la atmósfera antártica deja de recibir el sol, deja de recibir radiación solar, y por tanto se enfría muchísimo. Se alcanzan temperaturas que no se alcanzan en ningún otro lugar del planeta. Y en esas bajas temperaturas se crean lo que se llaman nubes estratosféricas polares, y en esas nubes estratosféricas polares pueden tener lugar unas reacciones mucho más rápidas y mucho más poderosas, mucho más fuertes, mucho más destructivas del ozono. Esa fue la nueva teoría de Molina, y es evidentemente la que se aceptó. A partir de aquel momento estaba claro que estaba ocurriendo algo en la Antártida, que estaba, por otra parte, durante el invierno también se crea un cinturón de vientos que rodean la atmósfera antártica, que impiden los intercambios de masa de aire, con lo cual, por eso, cuando llegaba la primavera, comenzaba a recibir radiación solar, se desestabilizaba ese cinturón, esa barrera invisible de vientos, y bueno, pues rápidamente entraba aire nuevo que tenía más ozono, que tenía menos partículas de cloro, y por lo tanto, nuevamente se volvían a restablecer las condiciones habituales. Por eso el agujero de ozono aparece en la primavera antártica y desaparece cuando llega la Antártida del verano.
0: Muchas gracias, Cacho, pero antes de irte tengo una pregunta que no puedo dejar de hacerte. Todo el mundo quiere saber, un experto que ha realizado numerosas campañas en la Antártida. Javier, quiero saber.
2: ¿Sí?
0: ¿Existe el muro de la Antártida?
2: No, en absoluto.
0: Bueno, vale, pues muchas gracias. Ahora sí, podemos continuar con el vídeo. Evidencias no solo a nivel teórico que apoyaban estas tesis de Mario Molina, sino también evidencias más duras, observacionales. 1985, Joseph Farman, Brian Gardiner y Jonathan Shacklin del British Antarctic Survey, a partir de mediciones en Halley Bay, observan una disminución de hasta el 40% del ozono estratosférico en la Antártida. Acaban de descubrir el agujero de la capa de ozono. Las posibles consecuencias eran terribles. No solamente, como hemos visto, con aumento de la incidencia de cáncer de piel o de cataratas. Afectaría también a las microalgas que viven en los océanos y que son la base de la cadena trófica, y que es responsable también de gran parte de la absorción del CO2 en nuestro planeta. Toda forma de vida se vería afectada por este agujero de la capa de ozono. Ahora sí, sabiendo esto, la reacción es inmediata. La industria pasa a la acción y se mueve rápidamente para conseguir un sustituto, mientras los gobiernos se alinean para regular su utilización, convergiendo en un acuerdo histórico. Es el Protocolo de Montreal, 1987, firmado por todos los países de la ONU para el cese progresivo de sustancias que pongan en riesgo la existencia de la capa de ozono. Era la primera vez en la historia que se logra algo así. Solo 30 años después, ya se ven los avances. En 2023, la ONU informa de la eliminación del 99% de las sustancias prohibidas en el protocolo y de la recuperación parcial del agujero de la capa de ozono. Sin duda, estamos ante uno de los tratados ambientales más exitosos de la historia. Y así, como no podía ser de otra manera, en 1995 Mario y Sherwood recibirían su merecida recompensa en forma de Premio Nobel de Química por sus pioneras investigaciones en la química atmosférica, particularmente en la predicción del adelgazamiento de la capa de ozono como consecuencia de la emisión de gases industriales conocidos como clorofluorocarburos. Es el primer Nobel de Química mexicano, el segundo de toda América Latina, y el primer Nobel de la historia para una investigación sobre conservación. Mario estaba marcando una nueva era. Y todo esto se da con un bello cierre poético. La Academia de Suecia, en su texto sobre el premio Nobel de Mario, se refirió al ozono como el talón de Aquiles de la Tierra. Así que sin dejar Troya, podemos rebautizar a Mario. Su éxito no lo convierte tanto en una Casandra desoída, sino en un Odiseo, que con ingenio y audacia consigue vencer allí mismo donde el talón de Aquiles falló. Mario, desgraciadamente, nos dejó hace poco, octubre de 2020, pero su entusiasmo, sus valores, su espíritu y su legado siguen con nosotros. Yo espero que este vídeo haya servido de homenaje a su historia, a su vida, a su memoria. Y si esta es la historia de un gran héroe, también esconde detrás, como doble moraleja, la de su propio antihéroe, el ingeniero químico Thomas Midley. 1916. Midley comienza a trabajar como ingeniero en General Motors. Ya hablamos de los felices años 20 y del auge de industrias como la de los automóviles. Pues bien, para entonces los coches que se comercializaban tenían un problema y un traqueteo muy incómodo en la combustión de la gasolina. Pues bien, Thomas, químico, investigó este problema y rápidamente dio con una brillante solución: añadirle plomo a la gasolina. El problema se resolvía de golpes, fuera traqueteos, ya iba todo como la seda, pero a un altísimo precio: liberar a la atmósfera toneladas de plomo, un elemento que produce serios problemas de salud. ¿Y qué pasó? Pues esto lo podremos ver en otro video sobre Thomas Midley. Si es que te ha gustado este, comparte, apoya, like, y ya olvido que estás deseando que lo haga, porque seguro que tienes ganas de saber cómo termina esta historia, ¿verdad? Pues esto es todo, compañeros. Me despido sin más ofreciéndoles un poco de bibliografía que quizás les interese para este asunto, pues si quieren profundizar. Hay un capítulo dentro de este libro de Sagan donde hablan de esta historia, y también este libro de mi querido amigo Javier Cacho. Ahora sí que sí me despido. Den mucho al coco y estudien, que alguno de ustedes puede ser el próximo Mario Molina. Nos vemos como siempre.

0: 10 de la noche con 44 minutos.
1: Yo soy el río Amazonas. Y eso no es para cualquiera, ¿no? Es una gran responsabilidad. Mi vida es turbulenta, pero también es un placer. Tengo la suerte de recorrer hermosos lugares, meterme en mil rincones. Pero súbanse a una canoa y acompáñenme a navegar por Perú, por Brasil, hasta el gran océano Atlántico. Ya verán de qué les hablo.
2: Amazonía, pulmón del planeta.
1: Soy hijo de dos grandes ríos, el Marañón y el Ucayali. Nací en las montañas del Perú y soy el río más largo y caudaloso del planeta. ¿Saben cuánto mido? 6.800 kilómetros. Y aunque no lo crean, contengo más agua que el Nilo, el Yangtze y el Mississippi juntos.
2: La selva amazónica es el bosque tropical más grande del mundo. Está compartida por 9 países: Brasil, Perú, Ecuador, Colombia, Venezuela, Bolivia, Guyana, Guyana Francesa y Surinam. Lo que se llama la Panamazonía.
1: Escuchen. Son bandadas de loros que vuelan sobre la selva. Forman como nubes verdes. Miren mis aguas. Hay cardúmenes de peces plateados saltando sobre mí. Boquichicos, sábalos y los mágicos delfines rosados. Y en mis orillas viven los pueblos Cucama, Bora, Huitoto, dueños de tierras inmensas y misteriosas. Mujeres sabias que curan con plantas, que nos cuentan historias sagradas. Ahora estamos pasando la triple frontera de Perú, Colombia y Brasil. ¿Fronteras? ¡Qué ridículos! ¿Quién se atrevería a pedirme pasaporte a mí? ¡El mismísimo río Amazonas! Llevo fluyendo por aquí millones de años, en plena libertad. Observen esos árboles milenarios. Lupunas, pachacas, palmeras de aguaje, buriti. ¡Qué belleza!
2: La selva amazónica es un territorio de gran diversidad de vida. Allí vuela una de cada 5 aves de todo el planeta. Y la mitad de las especies de plantas, 30.000 especies, y muchas otras que no logramos conocer.
1: Sigamos, vamos por acá. ¡Cuidado! Una muyuna. Estos remolinos de agua son peligrosos. Se han tragado a mucha gente. Hay que saber navegar en mis aguas, ¿eh? Por eso antes me decían, el río rompe canoas. No es por presumir, pero vivo en un lugar privilegiado. Respiren. Sientan el aire más puro del mundo. La Amazonía es el pulmón del planeta.
2: Más de 7 millones de kilómetros cuadrados de vegetación que absorben el dióxido de carbono y lo convierten en oxígeno. La Panamazonía ayuda a regular el calentamiento global.

0: Pero fíjense. Fíjense ahí, al frente. No hay árboles. Los han cortado. Los han quemado. Animales calcinados flotando en mis aguas. Pájaros que ya no cantan. Ya no veo las casitas de los callapó, ni de los ticunas, ni de los surúis. ¡Cuánto dolor!
1: Desde 1970, la deforestación y los incendios han destruido la quinta parte de la Amazonía. Los 3 millones de indígenas que la habitan se están quedando sin casa. Los gobiernos regalan la selva amazónica a los empresarios ganaderos, a los madereros para la palma aceitera y la soya transgénica, para la minería. Hoy Brasil, Colombia, Perú y Bolivia están entre los 7 países más deforestados del mundo.
0: Estamos recorriendo Brasil. ¿Se dan cuenta? Cada vez me ensancho más. Ya casi no se ve la otra orilla.
2: ¡Olia! ¿Vosés me escutan? ¡Olia!
0: Tampoco me pueden escuchar.
1: El ancho del Amazonas varía entre 10 y 48 kilómetros, según sea vaciante o creciente. Cuando entra en el Océano Atlántico, alcanza los 240 kilómetros de ancho. Es tan inmenso que lo llaman con admiración el río Mar.
2: ¡Atención! ¡Atención!
0: Allá está Manaus, una gran ciudad. Puerta de entrada de Europa en la Amazonía. ¡Cuántos recuerdos! Y ahora, mi hermano el Río Negro.
2: ¡Hey! ¡Allí está, miren! ¡Allí está, Río Negro! ¿Cómo vas, parcero?
3: ¿Qué hubo? Vengo desde Colombia con mucha agua para su merced, don Solimoes.
0: Gracias, parce. Y me gusta que me llames con mi nombre brasilero, Solimoes.
3: ¡Epa! Veo que tiene invitados, don Solimoes. ¿Desde dónde vienen, pues?
0: Me acompañan desde Perú. Quieren aprender más sobre la Amazonía.
3: ¡De una! Me uno al grupo, don Solimoes. Mis aguas ahora se juntan a las tuyas. ¡Hagámosle!
0: ¿Escuchan? Es el océano. Los tengo que dejar acá, amigos. Yo voy a encontrarme con el mar.
2: Gracias. Gracias por viajar conmigo. Adiós. Obrigado. Adeus.
1: Amazonía, pulmón de nuestro planeta. Te están quemando. Te están secando. Te arrasan los gobiernos irresponsables y las corporaciones ambiciosas. Defenderte es defender la casa común de la humanidad.

0: Invasión tras invasión.
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1: Ayer, Jesús afinó mi guitarra y agudizó mis sentidos. Me inspiró. Papel y lápiz en mano, apunto la canción y me negué a escribir. Porque hablar y escribir sobre Jesús es redundar, sería mejor actuar. Luego, algo me dijo que la única forma de no redundar es decir la verdad. Decir que a Jesús le gusta que actuemos, no que hablemos. Decir que Jesús es más que 5 letras formando un nombre. Decir que Jesús es verbo, no sustantivo.

0: corazón, te extrañé.
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0: ¿Ya te vas?
1: Adiós.
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8: 12 de la noche con 3 minutos.
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1: Hola, muy buenos días, amigos oyentes. Bienvenidos a las noticias del día en su noticiero favorito, Visión Noticiosa, la otra cara de las mismas. Son las 8:07 de la mañana de hoy, miércoles 24 de junio del año 2026, y haremos el recorrido de las principales noticias de América Latina, Colombia y del mundo. Gracias por estar conectados tanto en la radio, Radio Cultural Planeta Conciencia, como en nuestro canal de YouTube Visión Noticiosa. Bienvenidos y vamos con los titulares del día.
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1: En los titulares tenemos... Empezará el empalme, amigos oyentes, empezará el empalme y mi retirada. Así lo dijo el presidente Gustavo Petro, empezará el empalme y mi retirada. Tras las elecciones presidenciales, dijo el presidente Gustavo Petro confirmó el inicio de la transición con el mandatario electo, defendió las reformas de su gobierno y afirmó que su salida del poder se dará dentro del marco institucional. Así que el cuento de que Petro se iba a quedar forever, pues no resultó cierto. Entre tantas de las mentiras que dijeron hace 4 años cuando la gente iba a votar por Petro para que no votara por Petro. Que iba a no sé qué, que iba a no sé cuándo, que no sé cuándo, que no sé qué, que no sé qué caca, que todo. Y nada de eso pasó. Pero se volvió a repetir en el tema de Cepeda. Y la gente volvió a creer y no votaron por él porque se iba a volver Colombia no sé qué, y al parecer se va a posesionar ya el señor Abelardín Pirimpimpín de la Esprilla. Tremendo problemón que se le va a venir al país. El Instituto de Pensamiento Progresista desmiente el mito del voto fusil promovido por la ultraderecha y sus mayores exponentes en los medios de comunicación. No, ¿cuáles medios de comunicación, Neil? Te equivocaste. En los medios corporativos de desinformación masiva que tiene Colombia y son los que más la gente ve. ¿Cómo carajos la gente va a votar bien en un país donde se informa con medios corporativos de desinformación masiva? Causa y efecto. Y a eso súmele campañas internacionales, intervenciones extranjeras, cuentas de bots internacionales que bombardearon de información en las redes sociales o de desinformación y manipulación en las redes sociales y también con la inteligencia artificial. Joda, ¿cómo nosotros íbamos a ganar? Era muy difícil. Digo, el pueblo, porque ganó la ultraderecha, ganó la manipulación mediática, ganó la manipulación a través de redes sociales, ganó la injerencia de Donald Trump, ganó la doctrina Monroe. Pero ahora en manos del señor Donald Trump. Todo eso ganó y perdió toda Colombia, incluso los que votaron también por Abelardo. Y verá que lo van a sentir. Y aquí estaremos durante 4 años más diciéndoles todo lo que va a suceder. Ya tenemos experiencia en hacerlo. El 24 de julio, es decir, hoy, Álvaro Uribe Vélez rendirá indagatoria por la masacre del Aro y la Granja, y también sobre el asesinato de Jesús María Valle. Este tipo estaba untado hasta los tuétanos de esta vaina. El exmandatario es investigado por concierto para delinquir agravado y homicidio en persona protegida. El ser señalado de supuestamente facilitar y promover las actividades de un grupo armado ilegal que operaba desde la hacienda Guacharacas en San Roque, Antioquia. Este es un señor que va en declive, pero ya pusieron a otro, a Abelardo, ¿no? La gente que gobierna, que dirige los destinos de este país, los que tienen en su mano al país, saben que Álvaro Uribe va de caída y de su vida viene el otro líder que pusieron ya, que es el señor Abelardo de la Espriella. A nivel de América Latina, Brasil amplía a 798 la lista de especies en riesgo de extinción. Recuerden que Brasil, junto a Colombia, son de los países más biodiversos del mundo. Las principales amenazas identificadas por especialistas son la expansión agropecuaria, la deforestación, la minería ilegal y los incendios forestales. Todo lo que le gusta a la ultraderecha. Nunca, a nivel internacional, nunca, bajo ninguna condición, Irán no negociará sus misiles con Estados Unidos. El presidente de Irán vinculó la supervivencia de Irán a su poder militar y advirtió que sin su arsenal defensivo, el país habría sufrido una tragedia similar a la de Gaza. Y estoy completamente de acuerdo. Hoy todavía Irán existe porque tiene un programa de misiles balísticos que le pudo permitir defenderse de la agresión de los judíos y de los gringos. Así que, bobos ellos, y se van a poner a negociar sus misiles. O sea, que renuncie en la negociación al desarrollo de sus misiles. ¿Ahí cómo firme eso? Ay, ay, ay, ahí sí lo desaparece Israel y Estados Unidos. China insta a regular la inteligencia artificial antes de perder el control. La inteligencia artificial crece, y los países del mundo nada que la controlan, porque esto está en manos de privados, de corporaciones. El nuevo orden mundial que viene, amigos oyentes, aparte del que usted está viviendo ahora, dirigido por los Estados Unidos y escondidito detrás de ellos, están los judíos. Bueno, el nuevo quieren imponerlo a través del orden corporativo, un poder de facto que tendría más poder que cualquier nación, cualquier estado, cualquier gobierno. Nada de todos, solo de ellos. Vaya abriendo los ojos y entiende estos términos y deje de ver el mundo en blanco y negro, ¿ah? ¿Eh? Ay, los buenos y los malos, los de izquierda y derecha, ay, que son lo mismo. Cuando usted ve el mundo bajo esa condición, lo que sí está pasando, se está comiendo al mundo. Porque todo eso que usted dice es apenas un contentillo para hacerlo creer que usted sabe. Pero usted está más perdido que el hijo de Limber. Así como lo estuve yo por mucho tiempo repitiendo el mismo versito de muchas teorías que realmente no son tan profundas y exactas como lo que está pasando en Colombia, en América Latina y el mundo. Por eso hay que abrir los ojos. Y lo primero que hay que hacer es tener la humildad de decir, no joda, no es como yo siempre pensé y creía que eso que yo pensaba estaba por el estándar de conocimiento que la mayoría tenía. Y vamos a ver que simplemente era un contentillo para personas como nosotros que buscamos. Y nos dan un caramelo muy sabroso de creernos que no la sabíamos todo. El mundo está girando de otra manera. Y lo primero que hay que hacer para poder entender ese nuevo giro es dejar de creer que yo me sé. O yo sé hace rato sobre eso. Así que pilas, porque aquí vamos a estar removiendo la conciencia de muchos que tengan la disposición de ver el mundo como realmente están funcionando y no como los preconceptos, incluso que hasta son viejos. Conceptos viejos de que creíamos que el mundo era como creíamos. Eso viene cambiando, amigos oyentes. Pero bueno, aquí estamos para generar esa cuestión de ir más allá. Vámonos entonces. Amigos, ¿qué pasó aquí?
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1: Así es, amigos, el mundo está siendo gobernado por un poder de facto. Usted tiene que entender qué significa esa palabra. Un poder que irrumpe y que no le pide permiso a nadie, que no es señalado por todos para que nos gobierne, es decir, irrumpe de facto. Y es un poder detrás de las sombras, pero no como el que estábamos acostumbrados y que por allá se esconden unos seres. No, no, no. Este es un poder corporativo. Y usted tiene que entender la palabra corporativo. Un poder empresarial, un poder de grandes magnates. Todos de origen más o menos parecido. Y que logran tener a través de las políticas neoliberales más poder en nuestros países. Sí, se trata de que las políticas neoliberales o libertarias, como ahora le llaman desde el sur del continente, que suenan tan bonitas, en las que la gente del estrato medio cae en la trampa porque cree que se va a hacer millonario, ¿no? No se siente de un estrato social porque quiere estar en otro. Entonces, le meten un cuento pendejo para que crea que va a prosperar como los que están arriba. Eso nunca va a pasar. Ellos, los de arriba, no van a ser tan pendejos, claro. Entonces, van creando unas, digamos, políticas que van favoreciendo siempre a los dueños del gran capital. A los del gran capital, no del capital, del gran capital. Entienda la diferencia del que tiene la platica y el que es el dueño de la platica. Hay una tremenda distancia abismal. Entonces, esa gente comienza a tener control de la producción, ¿sí?, de los medios de comunicación, de los métodos, amigos oyentes, incluso de elección popular, porque, por ejemplo, una corporación privada es la que tiene el dominio del preconteo electoral en Colombia, así como lo escuchan, ¿sí? La firma Thomas Gregson es una firma privada contratada por politiqueros tradicionales, entre ellos el registrador que tanto defiende a los Thomas Gregg, y ellos pueden generar, a través del preconteo y otras triquiñuelas, la línea de quién gana las elecciones, ¿sí? Entonces, ellos tocando medios de comunicación, empresas escrutadoras, empresas de alimentos, empresas de todo, entonces comienzan a tener más recursos en su bolsillo que cualquier nación. El Producto Interno Bruto de una nación a veces es inferior a una gran corporación. Entonces quitan y ponen. Invierten en candidatos, como aquí invirtieron por Abelardo. Invierten. Pero ya sabes, cuando llegues a lo que tienes que hacer. Ah, no, pero también invirtieron en la campaña del señor Cepeda. Sale el otro que se cree, ¿cómo se llama? Sabiondo. Y que No, porque es que ese poder que representa a Cepeda, apenas surgiente en Colombia, no es dominante aún, es surgiente, es el dolor de cabeza o piedra en el zapato para ese propósito. De hecho, por eso la difamación, por eso la manipulación, por eso todo aquello. La campaña del señor Cepeda fue una campaña que muchos critican de que no gastó más de lo que tenía que gastar. ¿Por qué? Porque, bueno, del otro lado le metieron toda la ficha. Y si queremos enfrentarnos en la democracia como hoy existe, deberíamos hacerlo en igualdad de condiciones. Podría ser razonable, pero entonces caeríamos en lo que ellos mismos hacen. Entonces es diferente, amigos oyentes. Así que ese orden corporativo crece y quiere gobernar o establecer un nuevo orden mundial. Que ese orden corporativo no es de izquierda, ni de derecha, ni de centro, ni diagonal, ni no. Eso es un centro, eso es un orden global, amigos oyentes, corporativo de la plata, del dios dinero, ¿verdad? Que es el mismo dios del pueblo de la estrella de seis puntas, aquel que fue elegido por el que ellos creen que es Dios y toda la vaina. No, el dios es el dios dinero, el dios de la materia, el dios de la codicia, el dios de la avaricia, y que corrompe las mentes de los seres humanos. No porque tenga metido un chip o una vacuna, no, porque va programando su día a día, su pensamiento en defender algunos valores inalcanzables para él, pero que simplemente sirven para apoyar, amigos oyentes, ese orden de facto sin saberlo. Es decir, adorar a ese Mesías. Y usted está esperando que venga un Mesías, ¿no? Pero ese Mesías, todo ese poder, adorando a ese Mesías, ese enviado. Comienzan a adorar a ese sistema y aplaudirlo y a decirle que si no, nos vamos a convertir como Venezuela, que nos vamos a convertir como Cuba, sin hablar, por supuesto, de las políticas económicas y sociales de los países, algunos países de Europa, donde la repartición es más social y no es comunista ni nada de ese cuento. Entonces la gente comienza a adorar a ese sistema y se postra ante ese sistema y lo aplaude. Y elige a sus representantes más bulleros, más pintorescos, que en el caso de Colombia se conocen como Abelardín Pirimpimpín de la Espriella. Y ganó, parece que ganó, pero no ganó realmente porque la mayoría del pueblo colombiano así lo haya decidido, sino por la suma de varias condiciones que manipularon no solamente la mente, como estúpidamente y fácilmente el ser humano se deja hacer, manipularse la mente, como dice alguna frase por allá. Qué frágil es el espíritu, qué frágil es la mente del ser humano creyendo lo que es, pero no es. Sino que también lo hicieron con manipulaciones mediáticas, lo hicieron también con manipulaciones electorales, lo hicieron también con intervencionismo internacional, con todo eso lo hicieron. Y falta aún que la humanidad deje sus orgullos, o por lo menos el pueblo colombiano deje sus orgullos de saberlo todo. ¿Sabe qué necesitamos en estos momentos? Si queremos ser realmente agentes de transformación de una nueva Colombia y un nuevo mundo, dejar de creer que nos la sabemos todos, todas. Y aquello que pensábamos, aquello que creíamos, aquello que defendíamos, aquello que difundíamos, y ahí me meto yo, porque digo, aquello que nosotros, me meto yo, defendíamos, tenemos que reevaluarlo porque no funcionó, no ha funcionado. Y es, como les dije ahorita, esos conocimientos que decíamos tener, solamente contentillos para hacernos creer que éramos grandes y sabiondos. Y por abajo, el sistema funcionando. Bueno, con esta pequeña editorial empiezo el noticiero y vamos con la primera información. Esta tiene que ver con el presidente Gustavo Petro. Ya dijo en su cuenta de X que empezará su retirada y su empalme con el nuevo gobierno, que ya la registraduría dijo es el de Abelardín, pirim pim pim, de la Espriella. Entonces, la información dice lo siguiente. El presidente Gustavo Petro confirmó el inicio del proceso de empalme con el presidente electo Abelardo de la Espriella, luego de que la Registraduría Nacional del Estado Civil concluyera. Ojo con esto. La Registraduría Nacional del Estado Civil concluyera el escrutinio oficial de la segunda vuelta presidencial. Según la Registraduría, ya eso concluyó a través de varios mensajes publicados en su cuenta de X. El mandatario se refirió al gobierno o al cambio de gobierno, defendió las reformas impulsadas durante su administración y anunció su retiro del ejercicio del poder. Empezará el empalme y su retirada, y quizás la resistencia pacífica, escribió Petro en una de sus publicaciones, mensajes que se conoció tras la validación oficial de los resultados electorales. La registraduría del señor Penagos informó que el escrutinio de primer nivel contó con la participación de cerca de 9.000 jueces de la República y notarios distribuidos en 2.992 comisiones escrutadoras de todo el país. Según la entidad, según la registraduría, el proceso registró una coincidencia del 99,997% entre el preconteo y el escrutinio oficial, porcentaje que fue presentado como una muestra de consistencia en los resultados consolidados. Así que, según el registrador, no hubo fraude, no hubo nada, así como se contó en el preconteo, y casi que igualito fue el escrutinio. De acuerdo con el escrutinio oficial, Abelardo de la Espriella obtuvo 12.959.542 votos, equivalentes al 49,6% del total, mientras que Iván Cepeda alcanzó 12.708.712 sufragios, correspondiente al 48,7%. La diferencia entre ambos candidatos fue de 250.830 votos, casi nada. Así que la idea que se quiere promover desde los sectores ganadores o los que se vieron beneficiados de que ganó Abelardo, no, casi que no gana Abelardo, partiendo de la base que lo que dice la registraduría es verdad, sin ponerlo en duda, que hay mucho para ponerlo en duda, pero bueno, no es que la mayoría de los colombianos, no, igualito, así como votaron por él, hubo otros que votaron por Iván Cepeda, y eso está partido en la mitad, amigos oyentes. Así que el señor Abelardo, según la registraduría y el CNE, tiene que gobernar, no para un país que completamente votó por él. Hay una mitad, igual a la mitad que votó por él, una mitad que no quiere saber nada de él. Y eso lo tiene que tener claro. Y no solamente tiene que tenerlo claro él, tenemos que hacérselo sentir a él. ¿De acuerdo? La participación electoral llegó al 63,6% del censo electoral, la más alta registrada desde la Constitución del 91. En el análisis regional, Cepeda obtuvo la mayoría de los votos en 19 departamentos y en Bogotá, mientras que de la Espriella ganó solo en 14 regiones del país. Solo que en las regiones donde, siendo más las regiones donde ganó Cepeda, su población es inferior. Pero, como la mayoría del centro del país votó por De la Espriella, y es donde se concentra la mayor cantidad de ciudadanos en este país, porque fue el interior del país el que puso prácticamente el nuevo presidente. Entonces, la periferia, amigos oyentes, que es mayor, no alcanzó para poder colocar. Faltaron 250 mil voticos, partiendo de que la base, o partiendo de la base que la registraduría nos está diciendo la verdad, que yo no creo. Pero como no se puede decir eso, ¿verdad? Porque usted tiene que respetar a las instituciones si usted es un demócrata, ¿sí? Así dice la derecha hoy. Claro que si esa misma hubiera perdido, entonces hubieran impugnado, ahí sí no violentan la institucionalidad. Y los sectores de centro y sus periodistas también, no, Petro y Cepeda deben reconocer, porque entonces estarían poniendo en riesgo la institucionalidad, en no creer en la registraduría, en no creer en los jueces, en no creer en el CNE. Sí, varios están diciendo eso. Entonces el presidente no se metió en lío y dijo, tranquilo que me voy, carajo. Hice lo que podía hacer, lo que me dejaron hacer. Creamos una especie de revolución de la conciencia, pero no fue suficiente. Todavía faltan algunos añitos más, así que Colombia continúa intentándolo. En el análisis regional, Cepeda obtuvo la mayoría de los votos en 19 departamentos y en Bogotá, mientras que De la Espriella ganó en 14 regiones del país. En el exterior, que esos votos no se han podido confirmar claramente, los del exterior. El hoy presidente electo obtuvo 389.411 votos frente a 212.000 de Cepeda en el exterior, según estas cuentas. Durante sus pronunciamientos, el jefe de Estado reiteró que continuará respaldando las iniciativas promovidas durante su administración. Yo juré por la paz y no llevo a mi pueblo a la violencia, señaló el mandatario. Asimismo afirmó que no deroga las reformas sociales que logramos para el pueblo, al referirse al futuro de las políticas impulsadas por su gobierno. Con el inicio del empalme, los equipos del gobierno salientes y del presidente electo comenzarán el proceso de transición administrativa previo al cambio de mando. Bueno, amigos, ahí está la información. Según la registraduría, no hay nada que hacer, según la registraduría, y a pesar de que hay, recuerden que ayer les mostramos las 59.000, 60.000 impugnaciones que había hecho el pacto histórico, 50.000 impugnaciones hechas sobre algunas mesas. Como esta, por ejemplo. Esto no es lo que nos dice Alejandro Ocampo, del pacto histórico, según de las triquiñuelas de la registraduría.
2: Les voy a hablar claro y pongan mucha atención. Señores de la registraduría, no crean que porque ustedes bajaron el censo electoral de la página de la registraduría y ya la gente no puede consultar su lugar de votación en la página web, no les voy a denunciar el fraude. Les tengo una mala noticia. Tengo el censo en CD, lo tengo en memoria, lo tengo en disco. Sé todo lo que hicieron. Así que si ustedes bajaron ese censo para evitar que yo los denuncie mañana, se van a quedar mamando, los voy a denunciar. Les voy a dar un consejo. No vayan a alterar el censo, porque lo tenemos, el que ustedes nos presentaron, para la primera y segunda vuelta. No vayan a cometer esa ilegalidad, no vayan a hacer más embarradas. Tengo el censo, voy a hacer la denuncia. No crean que bajando el censo de la página de ustedes nos van a quitar la verdad. Y ustedes, colombianos, atento a lo que les voy a mostrar mañana.
1: Bueno, ahí nos dice Ocampo que tiene otras pruebas de las irregularidades que ha cometido los señores de la registraduría. También Tamara Argote, amigos oyentes, nos habla precisamente de lo que les mencioné ahorita en los titulares y en el análisis que hacía de los consulados.
3: Colombia debe saber lo que está pasando. El Consejo Nacional Electoral dio por escrutada la votación de los colombianos y colombianas en el exterior, sin contar con el material electoral físico original de los consulados. Es decir, sin las valijas diplomáticas, sin la plena posibilidad de contrastar los formularios digitalizados con los documentos originales y sin garantías suficientes para que los testigos, las organizaciones políticas y la ciudadanía pudieran verificar. Esto no se trata de cambiar un resultado electoral.
4: Se trata de proteger el derecho ciudadano a verificarlo.
3: Más de 600.000 personas votaron en el exterior. Sus votos merecen transparencia, trazabilidad y control. Una democracia seria no le teme a la verificación, la necesita. Por eso nos hemos sumado a la tutelatón para defender el debido proceso electoral, la participación política y la confianza ciudadana. Por eso seguimos en esta tarea, porque lo que nos queda es el constituyente primario. Colombia debe saber...
1: Bueno, entonces, Registraduría y Consejo Nacional Electoral trabajando en conjunto para que ciertas cosas no se puedan esclarecer absoluta y completamente. Claro, ellos dicen que han dado las garantías, pero como las piden exactamente los demandantes, no se dan. Y mientras eso ocurra, va a haber un descontento, pero si se utilizan los mecanismos que habitualmente ellos han utilizado, pues generan la sensación de que, hombre, todo quedó bien, todo pasó bien, no pasó nada, toda esta elección es como debe ser. Sin embargo, la Misión Internacional de Observación Internacional de las Elecciones habla de que la segunda vuelta en Colombia es un proceso que estuvo marcado por hechos sin precedentes, como la evidente participación de gobiernos extranjeros en la contienda. Veamos cómo esta noticia es cubierta por el medio de comunicación RTBC.
5: La Nacional de Observación de la Segunda Vuelta Presidencial en Colombia aseguró que este proceso electoral estuvo marcado por hechos sin precedentes, como la evidente participación de gobiernos extranjeros en la contienda. Buenas noches, Rafa.
6: Buenas noches, querido Mayra, queridos televidentes. Los veedores también advirtieron sobre el uso excesivo de herramientas de inteligencia artificial durante la campaña, especialmente en la estrategia digital del candidato Abelardo de la Espriella.
7: Aunque no dieron a conocer los nombres de los presidentes que tuvieron una participación en la segunda vuelta presidencial, los jefes de las misiones de observación electoral aseguraron que, como nunca antes, mandatarios extranjeros participaron en la contienda electoral.
8: La irrupción electoral de actores extranjeros y nacionales que van más allá del tradicional apoyo de dirigentes a un candidato u otro de su familia política.
7: En el balance que entregaron los 130 observadores desplegados en todo el país, se evidenció una exagerada ayuda de la inteligencia artificial, especialmente de la campaña de Abelardo de la Espriella.
9: Con un uso intensivo de la inteligencia artificial para la producción de propaganda electoral. Pero esta tecnología también se usó para la desinformación generalizada y la difusión de montajes ultrarrealistas desde entornos no identificados de ambos candidatos, aunque con mayor frecuencia a favor de la Espriella.
7: Los delegados de la Unión Europea, la OEA, el Centro Carter, entre otros, reiteraron que los colombianos pudieron votar con transparencia y en libertad.
8: Una vez más, Colombia ha demostrado ser una democracia consolidada, con instituciones sólidas, capaces de desenvolverse en un contexto difícil marcado por la violencia tanto política como de otro tipo y agresiones que han afectado a diferentes candidaturas.
7: Los observadores esperan los resultados del escrutinio para entregar un balance definitivo de las elecciones.
1: Bueno, ahí sigue la cuestión y los señalamientos por parte, en esta vez, de la Misión Internacional de Observación de la Segunda Vuelta en Colombia. Evidente participación de gobiernos extranjeros. Lo hizo Noboa, lo hizo Donald Trump, y Donald Trump lo reconoció. En una entrevista en la Casa Blanca decía que él lo respaldó y que por eso ganó. Así lo dijo, no, estaba de último, pero con mi apoyo ganó. Lo dijo directamente ante una pregunta que le hicieron los medios de comunicación. Una clave injerencia, si no recordemos también el escándalo de los Honduras Gates. Sí, esto no se puede olvidar, hay personas que ni saben que eso ocurrió. Esos audios filtrados y denunciados por el canal Red de España, en los que se escucha al expresidente, también ex convicto, porque lo sacaron de la cárcel, contra narcotraficante Hernández, en los que se escucha decir que harían una campaña sucia contra el gobierno del presidente Gustavo Petro, en redes sociales, en medios de comunicación, y también contra la presidenta Claudia Sheinbaum. Esto para favorecer a los candidatos o al candidato de la derecha en Colombia. Bueno, cuando se filtra el audio, aún estábamos antes de la primera vuelta. Así que para también favorecer a Paloma y a toda esta gente de la derecha, que es la línea política que Trump y que todo este orden corporativo internacional quiere imponer en América Latina. Recuerden que ese orden corporativo está cerca a Israel, cerca al sionismo internacional. Importante entenderlo. Claro, eso era importante entenderlo antes de, porque ya ahora podemos salir a hacer análisis de que, que ganó no sé quién. No. Los análisis válidos eran antes. Y hacer el análisis para hacer entender a las personas que ambas posturas no eran lo mismo. La postura de Abelardo representa claramente los intereses israelíes del mundo, las lo que defendía el señor Abelard. Y eso teníamos que denunciarlo antes, no después. Porque después ya para qué. Porque es que después ya escuchamos que todo el mundo lo dijo. Pero antes el análisis interno político, externo geopolítico, nos permite decir quién era la mayor amenaza. Y aquí se los dijimos en Visión Noticiosa. Amigos de Visión Noticiosa, aquí la amenaza se llama Abelardo y la Espriella. Y lo sacamos de la discusión de izquierda y derecha. Porque lo pusimos en un contexto internacional, en un contexto coyuntural, donde tiene mucho que ver el plan sionista, tiene que ver mucho el plan de Israel en su expansión, la, digamos, la resistencia que comenzó a surgir en movimientos y liderazgos de izquierda, no toda la izquierda, por eso no podemos decir que todo es igual, algunos liderazgos que presentaron su rechazo, no respaldar lo que estaba haciendo Israel, lo que está haciendo Israel, y cómo el mundo está moviéndose en torno peligrosamente a los intereses israelíes. Y para que el mundo pueda tener esa visión israelí, pues tienen que llegar presidentes de derecha a todo, y no solamente de derecha, no son realmente de derecha, sino de extrema derecha, de ultraderecha o neofascista. Y aquí llegó, y aquí fue elegido. Y claramente con un manual copiado, como se los dije antes de las elecciones, se los dije, hay un manual escrito por Israel, por sus corporaciones, enviado a la Casa Blanca, que es el que ejecuta, es el lavaperro, es el que ejecuta, porque como es el policía del mundo, es el que mete miedo, le mandan la circular a Estados Unidos, el señor de la Casa Blanca, el Trump, la trompeta, lo lee, lo mete en su fotocopia, en su fotocopiadora allá, y le saca copia y envía cada copia a cada país de su patio trasero de América Latina. ¿Sí? Llegó allá a la Argentina, llegó a Bolivia, llegó a Chile, ya llegó a Paraguay, llegó a Perú y la mandaron para Colombia. También llegó allá a Ecuador, mandaron la listica de lo que hay que hacer y lo calcaron y lo hicieron perfectamente igual. Pusieron un mequetrefe, porque tiene que ser un mequetrefe. Un mequetrefe, no puede ser una persona pensante, tiene que ser un mequetrefe, que se crea más gringo que otra cosa, un mequetrefe que tenga ideas, entre comillas, libertarias, que realmente eso se llama neoliberalismo 3.0, ¿sí? Recargado, que tiene que ser un man que tenga un pasado raro, ¿sí? Como Novoa, que su familia está metida en vainas raras, bueno, acá también, ¿por qué? Porque entre más vainas raras tienes, más te puedo apretar cuando estés haciendo lo que quiere. Y si es ciudadano americano y haya jurado, mejor. Claro, porque tú juraste por encima de tu constitución la nuestra. Y por eso elegimos nosotros aquí en Colombia. Bueno, no nosotros, una mitad de Colombia. ¿Vale? Entonces llega esa vaina, se instaura en el país, vienen las medidas neoliberales, vienen las privatizaciones, venimos a abrirnos. Eso lo van a pintar bonito, ¿ah? ¿Eh? Eso. Ellos tienen unos manuales para hacer ver lo tenebroso como fantástico y amoroso, porque para hacer títulos bonitos son buenos, pero entonces van a entregar los activos nacionales a grandes corporaciones. Si no, échese un viajecito para allá, para Argentina, para que vea cómo lo están haciendo. Y eso ya comienza aquí en Colombia. Entonces esa injerencia internacional no deja que haya unas elecciones libres. El ciudadano común y corriente no ve esta realidad como su propia realidad, sino como una realidad que está determinada por los intereses de los que gobiernan este mundo. Pero no es que ellos pongan los presidentes. Y aquí quiero hacer un análisis, déjeme lo grabo. Aquí quiero hacer un análisis importante, porque en el contexto de este análisis en el que estamos viendo irregularidades con los C-14, irregularidades, amigos oyentes, con las votaciones en el exterior que no permitieron que llegaran las actas directamente acompañadas con todo el material que se arroja o que se necesita para una elección. Los votos, los C-14, los C-11, no, mandaron fue el resultado final y ya. Cuando vemos la injerencia de granjas de bots haciendo desinformación, utilizando la inteligencia artificial, cuando dos presidentes de grandes potencias como los Estados Unidos metiendo miedo, diciendo que por quién tiene que votar la gente. Bueno, todo eso, amigos oyentes, no permite que haya una elección libre en el país. Eso se puede interpretar como ellos son los que quitan y ponen presidentes. El el razonamiento simplista de esto, que es lo que más nos gusta, que sea simplista para que no nos haga pensar y meter otros elementos en el análisis que nos demandarían más análisis. El simplista es, oye, ellos son los que ponen presidente o quitan presidente. Nosotros, ¿para qué vamos a votar por ellos? ¿Para qué vamos a votar si al final los que quitan y ponen presidente son ellos? Ese es un análisis simplista. Ah, poderoso sí. Tan poderoso como el discurso de Abelardo que se comieron muchos. Un planteamiento simplista que no profundiza y que no explica cómo. Y a la gente le gusta el simplismo porque en primera instancia llena la razón, no profundiza más allá y sientes como que fuiste saciado en tu inquietud. Pero no, esto hay que ir más allá. No es que ellos pongan o quiten presidentes. Ellos inciden y saben incidir con grandes herramientas que tienen, las mediáticas sobre todo. Las mediáticas son poderosísimas. Tener medios de comunicación corporativos, medios de, yo le llamo así, medios corporativos de desinformación masiva, es una herramienta, es un arma, ni siquiera una herramienta, es un arma que dispara falsos relatos y que el ciudadano descuidado, que no tiene profundidad en su análisis, cae. Entonces, ¿a qué le echamos la culpa? Habitualmente, a la propaganda, pero no responsabilizamos al ciudadano. ¿Y por qué hago esta diferencia? Porque cuando entendamos lo segundo, vamos a comprender que no podrán quitar ni poner presidentes. Ahí está la clave. Sigamos con el análisis. Hay un intervencionismo cada vez que Donald Trump dice por quién se debe votar, porque con ese los irá mejor. Ahí se mete un miedo y la falta de comprensión de cómo funcionan las relaciones diplomáticas de los países, porque como no tengo la profundidad de ese saber, pues quedo con el miedo y creo que, como lo dijo la potencia mundial, ese es el camino. Como lo ven, de segundo, eso que acabo de decir, se nota que el ciudadano es fácilmente inducible, se le puede manipular, se le puede inducir hacia donde el que manipula quiere. ¿Qué más hacen, amigos? Tienen en el tema de los sistemas electorales corporaciones privadas vinculadas a la elección. En el caso de Colombia, tienen a la firma Thomas Greganson, una firma de un par de hermanos, amigos oyentes, que tuvieron que pagar cárcel allá en los Estados Unidos por corruptos. Bueno, esos mismos personajes llegan a Colombia y ofrecen el servicio de preconteo. Y resulta que ayer estuve haciendo unas vueltas y alguien me contó, estaba yo en un lugar esperando la atención y alguien al lado está hablando con otro. Y esa persona había sido jurado de votación. Y él estaba comentando ciertas cosas y yo metí mi cuchara porque pues me estaba interesando la conversación. Le dije, venga, ¿cómo es el tema de que los E14 muestran inconsistencias? Él dijo, nosotros los jurados de votación, que son cualquier colombiano que le toque ese día participar, pues nosotros estamos muy pendientes de que todo quede bien anotado. Pero ¿por qué aparecen los tachones después? Los tachones no los hacemos nosotros, la mayoría de esos. Los tachones ocurren cuando nosotros entregamos eso y eso comienza a digitalizarse para el preconteo. Entonces, en la digitalización, que ya no es el jurado, sino parte de los que trabajan en la logística de la empresa que presta el servicio y en la registraduría, se hace la modificación del E14. Se puede poner un 1, poner un 0, quitar, y ahí se le agrega o se le quita a los amigos oyentes, a los candidatos que les convenga, a quien está detrás de esa corporación y le interesa que gane. Entonces, de esa manera y otras más, amigos oyentes, se pueden lograr manipulaciones de fondo. Así que todo tiene que ver con un mecanismo que vaya, primero que todo, generando la tendencia y el beneficio hacia uno de ellos. Y lo otro es generar en la mente de las personas de dicho país la sensación, el impulso de hacerlo por el uno o por el otro. Pero ¿quién termina haciéndolo? El ciudadano, manipulado o no, pero el ciudadano. Y aquí es donde el análisis toma un sentido diferente. El hecho, la expresión de que ellos quitan y ponen, no es cierta. sí vamos a reflexionar los métodos que utilizan. El ciudadano tiene gran responsabilidad en la medida en que se deja manipular o no participa o cree que todo es igual. Ayer alguien escribía en el noticiero un análisis o una reflexión y hasta una pregunta, y le prometí a esa persona leerlo hoy y analizarlo. Él escribía: tengo mucha incertidumbre con respecto a lo leído en las 24 actas y su plan sionista. Parece que se está cumpliendo por lo que se está viviendo en el continente y ahora

accionista, nos vamos a dar cuenta cómo es que funciona. Aquí traje las 24 actas, que es un documento, amigos oyentes. Estas 24 actas son un documento denunciado por allá a finales del siglo XIX por un señor allá en la Unión, bueno, apenas era Rusia, en la Rusia pre o antes de la Revolución Bolchevique y todo esto, y él denunciaba un plan de un grupo de sionistas o de personajes de origen judío para la gobernanza mundial y la traída de lo que ellos conocen como su Mesías. Parece algo religioso, pero tiene que ver mucho con la geopolítica internacional, sin duda alguna. Excluir esto de un análisis geopolítico o político nacional no nos va a dejar ver todo el panorama de lo que ocurre, sino apenas una parte. Entonces, esto fue denunciado y en las actas se habla de como que ellos intervienen todo, como que ellos tienen controlado todo, como que ellos manejan todo. Vamos a leer algunas partes. Aquí lo traje. Nuestro interés, dice este pueblo, o los líderes de este pueblo a finales del siglo XIX, por el contrario, desea la degeneración de los gentiles. Los gentiles somos todos nosotros que no pertenecemos a esa etnia, a ese grupo, a ese propósito. Nuestra fuerza consiste en mantener al trabajador en un estado constante de necesidades e impotencia. ¿Cómo se logra eso? Ya en el análisis. Eso se logra, amigos oyentes, con salarios bajos, ¿sí? Todo aquel gobernante que intente subir más allá de lo que se puede o lo que se debe según este propósito judío, el salario mínimo en alguna de nuestras naciones va a ser criticado. Gustavo Petro lo hizo. Gustavo Petro, el que está de salida, el que tanto criticaron, violentó, se puso en contra de ese mandato sionista. Sí, lo desafió, porque subió el salario mínimo al salario mínimo vital, que tampoco es que sea ya lo que necesitamos, pero lo subió en porcentajes que salían de lo programado por el sionismo internacional desde hace rato. Entonces, usted ve que sí se puede, ¿verdad? A pesar de que está en el acta, a pesar de que está como uno de los mandamientos que esta gente coloca para que los líderes en el mundo que más cercanos estén a ellos o defienda sus intereses, pues los cumplan. Puede subir más allá el salario mínimo. Y lo hacen a través de analistas económicos, los expertos graduados en yo no sé qué vaina de Harvard, para que siendo estos sus agentes, vayan marcando la línea de lo que tiene que pensar un político, un presidente en un país. No puedo subir más porque esto va a generar yo no sé qué. No es que le digan, no lo puedes hacer porque los judíos no dejan. No funciona así. Él se rige por unos, digamos, unas oraciones que parecen la verdad absoluta. No puedes subir más el salario de la inflación porque generas inflación, generas desempleo. Unas máximas que sí se inventan desde allá, desde el poder sionista, y llega acá con sus mayores exponentes estudiados por allá. Petro, que se nota no aplaudir el sionismo, y usted dice, ¡ay, que al final todos son lo mismo! No lo son. Hay seres humanos ejemplares que ya nacieron, que ya están aquí y que vinieron a desafiar este poder sionista y están dentro de la política. No, que no puede estar dentro de la política, sino que están en un convento con batas blancas llorando a Dios. No, están en la política, están en las religiones, están en toda el parte. Hombres ejemplares que vienen a retar este poder. Entonces, el señor Petro subió más allá del nivel para darle al trabajador un estado mejor. ¿Y quiénes fueron los que se levantaron en contra de ellos? ¿Todos los que se levantaron? ¿Todos los que hablaron eso? Incluso Abelardo, que demandó eso, y por lo menos Restrepo, su fórmula vicepresidencial. Todos esos defienden la estrategia, defienden el oráculo que ya el sionismo estableció. ¿Lo va entendiendo? Entonces, cuando Petro sube el salario con su decreto, sale la Corte, recuerden que la Corte mandó a rectificar, la Corte Constitucional, y Petro otra vez insistió. Entonces, ¿cómo se entiende eso en el contexto geopolítico? Desafió el poder sionista. ¿Lo logró? Lo logró. Ahí la gente se mete al bolsillo todos los meses el aumento. Sí se pudo.
Entonces, cuando no tenemos

cuenta esto, creemos de que nada se va a poder. Sí se va a poder, si elegimos, y lo elegimos, porque la elección de 2022 demostró que sí se puede elegir a quien no apoye estas ideas, y tiene que haber una serie de situaciones alrededor para que pueda ocurrir. El señor Gustavo Petro se eligió, o lo elegimos presidente, porque venía un estallido social, un descontento social, no pagado por el Foro de Sao Paulo, porque alguien también habló de, hay que investigar sobre el Foro de Sao Paulo. El Foro de Sao Paulo fue un foro donde corrientes del progresismo comenzaron a hablar de la necesidad de llamar a la transformación a nuestras naciones. Pero eso lo toma la derecha y lo muestra como un grupo de conspiración. Claro, no es que ellos no quieren que eso pase. Entonces le hacen ver a la gente que eso es conspiración. Y vuelve el ciudadano y se deja meter porque no entiende el contexto geopolítico. O sea, se ve en la realidad nada más de aquí, pero no entiende el gran contexto, el gran. Cuando usted conoce el gran contexto, usted sabe de dónde viene una propaganda. Usted sabe de dónde sale un relato. Usted sabe que busca ese relato, porque usted está en el grandote, no en aquí en lo que le dice la derecha. Que tiene grandes expositores. Hombre, medios corporativos de desinformación 24 horas del día trabajando, no van a ser efectivos. Son súper efectivos. Entonces, Gustavo Petro desafía. Ah, no, estaba diciéndoles que fue elegido porque hubo un descontento social que levantó la necesidad de una transformación, y ellos nunca pensaron que la gente iba a votar por la izquierda, porque sabían que habían hecho una programación mental tan fuerte que la gente no iba a elegir nunca a Petro. Y ellos lo decían, Petro jamás será presidente, y lo decían sus líderes. Lo decían con tremenda contundencia, ¿verdad? Entonces, en ese sentido, amigos, no prepararon los mecanismos de contención para que llegara Petro, y Petro le dio un bacatazo y fue presidente. Pero para esta dijeron, no nos va a volver a pasar, nos confiamos en la primera, ahora saquemos todo nuestro arsenal para que no llegue. Entonces Petro desafió ese poder. Lo seguimos leyendo. El hambre concederá al capital derechos sobre los trabajadores. El hambre concederá al capital derechos sobre los trabajadores. Entonces, ¿cómo es que ellos se inmiscuyen generando políticas que son... Ay, parece que se cayó eso. ¿Me están viendo? Por favor, escríbanme ahí porque parece que se cayó la transmisión. Háganlo rápidamente si me escuchan o no, porque pareciera que se fue la transmisión. Permítame, yo veo acá. Por favor, escríbame ahí para ver si nos caímos o no nos caímos. Voy a abrir aquí el celular. Escríbame a ver si me están viendo, sí o no, porque parece que no. Todas estas propagandas cansan, vale. A ver, aquí me están viendo o no. Sí, se cayó. Entonces, ¿cómo se cayó? Hay que arrancar todo esto nuevo.

0: Bien, volvimos. Volvimos, se nos había trabado esto aquí, pero estamos haciendo un análisis y vamos a continuar. Bien, entonces decía, amigos oyentes, que... Vamos a ver si esto se grabó por acá. Permítame que estamos en vivo y en directo con Visión Noticiosa, la otra cara de las noticias. Ok. Continuamos. Entonces, Gustavo Petro desafió el poder sionista cuando no cumplió uno de sus objetivos. Entonces, ¿cómo lo hacen? Ellos emiten unas ideas, unos planteamientos, unas narrativas, ya pueden ser políticas, económicas, de todo tipo. Tienen unos representantes que se gradúan en esas universidades, en esas corporaciones, que trabajan en esos institutos y las traen a cada país. En el país son recibidas como un manual y ciertas ideas políticas las defienden, ¿verdad? Defienden esas ideas. Llega un personaje que lee esos postulados, que los estudia, que ve cómo funciona esto en la historia, como lo hizo Gustavo Petro, y lo desafía. En este caso subió el salario mínimo al salario mínimo vital, por encima. ¿Y qué logró? ¿El desempleo cayó? No cayó. Perdón, ¿el desempleo aumentó? No aumentó, al contrario, cayó. ¿Hubo inflación? No. O sea que era una falsa teoría, que muchos de esa línea de la derecha, que sobre todo es de derecha, plantearon. Entonces se cae uno de sus estatutos, de los protocolos. ¡Ah! ¿Quién los hace caer? Un ser humano que se rebele contra eso. O sea, sí se puede. Y esa es el análisis que quiero hacer. Sí se puede. Se continúa diciendo: el hambre concederá al capital derechos sobre los trabajadores. Manejaremos las masas, atención, manejaremos las masas aprovechándonos de la envidia y el odio alimentados por la opresión y las necesidades, y ayudados por ella, nos desembaraceremos de aquellos que se pongan en nuestro camino. Cuando por nosotros llegue el momento de coronar a nuestro Señor del mundo, o sea, su Mesías, vigilaremos por los mismos procedimientos, destruyendo todo lo que sea obstáculo en nuestro camino. Hemos llevado a todas las naciones, escuchen bien, Colombia, y te vas a sentir identificada ahora. Hemos llevado a todas las naciones de decepción en decepción, de manera que casi prefieren abandonarnos con tal de atacar al rey déspota nacido de la sangre de Sión, preparado para el mundo entero. Entonces, los protocolos que dicen, manejaremos las masas. ¿Cómo manejas tú una masa? Con lo que le entra a esa masa en su cabeza, la información que le llega a su cabeza, o sea, los medios de comunicación. Ah, que ahora está utilizando las redes sociales. Bueno, ahora vamos a tener que meterle también por las redes sociales falsos relatos. Falsos relatos o convenientes relatos para ellos en los medios de comunicación corporativos, que son de ellos. Cuando usted ve TV Azteca, cuando usted ve Caracol, cuando usted ve Ecuavisión, toda esa vaina, usted no se está informando. Carajo, no se está informando. Usted lo están desinformando. Le están metiendo un relato, lo que usted debe creer. Y el pendejo cree. ¿Quién es la culpa? ¿Del que hace o el pendejo que se deja? Para mí, del pendejo que se deja. Porque seguir quejándose del que lo hace, ese está defendiendo un proyecto que tiene. Mientras el pendejo que se deja no tiene un proyecto que defender, porque no tiene identidad, porque no sabe para dónde va, porque no sabe que vive en un continente que tiene que ser libre, no tiene pensamiento crítico, no tiene idea de qué es. Eso lo aprovecha, porque ¿quién es o cómo es una persona con eso que estoy diciendo? Es masa, y la masa se puede manipular muy fácil. Entonces, la masa que no quiere pensar porque le da flojera, porque está pendiente en el carro, porque está pendiente de la casa, porque está pendiente de la correa, del zapato, que tiene que ser de lujo, porque tiene que triunfar, porque él tiene que tener plata, por la codicia, porque él dice, por la envidia y el odio, porque no piensas en otros, sino en ti nada más. Todo eso, toda esa condición humana es la que permite la manipulación, amigos. No es la manipulación en sí que tiene fuerza, es la debilidad del humano, el humano terrestre. Cuando entendamos eso, ya dejaremos el verso de que ellos son los que quitan y ponen. No, ellos no quitan ni ponen, se los aseguro. Ellos lo aprovechan porque nosotros dejamos que ocurra. ¿Usted cree que por la mayoría de la gente que votó por Abelardo estaban informados? No, desinformados. Y con el orgullo de creer que sí. Ese es un problema, ya no de Abelardo, es un problema de nosotros por el orgullo. Ven y te explico, ni siquiera para que te escuchen. Eres parte del problema, te haces parte del problema. ¿Y qué es lo que quieren? ¿Qué es lo que quieren? Porque se van a dar resultados, como lo vimos, que las naciones caigan de decepción en decepción. ¿Cuántos de ustedes se sienten decepcionados? ¿Cuántos he visto llorar? ¿Cuántos he visto pasar el duelo? A mí eso no me pasa, porque sé cuál es el plan. Me da rabia. No me da odio, me da esa indignación y me da más fuerza para seguir. Porque lo que ellos quieren es que digamos, no se puede hacer nada. Nos hacen creer, no es que es así, nos hacen creer, son los magos de la ilusión. Engañan los sentidos, engañan la mente, te hacen creer. Y como somos fácilmente creyentes, porque estamos en un impulso de que es más fácil creer que comprobar, es más fácil creer que tener que ir más allá, entonces por eso funciona esto. Hoy, con lo de Abelardo, más de uno dice, no participo más, aquí no hay nada que hacer, aquí se mete el otro, no, esa no es la actitud, esa es la actitud que ellos quieren. Y si tú la tienes, ganan. Miren que era la actitud que teníamos antes de Petro. Con la situación de Petro, este pueblo logró tener esperanza. Una parte del pueblo, no toda. Una parte del pueblo, nosotros, yo me incluyo, yo, Neil Barrios, aparte de ser presentador de este informativo, yo, cuando vi llegar a ese hombre, dije, aquí hay algo bueno que puede pasar. Y uno se llena de esperanza. Uno se llena de esperanza. Y entendí en el momento en que sucedió, porque uno de los primeros sorprendidos con la elección de Petro fui yo. ¿Por qué? Porque eso no estaba en el manual. Porque eso no está contemplado en este plan. Pero cuando pasó, yo comencé a reevaluar mis creencias en el dominio mundial. No, esto no es como nos enseñaron, esto no es como muchos repiten. Aquí se puede. Aquí no lo tienen todos ellos controlados. No. Aquí hay huequitos que ellos dejan. Aquí hay partes que ellos no contemplan porque ellos no son sumamente inteligentes, son solo avariciosos. Y nosotros sí tenemos que utilizar lo que nos pone por encima de ellos, la inteligencia. El no caer en la decepción. Nunca se decepcionen por la lucha de un mejor mundo o un mejor país. Nunca. Eso lo quiere el que oprime. Nunca permitan que eso ocurra en sus vidas. Mantengan siempre el brillo de la esperanza en sus corazones. Porque todo aquello que dice, esto es lo mismo, eso es desesperanza. Y por eso, el que exprese eso, o el que comunique y diga eso, está llenando es de decepción tras decepción. Se está sumando al plan de ellos. El que le dice no participe porque lo tienen controlado, ya se sabía, le están llenando su cabecita de decepción tras decepción. Y para que usted suelte y ellos agarren, porque usted va a soltar, usted suelta, ya no me pertenece. Y ellos dicen, gracias, decepcionado, venga para acá, papito, que eso sí lo aprovechamos nosotros. Entonces, en los momentos como estos, más resistencia. Es decir, ¿cuánto relato aquí nosotros tratamos de contrarrestar? Muchos, y los vamos a seguir haciendo, y con la misma fuerza y con las mismas ganas, porque sabemos que no vamos a caer en el plan de ellos. Vamos a seguir leyéndolo. Dice, la carta 4 dice, la lógica masónica juega en todo el mundo un disfraz que oculta nuestro objetivo. Se ocultan, no se muestran como es. El uso que haremos nosotros de este poder dentro de nuestro plan de acción y de nuestros cuarteles generales, siempre permanecería completamente oculto para todo el mundo. Nuestro primer deber es arrancar el espíritu de los cristianos hasta la concepción misma de Dios y suministrarle por los cálculos aritméticos, por las necesidades materiales de la vida. Esta sociedad terminará por hacerse completamente indiferente. ¿Y lo es? Esta sociedad terminará por hacerse completamente indiferente. Y eso es lo que buscan, que nos hagamos indiferentes ante todo lo que pase. Entonces cuando usted dice, ¿para qué voto si es lo mismo? Usted se volvió indiferente. Porque ellos utilizan estrategias. Pero cuando más seamos los que votemos, y más, ya lo vengo diciendo hace años, ¡ey, voten! ¡Ey, háganlo! ¡Háganle la bulla! ¡Complíquenle la vida a estos desgraciados! Los tienen que poner a parir más, porque entre ellos más vean esto. Permítame esta, vamos aquí. Espera un momentico. Me hace un favor. Contesta aquí que puede ser esta gente de... Ok, bien, que estoy esperando una llamada y puede ser eso. Entonces, esta gente quiere que nosotros seamos indiferentes. Dice, su único guía es la pasión del oro y para todos los esfuerzos imaginables hasta conseguirlo. Su único guía es la pasión del oro. Hombre, hazlos preocupar por su plata, hazlos preocupar por sus intereses. Quítales, arráncales la empatía, quítales lo social, quítales todo eso. ¿Lo han logrado? Pues sí. ¿Cuántos votan? Es porque el candidato haga algo que me beneficia a mí. No funciona así. Yo voto por un candidato que beneficia a todos, porque mi guía no es hacer plata. Si mi guía fuera a hacer plata, yo no estuviera sentado haciendo este noticiero que no produce plata. Este noticiero no produce plata. Si yo tengo esa visión, yo lo que estoy es perdiendo tiempo y plata. ¿Cuántas vistas tiene este video? Esto no da para vivir. Esto quita el tiempo para hacer otras cosas. ¿Pero por qué yo lo hago esto? Porque yo tengo de principio una conciencia desde muy pequeño, de comunicar la verdad. Ese es un fuego interior que no se suple con dinero. Y que por eso yo les digo, hey, vamos a colaborar para que esto pueda seguir. Pero si yo fuese una persona que pienso en el dinero, esto no existiera. Y si sí existiera, se ajustara a lo que más se ve, a lo políticamente correcto, a decir las cosas que ustedes quieren escuchar, para parecer yo bien. Porque cada vez que digo estas cosas, uno menos va a escuchar, porque no le gusta que uno diga estas cosas. ¿Qué importa? Yo no estoy para ser escuchado por muchos, sino a los pocos que escuchen, generar un proceso de transformación consciente en la mente. Desde muy chiquito, ni siquiera porque llegué a encontrar un conocimiento. No, antes de eso, tenía un fuego en mi corazón. Porque si eso que hago, lo hago porque lo aprendí en algún lugar, apenas no esté, ya lo dejo de hacer. Pero si lo traigo desde muy chico, hasta que me muera, estará vivo. Entonces, pensar solo en uno, en mi beneficio, en mi beneficio, en mi beneficio, en el oro, en la pasión del oro, como dice, y hará oído, y dice, y hará todos los esfuerzos imaginables hasta conseguirlo. Entonces las clases, el populacho se nos unirá en contra de nuestros competidores. Miren lo que pasó en Colombia. Entonces las clases, el populacho, la gente común y corriente, el vendedor de raspado, el vendedor de bonais, terminó votando, dice, se unirá en contra de nuestros competidores. O sea, no le dio el voto a Cepeda, que es una corriente política que se opone al sionismo, sino que votó por Abelardo. Aquí se entiende. El problema somos que estamos manipulados. No es que ellos estén metidos en todas partes y pongan y quiten. No. Porque cuando un pueblo, cuando una nación cambia de condición interna, compadre mío, comadre mía, no va a haber poder que pueda gobernar este mundo, sino el que nosotros queramos. Es así de simple. Pero esto no quiere que se diga este poder. Y quienes no quieren ver esto como yo se los estoy presentando, no porque yo sea el que lo estoy diciendo, porque esto no es mío, esto ya los otros hombres lo están haciendo, otros hombres han puesto su pellejo, ya no viven por esto que estoy diciendo, porque han pasado de las palabras a la acción y enfrentan ese poder, y como dice aquí, los pelan. Aquí dice ahorita, los sacan del camino, los desviven, para que no molesten los de YouTube. Eso no, eso yo no, como yo que estoy aquí. Hay unos que saben esto, y si no lo saben, lo saben de otra manera, y se han enfrentado y han terminado desvividos, o expatriados, o ridiculizados. Entonces, sí, se puede, pero en la medida en que seamos más, ahí está la clave, más. Por eso el resultado que nosotros vimos es el reflejo de que falta más tiempo. Yo no estoy decepcionado. Yo digo, necesitamos 4 años más de esta mierda que va a pasar. Excelente, me parece excelente. Entonces usted dice, ay, pero Neila, todo nos va a afectar. Sí, pero es lo que necesitamos pagar como humanidad, como colombianos, para abrir nuestros ojitos. Otra vez se fue esta vaina. No, no, ahí está. Sí, están alborotados los del YouTube tratando de cancelar la película. No, yo no estoy decepcionado. Yo entiendo, yo quise que continuara la situación. Me di cuenta que todavía no hay suficientes colombianos que soporten eso. Esa es la realidad. Todavía falta. Pero tú vas a decir, ah, pero es que los votos que le pusieron a Abelardo tienen que ser más que los votos de Abelardo. Porque tienes que contemplar la manipulación. Tienes que meter en la fórmula, no la puedes sacar. La manipulación del voto, tienes que meterla en la cuenta. Siempre va a ocurrir. No, es que yo voto hasta el día que no se pierda un voto. Eso no va a existir. Por ahora, mientras aparece la conciencia en este planeta, y eso está lejos. Entonces tú tienes que meter que van a manipular a la gente, que le van a mentir a la gente, que van a robar, que van a meter votos que no son. Todo eso va a pasar. Pero cuando estos 12.700.000 votos que sacó Cepeda sean 20, 25, Erika, ¿dónde queda la manipulación de ellos? No va. Eso lo demostró. ¿Por qué lo puedo calcular así? Porque eso lo demostró la elección de Petro. Ellos ahí compraron votos, ellos metieron votos, pero fue mayor la gente que salió a votar y ellos no calcularon eso. Y ganó Petro. Pero como ganó Petro, dijo, ah, bueno, ganó, ya no podemos hacer nada. Pero ahora no vamos a mostrar nada de lo bueno que hagas. Vamos a decir todo lo malo que te la cagues. Vamos a llevarte, vamos a arrinconarte, vamos a meternos con tu hijo, con el perrito, la casa, con tu mujer, con la hija. Se metieron con todo el mundo, generando una idea alrededor de Petro, y mucha gente la tiene, de que es un desgraciado. Porque la gente es fácilmente manipulable. Ay, no dicen, no, el presidente es drogadicto. ¿Dónde está la prueba? ¿Dónde está el man metiéndose el bazucazo? ¿Dónde está la vaina médica que lo diga? No. Uno lo dijo, uno lo puso de moda y toda la patota de masa lo comienza a replicar como un poco. El chisme, nos gusta el chisme. Entonces, mientras a nosotros nos gusta el chisme, el oro, la plata, la pasión, el orgullo, la indiferencia, ¿quién va a dominar? El plan sionista. No es que ellos dominen en sí. Yo quiero que me escriban en el chat si estoy siendo lo suficientemente claro. No es que ellos gobiernen en sí, no es que ellos sean dueños de la izquierda y la derecha, no. Porque todo esto ha surgido como la propia expresión humana. Ellos se infiltran allí y corrompen y manipulan aprovechándose de la debilidad humana. O sea, ¿quién controla? La debilidad humana, la corrupción humana. Cuando cambiemos la torta, cuando no dejemos de verlo así, sino así, entonces decimos, ah, pero es que si yo hago esta transformación, yo venzo. Pero si no la cambio, sino que la dejo aquí, yo digo, no hay nada que hacer. ¿Ve la diferencia de enfoque? Por favor, dígame si entiende la diferencia de enfoque. Si yo sigo pensando que ellos son un poder absoluto y es lo que ellos digan, ¿qué tengo que hacer yo? Nada. Entonces, por eso acá dice, los llevaremos de decepción tras decepción. Cada golpe que les demos, ellos cada vez menos querrán hacer algo en conjunto y se van a preocupar más en hacer solo para ellos mismos. Entonces, como yo he leído esto, como yo lo sé, digo, ah, sí, entonces más temprano me levanto a hacer, investigar el noticiero. Más tengo que hacer este noticiero, más tengo que hablar, más tengo que contradecir lo que la razón simplista quiere decir. Ese es mi trabajo aquí. Romper esos relatos conformistas, desesperanzadores. Romper esos relatos de un poder hegemónico más grande que nosotros. Yo vengo a romper ese relato. No, vengo a fortalecerlo. Porque si vengo a fortalecerlo, estoy haciendo más daño que solución. Mejor apago esta cámara y me pongo a trabajar y hacer de verdad plata. Pero como hay un fuego en el corazón, que por allá se habla del huracán, que se tiene que despertar en la gente que nació en estos lados, y no es esperar que otro se les levante ese huracán, sino, ¡ey, levántate! Entonces vinimos, fue a desafiar ese poder. Pero ¿cómo haces tú si a veces nomás te ven 500 personas al día? No me importa. En que le llegue y hagan la reflexión 1, 2, 3, 4, y eso luego lo hagan con 1, 2, 3, 4, yo me siento que estoy haciendo algo. Amén. Y no sentados de allá, haciendo plata. Dice, con nuevas leyes, reglamentos, reglamentaremos la vida política de nuestros súbditos. Con nuevas leyes, reglamentos, son lo que yo le decía. Viene el economista y dice, no se puede subir el salario al salario mínimo vital. No se puede, ¿por qué? Y saca tremenda fórmula. No se pudo. Y llega el Petro y dice, ¡pum! Una patada. ¡Pah! Sí, súbalo. Ahora muéstrame la cifra. Ah, no, que no, que sí funciona. Ah, vio que era mentira. Petro también le dijo, ¿cuál es el poder corporativo de la extracción minera? Ellos quieren destruir el planeta y hacer del planeta su riqueza, así como hacían los que cayeron de por allá. Destruir el planeta donde llegan. Como hicieron los españoles cuando llegaron aquí, llevarse hasta, mejor dicho, el nido de la perra. Y entonces llega Petro y dice, no, nuestra economía no puede ser solamente extractivista. ¿Cómo así? Vamos a perder, y todo el mundo alborotado. Y el turismo se convirtió en una de las primeras fuentes de ingresos en Colombia. El campo se convirtió en los primeros ingresos, pero eso como no lo sabe la gente, porque se ve que RCN y Caracol no se viene a canales como estos para mostrarles cómo ha venido la cifra mejorando. Entonces él demostró que se puede vivir de otra cosa. Vean, señores, a partir del 7 de agosto este país va a comenzar a extrañar a ese señor. Cuando comience a comer lo que tiene que comer, cuando comiencen a destruir los páramos, a hacer el fracking, donde esté, así el tipo este, donde esté. Y eso aquí en la costa, hacer así, eso tiene una carga fea. Y lo hacía así. Y yo decía, este man es un burdo, un corronchón, o sea, una cosa, hacer aquí eso es feo. Aquí, yo no sé si eso en otros lugares lo sea, pero el hombre que hace eso aquí es un patán. Y lo hacía así allá, los cachacos se los hacía. ¡Ay, Abelardo! Y yo decía, Dios mío, qué ceguera tan hijueputa. ¡Qué horror! Pero bueno, eso lo quiso el pueblo manipulado. Falta. Y entonces, si faltan 4 añitos de comer M, como lo están comiendo en allá en Argentina, ya comenzaron los chilenos a salir a las calles eligiendo a Kast, entonces dirán, joda con Petro, marica. Aquí, en Visión Noticiosa, se les voy a dar esa noticia. Hola, Petro, marica, hermanizo, man. Pero no nos dimos cuenta. Es el guerrillero el que dicen que es incendiario. Por ahí escucho unos análisis tan tontos de que una de las cosas negativas que tuvo la campaña de Cepeda es que Petro se metió. ¡Ey! Si el que iba a votar por Cepeda, votaba era por Petro, compadre. Petro fue el que rompió la hegemonía y no se hizo compañitos ahí hablando bonito, rompió denunciando. Lo que hizo ese hombre de decir todo lo que dijo, esa era la estrategia. Se necesitaba un hombre así, diferente, no lo logra. Mira que Cepeda se puso en otra tónica y no pudo. Rompió. No es que cada vez que hablaba Petro un día no, al contrario, mijo. Cepeda por sí solo no iba a llegar a una presidencia. Él era heredero de un proyecto político. Y no se nos puede olvidar eso. Pero por todo lo que ocurrió alrededor. Entonces, vea lo que dice aquí. Vida política de nuestros súbditos. Nuestro reinado se desenvolverán así en despotismo tan poderoso que pondremos en cualquier momento y en cualquier lugar aplastar y dominar. ¿Qué decía Abelardo? Voy a destripar. Nuestros hombres se encargarán de la administración, de dirigir masas e individuos, recurriendo a fraseología brillante, pura palabrería bonita con sus administradores, los técnicos. Eso es lo que usted va a ver ahora, ¿no? Abelardo va a poner un gabinete técnico, ¿no? Son los administradores del sionismo internacional, preparados en sus universidades con lo que dice aquí su fraseología brillante, puro engañabobo. Sentando teorías hábilmente estudiadas y preparadas. Valiéndose de todo género de estratagemas. El triunfo de nuestro gobierno consiste en multiplicar a tal punto los desaciertos. Los hombres terminarán por no entenderse los unos con los otros. Se dividirán como nos dividieron. Leemos en la ley de los profetas, si se encontrara un genio en el campo enemigo, un Petro, por ejemplo, podría quizás combatirnos, pero este nuevo genio, o sea, el que se enfrente a ellos, no podría medir sus fuerzas con los viejos luchadores de nuestra raza. Y el combate sería tan desesperado entre nosotros y de tal naturaleza que el mundo nunca presenciará otro semejante. Entonces, ayer le mostraba qué hicieron con Francesca Albanese. Francesca Albanese le dijo, ustedes son unos genocidas. Le cerraron sus cuentas, la embargaron, echaron al marido del trabajo, le cayó todo el poder sionista encima. ¡Guácata! ¿Y qué hizo Francesca Albanese? Le sigue diciendo en su cara genocidas. ¿La han podido callar? No. ¿A Francesca Albanese la siguen invitando en canales alternativos? Sí. ¿Cuántas conciencias despertó Francesca Albanese? ¿Le costó su vida? ¿Le costó todo eso? Ella dirá, no me importa. Esos son los seres humanos que despertaron. Esos son los que brillan con luz propia. Esos son los que no tienen el oro en su cabeza como pasión. Esos existen. Pero usted no los ve. Ay, ¿dónde es que trabaja Francesca Albanese? Ah, de la ONU. Ah, no, ella es parte del sistema. Oye, qué simplista. Oye, qué pusilánime. Oye, qué mente tan chiquita. Oye, qué religioso eres. Cuando eres religioso, eres sectario. Los buenos y los malos. ¿Dónde están los buenos? Los que se parecen a mí. Los malos, los demás. No, loco, ahí en la ONU hay gente así. En todas partes están los brillantes que utilizan las plataformas que el sistema les da para hacer lo que tienen que hacer. Francesca Albanese, quítese el sombrero ante esa señora. Ah, que ella puede ser grosera o que huele a feo si no se echa desodorante. Sí, porque es un ser humano común y corriente, tiene sus virtudes y también tiene sus defectos, como Petro. Tenía los suyos. Petro tenía sus defectos. Ah, no, entonces tienen que ser perfectas. Porque si no son perfectas, entonces no son los que por ahí dicen que ya están aquí. No, ellos están llenos de imperfección, pero defienden la vida. Ya estamos copiando la cosa. Ah, esa Francesca Albanese. Ay, todo el que usted vea que el poder sionista le cae encima, échele el ojo. Échele el ojo. A Petro le cayeron encima, le metieron en la vaina OFA, le llamaron narcotraficante, le cayeron encima al tipo. ¿Qué hizo el tipo? Levantó su cara y continuó. Y pudo finalizar su gobierno como lo finalizó, dándose contra todo el mundo. Pero lo hizo. Se dio el lujo de decirle a los israelíes, no les vendo petróleo, ¿y qué? Sin decir groserías ni nada, sino utilizando los mismos mecanismos que dan las constituciones del mundo y los mismos convenios internacionales, utilizando las mismas herramientas. Eso se llama inteligencia. Pero como usted no quiso ver eso porque, ay, es de izquierda, no, Petro es lo mismo, Petro es político, ah, no, eso también es lo mismo. No, guerrillero, son despreciados. Simplistas. Comprométase, busque, lea. y muchas cosas, cuando vaya a comenzar a leer, va a encontrar que es contra lo que usted creía. Y a mí me encanta cuando yo encuentro eso. ¿Sabe cuánto me encanta a mí yo leer una cosa que me diga así en la cara? Neil, no era como tú estabas diciendo. Yo decía, oh, qué maravilla. No me da tristeza. Digo, pues puta, qué vaina tan bacana. No era como yo creía. Claro, no enseguida lo voy a creer. Busco en otro lado. Sí, señor, no era como yo creía. Y eso no me entristece. Me da alegría porque vivimos en un mundo de falsos relatos y yo he podido caer en uno. Entonces, como yo sigo en la búsqueda, no me quedo con lo que siempre he dicho, desafío lo que he dicho, entonces me voy a encontrar con nuevas cosas. Pero si yo siempre con lo mismo, porque creo que esa es la verdad única, soy un sectario, soy un fanático, que no abre su vista a otros entendimientos, porque ya creyó que todo era como creyó. Y yo lo creí, eso que estoy diciendo lo creí por mucho tiempo. Hasta que la misma, este noticiero para mí ha sido... Imagínense, es para mí, que soy el que me sienta a hacerlo aquí. Imagínense, yo pienso que tiene que ser para ustedes. Este noticiero para mí ha sido lo mejor que yo he hecho. No me genera plata. Me quita tiempo, entre comillas. Pero me ha abierto la posibilidad de entender la vida. Y ayudar a que eso suceda. Bien pronto empezaremos inflación, privatización y deuda externa. Se llama neoliberalismo. Inflación, privatización y deuda externa. Ven, por ejemplo, el alcalde de Barranquilla que dice que ha hecho de todo. ¿Cómo lo ha hecho con deuda externa? Debemos plata a los barranquilleros. ¿Qué hace Milei? Deuda externa. ¿Sí ve la fórmula? Entonces el man que dice, yo mejor pago al Fondo Monetario Internacional, así sea con otro préstamo a un interés diferente, pero le pago al FMI, no joda, porque yo sé que esa gente es del poder sionista. Joda, yo cuando leí eso de Petro y demás, este man la tiene clara. Se salió de la deuda del Fondo Monetario Internacional y prefirió deberle a otros acreedores. La tiene clara. Por eso es que le llaman como le llaman, amigos. Y como ese tipo, hay muchos otros, y ya no tan visibles como presidentes. Hay otros, muchos otros. Hay esperanza. Ay, no, porque como él tiene la tola, no, él tiene una vaina de cura, no, es un desgraciado. No, revíselo, analícelo, no sea sectario, estúdielo, tenga paciencia, de pronto se encuentra con algo que usted ni se imaginaba. Las organizaciones de grandes monopolios donde se acumularían riquezas colosales, se sobreentiende que los judíos retirarán los capitales en momentos oportunos para crear crisis. Se llama entonces la especulación típica de ellas para después luego comprar a precio de huevo. Así lo hicieron con las grandes crisis económicas del mundo, la del 1906-7, la de 1939, la del 2010 y la de 2016. Han habido varias en las que hacen esto, acumulando riquezas colosales en sus monopolios o grandes corporaciones. Debemos emplear todos los medios que dispongamos para que la idea del supergobierno adquiera rápidamente gran popularidad, presentándolo como el protector y el remunerador de todos aquellos que voluntariamente se nos sometan. En esencial, que la industria absorba todas las riquezas de la tierra. ¿Sí lo ve? Que la industria absorba todas las riquezas de la tierra y que la especulación ponga en nuestras manos las riquezas así captadas. La tierra, la naturaleza, el fracking, ¡pah! Hasta donde dé. Colombia, si leyeras estos documentos, no hubieras votado por el que votaste. Queremos también desorganizar la producción de su base. O sea, no permitirnos organizar en las bases. Petro, ¿qué dijo? Organícense desde abajo. Es la única forma en que podamos hacer enfrentar esto. Sembrando los gérmenes de la anarquía entre los obreros y procurando por todos los medios llegue a hacerles imprescindible el vino y el alcohol. Ahora está jugando la Selección Colombia, ahora distráiganse. Trataremos de que los mejores inteligentes de los gentiles se vean forzados a abandonarnos en el campo. Los más inteligentes de nosotros que dejemos de hacer y de hacer. Entonces viene la intensificación del servicio militar, el aumento de la fuerza de la policía son esenciales para la realización de los planes indicados. ¿Qué dice Abelardo? Vamos a bombardear, vamos a fortalecer las fuerzas militares, las bases militares, que dice no a la misma huevonada, vamos a militarizar, protocolo de los sabios de Sion, acta número 7. La intensificación del servicio militar, el aumento de la fuerza de la policía, son esenciales para la realización de los planes indicados. Tenemos que estar preparados para alguno de esos, de sus opusieron a nuestro proyecto. A llegar así fuera necesario hasta la declaración de guerra al país vecino que pretendían atravesarse en nuestro camino, como si se lo hicieron con Irán, como lo han hecho con todo el mundo, el que quiera atravesarse en su camino. Fue dicho, fue enseñado, pero como solamente nos quedamos en izquierda y derecha, y ya sabemos mucho porque sabemos de izquierda y derecha, no es que los sionistas tienen la izquierda y la derecha, no. Esas son cosas que surgieron de la propia humanidad que ellos infiltran, que es diferente. Para que después un sabiondo diga que son lo mismo y comience la desesperanza. Y sucediendo la desesperanza, sucede algo asociado. El no atender, ¿cómo es que lo dice acá? Para ser precisos, para que seamos completamente indiferentes. Una cadena, y yo aquí trato de cortarla y decirles, y entonces he recibido los señalamientos, no me importa, los señalamientos no me importan, porque yo aquí no estoy para agradar, yo aquí estoy para informar, para estudiar e informar, y si me equivoqué, corrijo aquí al aire y les digo aquí al aire, sin ningún problema, sin ninguna pena, sin ninguna nada, porque aquí no estamos, ¿cómo se dice? Aquí no estamos, no somos producto terminado. Entonces, amigos, ese es el análisis, esa es la reflexión. Por favor, escriban en el chat, ahora o después cuando lo vean, si se capta la idea de esta gente y si debemos decir para qué votar si ellos controlan. Escriban, por favor, porque el proceso aquí es pedagógico, informativo y pedagógico. Y ojalá la persona que hizo el comentario que leí tenga respuestas en el análisis. Bien, miren este argentino, amigos oyentes, que nos dice, ay, ay, ay, Colombia.
1: Es que es muy difícil enfrentarse a una maquinaria que trabaja las 24 horas del día con cuentas falsas en redes sociales, grandes canales de noticias y etcétera. Una lástima y mucha fuerza al pueblo colombiano, les va a tocar sufrir lo mismo que estamos sufriendo en Argentina, Chile, Ecuador, Bolivia, Paraguay y todos los demás países gobernados por la ultraderecha. Estamos viviendo lo que sufrió Macondo en 100 años de soledad, básicamente. La peste del insomnio, la peste de la amnesia colectiva.
0: La peste de la Agnesia, perdón.
1: Argentina, Chile, Ecuador, Bolivia, Paraguay y todos los demás países gobernados por la ultraderecha. Estamos viviendo lo que sufrió Macondo en 100 años de soledad, básicamente. La peste del insomnio.
0: Insomnio.
1: La peste de la amnesia
0: colectiva. Amnesia, olvidar.
1: Colectiva.
0: Amnesia colectiva, que es uno de los procesos. Tenemos que llevar a los gentiles a esa condición. Entonces, ¿qué buscan ahora? Hombre, buscan que sintamos la decepción, pero nada, y no lo vamos a dejar caer. Por allí una de nuestras amigas que nos escuchan escribió el día lunes después de lo que sucedió, triste, llorando, y nada de esa huevonada, eso no sirve, sí, límpiese las lágrimas, llora un rato y ya, pero para adelante, nada de excepciones, aquí no podemos permitir esa emoción, no. Nada de decepciones. Esto es un reto. Vamos para adelante porque sabemos con quién nos estamos enfrentando. El Instituto de Pensamiento Progresista desmiente el mito del voto fusil, promovido por la ultraderecha. Ahora están diciendo los desgraciados estos que no tienen gracia, son una mala palabra. Hay gente que no tiene gracia. Hay una gente que sí tiene mucha gracia, que son agraciados, que da gusto escucharlos porque dicen cosas alentadoras, porque dicen verdades. Pero hay una gente que no tiene gracia, sino que es desesperanzadora, miente. Bueno, esos son los que yo llamo desgraciados. No es un insulto, es una definición, un adjetivo que define a un tipo de personas. El Instituto de Pensamiento Progresista desmiente el mito del voto fusil. Están diciendo que la gente en los territorios apartados, como en Nariño, como en Cauca, están votando entonces porque la guerrilla les puso un fusil para que votaran por Cepeda. Así que los 12.700.000 votos que logró Cepeda, según esta gente, es voto fusil. Voto fusil. El estudio técnico del Instituto Pensamiento Progresista desmiente lo que están utilizando ahora los que ganaron del voto fusil, y revela que la presencia de grupos armados no obligó a la gente a votar por el candidato presidencial Iván Cepeda. Así como en la época en que ganó Petro se sacaron con las manifestaciones del 2021 en Colombia, del estallido social, como lo recordamos, salió la gente de la derecha a decir, eso fue programado por el Foro de Sao Paulo, decía la cabal. Eso les pagaron a muchos los del Foro de Sao Paulo. Bueno, ya cambiaron el relato. Ya no es el Foro de Sao Paulo, ahora es el voto fusil. ¿Qué quiere decir? Que ninguna expresión para ellos que venga del pueblo es natural, sino que fue inducida por un poder superior a ellos. Qué desgraciado, ¿eh? Vamos a escuchar entonces reflexiones sobre este famoso voto fusil. ¿Qué dice Mafe Carraspal? Carrascal. María Fernanda Carrascal. Mafe.
2: El ultraderechista Luis Carlos Vélez, jurado enemigo de los derechos laborales, Andrés Forero y muchas otras figuras de la ultraderecha colombiana insisten falsamente en la narrativa del llamado voto fusil. La pregunta es ¿por qué? ¿No se trata simplemente de la vieja inercia de la extrema derecha de estigmatizar a las poblaciones de la periferia colombiana? Esta narrativa es absolutamente coherente con la llamada contrarrevolución política de Abelardo de la Espriella.
3: Esta es una contrarrevolución que tiene que ser política, social, económica y cultural.
2: Una contrarrevolución, por definición, es un proceso en el que hay uso de la fuerza, muchas veces violenta, que busca frenar las reivindicaciones democráticas del pueblo. Su objetivo es restaurar el viejo orden, devolver a cada quien a su sitio, por decirlo así. Disciplinar a quienes se atrevieron a participar, castigar políticamente a quienes dejaron de obedecer. Y en ese proceso, quitarle legitimidad política a millones de colombianos y de colombianas es inevitable. Ellos saben que mienten. El Instituto de Pensamiento Político Progresista lo explica con claridad. El Instituto midió el porcentaje de votos por Iván Cepeda en cada municipio, tanto en primera como en segunda vuelta. Controló variables elementales: vulnerabilidad socioeconómica, urbanización, tasa de homicidios, inversión pública per cápita y participación electoral. Es decir, hizo lo mínimo que exige una discusión seria. El resultado es demoledor para la narrativa de la derecha. La presencia de grupos armados no explica de ninguna manera el voto por Cepeda. El truco de la derecha es evidente. Muchos municipios con presencia de grupos armados están concentrados en regiones como el Caribe, el Pacífico y los Llanos Orientales. Y en esas regiones hay también razones históricas, sociales y políticas para votar por el progresismo. Es que antes de nuestro gobierno hubo exclusión, abandono o desidia estatal, desigualdad y mucha violencia. Y por supuesto que se crearon organizaciones populares que resistían con una afinidad política. No porque los obliguen. Además, el dato que destruye por completo el mito es este. En segunda vuelta, ambos candidatos ganaron un número similar de municipios con presencia de grupos armados. Iván Cepeda ganó 308 municipios con las GAO, Abelardo ganó 299. Entonces, ¿dónde es que está la prueba del voto fusil hacia un candidato? No existe. Lo que sí existe es una operación política y mediática para estigmatizar al pueblo que votó por el cambio. Por esto es tan importante lo que plantea el comunicado oficial del Pacto Histórico. Casi 13 millones de colombianos y de colombianas acompañaron un programa de transformación ética, económica y política liderado por Iván Cepeda y por Aida Quilcue. Ese caudal histórico convirtió al Pacto Histórico con la Alianza por la Vida y las fuerzas democráticas de izquierda, progresistas y populares en la principal fuerza política del país. Eso es lo que no soportan, que no lo hicimos ni comprando votos, ni manipulando formularios C14, ni presionando trabajadores y trabajadores de empresas privadas, mucho menos contratistas del Estado, ni tampoco impidiendo un derecho fundamental al escrutinio voto a voto en el exterior, que fue lo que nos hicieron a nosotros, que solicitamos ese escrutinio. No soportan que las clases populares, que los jóvenes, que los estudiantes hayan salido a las calles a defender este proyecto. No soportan que millones de personas hayan hecho colectas, hayan hecho vacas para viajar por mar, por tierra, por aire, durante horas y durante días para poder votar. Y como no pueden borrar este hecho democrático, intentan ensuciarlo. El país necesita garantías democráticas, respeto a los escrutinios, transparencia, diálogo nacional y soluciones reales. Y que seamos los colombianos y las colombianas quienes decidamos, no un gobierno extranjero. Hoy más que nunca, en cada barrio, en cada vereda y en cada ciudad, nos toca organizarnos y movilizarnos para defender la vida, para defender las reformas y las libertades políticas del pueblo colombiano.
0: Bien, ahí está Mafe Carrascal, que ahora será senadora, y que, amigos oyentes, ocurrirá algo, tendrá que ocurrir algo, defender las reformas sociales logradas. También vamos a escuchar a Juan Lozano, el bueno, sobre el voto fusil, la narrativa que quiere imponer ahora la derecha.
4: El voto fusil. Notaron cómo hoy, a través de ese concepto, algunos medios de comunicación y muchas bodegas en internet de derecha amanecieron definiendo a aquel sector del electorado que, siendo parte de esas ciudadanías rurales, ciudadanías indígenas, luchó para poder ir a votar. Porque hay que decirlo, es una vergüenza que en Colombia no se garantice el derecho al voto a las personas en igualdad de condiciones. Una cosa es usted estar en Bogotá hablando de voto fusil cuando usted tiene el puesto de votación a 5 minutos de donde vive, y otra distinta es ser ese ciudadano rural o ese ciudadano indígena que para poder votar tiene que desplazarse más de 2 horas. En Colombia hubo colectas ciudadanas para lograr que las personas de esos territorios pudieran ir a su puesto de votación a expresarse libremente. Y por lo tanto, es absolutamente ofensivo, humillante, que hoy algunos medios radiales, impresos, inclusive aquí las bodegas en internet, salgan a decir que esta gente tenía ese denominado voto fusil, cuando de lo que estamos hablando es de esas ciudadanías que, no siendo citadinas, tienen que hacer vacas, hacer recolecta de fondos, buscarse la forma de poder manifestarse en las urnas, porque a diferencia de lo que ocurre con usted como ciudadano, no tienen el puesto de votación al lado. En este país, a los que menos tienen derechos, les quitamos los pocos que tienen. Y en este caso, al de la dignidad, al de la buena honra. Y ojo, yo no estoy diciendo que en Colombia no haya constreñimiento al elector. Por ejemplo, en muchas empresas privadas obligaron a los trabajadores a votar por el candidato de la derecha. Pero lo cierto es que eso que llaman el voto fusil no solamente es minoritario, sino que ustedes saben que están en este momento dañando la imagen de miles de personas, de cientos de comunidades que no tienen derecho a votar en condiciones de dignidad, porque el puesto de votación les queda 2 o 3 horas de su lugar de residencia. Yo soy Juan Lozano y me encantaría leerlo en comentarios.
0: Bueno, Juan Lozano el Bueno. Fíjate que él dice algo interesante, y es que muchos colombianos, para ir a votar, sobre todo en la periferia, tienen que irse desde el día anterior, en mula, después llegar al río, atravesarlo, que no sea de noche, tienen que irse el día anterior y tal, para ir a un puesto de salud que les... Puesto de salud. Bueno, también ocurre para los puestos de salud, pero para ir a votar en un puesto de votación que les queda a un día. Y usted se siente triste y decepcionado porque el voto que tiene ahí a la vuelta de la esquina... Ay, yo no voto más, porque, ay, ya no sé. Y tiene el voto a la vuelta. En la esquina, a 5 minutos puede ir a votar. Ahora, ¿qué sentirá la persona que se movió horas para ir a votar y no ganar el candidato que quiso? Ese va a seguir yendo, porque ese está buscando su reivindicación social. Ese no pierde la esperanza. Usted acá en la comunidad dice, ay, yo mejor me dedico a mí. Vamos a escuchar a Laura Camila Vargas, que nos va a mostrar lo que viene. Y ahorita le dan la credencial de presidente. Seguirá las demandas, porque las demandas continuarán. No vayan a creer ustedes que lo dijo la registraduría y ya, no. Van a comenzar la tutelatón, como ya se habló, de obligar, por ejemplo, que el voto en los consulados llegue todo el material para comprobar si realmente fue así, como dicen, o no. Eso continuará. Pero mientras le darán la credencial al señor Abelardín Pirimpimpín de la Espriella, porque esa es una caricatura para mí y lo seguirá haciendo. Seguirá planteando lo que viene. ¿Y qué viene? ¿Qué viene? ¿Ustedes se acuerdan de una vaina que se llama el Escudo de las Américas? Supuestamente una agrupación de presidentes de derecha para combatir el narcotráfico. ¡Qué locura! Aquellos que lo han promovido más. ¡Qué cosa tan tesa, mi llave! Vamos a escuchar a Laura Camila hablándonos de que Colombia entraría ya con Abelardín Pirimpimpín de la Espriella a el Escudo de las Américas.
5: ¿Vamos directico a ser el patio trasero de Estados Unidos? ¿Qué significa que Colombia vaya a ser parte del escudo de las Américas? Colombia ingresará formalmente a esta alianza militar impulsada por Donald Trump desde el próximo 7 de agosto.
6: Yo quiero un plan Colombia 2, yo quiero que las bases americanas que salto no debió por...
5: Claro, porque... Supuestamente el escudo de las Américas busca coordinar a varios países del continente en una estrategia conjunta contra el narcotráfico y el crimen organizado transnacional, mediante cooperación militar, intercambio de inteligencia y coordinación en seguridad. Para muchos podría sonar bien, pero hay una preocupación de fondo, y es que en realidad se convierta más en un mecanismo para aumentar la injerencia de Estados Unidos en las decisiones soberanas de los países de la región. Donald Trump ha respaldado abiertamente a candidatos de derecha en América Latina que hoy están gobernando varios de los países de la región, entre ellos Abelardo de las Priella, región que él y los republicanos ven como su patio trasero, un espacio estratégico para sus intereses económicos y energéticos. La lucha contra los carteles ha sido utilizada durante décadas como la principal justificación para ampliar la presencia política, militar y económica de Estados Unidos en América Latina. Y mientras se anuncia esta nueva alianza de seguridad, Abelardo de las Priella también propone una expansión agresiva de la exploración y explotación de petróleo y gas, incluyendo el fracking y una política mucho más favorable a la industria extractiva. Pero miremos los hechos. Lo vimos recientemente en Venezuela. Durante años, Trump justificó su presión sobre Nicolás Maduro en nombre de la democracia.

0: Estados Unidos, que fue presentado como una estrategia para combatir el narcotráfico y fortalecer la seguridad. Y aunque debilitó a varios grupos armados, también dejó enormes debates sobre soberanía, militarización, violaciones de derechos humanos y el fracaso de la estrategia antidrogas. Después de más de 2 décadas de guerra, la producción y el tráfico de cocaína se incrementó. Entonces, ¿cuánto poder estamos dispuestos a ceder? ¿Cuánta influencia extranjera estamos dispuestos a tolerar? ¿Y cuántas veces más nos van a vender una fórmula que lleva décadas prometiendo seguridad, prosperidad y desarrollo, pero cuyos resultados nunca llegan? Rechazamos la subordinación geopolítica a Washington. Queremos una Colombia soberana, capaz de cooperar con Estados Unidos sin convertirse en su subordinada. Una Colombia que enfrente a las estructuras armadas sin renunciar a su autonomía. Una Colombia que no se arrodille, no se entregue y no se venda a los intereses de ningún líder extranjero. Mucho menos de uno con evidentes delirios imperialistas.
1: Vamos directico a hacer... Vamos directico para el Escudo de las Américas, que es un conglomerado creado por Donald Trump, es decir, conformados por presidentes de derecha que resultan ser obedientes a los intereses de allá. Noboa es gringo, nació allá, se crió allá. Ahora elegimos nosotros uno acá gringolo, que tiene ciudadanía de allá, y entonces se creen de allá, ¿no? Y a partir de allí comienza la apertura, amigos oyentes, de nuestra soberanía, la entrega de nuestra soberanía. ¿Recuerdan ustedes en la época de lo Imperio Español? Ahora estamos en la época del Imperio Norteamericano. Pero para que los imperios pudieran funcionar por tanto tiempo, se necesitaba tener gente dentro de los países colonizados que aplaudieran eso, además porque se veían beneficiados con eso. Siempre hubo el levantamiento social en contra de los imperios, ha habido eso en la historia de la humanidad. Uno de los primeros a hacerlo en América Latina fue Tupac Amaru, el líder indígena Tupac Amaru, que se levantó contra la corona española y fue descuartizado, sin antes pues causarle tantos problemas a la corona. Pero muchos alrededor sentían que lo que hacía Tupac Amaru era ganas de joder, ganas de molestar. ¡Ay, ese Tupac Amaru sí habla! ¡Ay, ese Tupac Amaru sí es resentido! ¡Ay, ese Tupac Amaru quién lo calla! ¡Ay, Dios mío, Tupac Amaru! ¿Quién nos va a salvar de Tupac Amaru? Entonces viene Tupac Amaru, viene el Imperio Español y cogió a Tupac Amaru y le voló las cabezas, le voló todo y dice, ¡ay, por fin Tupac Amaru se fue! Pero Tupac Amaru, antes de irse, ¿sabe qué le dijo en pleno? Él lo amarraron manos, brazos y piernas a 4 caballos y comenzaron a jalar los caballos. Así murió Tupac Amaru. Y él, en esa agonía, dijo algo que no podía decir alguien que no tuviese el fuego y el huracán desde su corazón. Y dijo, moriré, pero volveré siendo millones. Esa es la famosa profecía de Tupac Amaru. Moriré. Podrás matarme, podrás destruir, pero volveré siendo millones. ¿Qué dijo Tupac Amaru? Hoy soy yo solo, pero llegará el día en que serán millones de Tupac Amaru. Ese es el cambio, lo que dijo Tupac Amaru. Entonces, si usted vota por uno solo, usted no está en consonancia de Tupac Amaru. Usted busca por uno solo, pero usted también es el mismo que vota, el mismo que reclama, el mismo que se convierte en ese ser incómodo para el sistema, como Tupac Amaru. Entonces yo les pregunto, ¿creen ustedes que la profecía de Tupac Amaru se cumplió o le falta un poquito? Moriré, pero volveré siendo millones. O lo dijo otro Tupac Amaru, pero ya no ha llamado Tupac Amaru. Lo otro lo dijo en Colombia en 1947, Jorge Eliécer Gaitán, y él lo dijo de otra manera: yo no soy un hombre, yo soy un pueblo. ¿Qué líneas tiraban esos hombres, ¿eh? Hombres comunes y corrientes, políticos. Tupac Amaru era comerciante, hombres comunes y corrientes, porque no, los gentes de transformación tienen que tener ropas blancas, con un cinto dorado en el pecho, y tienen que hablar bonito, y no tienen que tener defectos, y son perfectos. Por eso es que no vemos a ninguno. No hay ninguno perfecto, pero sí son hombres que tienen fuego en su corazón. Y entonces decía él, yo no soy un hombre, yo soy un pueblo. Entonces, ¿qué es el que se tiene que levantar? El pueblo, la gente, el ciudadano. Tiene que cambiar, tiene que convertirse en un Tupac Amaru, tiene que convertirse en un Ben Cosby Ojo, tiene que convertirse

0: Jorge Eliezer Gaitán. Y esto cambiará. Pero la manipulación le hace ver a la gente, al ciudadano, que esos que se levantan son cansones, son resentidos. Y he escuchado a amigos míos decir, es que Petro es un resentido. Escucha, no está la historia, compadre, que alguna vez leíste, que alguna vez enseñaste. O sea que tu paga era un resentido. Así que Simón Bolívar era un resentido. Así que Jorge Eliezer Gaitán era un resentido. Así que Jesús era un resentido. Manes que vinieron contra el sistema, compadre. ¿Cómo tú vas a decir eso? Que lo diga la clase opresora, tú, bueno, se le entiende porque les va a dañar el negocio. Pero tú como un simple mortal, que la única tierra que tiene es debajo de las uñas, vas a decir eso. No, te están haciendo creer que ellos son incómodos. Ellos vienen a generar unos cambios, unos remesones que como no estés preparado te van a costar. Eso soy yo. Yo siento que nosotros tenemos que ponernos del lado correcto de la historia. ¿Ustedes creen que todos los derechos que hoy tenemos fue porque fue por abrazos y besitos que le dimos a los políticos? Eso fueron luchas y muchos desvividos en la historia de la humanidad. Los resentidos que llaman hoy. Ay, que este fulano es resentido. Los petristas son resentidos. No joda. Los petristas son de alguna manera lo que dijo Tupac Amaru. Volveré siendo millones. Y le vas a llamar resentidos. No, ve. Sea serio. Miren lo que viene. Ya la ANIF habló. La ANIF es una de las agrupaciones que conforman el poder hegemónico del país. Ya la ANIF le propuso el plan económico al posible gobierno de Abelardo. IVA a la canasta familiar, salarios congelados y recorte a lo social. Es claro que los de abajo van a pagar, mientras los grandes patrimonios seguirán enriqueciéndose. Escuchemos al senador Wilson Arias haciendo el análisis de lo que viene.
1: Atención, porque esto les va a tocar el bolsillo directamente. La ANIF le entregó la hoja de ruta económica al posible gobierno de Abelardo y hay que decirlo claro, la van a pagar los de abajo. Cuando hablan de eliminar beneficios tributarios, están hablando de ponerle IVA a productos exentos como el arroz, la papa y la carne. No van por los Gilinski ni por los Sarmiento Angulo, van por la canasta familiar. Punto. Proponen congelar salarios y recortar contratos públicos, desempleo y un Estado incapaz de llegar a los territorios. Quieren recortar la inversión social del Estado, pero para que los privados asuman esas funciones, volviéndolas jugosos negocios, como cuando eliminaban hospitales públicos para que crecieran las corruptas EPS. Aquí está la mentira de Abelardo. Recortar gasto no resuelve el déficit. Si recortas consumo, inversión y gasto público, obtienes menos crecimiento, menos empleo y peor resultado fiscal. El camino real es la tributación progresiva, que los más ricos y los grandes patrimonios paguen lo que deben pagar en este país. Recortarle al pueblo no es mejorar las finanzas públicas, es una decisión política acerca de quién paga la crisis. Y como siempre, con los gobiernos de derecha, le toca pagarla a los de abajo. Comparte este video. Que nadie...
0: Eso ha pasado siempre. Lo que está diciendo Wilson Arias no es algo que va a pasar. Ya estamos acostumbrados a que pase. ¿Vale? Miren, yo aquí tengo un video que no lo he publicado sobre una de las estrategias que utilizaron, a mi parecer, en las elecciones. Yo fui a votar, fui a llevar a mi suegro, el papá de Trinidad. Él es un señor, un anciano de 80 y pico de años, y vota lejos de su casa. Entonces fuimos a buscarlo, también un hombre revolucionario que busca cambio y transformaciones. ¿Cómo no lo vamos a llevar? A pesar de su edad, tiene ese pensamiento aún, y lo fuimos a llevar al sur de la ciudad. Barranquilla es una ciudad que está partida en dos. El norte, supuestamente el más acomodado, el sur, los llevados. Entonces él iba a votar en el sur. Entonces había que atravesar la ciudad hacia el sur, con un gran tráfico impresionante en cada esquina. Dificultó la movilidad. Y entonces buscando, me desviaba por aquí, me desviaba por acá, encontraba otro trancón. Uy, todo el mundo votando, uy, qué cosa buena, decía yo. Pero no me había percatado de algo. Voy a mostrarles este video. Escuchen bien.
2: Venimos desde el sur al norte, el norte al sur y la Murillo. Todos los semáforos están desactivados. Pareciera que lo hicieron con la intención de complicar la movilidad. Rosario y en la calle 30 de Barranquilla. Al sur, donde más vota la gente por Cepeda. Trancones en toda la Murillo.
0: Bueno, entonces, ¿qué notamos? Iba con Trini, íbamos analizando, ya habíamos dejado al señor Pedro, y notábamos que los semáforos de una calle que es la 21 hacia el sur, todos estaban no apagados porque no había luz, sino desconectados, estaban en amarillo. Claro, en una intersección donde todo está en amarillo, todo el mundo va a querer pasar, y se forma el trancón, mejor dicho. El trancón le decimos aquí. Y en el sur, es la parte de la ciudad donde más se vota por aquel que representa algo mejor para ellos. En este caso, pues, Abelardo, y eso era claro. En el norte se moviliza más la gente para votar por el señor, en la caricatura de Abelardo. Evidentemente, no va a tener el mayor número de votos como si lo tuvo en su totalidad Cepeda, porque aquí ganó Cepeda. Entonces, yo dije, oye, pero qué casualidad, y me di cuenta fue ya al final de que, porque cuando pasamos de la 21 para el norte, ya todos los semáforos perfectos. Era el sur. ¿Y por qué el sur? Hombre, porque tú enredar las calles, haces que las personas vean el trancón y de pronto sientan no ganas de irlo. O, como salgas muy tarde, no vas a poder llegar al centro de votación. Trampas, amigos oyentes. ¿Quién es el alcalde de esta ciudad? ¿Quién es el que maneja esta ciudad? ¿Quién pudo haber dado la orden, desconecten esa vaina o hagan que se dañe? El clan Char, Alejandro Char. Es una de las formas. Pero bueno, un paréntesis, de pronto soy muy conspiranoico, no sé, pero tiene sentido. En las redes sociales después entré y la gente también estaba denunciando eso. Que había amanecido la ciudad en el sur con los semáforos desconectados, solo en amarillo titilando. ¡Qué casualidad! Y no en todas las calles del sur, sino en las calles principales, la Murillo, la 30, la 17. Así de frente. Lore Mesa también nos habla de lo que viene. ¿Qué viene, Lore?
3: Gentes en Estados Unidos que son colombianos, que están viviendo allá. Ojo con lo que salió a decir el Bernie Moreno. El Bernie Moreno es ese que es senador republicano allá en Estados Unidos y pues resulta que está cargándose con el Abelardo de la Espriella y ya le salió con esta perla que va a joder a las personas que estén en Estados Unidos, que sean colombianas y estén buscando la residencia. Y dice así, cariño, pon cuidado. Dice, esta mañana tuve la oportunidad de felicitar en persona a ese de la Espriella, porque ellos ya lo están dando por ganador, por su victoria épica, la mayor participación electoral en la historia de Colombia. Hablamos largamente sobre la migración ilegal y él estuvo inmediatamente de acuerdo en que cualquier, así, en mayúsculas lo pone, ciudadano colombiano que solicite asilo debería regresar a Colombia, si estás poniendo atención, ¿no? Y que él garantizaría su seguridad y protección. Los van a deportar. Continúa. Para ser claro, América da la bienvenida a los inmigrantes que llegan legalmente. No presentan solicitudes falsas de asilo. Son minuciosamente evaluados. Aprenden nuestro idioma. Se asimilan y no socavan nuestra política exterior. Venir a América es un privilegio. América, Estados Unidos, cabrón. Bueno, venir a América es un privilegio, no un derecho. Los van a deportar. El Abelardo de la Espriella estuvo de acuerdo. Señores que votaron allá en Estados Unidos, 180,000 votos por el Abelardo de la Espriella. Invéntese alguna cosa, señor, pues los van a deportar. Les estamos advirtiendo. Votaron para que los deporten.
0: Bueno, votaron para los para que los saquen de allá. Mire lo que dice el Bernie Moreno, de origen colombiano. Venir a los Estados Unidos no es un derecho, es un privilegio. Oye, yo cuando escucho vainas como esa me quiero quedar tanto en Colombia. ¡Joda! ¡No joda! Sí, el senador estadounidense Bernie Moreno publicó en su cuenta de X que cualquier ciudadano colombiano que solicite asilo en Estados Unidos, por el caso de Beto Coral, debería ser devuelto a Colombia tras reunirse con el entonces presidente electo Abelardo de la Espriella. Aseguró que acordaron garantizar la seguridad y protección de los retornados. Así que Abelardo está de acuerdo en lo que hace Trump con el ICE. Y ya comenzaron las reacciones de la gente. ¡Ay, Abelardo, yo no voté por ti por eso! ¡Ay, qué gente tan inocente! Aquí tengo un trino que muestra lo que les digo. Voy aquí a ampliarlo para poder verlo bien. Mire lo que dice esto. Antes la señora Lina Acevedo decía en su cuenta de X, por la libertad y democracia, soy hoy con orgullo, digo, Abelardo presidente. La señora toda contenta porque Abelardo ganó por la libertad y democracia. Tres doritos después la misma señora escribe en su cuenta de X, me parece totalmente injustificado que miles de ciudadanos colombianos que estamos realizando solicitud de asilo nos quieran regresar a Colombia, prácticamente en contra de nuestra voluntad. ¿Dónde quedan nuestros derechos, nuestro amor y lealtad a esta gran nación? Esto es lo que tienen que vivir. Esto es lo que tienen que vivir. Votaron por Abelardo pensando que Abelardo era la solución del universo. Y ahora están decepcionados porque habló con Abelardo el señor Berni Moreno a decirle que todos los que estén pidiendo solicitud de asilo se van para Colombia otra vez. Y ella dice, ¿dónde están nuestros derechos? Y el señor, esto no es un derecho. Llegar aquí es un privilegio. Bailo de alegría de saber que muchos se van a pegarla en guayabada, amigos oyentes, con el señor Abelardo de la Espriella. Porque esta gente es como esta que dice este profesor, hombre.
4: No quiere ser clase media. La clase media no quiere ser lo que es, no quiere ser clase media. Quiere ser algo que no va a ser nunca, clase alta. Y tiene mucho miedo de ser algo que no es, pero puede ser, clase baja. En esta coyuntura, ¿qué hace la clase media? Cuando la derecha arroja a la clase media a la pobreza, la clase media se une a los pobres y larga esa consigna. Piquete, cacerola, la lucha es una sola. Entonces surgen los gobiernos populistas y la clase media está contenta hasta que recupera su nivel adquisitivo. Cuando recupera su nivel adquisitivo, la clase media se harta de los gobiernos populistas y se une a las clases altas, que es algo que quiere denodadamente. Cuando se une a las clases altas la vuelven a hundir en la pobreza. Y ahí entonces vuelve a reclamar a los gobiernos populistas. La clase media no
0: quiere... Esa es la fórmula. Vivimos en la clase alta, clase media y clase baja. La clase media es la clase sándwich. La que siempre es ser, la que suele ser o aspirar a ser clase alta. Quiero tener mi carro, mi casa, quiero estudiar en mi ciencia. Y entonces no se siente clase baja, aunque no tenga la plata para estar en la clase alta, está en la clase media. Entonces llegan gobiernos como el de Gustavo Petro que sacan más gente de la clase baja y la ponen en la clase media. Ya vimos los datos del DANE que así lo aseguran. Por primera vez en Colombia, a la llegada del presidente Gustavo Petro, la clase media es más grande que la clase baja. Por primera vez en la historia de este hermoso país. Y lo logró un guerrillero desgraciado. Como digo, yo no lo digo así. Lo dicen los opositores. Pues hay gente que le da rabia que yo diga así. Me burlo de los opositores que dicen el guerrillero desgraciado. Pues el guerrillero desgraciado, ese que usted llama así, sacó de mayor número de pobres y los puso en la clase media. Entonces ya en un momento se sienten de clase media, se sienten ricos. Entonces ya no van a votar por lo de antes, sino que quieren votar por lo de arriba. Así lo explica este profesor. Y es una realidad a puños. Voy a finalizar el noticiero, pero quiero finalizarlo con otro análisis. Ayer jugó la Selección Colombia en Guadalajara. Guadalajara, México, jugó contra la Selección del Congo, República Democrática del Congo. Pero antes de llamarse República Democrática del Congo, el Congo fue una colonia que apenas en los años 60 fue liberada por el Imperio Belga, los de Bélgica, ¿eh? Pero se levantó en aquel entonces un señor que se llamaba Lumumba, Patrice Lumumba. Oye, Neil, ¿y tú por qué estás hablando de Patrice Lumumba y el partido de fútbol? Bueno, porque ustedes tuvieron que haber visto a este señor ayer en el partido, los que se vieron en el partido, un señor congoleño que se paró en una de las tribunas y se ponía así como una estatua, así. Y todo el mundo se reía, ay, mira, así como se ponen gente en los parques de las grandes ciudades y se ponen como estatuas sin moverse. ¡Ay, qué bacano! No, espérate. Detrás de eso hay una historia. Este señor que ustedes ven allí está recordando a su líder que les dio la libertad en el Congo. En el partido de ayer en la noche entre Congo y la Selección Colombia en el Mundial, un hombre congoleño se quedó inmóvil durante 90 minutos imitando a su líder, el saludo de su líder anticolonial congoleño llamado Patrice Lumumba. Lumumba fue descuartizado y disuelto en ácido por los Estados Unidos y Bélgica en 1961 por conseguir la independencia del Congo ante el colonialismo y negarse a que los imperialistas siguieran saqueando los recursos de su hermoso país. Aunque los imperialistas disolvieron su cuerpo en un ácido, no pudieron borrar de la historia 65 años después. Lumumba sigue presente para millones de personas en un partido de fútbol. ¿Lo habían notado ustedes? Ahora les muestro a este congoleño recordando a su gran líder, que Estados Unidos y Bélgica disolvieron en aceite, en un ácido. Ahí está él. Él se montaba y hacía el saludo de su líder Lumumba. La gente, wow, ¿y ese señor qué? ¿Ese loco qué? Y en cada partido del Congo él lo hace y se queda estático. Y así como ustedes lo ven, es el original. Lumumba luchó por la libertad de su pueblo. Tengo que ir bajándole el volumen porque tiene música. Este es el Tupac Amaru de los congoleños. Lo metieron en ácido para que su pueblo no soñara en libertad, pero lo logró. ¿Sí lo ve, amigo? Y este señor se fue hasta allá a apoyar su selección y hace ese tremendo símbolo en el partido. Ayer, pues, el gol de los colombianos nos alegró mucho, pero esto es muy, muy importante. Entonces, estos hombres no los callarán, porque volverán siendo millones. Ahí está. Entonces, investigué un poco más y les traigo aquí, ¿no? Él se llamaba Patrice Lumumba. Fue el primer ministro de la República Democrática del Congo tras su independencia. Fue brutalmente torturado y ejecutado por un pelotón de fusilamiento el 17 de enero de 1961 en una conspiración política internacional orquestada por Bélgica con la complicidad de los Estados Unidos. Puedes explorar más de esto y lo encontré. Detalles del asesinato. Se conoce las injerencias de potencias extranjeras y el trasfondo de este suceso en diferentes publicaciones. Su nombre, amigos hechos, tras ser derrocado y arrestado, Lumumba y sus colaboradores fueron trasladados a la provincia secesionaria de Katanga, en el Congo, donde fueron asesinados a tiros por fuerzas secesionistas bajo el mando directo de oficiales belgas. Luego de muerto, su cuerpo fue acabado. Intentó borrar su legado para ocultar el crimen y evitar que su tumba se convirtiera en un lugar de peregrinación. Sus verdugos desenterraron su cuerpo y poco después lo desmembraron y disolvieron en ácido. Décadas después del trágico evento, un oficial belga involucrado confesó haber conservado un diente de oro de los restos de Lumumba como trofeo. Tras una larga lucha legal y diplomática de la familia, las autoridades belgas devolvieron oficialmente este único resto mortal a sus descendientes para darle sepultura digna en el Congo.
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0: Bueno, y en pantalla les comparto los canales y cuentas a través de los cuales ustedes pueden apoyarnos a continuar aquí haciendo nuestra labor informativa, pedagógica y de reflexión sobre lo que sucede en Colombia, América Latina y el mundo. A quienes lo han hecho de manera esporádica o lo hacen regularmente, gracias, muchísimas gracias.
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0: Bien, vamos al chat para ir despidiéndonos del noticiero. Saludamos a Mariposa. Mariposa, la cita diaria para entregarnos la información veraz y formativa. Un abrazo. Daniela Salcedo desde Australia reportando sintonía. Ya bien lejos que está Daniela conectada. Marielena López en la ciudad de Cali. También Rubí Báñez en Girón, Santander. Luz Mary Vázquez en la ciudad de Cali. Ana Beatriz nos saluda. Buenos días, Neile. Ana Beatriz García. También está Rodolfo Álvarez desde la ciudad de Bucaramanga. Cristina Jaraba en la ciudad de Santa Marta. En Villavicencio está Nancy Franco. María Guerra dice, buen día desde Chile, Concepción, un abrazo y Dios te bendiga y te guarde por decir la verdad. Muchas gracias, María. Rosa Yasno nos saluda, también está con nosotros, ella está en Bogotá. También está con nosotros José Mondragón desde Aguachica, Cesar. Elvia nos saluda desde ya está en los Países Bajos. Silvana González nos dice, buenos días desde la República Dominicana. José de las Salas en la ciudad de Barranquilla. Mariposa dice, lamentablemente Colombia, entre la decencia y la vulgaridad, escogió la vulgaridad. Ingrid Hernández de la ciudad de Cartagena. Hernán Giraldo dice, buen día, Neil. No entiendo cómo Petro, sabiendo de todo el fraude, deje que gane la corrupción. No puede hacer nada, Hernán. Vivimos en una democracia. Hay poderes que se encargan de eso, que son el judicial, y él no es parte del poder judicial. Si lo fuera, fuera un dictador. ¿Sí? Comprendamos. La gente cree que por ser presidente puede hacer todo. No. Aquí en Colombia hay poderes y cada uno es libre, independiente. Quien debe recibir las denuncias de Petro y de los ciudadanos es el poder judicial. Y ellos se tomarán su tiempo para ver si es verdad, recogiendo pruebas y tal. Y mientras eso se da, ya Abelardo es presidente. Incluso se puede manifestar 10 años después, cuando ya se acabó la presidencia, y dicen, ¡ay sí, hubo fraude! Bueno, ¿ya para qué? Pero eso no lo hace un presidente. Tengamos claridad de la conformación de nuestros países. ¡Ay, Petro, por qué no! Porque eso no le toca a Petro. Él es presidente, nada más. No puede hacer nada de la corrupción. ¿Quién la tiene que castigar? Los jueces. Para eso existe el poder judicial. Pero si está captado y son amigos de los de siempre, no van a hacer nada. Eliana Gómez dice, ahora lo van a hacer con Brasil. Señor, muy bien recordarnos eso, Eliana. Ahora van para las elecciones en Brasil, que son en octubre. Manipulación mediática es como una peste se expande y toma fuerza. Van por Brasil, claro. Después irán por México. Claro que México está recién posicionada a Sheinbaum. Sandra Sandoval nos saluda. Buen día desde Aguachica. Luz Cárdenas también nos saluda desde Barranquilla. Ingrid Hernández dice, así el registrador diga que ganó las fuerzas de luz, sabemos que no es cierto y fue un fraude. Yo también lo creo. También Rosa Contreras nos saluda desde Texas. Dice, nos vemos pronto. Ya casi nos vemos porque estaremos de viaje en México, amigos oyentes, en la gira de México de Descubriendo Ecología. A ella es... ahora más que nunca, seguir trabajando nuestro interior para tener la capacidad de enfrentar lo que viene, entender que hay mucha gente manipulable y falta de conciencia. Un abrazo a todos los RCPistas. Saludos, saludos. También Uva dice, presente. Abdón Marín dice, ya veremos a Abelardo visitando Israel y dándole besos al muro. Qué buena profecía, y la veremos, claro que sí. Eliana dice, crónica de una muerte anunciada. Hernando Molina, el señor es Hernando Molina, un saludo, dice, y a todos sus amables audiencias, cuando Trump dice que Abelardo ganó gracias a él, ya está reclamando el país para Estados Unidos. Sin duda, es creíble que los vendepatrias que están por fuera del país ganaran las elecciones, los evidenció el presidente. Sí, señor, sí señor Hernán. Así es. Sonia Silva nos saluda desde Bucaramanga. José Isaías dice, muy buenos días, Neil y audiencia. Lo de las firmas falsas solo quedó como un simple anécdota. Un saludo a la bandera. Sí, porque Abelardo presentó y que 5 millones de firmas para inscribir su candidatura y la mitad era falsa. claro que la otra mitad le alcanzó para inscribirse. Es decir, te piden 4 firmas, tú llevaste 20. 10 de ellas falsas, pero como llevaste 4 verdaderas, por eso te inscriben. José de la Sala dice, ayer tomé un taxi y el conductor votó por Abelardo y le expliqué que, de manera sencilla, lo que pasaba en Colombia y no quiso entender. El peor pecado es la ignorancia. ¿Ya ven? Entonces, Abelardo llega no porque Estados Unidos haya hecho eso, sino que se comen a la mague, como decimos. Se comen la mentira. Saludos, Neil. Nos dice Sara, como diría el Chavo del Ocho, fue sin querer queriendo. José de la Sala dice, la humanidad está sumergida en la ignorancia y esto es grave. No solo ignoran, sino que ignoran que ignoran. Complicado, pero tenemos que siendo luz en medio de la oscuridad. Tenemos que seguir siéndolo. También Rubio Ibañez dice, puede ser lo mismo izquierda y derecha, solo que los hace diferentes los personajes que tengan un nivel de conciencia diferente. Entonces, lo que debemos hacer es analizar el sentir de cada personaje. Correcto. También Oscar Mare dice, hola Neil, buenos días. Cordial saludo, una pregunta. ¿Esa fórmula del sionismo sigue operando en Suecia? Es probable. Sin embargo, amigos oyentes, lo que nosotros vemos es que cada país puede ser mayor contenedor o no de este poder, porque se meten en todos lados. Pero como vemos entonces el bienestar de las sociedades, podemos entender otras cosas. Pero Suecia no es Colombia. Suecia no es el país que más fácil o de mayor necesidad controlar por recursos naturales y todo esto. Es diferente. Se meten donde haya más vainas que sacar. Ingrid también dice, desafortunadamente la humanidad aprende a las malas, con dolor, y eso es lo que se nos viene en Colombia, más dolor. Juan Rivera dice, la luz vence. Isa Galvis dice, la extrema derecha colombiana utiliza las emociones instintivas reaccionarias del pueblo colombiano, inconsciente. O sea, ¿quién tiene que cambiar? ¿La derecha o el pueblo que se deja manipular con las vísceras? El pueblo, ¿verdad? Eliana Gómez dice, tenemos que ser esos seres ejemplares en el medio circundante. No nos dejamos bajonizar o bajonear. Seguir adelante, hacia adelante, que el sionismo seguirá con su objetivo. Se puede sobrellevar en medio del mierdero. También Juan Rivera nos dice, Juan Rivera sí, la izquierda en gran manera maneja mucha oscuridad. Juan Rivera dice que la izquierda maneja mucha oscuridad, por eso él votó por Abelardo. Jorge Ortega dice, buenos días Neil, saludos. Quise tener un presi costeño, serio y confiable como Petro, pero ahora tenemos un payaso como Milei, Zelensky, Noboa. El cole puede también, lo elijan los cachacos. Jorge Ortega. Juan Rivera dice, pero recuerda, la luz vence. Edwin Castaño, sí te veo. También dice Isa, el fascismo sionismo mundial se roba a Colombia para detener su colapso y recuperar su hegemonía mundial. Ahí tiene un hueso de roer, se llama China. Rubio Ibañez dice, el sionismo usa los dos poderes y nosotros hemos quedado en medio de su plan. Entendiéndolo así, lo que debemos hacer es bailar al son que nos pongan y dejar de estar buscando culpables. Ingrid Hernández dice, vamos a ver cómo el sionismo, a través de Satan Yahu, va a querer castigar a Petro por haberse opuesto. Lo van a querer poner preso. Es cierto. Ana Julia Montoya dice, ¿han escuchado de Peter Thiel, el de Palantir, que ya se instaló en Argentina? No he escuchado, Ana Julia, nos invitas a investigar. Isa Galvis dice, el pueblo colombiano inconsciente le falta mucho conocimiento para tener entendimiento. Son solo máquinas de reacción emocionales instintivas. No tienen pensamiento crítico ni reflexivo, son puras materia hueca. El pueblo colombiano consciente está indignado por tanto engaño, trampa y mentiras. Eliana Gómez dice, lamentablemente se aprende con dolor. En vez del ser consciente, lo bueno es que el 63% entendemos eso, la otra parte lo van a entender en otros 4 años. Nancy Franco dice, claro que sí, rabia, indignación con personas que hasta reciben beneficios del gobierno y se han venido por un plato de lentejas, solo pensando en su interés personal y los demás que coman M. Kateri, saluda, apoyo total. También nos dice Elba Marina, buenos días para todos, gracias Neil por seguir intentando objetivamente, la verdad, yo estoy muy decepcionado. Mi primer voto en la vida fue por Petro, ahora por Cepeda, no sé si voté más. Ya sabe, yo te escucho la reflexión. El poder sionista quiere llevarlo usted a decepción tras decepción. ¿Le va a dar gusto? Bueno, en usted está la respuesta. Humita nos saluda. También Nancy Franco dice, personas que hasta han inspirado respeto y admiración y hoy son solo decepción, sin pensar que también llevan el bulto y se lo merecen. Tateri dice, llego tarde. Ok. Está leyendo para tener en cuenta, ese es las actas de los protocolos de Sion. También Eliana dice, está analizando el plan sionista. Nancy dice, gracias, Neil, apreciamos sus reflexiones cada vez tan valiosas, despertando conciencia. Rudy Ibañez dice, seguiremos defendiendo la vida, es nuestro objetivo, esto significa que lo debemos voltear la barca, debemos tener un plan de supervivencia en unidad para mitigar los planes sionistas de ellos. Auristela Barrios, mi hermanita, está conectada, un saludo. Jorge Ortega dice, Ney, la decepción que siento ahora es porque Petro se va. Los gobiernos anteriores, en su final, nos sentimos estafados, decepcionados. Nunca cumplieron con sus promesas, hacían lo contrario. Claro, el guayabo de que Petro hizo unas cositas interesantes. Rocío García dice, buenos días, Neil. Muchas gracias por hacer que vea el escenario diferente porque sí me sentí con desilusión. Sí se puede. Sigamos para adelante, hombre. Luz Cárdenas dice, claro que estoy entendiendo y sé que tiene toda la razón. Sol también dice, hola, Neil. Claro que sí entiendo. Siempre he entendido lo que tú quieres decir. Más claro ni el agua. Edwin Delgado dice, sí se está entendiendo, entender, sí te estás haciendo entender y gracias. Cristina también dice, sí, Neil, todo muy claro. Dateri dice, si se infiltran en nuestras debilidades y las cosas que nos gustan, pues muchos de ellos están felices que seamos colonia de los Estados Unidos, pues piensan que vamos a vivir como magnates. Pregúntenles a los puertorriqueños que querían ser colonia, querían ser un estado de los Estados Unidos y vayan a ver. Nada más arrepentidos. Nancy Franco también dice, lo único que tienes es visa para ir y venir, pero de lo contrario te tratan como lo que eres, un latino inferior. Lamentablemente tendremos que vivir 4 años de oscuridad para que esos que ayudaron para que el abogado de la mafia y sin tener pruebas del fraude llegue a retroceder el avance que Petro hizo. Ingrid Hernández dice, no es por ser pesimista, sino porque ya hemos visto los ejemplos en los otros países. La caricatura va a cambiar la constitución y se va a querer quedar por menos de 2 periodos. Y entonces, para la calle cuando eso pase. John Ayala nos saluda, sí se habla, Neil, carajo. Leonel Ayala, buenos días, Hamilton Castillo, ole, estás clarito como el día de hoy. Gracias por compartir estos análisis, porque no todos tenemos esta información de tantos años. Ruby también nos dice, hoy estoy de cumpleaños, saludos Ruby, feliz cumpleaños, me desperté dando gracias por todo lo que la vida me ha enseñado. Es un honor poder decir que cada día es una oportunidad para aprender sin importar cuál sea la circunstancia. Feliz cumpleaños, Ruby. Elvia nos saluda y dice, Neil, con su trabajo yo me he puesto a reflexionar y he aprendido mucho. Qué bueno. Él dice, excelente aclaratoria de los protocolos. Gracias, Neil. Bien claro lo que estás llevando al contexto del día a día. Ángela dice, abrazos desde Querétaro. Nancy Franco también dice, tendrá que salir afectados con el costo de la vida, el empleo, la salud más afectada, comer hasta carne de burro y ni imaginar qué más, para que aprendan por ignorantes o manipulados. Eliana Gómez dice, los cachacos aplaudiendo, de un corroncho se les volteó la arepa. John Ayala, es del típico corroncho. John Ayala dice, Petro fue la luz de la verdad en Colombia e igual lo crucificaron con la mentira. También Ramiro Cruz dice, Neil, un abrazo a tu claridad y capacidad para hacer entender estas realidades. Neil, verdaderamente te doy las gracias. Soy de esos 500 a los que llegas. Sube esto al WhatsApp. Me sacaron de X. Gracias. Ramiro Cruz, un abrazo, Ramiro. Dice Marigú, y son amor ganadores. Salen con voto fusil. Nadie nos puso en fusil para votar, dice Marigú. Ruby dice, gracias a mi querido presidente Petro por devolvernos la dignidad y el coraje de defender a nuestro país y nos deja un gran aprendizaje. Somos una gran nación y nos merecemos respeto. John Cajamarca dice, con este fraude se atornilla el narco para uribismo. Ángela Mejía dice, los colombianos escogieron al fascismo y se pagará caro por eso. También Ramiro nos dice, Ramiro Cruz, desearía tener tu claridad de expresión. Te la envidio de verdad. Deberías tener un espacio en RTBC sería un foco de luz para más. Oiga, yo ni me imagino eso, ¿eh? Pero bueno, algún día algo tendrá que pasar. Rubí Ibáñez dice, no puedo decir que merecemos el fascismo, porque somos más los que pensamos distintos. Somos más los que amamos y defendemos la dignidad de la vida. Nadie merece a los fascistas a pesar de estar equivocados. También Marigú dice, un familiar cercano trabajó en la embajada de Alemania, en Quito. Y el embajador le contó que lo del señor del bigote no fue verdad. Lo desacreditaron porque se opuso a los de Israel. Hay una investigación pendiente. Eliana Gómez dice, todos los que eran o los que están a mi alrededor, mi familia, todos tienen la codicia, la fantasía, la corrupción de su mente se identifican, aceptan mentiras y se amañan en eso. Son los del pensamiento de la plata, ¿no? José Pro Max dice, Cepeda ya aceptó la derrota, ya perdimos. Ahora mismo Cepeda está en rueda de prensa aceptando la derrota. Tocó, porque si no le dicen que son, que no respetan a las instituciones y tal, la cuenta y tal. Marigú dice, y creo que esto del sionismo viene de siglos, esos son mala gente, Jesucristo se opuso a ellos y por eso lo crucificaron. Y los cristianos rezan por Israel y esos ni creen en Jesús. Para que veas tú lo irónico, ¿no? También está William Polillo en sintonía y dice, no soy colombiano, pero me he mantenido informado aquí y es increíble que después de todo lo que se supo de ese señor y su forma de ser y hablar, votarán por él. Qué pena. Imagínate, William, solamente informándose con nosotros, lo detectó. Entonces, ¿por qué, William, esta gente vota por una persona como ya tú te diste cuenta? Porque no ven Visión Noticiosa. Y no es que yo sea el único que lo diga, ¿no? Sino siguiendo tu ejemplo, sino que ellos ven otros medios. Y esos otros medios los ponen como, uy, el Mesías que necesita Colombia. Marigú también dice, ya salió un comunicado que a partir de agosto servicio militar obligatorio, para que sean serios. Ángela Mejía dice, Colombia merece un gobernador como Abelardo, cuando permitió amordazar el periodismo y la verdad con falsos relatos de comunismo, olvidando el verdadero peligro del fascismo. Nancy también comenta, no seremos perdedores, dignidad por encima de todo. Lo sabemos que con triquiñuelas estarán 4 años de caos y hecatombe para que se aprenda la lección, fuerza y resistencia. Ángela Mejía dice, cuando la gente entienda que el neoliberalismo es exactamente el neofascismo, ay, ay, ay. Rocío dice, resistencia, es lo que toca. Marta Ortiz dice, el señor presidente Gustavo Petro Urrego es un berraco que los enfrentó todos esos corruptos de luz. David Betancourt dice, hace poco en los gobiernos Uribe había un paro mensual, pero a las masas se les olvidó y están pidiendo de lo mismo. Rubio Báñez también dice, adelante, que atrás asusta. Nancy también comenta, está bueno este testimonio del argentino para un short y compartir hasta en los estados, porfa, Neil. No, ya tengo lo que voy a hacer hoy, que fue la reflexión que hice. Ángela Mía dice, ahora está en nosotros levantarnos y ser resistencia. Gloria también nos dice, gracias Iván Cepeda, su campaña fue muy limpia, nadie nos pagó. Marta también dice, ganó la élite y perdió el pueblo. Rocío García dice, dijo el tigre que va a extraditar a Petro, ¿eso puede hacerlo? Bueno, si los Estados Unidos inventa unos cargos en contra y no hay un poder constitucional que defienda al presidente, se lo llevan. ¿Qué pasó en Venezuela? Lo mismo. Elba Marina, claro que ya Petro sale, en cambio Maduro estaba. Ya Estados Unidos va a decir, ya, dejen ese hombre quieto, si ya ni es presidente. Elba María, eso lo hace también el condenado este de Bocón, porque Bocón es. Elba María dice, sé que tienes razón en todo lo que dices, pero mientras esto esté controlado por los mismos entes de control, va a ser muy difícil. ¿Cómo se cambia esto, Elba? Esto no se cambia en una elección. Esto se cambia en varios periodos. Así como en varios periodos la derecha, 100, 200 años, puso en sus fichas en todos los órganos de control, o los entes de control, como tú lo estás diciendo, pues para que eso cambie tienen que ser varios gobiernos distintos para que vayan removiendo a cada uno de esos carajos e ir montando gente de otra de otro sentir. Eso es consecutivo, por eso es que se necesitaba continuar, porque donde tú pares esto, entonces llegan los mismos. Entonces, si el Trump en el 2030 tú votas por la izquierda y entonces en el 2030 por la derecha, va a ser siempre lo mismo. Ana Julia Montoya dice, no es un lambetazo, tu aporte es alucinante. Gracias, Ana Julia. También está Alta Pineda, que nos dice, en Colombia está ganando la manipulación, en toda América Latina. Marta Ortiz dice, Petro, el mejor presidente de Colombia, ser de luz, gracias por despertar la mitad de los colombianos, que Dios lo guarde. También Marta García dice, da la impresión que todo está a favor del mal, pareciera, ¿no? También Ángela dice, ser la oposición fuerte y veraz para que los planes del nuevo gobierno de Abelardo con su neofascismo no se lleve a cabo y defender la vida de todos. Hacer eso, ¿no? Eso hay que hacerlo. También Elizabeth dice, Neil, yo siempre he sido testigo y hay algunos jurados que sí tratan de hacer fraude. No lo logran porque estamos allí. Qué bueno, Elizabeth, que siempre haya algo que hacer. No siempre, ay, no hay nada que hacer. Sí, hay algo que hacer. Ángela Mejía dice, Abelardo incentivó el odio. Petro despertó el defender la vida, los derechos, la igualdad. También Marta dice, esperemos que lo que hizo el gobierno de Petro con las manos no lo desbarate Abelardo con las patas. También Rocío nos dice, les recomiendo el libro 1984, donde un partido único controla cada aspecto de la vida pública y privada. Marta también dice que hay una película del mismo nombre. Y se mantiene a través de sus cuatro pilares, el Ministerio de la Verdad, la Política del Pensamiento, la Neolengua, el Doble Pensar. Ana Julia Montoya dice, la semana pasada mostraron un canal donde las periodistas, supongo, peripecias, un canal, todas las peripecias afrontadas por los que vienen en lugares tan diferentes de sus mesas de votación. O sea, la gente en el burro, en la lancha, caminando, en la bicicleta para ir a votar. Alta Pineda dice, en México nos hicieron dos fraudes. Fue muy desesperanzador. Mira, ven, aquí hay un ejemplo, mira. En México nos hicieron dos fraudes. Fue muy desesperanzador. AMLO, el anterior presidente, sacó su capital político a las calles. Hoy tenemos un gran resultado. Hoy comienza la verdad. La verdad de la lucha, ganen en las calles. Sí, porque a AMLO también le robaron las elecciones. E insistió y se hizo presidente. Ángela dice, prepararnos para entender que Colombia se convertirá en un patio trasero de Estados Unidos y depende del pueblo colombiano la resistencia. Rocío García nos dice, Marta tiene que ver la película. Bueno, también Eliana dice, en Netflix hay una serie llamada X Juanis. Salió hace un año y sale el Filipichín. Es de Juan Piz González. Ayer me la recomendaron también. Bueno, voy a tener que cortar ahí porque esto se está yendo largo. ¿Quién más tenemos por acá que no le haya leído? William Poli dice, todo lo que pasó en El Salvador y Argentina se le viene a Colombia, todo para los ricos, así es. Bueno, amigos, me voy, les agradezco mucho el haber participado, ya cada vez más son más mensajes, va a ser más difícil leerlos todos, ¿no? Ustedes me entenderán. Antes, cuando se conectaban 30 y 40, era muy fácil leerlos a todos, pero ahora se están conectando 100, ciento y pico, y eso nos agrada. Bueno, que no sea solo por la coyuntura electoral y después se nos olviden de nosotros, ¿ah? Que no nos vuelvan a escuchar sino dentro de 4 años, en las próximas elecciones. No, sino que ojalá se mantengan ahí informándose con nosotros. Porque quiero decirles algo. Si la manipulación ha hecho que Colombia elija a un Filipichín como el que eligió, es gran parte de responsable lo tienen los medios de comunicación. ¿Y qué tenemos que hacer? Hombre, tratar de hacer fuerte estos medios de comunicación. Estos, los alternativos. Usted puede ver, por ejemplo, canales como el de Estrato Medio, el de Alejo Vergel. Bueno, hay tantos, no me voy a poner aquí porque faltarían. Vean, impulsen esos canales que dicen otras cosas. Y este también, hombre, para que podamos hacer algo. Que siempre chillando con los medios de comunicación. Y lo que uno hace aquí en entregar las noticias a veces no es suficiente para llegar a mucha gente. Nos tienen que ayudar ustedes. Nos tienen, suena como a obligación. Ojalá ustedes puedan impulsarnos, hombre, compartan esto, recomiéndenlo, pónganlo. Por ejemplo, hay un amigo que se llama Germán en Bogotá, que trabaja en San Andresito, y pone el noticiero ahí en los televisores del puesto. Ahí, entonces la gente pasa y escucha. Mierda, ¿quién es ese loco que está ahí? No, se llama Visión Noticiosa y tal. Vainas como esa, ¿no? no solamente en este, sino todos los que ustedes pueden impulsar, amigos oyentes. Amigos, impulsen este noticiero, por favor. Háganlo para que vea que podamos nosotros tener una sociedad más informada, más informada, más informada, más informada. Ese tiene que ser, en el caso nuestro, el objetivo, informar, informar, informar. Cuídense mucho. Ah, bueno, la imagen reflexión que envió Lili dice lo siguiente, con eso siempre nos vamos. Dice, esta es cortica, las plantas no son medicina alternativa, son las originales. Claro, la alternativa fue lo que surgió después, pero antes siempre se utilizaron las plantas como medicina. Así que cambiemos el término y que no, medicina alternativa, no, la original, la nueva es la alternativa, surgió después. Bueno, ahora sí, nos vamos, gracias Lili por enviar la imagen reflexión y nos vemos mañana a las 8 en Visión Noticiosa, la otra cara de las mismas. Chao, chao.
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10: 2:38 p.m.
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Hola, ¿qué tal amigos? Bienvenidos a Descubriendo con la certeza en la búsqueda de la verdad. En los viernes de investigación Descubriendo para traerles este tema sobre Melquisedec, un misterioso personaje, un misterioso sacerdote que se encontró o que Abraham también le dio diezmos y todo aquello, y que no aparece más o no es mencionado más, desaparece misteriosamente, un personaje que no se habla en el documento de genealogía o de dónde venía, definitivamente un misterio. Hace unos días estábamos estudiando los diferentes maestros de conocimiento y sabiduría civilizatorios que han venido al planeta. Por ejemplo, estudiamos a Quetzalcóatl, a Viracocha, a Bochica, etcétera, y nos preguntábamos allí en medio de la presentación de estos programas de, oye, ¿ese Melquisedec podría ser catalogado como uno de estos? Bueno, esto nos llevó a la investigación, a la búsqueda, y hoy les traemos el resultado de lo investigado. Así que bienvenidos con el tema de Melquisedec. Melquisedec, el misterioso sacerdote de Elión o el Elión o el Altísimo. 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Manos a la obra. Bueno, recordemos qué se conoce de Melquisedec, uno de los personajes más enigmáticos de la Biblia, reconocido simultáneamente como rey de Salem, la antigua Jerusalén, y sacerdote del Dios Altísimo. Escrito originalmente en hebreo, este término, y es importante que no lo olvidemos, el Elión. Del hebreo Melquisedec, y también entendido como rey de justicia. Al ser rey de Salem, también se le llama simbólicamente rey de paz. Esto es lo que usted va a encontrar de una en la investigación, se va a relacionar con el Dios Altísimo, en fin. Sin embargo, nosotros acá, bueno, como siempre le hemos dicho, queremos ir más allá, sobre todo cuando ya hemos descubierto que son tantas cosas las que se han mal interpretado y mal enseñado en las religiones. Así que quisimos ir más allá de este personaje enigmático y encontramos más. Su aparición en las Escrituras es sumamente breve, no tiene genealogía registrada, desaparece sin que se relate su muerte, y allí en la Biblia sería como el primer sacerdote nombrado en la Biblia, mucho antes del sistema levítico de Israel. Así que antes de que se hablase de cualquier sacerdote a Jehová, el primero que apareció en la escritura bíblica fue Melquisedec. Además, su autoridad es superior a la de Abraham, ya que este, Abraham, le da el diezmo y recibe su bendición. Entonces, esta es una de las cosas que pues comienza a dirigir la investigación para entender quién fue Melquisedec hacia un punto. Es decir, Abraham le ofreció diezmos. Y ya sabemos que los que pedían diezmo no eran precisamente, o no era precisamente, el Dios Altísimo, sino que esta era una costumbre de los dioses impostores, o mejor dicho, de los Elohim, de los que cayeron en aquella región. Ellos fueron los que impusieron el tributo del diezmo. Eso no se puede olvidar, y eso nos orienta para entender la verdadera identidad de Melquisedec. Alguien que recibió el diezmo que le llevó a Abraham luego de un enfrentamiento que ya les voy a mostrar de qué se trata. Entonces, ahí hay una pista importante. Lo otro que me parece llamativo es que en el Génesis 14, donde es mencionado Melquisedec, hasta ese momento, hasta esa narración, no había, como se conoce, un sacerdote. El primer mencionado fue Melquisedec. Continuemos. Vamos a recordar las descripciones bíblicas del personaje. La primera, la más conocida, la breve, aparición allí en el Génesis 14, del 18 al 20, pueden anotarlo para que vayan y amplíen. Aparece de forma sorpresiva tras la victoria militar de Abraham. Allí se dice que Melquisedec sale a su encuentro. Melquisedec sale a su encuentro, al de Abraham, le ofrece pan
y vino, lo bendice en nombre del Dios Altísimo, es decir, el Elión, y Abraham le entrega el diezmo de todo el botín. Bueno, también hay que entender de qué batalla venía el señor Abraham, ¿no? De quién, con quién venía de pelear. Bueno, Abraham se encontró con Melquisedec al regresar de la batalla del Valle de Sidim, también conocida como la guerra con los nueve reyes, o también conocida como la matanza de Kedorlaomer. Este conflicto ocurrió cuando una coalición de cuatro reyes del este invadió la región de Canaán y saqueó Sodoma y Gomorra, tomando, recuerden ese hecho, como prisionero a Lot, el sobrino de Abraham. Al enterarse Abraham, organizó una operación de rescate con 318 de sus sirvientes, guerreros, entrenados, y logró derrotar a los ejércitos invasores, rescatando a su sobrino y recuperando todo el botín. En su viaje de regreso de Sodoma y Gomorra, después de esta guerra, pasó por Salem, y aquí es donde esto es importante, pasó por Salem, lo que hoy es Jerusalén, según las narraciones e interpretaciones bíblicas, donde fue recibido y bendecido por el rey sacerdote Melquisedec. Entonces, ese es el contexto de la narración bíblica, de dónde venía, con quién se había enfrentado Abraham. Y, por supuesto, el lugar en donde se interceptó, lo interceptó.

la o el orden de Melquisedec. Esto anticipa un sacerdocio eterno y real, según la interpretación de Salmo 110. Esta segunda cita vamos a anotarla, a ver si esta orden de Melquisedec tiene que ver con Melquisedec del Génesis 14:18. Y la última mención se hace en Hebreos, en el capítulo 7, ya en el Nuevo Testamento, que se hace un análisis exhaustivo de esa figura, de su figura. Se le describe como alguien sin padre, sin madre, sin genealogía, que ni tiene principio de días ni fin de vida. Recuerden que siempre los personajes importantes narrados en el Antiguo Testamento se les asocia con su pasado, sus padres, una genealogía, y luego también se expresa cuando mueren y todo esto. En el caso de Melquisedec eso no ocurre, y esto podría estar advirtiéndonos que no tiene un origen terrestre, o tal vez aparecía como desconocido en estas tierras, no pertenecía a la zona donde estaba habitando el señor Abraham. Bien, vamos a escuchar unas interpretaciones habituales que diferentes corrientes hacen sobre su identidad. La primera es que no hay datos históricos fuera de la Biblia, por eso es difícil identificar a este personaje. Las interpretaciones de él son variadas. La primera, algunos lo ven como un rey, sacerdote cananeo, justo, que adoraba al Dios verdadero, o al Dios altísimo, o al Elión. Otros dicen, según las tradiciones judías, que lo asocian con Sem, el hijo de Noé, por ser esa región de los semitas. Otros hablan de, dentro de la teología cristiana, que es un tipo o prefiguración de Cristo. Otros incluso sugieren que fue una aparición anticipada del mismo Jesús, en lo que se llama cristofanía, aunque no hay un consenso en esto. Entonces, hasta se puede interpretar, algunos, en la identidad de este misterioso personaje, con una aparición anticipada de Jesús. Esto es complejo, ya saben por qué, porque este personaje recibe diezmos de Abraham luego de venir de un combate. Bueno, nosotros sabemos que el carácter y la identidad de Jesús, si lo llevamos a la interpretación esta de algunos sectores, no recibiría diezmos, ¿no? Recuerden que eso es propio de los Elohim y no de lo que venía o vino enseñando Jesús. Así que esto de que es una prefiguración de Cristo hay que analizarlo con mayor profundidad. Ahora, de acuerdo a las investigaciones, vamos a plantear lo que para nosotros sería la verdadera identidad de Melquisedec, la real identidad de Melquisedec. Mientras algunas corrientes cristianas ven a Melquisedec como un ser eterno o incluso una manifestación preencarnada de Cristo, según el investigador y traductor Mauro Biglino, italiano, cuando se lee el texto hebreo de forma literal, este sería un personaje histórico real, no una figura mística ni una manifestación divina. Así que, ayudados por el trabajo de traducción de Mauro Biglino, que toma, amigos oyentes, los textos con el idioma original antiguo, puede traducir a que el personaje que se menciona aquí no podemos enfocarlo como una manifestación mística o divina o más allá de lo físico. No, se está refiriendo a un personaje real, de carne y hueso, que caminó en aquellos tiempos. ¿Qué más podemos descubrir de esto? Era un rey sacerdote. Recuerden que el sacerdocio significaba exactamente la designación que un Elohim hacía sobre un ser humano. ¿Qué quiero decir? El intermediario entre esta figura extraterrena que llegaba al planeta Tierra y un pueblo en particular, ese designado, es lo que hasta el sol de hoy llamamos sacerdote, quien recibía la instrucción, quien hablaba con esa, entre comillas, deidad, y luego este la comunicaba al pueblo pues que le correspondía. Entonces, en este caso, se interpreta que este personaje
Melquisedec era un sacerdote, un

0: intermediario entre un Elohim, o como le decimos erróneamente en la actualidad, Dios de Salem, una localidad llamada así, que pertenecía a una tradición religiosa distinta, o sea que Melquisedec pertenecía a una tradición religiosa distinta de la que luego se consolidó en Israel. Representaría un sacerdocio anterior al levítico y no dependiente de la descendencia de Aarón. Entonces, para ir comprendiendo esto bien, recuerden ustedes, por ejemplo, si hablamos de Aarón, de Moisés y de todos estos patriarcas, ellos tuvieron una conexión y sirvieron de intermediación entre Yahvé Jehová y el pueblo de Israel. Sin embargo, al hablar de Melquisedec, no podemos hablar del mismo Dios, entre comillas, sino de otro. Recuerden que el texto bíblico menciona el Dios Altísimo. En la traducción original, o mejor, en el texto original, antes de la traducción, por supuesto, aparece el término El Elión. Ese término, El Elión, es distinto a Yahvé, aunque nos hayan hecho creer las religiones que es el mismo. El traductor Mauro Biglino ha ayudado mucho a la interpretación de los textos originales. El Elohim, atención con esto, el Elohim eran, o los Elohim, eran individuos concretos, físicos, corpóreos, y no un Dios único, sino varios. Elohim es un conjunto. Es decir, no era un Dios único trascendente. Melquisedec habría sido sacerdote de El Elión, traducido, o como se ha traducido, el Altísimo, una divinidad o autoridad diferente de Yahvé. Esto revela que en tiempos de Abraham coexistían diversos cultos y diversas entidades denominadas Elohim. Por eso es que podemos entender que la superioridad que mostró este sacerdote frente a lo que representaba Yahvé fue evidente. Le entregó los diezmos. Esto estaba mostrando una autoridad superior. Y cuando investigamos, como ya lo hemos hecho, el término Elión, ¿sí?, es un adjetivo. Elión no se está refiriendo a un nombre, ni siquiera a Dios. Elión es un adjetivo absoluto masculino singular que traduce estar por encima. En otros términos, recuerden que los que cayeron aquí no fue Dios ni los dioses, sino los Elohim. Por lo tanto, un Elohim que traduce un superlativo indefinido plural, una empresa que expresa la característica en su grado máximo, algo grande o poderoso, un plural de soberanía. Entendemos que lo que dice la Biblia originalmente son Elohim, conjunto de personajes. Y entre ese conjunto de personajes había uno de mayor jerarquía, ese que está por encima, el Elión. Por eso le llaman el Altísimo. El Altísimo es por el rango, en medio de los Elohim. Elohim es un plural que expresa una característica de cada ser de estos que estuvo en aquellas tierras. Había varios Elohim, o varios Elohá, que es el singular, Elohá singular de Elohim, y el mayor de ellos era Elión, o el Elión. ¿De acuerdo? Entonces, ya teniendo claro esto, podemos asegurar lo siguiente. Tenemos a el Elión y tenemos a Melquisedec. Esto que nos indica que Melquisedec ocupaba una posición de autoridad religiosa superior e independiente respecto a Abraham, mucho antes de que existiera el sacerdocio israelita formal a Jehová. ¿Ok? ¿Cómo lo vamos a entender? Así. Aquí está el organigrama de los Elohim que alguna vez les mostramos en nuestras anteriores investigaciones. Tenemos al Elión, que es un adjetivo de superioridad entre los Elohim. Entonces, este es el Altísimo, el que está al mando, el que está por encima. Luego de esto, en el organigrama, que así le llamo yo, aparece uno menor que él o inferior en grado, que es el Shaddai, que es el Dios de la montaña, traduce así, o se interpreta como el Señor de la montaña. Este vendría siendo como el padre de un conjunto de Elohim que gobernó esa zona desértica, que entre ellos está Milcom, Kemos, Elcos y Jehová. Miren que Jehová es un Elohim inferior al Shaddai y también al Elión. Entonces, ¿de dónde sale Melquisedec? Melquisedec pertenecía a otro grupo de Elohim distinto de Yahvé. Así, véanlo en la gráfica. Aquí tenemos a Melquisedec, que era un sacerdote de el Elión. ¿Sí? Abraham habría interactuado con varias facciones de estos Elohim territoriales. Salem, que por eso es que se dice Melquisedec rey de Salem, podría haber sido un centro de poder asociado a una línea diferente de conocimiento y autoridad. Por lo tanto, Melquisedec tenía una autoridad superior a la de Abraham, porque era el sacerdote del Elión, o sea, del mayor, del superior, del Altísimo. Mientras que Abraham, como lo ven en la pantalla, en la parte derecha, Abraham era apenas el, digamos, el que comenzó a recibir instrucciones de Jehová, que ya es un Elohim inferior en el organigrama. Recuerden que este organigrama nos está mostrando seres reptilianos. Estos personajes son seres caídos que llegaron al planeta Tierra provenientes de la constelación de Draco, de la serpiente. Hace unos días hice un contenido sobre el planeta de donde viene Jehová. Es el mismo planeta de donde vienen todos estos seres, que se llama Tubán 4. Tubán 4, el cuarto planeta en la órbita de la estrella Tubán, una de las estrellas que hacen parte de la constelación de Draco o la serpiente, igualmente se le conoce. Entonces, este personaje, el Elión, era el de la máxima casta. De hecho, él tenía dividido por distritos de dominio esa región. De la región esta semítica, que llamamos los descendientes de Sem, había un circuito, por decirlo así, coordinado por el padre o el señor de la montaña, el Shaddai. Y este con sus subordinados, o algunos dicen que también pueden ser hijos de él, que tuvo con sus féminas Elohim, y entre ellos Jehová. Ese mismo Elión es superior ante otros Elohim, pero ya no se llaman así en lo que se conoce como a la tierra sumeria o la Mesopotamia, porque allí se les conoce como Anunnakis. Así que el Elión, el superior de Jehová, del Shaddai y todos aquellos, también era superior para los Anunnaki, que ya tenían como gobernadores otro distrito, estos son términos míos nada más, para hacerme entender, pero de la zona de Mesopotamia, de donde había salido Abraham. Recuerden que Abraham vivió en Ur de los Caldeos, al sur de la Mesopotamia, entre los ríos Éufrates y Tigris. De allí lo saca Jehová y se lo lleva para Canaán, y es en Canaán que se encuentra con Melquisedec, que era el sacerdote o el intermediario con el Elión. Entonces, evidentemente, cuando Abraham vio a Melquisedec, este era de una estirpe sacerdotal mayor, porque le servía a un Elohim mayor. Todos estos son bichos, ¿eh? Estos son reptiles, estos no son dioses. Y de hecho, Melquisedec va por lo suyo. Cuando sale al encuentro, dice la Biblia, cuando sale al encuentro con Abraham, lo que fue a buscar fue la parte del motín. Es decir, lo que había ganado o que había quitado, lo que había logrado Abraham en la lucha que les expliqué. Así que, así como el pueblo de Abraham, de Isaac, de Jacob, de Moisés, de más adelante de de todo este pueblo, le rendían homenaje, le rendían culto, entregaban sacrificios, daban diezmos a Jehová. Aquí muestra que Abraham, en los tiempos de Abraham, que son los tiempos iniciales de ese pueblo, del pueblo hebreo, tenían que hacerlo con Melquisedec. Así que León, al ser el superior, iba a esos distritos y, bueno, lo mío, ¿a través de quién? Del sacerdocio. Así que esta imagen nos ayuda a comprender. Recuerden que este Elión no solamente era superior, Elión significa adjetivo, recuérdenlo acá, muy importante para que lo tengan. Elión es un adjetivo absoluto masculino singular que traduce estar por encima. O sea, el mayor, el jefe de varios Elohim. Esto indica que Melquisedec ocupa una posición de autoridad religiosa superior e independiente respecto a Abraham. Abraham era inferior. Ah, bueno, también decirles, tanto Abraham como Melquisedec eran seres humanos. Eran seres humanos. Eran los intermediarios que utilizaban los Elohim para controlar aquellas naciones, aquellas regiones, aquellos pueblos, y recibir de ellos culto, adoración y ofrendas y sacrificios. Esa era la tradición a la que pertenecieron todos estos seres en aquella parte. Entonces recuerden, este distrito corresponde al de lo que es Israel, tierra de Canaán, todo esto, y el otro distrito más al este, al noreste, el de Mesopotamia, con los Anunnakis, que también son parte del imperio draconiano. Sin embargo, los Anunnakis en la jerarquía son inferiores a los reptilianos, por ejemplo, a los Shakar. El Elión tenía que ser de la casta más alta de los Elohim o de los reptilianos, que son los Shakar. Mientras que los Anunnakis son unos híbridos. Los Anunnakis son seres que resultaron de la mezcla del cruce genético de los reptilianos de Tuban con humanos estelares de Lira, y salen los Anunnakis. Por lo tanto, quien está por encima de los Anunnakis también es el mismo Elión, sacerdote de ellos, Melquisedec. Por eso aparece tan brevemente, no hay un historial ni tampoco de referencia a nacimiento y muerte, porque no era de esa región. Era un capo, por decirlo así, un capo de los capos. Sin embargo, amigos oyentes, ya descrito y entendido quién es este personaje en ese contexto, mucho después se encuentra una escritura muy importante que llegó a nuestros días en el siglo XX, en la década de los 40, a medida de los años 40, se encontraron unos textos en los rollos del Mar Muerto, conocido como los textos de Qumran. En esos textos hay una referencia a Melquisedec. Al leerla, quisimos entender si los esenios, que fue la comunidad que se apartó del templo de Jerusalén y construyó, creó esta comunidad llamada así los esenios, cuando escribieron de Melquisedec se estaban refiriendo al Melquisedec del Génesis. Eso fue muy importante en la investigación y aquí se los comparto. Bien, resulta que Melquisedec es mencionado en un manuscrito fragmentario, ¿no? En un manuscrito fragmentario hallado en la cueva 11 de Qumran. Recuerden, década de los 40, este descubrimiento. Y este manuscrito fragmentario se conoce como el 11Q Melquisedec 13 o el 11Q13, datado hacia finales del siglo II antes de Cristo o principios también del siglo I antes de Cristo. Es un pesher. Es la interpretación escatológica de pasajes bíblicos aplicados a los últimos días que vivía la comunidad. En ellos se menciona a un rey de justicia con las siguientes características. Ok, entonces ya nos ubicamos en un texto descubierto hace muy poco, hace unos 80 años atrás, poco más, en los que se describe en un fragmento a un tal Melquisedec. Bien, pero se presenta la narración, en el contexto en el que se presenta la narración, es en un tema de los últimos días, como en un tiempo de justicia final, ahí en los textos de Qumran. Y se describe a este Melquisedec, porque lo escribe tal cual, con las siguientes características: un ser celestial, un juez cósmico, libertador de los justos, enemigo de Belial, una figura demoníaca, ejecutor del juicio divino al final de los tiempos. Sin embargo, cuando uno lee estas características en el texto de Qumran, se puede poner en duda que este personaje o esta figura definida en estos textos sea el mismo sacerdote del El Elión, porque aquí se presenta como un ser celestial, mientras que el Melquisedec del Génesis es un ser corpóreo, es un ser humano común y corriente, que era intermediario entre El Elión y los pueblos, sobre todo con Abraham, ¿no?, que era inferior a él. Encargo. Es, además, enemigo de Belial, entiéndase como el eje del mal. Entonces, por estas razones, por esto muchos especialistas consideran que Melquisedec de Qumran, el narrado en Qumran, ya no es simplemente el rey histórico de Salem. O sea, no podemos decir que el Melquisedec de la historia del Génesis, que se encontró con Abraham y esto, sea el mismo Melquisedec de los textos de Qumran. Entonces, ¿quién es este nuevo Melquisedec? Sigamos investigando. Vean aquí, aquí hice un gráfico en el que se presentan primero el del Génesis, para ir entendiendo. El Melquisedec del Génesis 14 aparece como un rey sacerdote, rey de Salem, sacerdote del Elión, bendice a Abraham, recibe el diezmo, sin genealogía, sin origen ni muerte, una figura histórica misteriosa que ya pudimos describir, un ser humano. Mientras que el que aparece en 11Q Melquisedec de los rollos del Mar Muerto es un ser celestial, juez escatológico, libertador de los justos, vencedor de Belial, ejecutante del juicio final y funciones casi divinas. O sea, este es otra esencia. Recuerden que también hacemos el análisis exopolítico en el que podemos tener una visión más amplia. Melquisedec sería un miembro de una jerarquía avanzada, refiriéndose al primero, el del Génesis, o una inteligencia no humana de alto rango, es decir, a un Elohim, a un Elión, una autoridad superior a Yahvé, emisario, instructor del pueblo hebreo en aquel entonces, bueno, en fin. Sin embargo, ahí apenas estoy planteando quién es quién. Tenemos a el Melquisedec del Génesis y el Melquisedec de los rollos de Qumran. Vamos, entonces aquí se desenreda la cuestión. El Melquisedec de los textos de Qumran. Los esenios, se expresa, se entiende en la lectura de este texto, los esenios mantenían una actitud hostil frente al templo de Jerusalén. Resulta que los esenios descubrieron en su tiempo que el Dios Jehová, el Elohim Jehová, que tradicionalmente, históricamente adoraban los judíos, israelitas y judíos, no era el Dios universal. Los primeros en la historia de ese pueblo que detectaron eso fueron los esenios. Consideraron que no era correcto y se apartaron del templo. Es decir, ellos no practicaban el judaísmo como lo hacía cualquiera que adoraba a Yahvé. De ahí se fueron y se fueron al desierto en donde se encontraron los textos de ellos, ¿no? En el desierto del Mar Muerto, en unas cuevas, y allí ellos se reunían y estudiaban de otra manera. Entonces, los esenios mantenían una actitud hostil frente al templo de Jerusalén. El que sería castigado por Melquisedec, como lo menciona este rollo, y quien identificaron como el arcángel San Miguel, el del poder que condena a Belial. Ah, ok. Entonces, cuando los esenios hablaban de Melquisedec, realmente lo identificaban con el arcángel Miguel. Por eso lo llamaban el Señor de la Justicia. Lo que entendieron los esenios es que la adoración que este pueblo tenía con un impostor Jehová, todo eso iba a ser castigado por Melquisedec o el arcángel Miguel. Por lo tanto, y aquí queda claridad de que este texto no está haciendo referencia al antiguo sacerdote referido en el Génesis 14, que era el sacerdote del El Elión. Aquí está hablando de un poder de justicia que se desataría al final de los tiempos. Veamos. Siendo un mensaje profético de los esenios para el final de los tiempos, que podemos identificar como hoy, puede ser interconectado con otros mensajes con el mismo propósito. ¿Qué descubrí? Que el tema de Melquisedec, identificado por los esenios como el arcángel Miguel, que vendría al final del tiempo con el poder para condenar a Belial, dicho en términos de los esenios, se interconecta y tiene relación con otros mensajes proféticos que tienen la misma dirección y propósito. ¿Cuáles son? Lo voy a poner acá para que ustedes lo vean. Melquisedec, identificado como Miguel, o como Daniel 7:9 lo identifica, anciano de los días. O como también Enoch lo identifica en términos del Hijo del Hombre. O como ya podemos entenderlo, de acuerdo al libro secreto de Juan y otros textos, Cristo. ¿Qué significa? Veámoslo. La revelación que anuncia el despertar interior. Lo que dicen los esenios refiriéndose a Melquisedec, identificándolos como el arcángel Gabriel, Miguel, perdón, es el mismo código que otros mensajeros entregaron, como anciano de días, Hijo del Hombre y Cristo. Todos símbolos que revelan o que anuncian el despertar interior y de justicia de la raza humana, que logra erradicar el programa oscuro y de manipulación en su interno y externo, acompañada la humanidad de energías y fuerzas estelares para completar dicho propósito. ¡Qué maravilla! Al investigar sobre Melquisedec, que es el del Génesis, usted, si profundiza, va a encontrar una mención a un personaje que pareciera ser el mismo en los rollos del Mar Muerto, los textos de Qumran. Sin embargo, se descubre que en ese contexto no se está refiriendo a esa vieja tradición judía, a esa vieja tradición fundamentada en los Elohim, en los falsos Elohim y el sacerdocio a ellos. No, se está refiriendo a todo el despertar que como fuerza interior los humanos desplegarían al final de los tiempos. Cuando hablamos de Melquisedec en el texto de Qumran, es como si leyéramos también, y los invito a que lo hagan, como si leyéramos también, es más, voy a ver si lo leo acá para que quede pues más claro. Voy a leer, permítame aquí a abrir el texto bíblico. Vamos a leer Daniel, esto es importante, Daniel 7:9. Ok, aquí dice, voy a poner acá, estuve mirando, este es Daniel, Antiguo Testamento 7:9, estuve mirando hasta que fueron puestos tronos, y se sentó un anciano de días, cuyo vestido era blanco como la nieve y el pelo de su cabeza como lana limpia, su trono llamas de fuego y las ruedas del mismo fuego ardiente. Y este anciano de días, en este texto, es el que tiene el poder para destruir el cuerno pequeño, mencionado en esta profecía de Daniel. Esto lo dice igualmente, o en otros términos, los rollos del Qumran, pero ya no utilizan el símbolo del anciano de días que tiene el poder para destruir el cuerno pequeño, o el anticristo, sino que utilizan el término Melquisedec, identificado como la misma fuerza y propósito de Miguel. Recuerden que el propósito de Miguel, no como personaje, no como ángel o arcángel, recuerden que Miguel fue un liriano de los primeros humanos estelares que se enfrentó contra el Imperio Draconiano cuando, antes de que pasara cualquier cosa aquí, los del Imperio Draconiano habían invadido Lira. Lira, una constelación habitada por seres humanos adámicos estelares, entre ellos la historia muestra a uno de ellos, Miguel, un ser humano estelar, que se levantó contra esa rebelión y la expulsó de Lira. Ese es Miguel. Pero Miguel es un ser humano que trasciende. Y desde aquella historia hasta lo que yo les estoy contando, Miguel como humano estelar ya trascendió, ya dejó las dimensiones de criatura humana para convertirse ya en formas y espíritus más avanzados de la creación. Pero queda en la historia de la galaxia el ejemplo de el humano estelar liriano Miguel como el combatiente contra este imperio. Esto se despliega como fuerza, este movimiento contra el imperio draconiano se despliega como fuerza, como identidad en muchas humanidades de ahí en adelante. Tanto que cuando hoy hablamos de la fuerza que surge desde el interior del ser humano terrestre contra aquello que lo manipula, ahí se está manifestando el brillo de Miguel. No es que Miguel como personaje, no, no, olvidémonos de eso. Es la fuerza que queda grabada, es la memoria que queda grabada en las humanidades de Miguel hacia acá, en cada humanidad. ¿Cómo le explico? De otra manera, Miguel selló una memoria en la creación humana estelar, levantarse contra la oscuridad y vencer. Eso quedó como una memoria de conciencia que se trasladaría en toda la genética de las humanidades de él hacia adelante. Por lo tanto, al ser nosotros parte de la humanidad adámica estelar, en nosotros está contenido ese código, esa memoria de levantarnos contra aquella oscuridad y vencer. Lo que dice la profecía de los rollos de Qumran, refiriéndose a Melquisedec, es llamando la atención de que en un momento esta humanidad despertaría esa memoria que le permitiría hacer frente y destruir aquella oscuridad, aquella maldad. Dicho así, en los rollos de Qumran, utilizando el código Melquisedec. Pero si usted lee otro texto, como le estoy leyendo, vamos a ampliarlo para tener más, Daniel 7:9, vamos a ponerlo todo para poder leer Daniel 7, vamos al 9, a ver, si puedo poner acá para que me sigan, para que me sigan en la lectura, parece interesante. Toma cámara aquí, pongo acá. Bueno, entonces dice, vamos con el 9, ¿no? Dice Daniel 7:9, estuve mirando hasta que fueron puestos tronos. Esta es una profecía ya de otro mensajero. Incluso esto es antes de Qumran, porque esto es Daniel es 700 años antes de Cristo. Y los esenios escribieron su profecía del fin del tiempo en el siglo 2 o primero antes de Cristo, estudiando textos antiguos. Entonces Daniel había escrito, estuve mirando hasta que fueron puestos tronos y se sentó un anciano de días. Aquí no estamos hablando de personas, amigos. Estamos hablando de símbolos. Las profecías se cifran en símbolos, cuyo vestido era blanco como la nieve y el pelo de su cabeza como lana limpia. Su trono llamas de fuego y sus ruedas del mismo fuego. Un río de fuego procedía y salía delante de él y millares de millares le servían y millones asistían delante de él. Jehová se sentó y los libros fueron abiertos. Y entonces miraba yo a causa del sonido de las grandes palabras que hablaba el cuerno, y aquí se está refiriendo al poder que se levantaría al final, este que quiere imponer Israel con su Netanyahu y su combo. Miraba hasta que mataron a la bestia y su cuerpo fue destrozado y entregado para ser quemado en el fuego. Había también quitado a las otras bestias su dominio, pero les había sido prolongada la vida hasta cierto tiempo. Entonces, ¿cuál es el poder que destruye a ese control hegemónico? Según Daniel, es un símbolo llamado Anciano de Días, que tiene una característica: vestido blanco, transformación interior y pelo de su cabeza como lana limpia, transformación de pensamientos y acciones. Cuando el ser humano encarne su proceso de transformación, despertará, escúcheme amigos de Descubriendo, despertará la memoria universal que tienen sus genes, porque somos hijos de las estrellas. Se despertará el código de justicia que traemos. Traemos, no alguien trae. No que esperemos al que lo traiga, no. Lo trae la humanidad en la medida en que se encuentre interiormente. O que forme, como lo dice acá, que forme, permítame, que forme al Hijo del Hombre. O que forme al Cristo. Es una secuencia. La revelación, el cifrado, lo que está diciendo, ya desde el punto de vista de los mensajes codificados de los rollos del Mar Muerto, con lo que dejaron los esenios, con el código Melquisedec, lo que dejó Daniel con el anciano de Días, lo que dejó Enoch con el Hijo del Hombre y lo que dejó Cristo, Jesús Cristo, la transformación interior. Se despierta un código, se despierta un código de elevación y el código de elevación de justicia final. Eso es lo que quiere decir esto. Entonces, miren que si ustedes no están, digamos, habituados al tema, podrían configurar o creer que el Melquisedec del Génesis 2, que ya hoy lo descubrimos quién es, el sacerdote del Elión, del Elohim jefe, el mayor de los caídos en el planeta, y que hay otra codificación tiempo después, en los esenios, un conjunto de estudiosos sanadores más que del cuerpo, de la mente y del espíritu, entregando su interpretación de lo que debería ocurrir en un tiempo específico de la humanidad cuando lograse el despertar de su conciencia. Se desataría la justicia que como memoria anida en el interior del ser y haríamos juicio, primero con nuestros propios errores y luego a enderezar este planeta, amigos. A enderezar este planeta, porque como lo estamos viendo, aquí la esperanza no es de pleyadinos. Los pleyadinos le dijeron a Enrique, no te confíes, nosotros no podemos hacer nada. Lo que pueden hacer estos son ustedes mismos. Bien, entonces amigos, aquí está. Resulta que Melquisedec no es un maestro, el del Génesis 14, no es un maestro de sabiduría estelar, civilizatorio, como uno podría pensar al inicio, sino un sacerdocio de los Elohim, en este caso, del mayor de ellos, Elión. Abraham le debía obediencia porque estaba en un rango superior. Apenas Abraham comenzaba a estar al lado de un dios menor, un dios inferior o un Elohim inferior, que era Yahvé. Y él, al mirar a Melquisedec, era como usted mirara al jefe del jefe suyo, allá, al tipo y tal. Entonces, por eso cuando llega de la batalla, le da diezmo. Y este man lo bendice. Bendice en los términos de que estamos hablando, no estamos hablando de bendiciones de Dios, sino que le da el aval del jefe de él, porque pues fue por su parte del saqueo de la batalla para el Elión. Entonces miren lo que la exopolítica nos muestra, ¿no? La relación, yo aquí les estoy hablando de la relación de los seres humanos con estas entidades corpóreas, extraterrenas, de tipología reptiliana, y cómo esa relación condicionó la vida de los seres humanos. Porque tanto Melquisedec como Abraham y de ahí para adelante el resto, en esta historia bíblica, por supuesto, todos seres humanos adorando lo que ni sabían. Bueno, hay que también tener en cuenta lo siguiente. Cuando estamos hablando de quienes creían, si nos ubicamos estrictamente en el tiempo en el que Melquisedec se comunicaba con Elión o como Abraham se comunicaba con Yahvé, seguramente esa relación no es como nosotros hoy la imaginamos, de un ser humano con Dios. Tal vez ellos no veían a estos señores como Dios en el sentido de la palabra hoy, pero sí los podían haber entendido como sus gobernantes. Esa relación era más de gobernanza que de deidad. El concepto de deidad en esta relación se introdujo posteriormente. Ya se comienza a ver siglos después de estos hechos, a estos personajes como dioses, ¿verdad? Y la, los textos como se presentan hoy son la reinterpretación de una historia más vieja de el escrito, y tuvo mucho que ver el rey Josías, como lo he explicado en otros programas. Bien, amigos, entonces esa es ha sido la investigación, pero la ñapa, como decimos aquí, a un agregado, es que encontramos con el mismo código, ya nombre, porque ya este es un código o un símbolo profético, lo que se despertaría el tiempo final. Una memoria de justicia en la humanidad que desde adentro y hacia afuera harían los cambios para poner fin a lo que estamos viendo, que funciona bastante mal. Bien, entendiendo, y ojalá que dejemos de estar esperando rayos y centellas, pues nos podríamos quedar tristemente esperando. Saludo a varios de ustedes, recuerden que lo hacemos cada vez que estamos en vivo. Haikam nos saluda, también está con nosotros Daria, saludos cordiales, muy buenas noches. También saludamos a Beatriz Coronel, conectada, Eduardo, como siempre conectado también. Tenemos a Nidia Oviedo, buenas noches desde Paraguay. Johnny nos comenta, quien tenga oídos para oír, que oiga, y conocimiento para entrar en tienda. Jorge Isaías nos dice, ¿qué de cierto hay en que Melquisedec era el mismo Jesús en tiempos antiguos? No, no era, ya expliqué qué era. Estas son interpretaciones religiosas, incluso hasta esotéricas, que se dan sin tener en cuenta, amigos oyentes, elementos claves que aquí en la investigación les compartí. Es decir, el hecho de que la relación que tenía el Melquisedec no era con el Dios Altísimo, por eso se puede relacionar a Jesús, no, fue con el Elión, que han traducido como el Altísimo, un adjetivo de superior, y ninguno de ellos eran dioses, eran seres extraterrestres, por eso no entra, no cabe la interpretación de que sea Jesús, porque Jesús vino hablando del que no se puede ver, del que no se puede ver, del que luego también habló Pablo, de que en él vivimos, nos movemos y somos. Él vino hablando de la creación, no de alguien como Dios, sino de la creación y del sentir universal. Esa es la diferencia. También Ladislao dice, los pastores Neil están muy lejos de dar una explicación como la estás dando. Pues por supuesto, esto tiene que ver con otro enfoque, con otros conocimientos. Usted le lleva esto a un pastor y pues sí, va a decir que estamos errados. Como yo aquí, usted me trae la interpretación de ellos y le dice, están más perdidos que pa' dónde, ¿no? Omaira Quinteros dice, saludos desde Venezuela, gracias a él me quedó claro. Todos son de la misma esencia y esa esencia está también en nosotros. El Melquisedec de la Biblia para mí queda fuera. El Melquisedec del Génesis es una cosa distinta al código que soltaron los esenios, y eso no está en la Biblia, eso está en unos textos apócrifos que se encontraron en el 46-47 en Israel también, en las cuevas del Mar Muerto, recién descubiertos, se leen, y en el 11Q, Melquisedec, se hace referencia a esta justicia que se desataría al final de los tiempos. Yo hago el enlace, ¿sí? Posteriormente yo hago el enlace entre ese proceso de justicia y cómo se refiere a ese mismo proceso otros mensajeros. Patricia Alfaro dice, el Salmo 82 se refiere al Eterno, que es Elión, y el Salmo 82, versículo 6, Elión dice, yo dije, vosotros dioses, jueces, hijos, todos altísimos. Aquí Elión está hablando en plural a los Elohim. También Ed Huesca dice, salud espectacular, ¿cómo investigan? La idea, Ed Hues, es que también ustedes lo hagan. No es algo solo o propio o exclusivo de nosotros. Nosotros lo que queremos es inspirarles para que ustedes también lo hagan. Y tendrán sus propias interpretaciones. Y de pronto encontrarán más. Coqui dice, ¿de qué línea es Melquisedec, luz u oscuridad? Si escuchaste el programa desde el principio, el del Génesis, trabaja para la oscuridad, en el sentido de que trabaja para los Elohim, los caídos reptilianos del imperio de Draco. Susana dice, bendiciones. José Delgado, gracias Neil, un saludo desde Fresno, California. Yolandita dice, la fuerza negativa siempre pone personajes con el mismo nombre para confundir, como Yaldabaoth, copia el nombre que creó. El Melquisedec bíblico fue un sacerdote de los Elohim. Así es. También Tatianix dice, gracias Neil, excelente información, saludos desde Perú. También tenemos a Manuel, que nos dice, muy buenas noches a todos. Huetka dice, algún día van a hacer conferencias en Colombia. Bueno, el mes de octubre del año pasado hicimos conferencias en la ciudad de Medellín, luego hicimos conferencia en la ciudad de Cali y luego hicimos una conferencia en la ciudad de Bogotá. No lo hacemos repetidamente o seguidamente mejor, pero en ocasiones lo hacemos, como lo vamos a hacer ahora en México. Estas son las conferencias que estaremos brindando en México. Mucha atención para los mexicanos que están viéndonos la gira Descubriendo en México. Aquí les tengo las fechas. Será en julio, poco menos ya, falta un mes casi. Estaremos el 15 de julio en San Juan del Río, Querétaro. San Juan del Río, Querétaro. Los que iban en San Juan del Río o en el estado de Querétaro, podemos encontrarnos el 15 de julio. Será a las horas de la noche, 7 de la noche, porque es un miércoles. Luego, el viernes 17 de julio, estaremos en San Luis Potosí. San Luis Potosí, en el estado de San Luis Potosí. Para quienes vivan en San Luis o estén cerca, 17 viernes, 7 de la noche. Luego, dos días después, estaremos el domingo 19 de julio en Zacatecas, México. Allí la conferencia será más temprano, como es domingo, en horas de la mañana. Ya fijaremos más detalles. Pero aquí estoy dando fechas para que se programen los amigos que nos ven desde México. Luego estaremos el 23 de julio, que cae jueves, también en horas de la noche, en Guadalajara, la ciudad de Guadalajara. Y nuestra última conferencia en México será el domingo 26 de julio en la Ciudad de México, la capital. Para quienes estén allí en la capital o ciudades aledañas, cercanas, y nos podamos encontrar. La participación es libre, no tiene costo. Solo aceptamos donativos para cubrir gastos de desplazamiento, videobin, el salón, las sillas, y eso lo hacemos entre todos. Si quiere participar en alguna de estas 5 conferencias que daremos en México, puede ir inscribiéndose ya. Hágalo ya para nosotros ir haciendo, digamos, un listado, porque como saben, una conferencia tiene un número de sillas para que se sienten, para que puedan ver todo. Pueden escribirnos al descubriendo11@gmail.com. descubriendo11@gmail.com. Puede tomarle captura o fotografía esta imagen, porque aquí usted se programará. Bueno, voy a ir, yo vivo cerca a Querétaro, me queda más cerca a San Luis Potosí, no, me queda más cerca a Zacatecas, vivo en Zacatecas, vivo en Guadalajara, en fin, Ciudad de México, el 26 domingo. Así que ahí estaremos acompañándole a todos ustedes. Ahora, ya la semana que viene les comenzaremos a decir qué conferencia vamos a entregar en cada ciudad. Por lo menos ya tenemos la de San Luis Potosí. Allí hablaremos de los movimientos metafísicos y de nueva era, sus orígenes, sus propósitos y las problemáticas que podríamos encontrar allí. También destacar las cosas que han servido como conocimientos positivos para que las personas se engañen. También tenemos una conferencia preparada sobre la verdadera historia de Yahvé, de Jehová, un compendio de la información desde el origen de Yahvé hasta la muerte de Yahvé. Todo lo que pasó con él, ya lo tenemos organizado. Y es esto lo que nos ha llevado para organizar todo este material a lo siguiente. Desde la semana que viene, con la intención de tener más tiempo, de organizar todo lo que vamos a llevar a México, vamos a hacer programas lunes, miércoles y viernes. Veníamos haciendo programa todos los días, pero ahora vamos a hacer programas los lunes de aplicación con Robinson, los miércoles de análisis con Trini, y los viernes estaré entregándoles un viernes de investigación. Así estaremos trabajando a partir de la próxima semana. Necesitamos unos más tiempos para investigar y organizar los temas de estas 5 conferencias que vamos a llevar allá, porque la idea es que puedan ustedes, nuestros hermanos mexicanos, disfrutar de un buen trabajo de investigación ahora que estemos por allá. Así que nadie se quede sin asistir, de los que nos conocen, de los que nos ven, de los que quieren participar, ahí están las fechas. Que si pueden llevar personas que de pronto no conocen del programa, bueno, tiene que haber una, digamos, contextualización de lo que somos, ¿verdad?, de qué hacemos. Por allí también una amiga en Ciudad de México, Paula, nos está buscando algunas entrevistas para compartir con medios mexicanos. También nos interesa que conozcan la labor que hacemos desde Colombia para México. Y si conoce de eso, pues escríbanos también allí a nuestro correo. Recuérdenlo, como ya se los puse acá, descubriendo11@gmail.com. Ahí me escriben: Neil, mira, estoy interesado en asistir a la conferencia de Zacatecas, o la Ciudad de México, Guadalajara, en San Juan del Río, o en San Luis Potosí. Y listo, vamos haciendo un tipo de listado para saber, pues, la intención de cada uno de ustedes. Bien, ya me despido. Son las 9:00. Les agradezco a todos. Que nos hayan acompañado en esta mañana, amigos oyentes, en esta semana de investigaciones, y ya será la próxima que estaremos lunes, miércoles y viernes con contenidos en vivo a las 8 de la noche, hora de Colombia, 7 de México, 10 de la noche de Argentina. Gracias por eso, y me despido con un fuerte abrazo de corazón a corazón, y recuerden, regálenos el me gusta, suscríbanse y activen la campanita de las notificaciones. Descubriendo con la certeza en la búsqueda de la verdad. Chao, chao.
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0: 3 de la mañana con 40 minutos.
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0: Muchas gracias.
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3: Cuatro de la mañana, con un minuto.
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0: Realmente, acá vos sabés la cantidad de gente que se quedó sin un lugar en la política. En Milei vemos como que se inspira todo el tiempo en Trump. Le copia los logos, le copia las formas, le copia las frases. Menos impuestos a los más ricos y tienen que subirle impuestos a la clase trabajadora. Sí, todavía un poco más. Entonces, ustedes tienen que sacarle los subsidios a la energía. Ah, entonces, acá subió la luz, el gas, todos los servicios subieron, pero una barbaridad.
1: Justamente estamos en ese momento nosotros, un pie antes de, ¿no? Estamos este domingo, votamos la segunda vuelta. Hay un montón de gente que, mucha clase media, que dice que ninguno de los dos porque ha creído que hay una equivalencia, ¿no? Ha caído en la falsa equivalencia que se ha construido desde los medios, ¿no? Que son
0: Sí.
1: como los dos son lo mismo de malos, y entonces la gente queda como paralizada. Y hay otros que directamente están convencidos por hablar de la espirella. Yo ya perdí la esperanza con los que están directamente convencidos por hablar de la espirella. Pero entonces, ¿cuál crees tú
0: Sí.
1: que es el camino con los que tienen dudas o piensan en votar en blanco para comprender realmente por qué es tan peligroso y por qué cuando
0: Sí.
1: decimos que podemos volvernos a Argentina es real? Y qué pena
0: Mira.
1: decirlo así.
0: No, sí, es un mito, ¿no? Como la radicalización, como ponerlos en dos polos equivalentes, porque la verdad es que es muy difícil pensar que nuestros progresismos sean demasiado radicales, ¿no? O sea, no, nadie fue a expropiar ninguna propiedad privada, ni ninguna de esas cosas, no pasaron. Ahora, yo le diría también a esa gente que no quiere elegir nada, que sean más responsables y que después pueden seguir siendo opositores a Iván Cepeda tranquilos. ¿Entendés lo que te digo? Como es preferible ser opositor a alguien que de última no hace que la vida sea tan invivible. Y la política y la discusión. El debate público absolutamente degradado. Y ustedes lo deben saber porque yo sé que en la trampa de la espriela hubo muchas, en la trampa, dije, en la campaña hubo muchas trampas, como que viralizaron fotos falsas,
1: Hay
0: de
1: mucha campaña
0: Cepeda
1: negra.
0: con alguien de la FARC. Bueno, después, gobernar con esas herramientas es mucho más peligroso porque hacer una campaña es hacer una campaña, bueno, qué sé yo, trampa, esta foto existió, no existió. Pero después gobernar un país con las mismas trampas termina horadando mucho demasiado la calidad institucional. Entonces, por ahí la gente que está en duda, que no se conmueve con Cepeda y todo, es como, bueno, preferís ser opositor de este presidente y no del otro. Porque ser opositor del otro presidente te va, anula tu propia discusión. Digo, por ejemplo, sos de derecha, te anula, no existís más porque no, porque es la ultra la que te ganó y la que se comió como un Pac-Man a, no sé, a los que se creen de derecha republicanos institucionalistas. Bueno, no hay lugar para ustedes. Y después a la gente del centro o desencantada, también es como, van a preferir que fastidiarse con Cepeda. Porque fastidiarse con alguien que está realmente como, ni siquiera vive en Colombia, entiendo yo, o
1: Abelardo.
0: se fue a Italia, tiene nacionalidad en Estados Unidos. Bueno, ¿qué diálogo va a haber ahí sobre el futuro de Colombia? O sea, y además también, insisto con esta idea, es cuando se hacen trampas, porque, por ejemplo, no se habla con la verdad, no se habla desde un punto de vista, porque los puntos de vista se pueden encontrar, puede haber tensiones, puede haber choque de intereses. El problema es cuando decís, esta pared es verde, no, mentira, es roja.
1: Porque yo digo.
0: Porque yo lo digo, así como discuten ellos, ¿eh? Entonces, en cambio, con Cepeda, vos te puede no gustar, pero posiblemente haya un mundo más en común y no te tomen de idiota,
1: De
0: como lo hacen
1: acuerdo.
0: las ultraderechas, que te toman de idiota. Entonces, es más, yo les recomiendo ser opositores de Cepeda, si quieren ser opositores.
1: Claro, si se trata de oponerse a cómo están las cosas, elige
0: Sí.
1: a quién te vas a oponer, digamos.
0: Sí. Elijan
1: De
0: a quién se van a
1: acuerdo.
0: oponer. Y oponerse a estos personajes no es nada fácil. Realmente, acá vos sabés la cantidad de gente que se quedó sin un lugar en la política.
1: Por
0: Los
1: oponerse a Milei.
0: republicanos. Porque todo se fue al demonio. Por decirte, viste, que ustedes por ahí los tienen, no sé, un sector de la política que es liberal en lo económico, pero como muy republicanista, ¿no? En lo institucional. Entonces, bueno, acá siempre se oponen al peronismo porque se supone que es un caudillismo, no sé, cosas por el estilo. Y cuando llega Milei y se lleva puestas todas las instituciones de la República, se quedaron como sin discurso.
1: Desconcertados,
0: ¿Viste? Como,
1: claro.
0: porque en realidad ellos siguen sosteniendo ese mismo proyecto económico, pero yo defendía tanto las instituciones y ahora este loco energúmeno me grita, nos insulta a todos, los deja fuera de la discusión. Bueno, no sé, pero es verdad que a esta altura uno dice, ¿realmente cómo alguien puede estar pensando en votar a alguien que dice que quiere terminar con los acuerdos de paz, por ejemplo, ¿no? O sea, como...
1: Y con la JEP. Pero digamos que eso viene de una herida mucho más vieja, ¿no? Desde el plebiscito aquí
0: Sí,
1: en
0: sí.
1: Colombia hubo gente que votó por el sí y por el no, y ahí quedamos separados en una grieta. Pero hay unos terrenos comunes que yo creo que son los que vale la pena enfocar para poder reencaminarnos antes de salir a votar. Y uno de esos, por ejemplo, me parece que es el tema de la libertad de expresión, que en estos momentos tiene mucho que ver con el control de lo digital. La campaña de Abelardo de la Espriella tiene un gran poder en lo digital, y Milei también hizo un gran uso de la herramienta digital, pero también ya montado como presidente, ha hecho uso de lo digital para perseguir, para generar censura, digamos. Hay un caso que tú viviste y es un, no sé, en algunos casos yo tenía una entrevista mencionarlo como tortura, un acoso virtual del cual te hizo pues presa el presidente Milei. Cuéntanos un poco cómo sucedió eso y cómo lograste hacerle la contra o en qué estado quedó eso.
0: Bueno, sí, hay un acoso digital que es como permanente, sistemático, que todo el tiempo está buscando como derribarme moralmente desde con cualquier cosa de la que se pueden agarrar como para hacerme ver mal o... Y hubo una que fue el año pasado, una de muchísimas, pero que está ya como que tomó un color que a mí me obligó a no seguir mirando para otro lado, que es que hicieron unos videos con inteligencia artificial que me relacionaban sexualmente a mí con mi hermano. Y esta campaña fue además digitada por los trolls libertarios que forman parte del sistema del oficialismo, amplificada por el propio presidente que durante un fin de semana me dedicó 93 tweets. Entre los que todo el tiempo lo que sugería era que yo me merecía lo que me, ¿no? Además después me demandó en sede penal, me demandó en sede civil, me demandó también el ministro de Salud por una cobertura que yo había hecho en un hospital público, como el hostigamiento con estas nuevas herramientas digitales y la clásica y antigua y una demanda penal. Bueno, y ahora en realidad las causas siguen abiertas, las causas de ida y vuelta, digo, la que yo decidí además denunciar a Milei y a 20 otros aliados por instigación pública, incitación al odio, asociación ilícita y malversación de fondos públicos, porque lo que nosotros podemos ver es que acá se montó una red, de hecho funciona todo. Todos los días, una red de trolls y bots y todo un sistema digital para hostigar gente y acosarla y amenazarla. Y yo en alguna entrevista dije que creo que fue justo cuando sucedía, a mí no. Y torturarla, en el sentido en el que uno, la definición de tortura es cuando existe la intención de infligir dolor en otra persona. Y ellos lo lograron. Y lo hacen todo el tiempo. Y estos son mecanismos que me empezaron a aplicar a mí, incluso mucho antes que ganara Milei, que después en el gobierno de Milei lo siguió aplicando, pero desde las instituciones, ¿no? Entonces esto cambia un poco lo que se hacía en el anonimato, ahora se hace desde la casa de gobierno, lo cual agrava todo un poco más, ¿no? Y le da otro marco al mismo tiempo. Y empezaron, bueno, como te decía, a mí me lo hacen hace mucho tiempo, empiezan por la zurda feminista, pero es como el poema que no, al final no era de Bertolt Brecht, viste, que vinieron por esto, después vinieron por los otros, yo no me había dado cuenta, después vinieron por mí. Porque ahora Milei está atacando, él mismo lo pone con este porcentaje, él dice, no odiamos lo suficiente a los periodistas y que el 95% de los periodistas, no sé, no es que dice habría que matarlos, pero dice como unas cosas muy violentas y ya son el 95% de los periodistas. Es decir, en el espectro ideológico, empezado por mí, pero terminaron realmente todos cayendo bajo la furia de Milei. Todos, todos. No
1: Exacto,
0: zafó ni uno.
1: sin importar qué tarjeta se ponga uno encima, al final
0: No.
1: van a pasar por cualquiera que no esté de acuerdo
0: Total.
1: o que les estorbe realmente.
0: Hasta los más entusiastas, te juro que los entusiastas de Milei bastaba con que criticaran una cosita, alguito, que Milei había llegado tarde al velorio de Francisco para que Milei los destrozara. Porque también hay que decir, así como hablábamos de una nueva subjetividad en las sociedades, hay una nueva subjetividad en estos neoemperadores. Son unos señores que vienen también como con unos bríos, con unos ánimos muy recargados por sus colegas, porque acá hay una internacional reaccionaria que está muy emparentada, muy aliada, se juntan, se dan manija, se dan entusiasmo. Y además, los que van llegando al poder ven que sus colegas se están saliendo con la suya, con un montón de cosas. Ah, mirá, esto se podía hacer.
1: Se
0: Como vos le
1: puede.
0: mirás a Trump y dices, ah, bueno, son inspiradores los colegas. Porque en Milei vemos como que se inspira todo el tiempo en Trump, le copia los logos, le copia las formas, le copia las frases, le copia la arbitrariedad, le copia la impunidad, y además cuenta con su respaldo. Y Trump ya dijo también que de ganar a Abelardo de la Piela le iba a dar el respaldo. Y el respaldo de Trump no es una garantía de algo bueno. En realidad, el respaldo de Trump no es más que una sujeción absoluta a lo que sea que quiera. Porque no es que desde que Trump nos vino a dar un préstamo, que no lo que no, digo, no, en realidad se lo dio al gobierno de Milei. Desde que Trump dio ese préstamo, nada de eso derramó. No hay nada que haya llegado para nosotros.
1: Nada, claro que no.
0: ¿Se imaginan que no? Entonces, esos apoyos de Trump, uno no solamente los. No solamente es que desde un lugar como de soberanía política, un lugar más o menos retórico, no, no, terminan condicionando muchísimo las posibilidades que tiene un gobierno de tomar cualquier tipo de decisión de política económica.
1: En lo concreto, en
0: Y
1: lo material para toda la gente.
0: no, claro, y además vienen con condicionamientos. Los préstamos del FMI, que también son decisión de Trump, vienen con condicionamientos que son muy terribles para la población. Los condicionamientos son, bueno, nos gusta lo del equilibrio fiscal. Entonces ustedes, menos impuestos a los más ricos y tienen que subirle impuestos a la clase trabajadora. Sí, todavía un poco más. Estos son los condicionamientos del FMI, así, de brutal como te lo digo. Entonces, ustedes tienen que sacarle los subsidios a la energía. Ah, entonces, acá subió la luz, el gas, todos los servicios subieron, pero una barbaridad. También condicionamientos. Entonces, en definitiva, son proyectos que vienen con muy malas noticias para las mayorías, eso sin ninguna duda. Acá todo el mundo la está pasando peor. Algunos, cada vez más gente lo admite, de hecho la imagen de Milei está cayendo. El problema es que la oposición está absolutamente desconcertada y no logra organizarse, pero la imagen de Milei está cayendo. La gente, hay una gran cantidad de gente que está muy desilusionada porque los casos de corrupción combinados con un modelo económico tan despiadado con las mayorías, se lleva muy mal. O sea, a vos ya no te alcanza para pagar la luz, pero lo que ves es que estos nuevos que venían con un discurso muy moralista además, se están dando la gran vida. Todo eso me parece que son todos factores que contienen estas nuevas derechas.
1: Y
0: Y
1: que funcionan.
0: además vienen con el discurso de que está bien que seamos nosotros seamos ricos. Entonces ya, viste, no. Hay que empezar a atacar estas cuestiones de raíz.

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0: 4 de la mañana con 18 minutos.
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2: Una maestra estaba contemplando con su grupo de primer grado la fotografía de una familia. En la foto había un niño que tenía el cabello de color diferente al resto de los miembros de la familia. Uno de los niños del grupo sugirió que el niño de la foto era adoptado. Entonces, una niña le dijo:
3: yo sé de eso porque soy adoptada.
2: Otro niño preguntó:
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3: Significa que tú creces en el corazón de tu mamá en lugar de crecer en su vientre.
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0: Muy buen día, familia recepecista. ¿Cómo saber qué aceite esencial usar para la aromaterapia? Elegir el aceite esencial adecuado depende de las necesidades específicas de la persona. Aquí tienes una guía práctica. Para la relajación y el sueño, aceites recomendados: lavanda, manzanilla o bergamota. Úsalo con un difusor en la habitación o añade unas gotas a la almohada. Para la energía y la concentración, aceites recomendados: menta, romero y naranja. Úsalo con un difusor en el espacio de trabajo. Para problemas de la piel, aceites recomendados: árbol del té, lavanda o geranio. Aplícalo diluido en las áreas afectadas o añádelo a la crema hidratante. Para problemas respiratorios, aceites recomendados: eucalipto, menta, pino. Inhala el vapor de agua caliente con unas gotas de aceite esencial. Y para la depresión, aceites recomendados: incienso, albahaca o sándalo. Úsalo con un difusor en la habitación. Este es el tip saludable de su canal Planeta Conciencia.
1: 5 de la mañana con un minuto. 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

0: Hola amigos, bienvenidos una vez más a este canal. Hoy vamos a hablar sobre una de las investigaciones de Mauro Biglino sobre el origen de los Nephilim. Él plantea una teoría que la vamos a estar analizando y por supuesto yo le voy a compartir también mi visión sobre todo esto. ¿Qué es lo que plantea Mauro Biglino? Ya sabemos que él fue un traductor en su momento del Vaticano y él afirma que los Nephilim bíblicos provenían de Orión. Mauro Biglino, que es el respetado traductor que yo sé que la gran mayoría de ustedes conocen, habla sobre esto o propone esto, ¿no? Según lo que él ha investigado y las traducciones que él hace sobre la palabra Nephilim. Biglino no es un teórico improvisado en la materia. Durante años trabajó traduciendo textos en hebreo antiguo para Edizioni San Pablo, una de las editoriales católicas más importantes de Italia, que opera bajo la autoridad de la Santa Sede. Sin embargo, su carrera dio un vuelco radical cuando comenzó a publicar lo que realmente descubrió al analizar los escritos originales sin los filtros de la teología tradicional, una audacia que provocó su despido fulminante. A partir de ahí, él comenzó a exponer sus investigaciones propias a través de conferencias, videos de YouTube, donde ha revelado muchísimas cosas interesantes sobre lo que esconde el Antiguo Testamento en esas traducciones. Por ejemplo, un falso Dios, algo que ya hemos denunciado acá. Biglino es uno de los que ha trabajado, ¿no?, fuertemente por dar a conocer eso al mundo, porque él traduce los textos originales y claro, él se da cuenta que ahí no se está hablando de ningún Dios. La clave de este nuevo planteamiento radica en un minucioso análisis lingüístico de las fuentes primarias. Según explica Biglino, el término Nephilim es una palabra en plural cuyo componente singular en lengua aramea es Nephil o Nephila. En dicho idioma antiguo, este vocablo posee un significado único y preciso, la constelación de Orión. Vamos a ver qué es lo que él concluyó, ¿no? A partir de este hallazgo filológico, Biglino sostiene que es perfectamente válido plantear una alternativa histórica muy distinta a la conocida. Si Nephilim es el plural de Nephila, nos está permitiendo sugerir la hipótesis de que Nephilim podría significar aquellos que vinieron de Orión. Esto lo planteó en entrevistas recientes. Es decir que Nephilim traduciría aquellos que provienen de Orión o aquellos que vinieron de Orión, porque lo que él dice es que Nephilim es un plural de la palabra Nephil o Nephilá, del antiguo arameo. Entonces, claro, al interpretar esto, él concluye que estos seres provienen de Orión y esto desafía la narrativa oficial que cuenta una historia diferente a lo que aquí plantea Biglino. ¿Y qué es lo que plantea la narrativa oficial? Bueno, que los Nephilim, que son los gigantes, serían hijos de los ángeles caídos. Entonces, ¿aquí quién tiene razón? Biglino, en esta propuesta, porque claro, él propone esto derivado de la interpretación o de la traducción que él hace de estos términos, ¿no? No quiere decir esto que sea una verdad absoluta, porque Biglino lo traduzca o lo esté proponiendo, pero es muy válido porque sí tiene que ver con respecto al tema de Orión. Y ahora cuando yo dé mi visión de esto, pues lo vamos a entender. Bueno, los Nephilim ya sabemos que son esos gigantes que menciona el Génesis capítulo 6, cuando los hijos de Dios se juntan con las mujeres humanas y bueno, las dejan embarazadas. ¿Y cuál es el resultado de esto? Se crean razas híbridas. Dentro de estas razas híbridas está la raza de gigantes, que son los conocidos Nephilim. Ahora, ¿por qué hablo de varias razas híbridas? Porque no solamente se produjeron gigantes, se produjeron otras tipologías, muchas razas humanas, es decir, muy parecidos físicamente a los seres humanos, pero conteniendo genética de los Elohim. Esos que son o eran desde ese momento iguales a los seres humanos, se mimetizaron con la humanidad, cohabitaron con nosotros a partir de ahí. Los gigantes evidentemente sí se diferenciaban y además tenían un comportamiento más hostil, más destructivo. Lo que las fuentes antiguas plantean sobre los Nephilim es que estos son la consecuencia directa de la transgresión de los vigilantes hacia las mujeres humanas. Esto es algo que referencia el libro de Enoch. Ya el Génesis lo menciona, el capítulo 6, de hecho aquí está. Cuando los hombres comenzaron a multiplicarse sobre la faz de la tierra y les nacieron hijas, vieron los hijos de Dios que las hijas de los hombres eran hermosas y tomaron para sí mujeres de entre todas las que escogieron. En aquellos días había Nephilim en la tierra, o gigantes, como comúnmente se traduce, ¿no? Y también después, cuando los hijos de Dios se unieron a las hijas de los hombres y les engendraron hijos, estos fueron los héroes de la antigüedad, hombres de renombre. Además de Enoch, el Génesis, también hay otro documento, bueno, hay varios, pero dentro de los más conocidos está el libro de los Jubileos, que es un libro apócrifo, porque, bueno, no está dentro del canon bíblico, aunque este libro sí es considerado y estudiado por la tradición hebrea. En este documento, que es una ampliación, ¿no?, de las narrativas que cuenta el Génesis, por acá dice lo siguiente: por estas tres causas ha ocurrido el diluvio sobre la tierra, por la fornicación que cometieron los custodios, que son los mismos vigilantes que menciona Enoch, y los ángeles, o más bien los hijos de Dios, que plantea el Génesis. Entonces, estos custodios se mezclaron con las hijas de los hombres contra lo que se les había ordenado. Tomaron por mujeres a cuantas se escogieron entre ellas, cometiendo la primera impureza, y tuvieron hijos gigantes, todos ellos descomunales, que se devoraban unos a otros. Un titán mataba a un gigante acababa con un yaján, este al género humano, y los hombres unos a otros. Todos pasaron a cometer iniquidad y derramar mucha sangre, llenándose la tierra de maldad. Luego pecaron con todas las bestias, aves, reptiles y sabandijas, derramándose mucha sangre sobre la tierra, pues el pensamiento y la voluntad de los hombres concebían en error y maldad constante. Entonces, esto demuestra que el surgimiento de los Nefilim, de los gigantes sobre la tierra, trajo mucha destrucción, trajo mucha maldad, sobre todo en contra de los seres humanos. Porque las mujeres que parían a estos seres, estas mujeres fallecían en el parto o incluso antes del parto. Se comían a los seres humanos, literalmente hablando, y también a los animales. Es decir, era una raza bastante hostil, y por eso fue exterminada. Fue exterminada con el proceso del diluvio. El diluvio fue enfocado para destruir a esta raza de gigantes. Claro, no fueron todos borrados porque quedaron algunos, ¿no? Sobre todo, por ejemplo, en tierra de Canaán se habla de gigantes. Uno de los últimos refugios de esta raza de Nefilim fue Marcahuasi, por acá, en la zona de lo que es Perú y en algunos otros puntos del planeta. Pero en general esta raza fue exterminada casi por completo en los tiempos del diluvio. Entonces, la versión oficial nos dice que los gigantes no provinieron de fuera del espacio de Orión, como lo plantea Mauro Biglino en su traducción o en su investigación. El origen de los gigantes es aquí en la Tierra, pero eso sí, son hijos de unos seres que evidentemente no eran terrestres. Estos padres de los Nefilim no eran originarios de la Tierra. Estos sí venían del espacio exterior. Los ángeles caídos, los vigilantes, los custodios, venían de afuera. Entonces, el origen de los gigantes, si bien fue aquí en la Tierra, nacieron aquí por la mezcla con los humanos, es cierto que su genética sí proviene de afuera. Y entre muchos otros lugares, ahí está presente la constelación de Orión. Para Biglino, este evento se enmarca en un escenario mucho más amplio de intervención externa y evolución dirigida. Según afirmó el experto en la entrevista, la humanidad fue manipulada genéticamente en múltiples ocasiones con el objetivo de expandir su capacidad cerebral. Bueno, eso sí, lo hemos comentado aquí en varios videos de la manipulación genética que como humanidad hemos sufrido, ¿no? No solamente aquí en el planeta Tierra. Esto viene desde mucho antes, solo que ya aquí en este planeta, digamos que se reforzaron ciertas manipulaciones de tipo genético para seguir sujetando a la humanidad a estos planes de control. Bajo esta perspectiva, los Elohim no serían deidades espirituales ni omnipotentes, sino individuos de carne y hueso pertenecientes a una civilización superior con conocimientos tecnológicos avanzados. Claro y directo, razas extraterrestres. Esos son los Elohim. Los Elohim son los mismos custodios que mencionan los jubileos, son los mismos hijos de Dios del Génesis y son los mismos vigilantes del libro de Enoch. Todo esto son seres extraterrestres, solo que cada documento les llama de alguna forma, ¿no?, lo que los antiguos pensaban que eran dioses. De hecho, Biglino asegura que el término bíblico bará, tradicionalmente vertido como crear, significa en realidad intervenir en una situación preexistente para modificarla, ¿no? Que es lo que dice el Génesis cuando Jehová Dios formó, no creó, sino que se utiliza el término formar. Formó al hombre del polvo y barro de la tierra. Es decir, manipuló a la humanidad a través de procesos genéticos para, entre muchas otras cosas, disminuir nuestro tiempo de vida, pasando de 1000 años a 120 años. Entonces, la hipótesis de Biglino sobre el origen, ¿no?, o el lugar de procedencia de los Nefilim, relacionándolo con Orión, No es exactamente así, tiene una parte de verdad, porque es cierto que los Nefilim sí descienden de aquellos que proceden de Orión, que son los Elohim. No solamente proceden de Orión, pero sí es uno de los lugares principales. Pero ¿qué pasa? Que los Nefilim fueron engendrados en la Tierra cuando se mezclan con las mujeres humanas. Entonces, digamos que esos Nefilim, producto de esa unión, pues serían terrestres, entre comillas, ¿no? Porque este fue su lugar de origen. Pero evidentemente su naturaleza no es terrícola, porque sus padres no son originarios de acá. Entonces, para entender el origen real de todos estos seres de los Elohim, hay que entender lo que dice Apocalipsis 12, del 3 al 4, que este es el documento de la Biblia que denuncia la caída de esta oscura organización a la tierra. También apareció otra señal en el cielo. He aquí un gran dragón escarlata que tenía 7 cabezas y 10 cuernos y en sus cabezas 7 diademas. Aquí lo que hace Apocalipsis es describir en símbolos la naturaleza de los seres que cayeron acá. Cuando les llama el dragón, les está mostrándonos un símbolo de hostilidad, de fiereza, de una condición reptil. También cuando dice que tiene 7 cabezas y 10 cuernos es, digamos, la agenda de manipulación que tiene. 7 cabezas, que es la forma en que están organizados y que a su vez estas 7 cabezas buscan destruir los 7 espíritus del ser humano o los 7 chakras. Entonces es un plan de manipulación humana. Y 10 cuernos, que ya es el sistema de organización externo que implantan en los planetas. 10 poderes, 10 potencias, para controlar a las humanidades. Y en sus cabezas 7 diademas. Y ojo con esto. Y su cola, la cola de este dragón simbólico, arrastraba la tercera parte de las estrellas del cielo y las arrojó sobre la tierra. Entonces, cuando dice que la cola arrastraba la tercera parte de las estrellas, obviamente esto literal no es, porque imagínense que esta organización trajera estrellas sobre la tierra. Eso es imposible. Entonces, esto lo que quiere decir es que este dragón o esta organización estuvo antes de llegar a la Tierra por otras estrellas, otras constelaciones. ¿Y qué es lo que se trajo de allá? Se trajo precisamente humanidades desviadas, manipuló humanidades, invadió planetas, destruyó mundos sistémicos y toda esa oscuridad se la trajo. Muchas de estas humanidades que invadió se unieron a las escamas del dragón. O sea que lo que cayó aquí, que son seres extraterrestres, en el fondo son humanidades desviadas. Y las arrojó aquí, llegaron aquí al planeta Tierra. Y ojo, la tercera parte de las estrellas no es una sola estrella, que sería, en el caso de la interpretación de Biglino, solamente Orión. Además de Orión, que en eso sí acierta Biglino, hay muchas otras estrellas desde donde esta rebelión provino. Y el dragón se paró frente a la mujer, que es la humanidad, que estaba para dar a luz a fin de devorar a su hijo tan pronto como naciese. Entonces, ¿dónde se produjo principalmente esta rebelión? Aquí en nuestro universo cercano, en lo que conocemos como Vía Láctea. La Vía Láctea fue el lugar o uno de los lugares principales donde se generó el caos, donde se originó el mal. Entonces, cuando el libro secreto de Juan habla de el tiempo de hierro, el tiempo de Lelet, de la humanidad de Sofía, pues parte de esa humanidad de Sofía habitó en galaxias como la nuestra, incluida la Vía Láctea. Por lo tanto, cuando dice que Sofía se desvía, hay que incluir dentro de eso a la Vía Láctea, en este universo cercano. Entonces, en la Vía Láctea se generó esa rebelión. Y bueno, aquí ¿cuántos mundos sistémicos hay? Miles de millones de mundos sistémicos, sistemas solares. Entonces, en un punto de la Vía Láctea se genera esta rebelión y comienza un proceso de invasiones de mundos por parte de estas humanidades desviadas. Entonces, la Vía Láctea, bueno, tiene muchísimas estrellas y lo que se sabe es que muchos de los lugares de origen de donde provino esta rebelión están aquí, en la Vía Láctea, en algunas de estas estrellas. Aquí les muestro un listado para que veamos que no solamente es Orión, está Rigel, Opicius, Draco, que es de donde viene gran parte de estas organizaciones reptiles. Por supuesto está Orión, o sea que cuando Biglino dice que los Nefilim están ligados a Orión, tiene razón, porque aquellos que engendraron a los Nefilim provienen también de ese lugar. Banaris, Zeta Reticuli, Zeta Silón, Sirio, Can Mayor, Eridane, Betelgeuse, Marcaviano, Sistema M42 y Zeta Cunae. Estos son algunos, no quiere decir que sean los únicos, pero de estas estrellas, de los mundos, ¿no? Sobre todo que giran alrededor de estas estrellas, es donde han provenido las distintas razas extraterrenas de connotación negativa que han llegado a la Tierra. Entonces, cuando usted estudia alguna filosofía o investigue sobre alguna secta ocultista o alguna religión o algún contacto que alguien diga tener con seres que provienen del universo, y esos contactos, religiones, sectas o organizaciones ocultistas, filosofías, digan que su conocimiento proviene de algún maestro ascendido de Sirio, de Draco, de Orión, de Zeta Reticuli, de Zeta Silón, de Betelgeuse y muchos otros de estos lugares, ahí usted tiene que tener mucho cuidado porque esa información puede estar siendo canalizada a través de algunas de estas razas de la rebelión. Por lo tanto, ese supuesto mensaje positivo o mensaje espiritual lo que busca es engañar. No busca un proceso de despertar real en esos grupos y organizaciones filosóficas y religiosas. Hay muchos contactos que dicen que son contactados por seres de Orión, por Sirio, por seres de Zeta Reticuli. Hay sociedades ocultistas o secretas que adoran la constelación de Orión, que adoran el sistema binario de Sirio. Hay muchísimas. Y cuando uno investiga, se da cuenta el por qué adoran este tipo de organizaciones estelares. Y la respuesta es que de esos lugares provienen los dioses que se adoran en estas organizaciones religiosas y filosóficas, como la Nueva Era, por ejemplo. Habla de Sirio, de Orión, bueno, de estos lugares estelares. Y dicen que de allá vienen seres positivos, que de allá viene la luz, que de allá viene el conocimiento, que de allá vienen los dioses. Y sí, vienen los dioses, entre comillas, pero son los Elohim. Estos seres que dice Apocalipsis que el dragón venía arrastrando con su cola. Entonces, aquí vemos el mapa estelar y las estrellas que están con puntos como rojizos son de los lugares de donde proviene la rebelión oscura. Y los puntos en azul son lugares de donde provienen ya seres positivos, humanidades positivas, que también han venido en algunas ocasiones a contactar aquí al planeta Tierra y a traer un mensaje distinto, una agenda distinta, de Vega, de Lira, de Pléyades, también de la constelación de Leo, de Procyon, de la constelación de Alfa Centauro. Bueno, hay varias también, ¿no? Eso demuestra que el conocimiento que habla de las batallas de Orión y Lira, ¿no? Aquel conocimiento que describe los enfrentamientos entre las distintas tipologías en la galaxia. Habla de tipologías oscuras y habla, por supuesto, de humanidades naturales que tuvieron que batallar contra estos seres para poder seguir protegiendo sus planetas y seguirse desarrollando. Entonces, esa rebelión cae aquí como ese dragón que arrastra con su cola todo ese proceso degenerativo y lo trae aquí a la Tierra. Entonces, los seres que arrastró el dragón han venido en diversas tipologías de reptiles, purpurados, draconianos, grises y muchos otros que son los que se implantaron acá. Estos son los Elohim. Entonces los Nefilim, sobre todo los gigantes, como lo decía, fueron destruidos en el proceso del diluvio. Y algunos que quedaron de estos gigantes fueron destruidos posteriormente con otros procesos de limpieza, con otras batallas, para erradicar esa raza prácticamente por completo. Entonces, ¿quiénes quedan? Quedan algunas de estas tipologías que hoy en día se siguen escondiendo bajo tierra y quedan los otros híbridos, los otros nefilins, que son aquellos que sí se parecen, que son iguales a nosotros y se pueden mimetizar, que son sus razas escogidas, sus pueblos escogidos, la sangre pura, ¿no? El linaje merovingio, el linaje azul, que está en grandes monarquías y en los pueblos elegidos de estos falsos dioses. Ahí es donde ahora mismo se ocultan aquellos híbridos que no fueron destruidos porque se lograron mimetizar con la humanidad. Los Nefilim sí prácticamente dejaron de existir, estos gigantes que vemos acá. Entonces, para concluir, la investigación de Mauro Biglino es parcialmente correcta. Ustedes saben que él es un experto en las traducciones, pero Biglino se apoya solo en lo que es la Biblia y bueno, en los textos originales del hebreo y el arameo. Evidentemente, él ha estudiado algunos otros documentos, pero no tiene toda la visión de los demás textos apócrifos, del tema profético y bueno, de algunos otros conocimientos que ya te ayudan a organizar mejor la información. Los gigantes sí tienen relación con Orión porque aquellos que los engendraron, una parte de estas razas provienen de Orión. Así que eso es correcto, pero no es el único lugar de origen de todas estas razas. Provienen de más lugares y los Nefilim, en concreto los gigantes, pues surgieron aquí en la Tierra. No es que hayan venido en naves desde Orión y llegaron acá, no. Surgieron aquí por esa mezcla entre los Elohim y las mujeres humanas. Entonces, tener todo este panorama nos ayuda, bueno, a comprender mejor todo esto y sobre todo a tener mucho cuidado con aquellos conocimientos, filosofías que nos digan que sus informaciones provienen de algunas de estas estrellas. ¿Por qué? Porque lo más seguro es que sea una canalización de estos seres oscuros. El conocer de dónde proceden nos ayuda a protegernos. Así que es muy interesante esto que plantea Biglino. Aquí yo lo complementé como investigación, no para refutarlo, sino todo lo contrario, para complementar lo que gracias a Biglino se conoce por el tema de las traducciones. Así que no es más por esta ocasión, estaré leyendo sus opiniones en los comentarios. Si les gustó este video, les agradezco sus likes, la suscripción al canal y compartirlo para que llegue a más personas. Hasta la próxima.
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0: 5 de la mañana con 23 minutos.
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0: La vaca estudiosa. Había una vez una vaca en la quebrada de Humahuaca.
1: ¡Buenos días, señora vaquita!
2: ¡No, señor! ¡De aquí nadie me quita!
0: Como era muy vieja, estaba sorda de una oreja. Y a pesar de que ya era abuela, un día quiso ir a la escuela. Se puso unos zapatos rojos, guantes de tul y un par de anteojos. La vio la maestra asustada y dijo:
3: ¡Estás equivocada!
0: Y la vaca le respondió:
2: ¿Por qué no puedo estudiar yo?
0: La vaca, vestida de blanco, se acomodó en el primer banco.
4: Los chicos tirábamos tiza y nos moríamos de la risa.
1: La gente se fue muy curiosa a ver a la vaca estudiosa.
4: La gente llegaba en camiones, en bicicletas y en aviones.
5: ¡La mochilita tomada!
1: Como el bochinche aumentaba, en la escuela nadie estudiaba.
2: Dos por una, dos. Dos por dos, cuatro.
0: La vaca, de pie en un rincón, rumiaba sola la lección. Un día toditos los chicos se convirtieron en borricos. Y en ese lugar de Humahuaca, la única sabia fue la vaca. La vaca estudiosa, cuento original de María Elena Walsh. 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

0: La humanidad no puede liberarse de la violencia más que por medio de la no violencia.
1: Mahatma Gandhi. 7:02 a.m.
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0: imagina ser el primero en descubrir algo que nadie imaginaba. Algo increíble, pero a la vez muy peligroso, dañino, algo directamente terrorífico. Peor aún, tú lo sabes, sabes que es así, que hay que hacer algo para evitarlo, pero nadie te hace caso, nadie te cree. Eres tú solo contra el mundo. Algo así tuvo que sentir el protagonista de nuestra historia de hoy, un científico mexicano que en lo personal admiro mucho. Un científico que, como titula el vídeo, salvó el mundo. Su nombre, Mario Molina. El autor de uno de los artículos científicos más influyentes de todos los tiempos. El único premio Nobel de Ciencias mexicano de la historia. Amigos, amigas, prepárense porque viene tremendo vídeo. Papi Santoria, te lo cuenta. Casandra era hija de Príamo y Hécuba, reyes de Troya, y por lo tanto hermana del gran Héctor y el propio Paris. Pero ella no seguiría el camino de la gloria de sus hermanos. Prefirió dedicar su vida a los dioses. Sería sacerdotisa del dios protector de Troya, Apolo, dios del sol, de las artes y, muy importante, de la profecía. Pero ella era tremendamente bella y, ya saben, los dioses del Olimpo muy libidinosos. Apolo quedó prendado de la belleza de su sacerdotisa y quiso seducirla. Pero ella se mostraba reacia, así que Apolo se lanzó a por todo con ella. Quería convencerla a toda costa. Así le ofrece a cambio de su cuerpo un don, uno de los más codiciados por los humanos, el don de la adivinación. Casandra aceptó. Pero después de haber recibido ya el don, de repente Casandra, a última hora, se echa atrás. No yacerá con el dios, Apolo. ¡Oh, qué desagravio! ¿Qué negarse de esa forma a un dios? ¡Al dios sol! ¡Apolo, gran Apolo! Está furioso. Se echa atrás ella ahora. ¡Que me devuelva entonces lo que yo le di! Pero aquí hay un problema. Un dios puede dar un don, pero no puede quitarlo. Sin embargo, lo que sí puede hacer es vengarse. Tras el rechazo, Apolo escupe a Casandra en la boca. Sí, podrás adivinar el futuro, pero nunca nadie te creerá. Así, mientras ella vaticinaba el desastre que iba a suceder a su amada Troya, desde la llegada de Helena a ella la trataban de loca. Tuvo que ver cómo, a pesar de sus consejos, todo a su alrededor se destruía. Predijo el peligro de acoger a Helena, de la llegada de los aqueos, incluso que ese precioso caballo de madera escondía un engaño. Mientras los troyanos festejaban el regalo de los dioses, ella era ignorada como una loca, llorando de frustración ante el inminente desastre final. Debe ser agónico saber algo y no ser escuchado. Hoy se conoce así el síndrome de Casandra a este desdichado don. Saber algo y que nadie te haga caso. Y así podríamos entonces catalogar al protagonista de esta historia como una persona que, sin quererlo, sufriría en su vida este terrible síndrome. El síndrome de Casandra. Les hablo de don Mario Molina. No solo eso, su historia de genuino amor por la humanidad contrasta con otra, la de un científico que podría contar como antihéroe de este capítulo de la historia. Se trata posiblemente del científico que más daño ha hecho a todo el ser humano. De hecho, el historiador John McNeill declararía que
1: tuvo más impacto en la atmósfera que cualquier otro organismo en la historia de la Tierra.
0: ¡Durísimo! Se trata del estadounidense Thomas Midgley. Pero no nos adelantemos, vayamos por partes. Y creo que conviene, para ir calentando, comenzar conociendo primero la vida de este héroe mexicano. Mario Molina nace el 19 de marzo de 1943 en la Ciudad de México. De padre abogado, pierde a su madre cuando es muy pequeño. Y desde jovencito es muy orientado a sus estudios. Él mismo cuenta cómo su padre le motivaba a leer y también hacia la música. Amaba tocar el violín. Pero quien sería determinante verdaderamente en su futuro fue su tía, química de profesión, que empieza a influir en su sobrino. Le regala juegos de química, le incita a hacer experimentos con probetas o incluso un pequeño microscopio. Él recordaría más adelante el impacto que le provocó ver una gota de agua sobre una hoja de lechuga y comprobar que estaba llena de vida. Tiene 10 años y ya sabe que quiere ser químico. Con 11 iría a Suiza, a San Galén, a un internado, en parte para perfeccionar su alemán, un idioma muy importante para la química en esa época. A su vuelta, su pasión no solo no se ha detenido, sino que se ha intensificado. Consigue en México unos amigos que también aman la química, y así juntos montan su laboratorio, en un baño, donde realiza sus propios experimentos. Llega entonces la edad para pasar a la universidad, y decide estudiar ingeniería química en la UNAM para así tener una mayor formación en matemáticas y también en mecánica cuántica, que para él resultaba muy importante. Al terminar, decide ir a hacer un posgrado en Friburgo y un doctorado en físico-química en Berkeley, 1972. Sería sobre la dinámica molecular utilizando láseres químicos para estudiar la distribución de energía interna en los productos de reacciones químicas y fotoquímicas. Mario tiene 29 años. Es entonces que da un paso decisivo en su carrera. Decide aceptar la propuesta de la Universidad de Irvine para incorporarse al grupo del químico Sergeant Rowland. Para Mario es un paso crucial. Juntos pueden hacer un tremendo equipo porque Sherwood tiene unas herramientas y procedimientos muy distintos a los suyos. Y a cambio, su conocimiento en físico-química y cuántica podría ser muy útil en el laboratorio. Sería un intercambio muy fructífero. Es en ese año 1974 que Mario se une a Sherwood cuando, buscando un tema de investigación, deciden, por pura curiosidad, centrarse en investigar una molécula sintética muy interesante. Se trata de un nuevo compuesto artificial creado en el laboratorio y que lo estaba cambiando todo en esos años. Son los clorofluorocarbonos. Y aquí, amigos y amigas, conviene en este momento hacer una pequeña parada a modo de digresión para contextualizar históricamente lo que estaba pasando en estos años. 1920. Acaba de terminar la Primera Guerra Mundial. Mientras una Europa herida por la gran destrucción humana e industrial habida en su territorio busca la forma de rehacerse, en Estados Unidos están viviendo una edad auténticamente dorada. Se le conoce como los felices años 20. Es que se da un cambio rápido, social y cultural, radical. Son los años del jazz, del Charleston o del Art Deco y de los grandes rascacielos, como el edificio Chrysler en Nueva York. Pero también de la radio y el cine. Son los medios de comunicación. Nacía con ellos la publicidad en masa. Se crean las primeras celebridades, estrellas del cine y del deporte. Son años ciertamente icónicos, como nos hace recordar esta foto inolvidable. Y cómo se da este cambio social y cultural que se ve acompañado e impulsado por uno no menor, uno económico, que no es uno cualquiera. Se trata de hecho de un ascenso económico nunca antes visto en la historia. La economía crece a un ritmo que no se había registrado antes, acompañado de un optimismo exuberante. Teléfonos, películas, radio, electrodomésticos, automóviles. Nace la producción en cadena de la fábrica Ford, por ejemplo, pero también el consumo en masa. Comienza a haber una nueva clase, una clase que consume sin parar. Pues bien, en este contexto, uno de los entornos que vivió un mayor cambio y florecimiento fue el entorno familiar, el del hogar. Nacían esas comodidades que hoy nos resultan imprescindibles y que hacían nuestra vida más sencilla. Lavadora, aspiradora, secador. Pero entre todos ellos, hubo un invento que cambió la vida de millones de hogares durante estos felices años 20. Podría decir que quizás el más disruptivo, el más importante. 1913 se presenta la primera nevera doméstica, conocida como Domel. Imaginen el cambio que tuvo que ser este aparato para el hogar, para los hábitos, incluso también, ¿por qué no?, para la industria de los alimentos. Comida que puede conservarse durante varios días sin estropearse. Era auténticamente revolucionario. Pero, y este es el verdadero punto, no sé si alguna vez te has preguntado, ¿cómo funciona una nevera? ¿Un refrigerador? ¿Cómo hace para enfriar la comida? Pues yo felizmente te lo cuento porque este es un canal de física y estas cosas a mí me gustan mucho. Y no creo que puedas vivir sin saber una cosa tan básica. Funcionamiento de una nevera es pura termodinámica. Y es básicamente todo muy sencillo. El objetivo es claro. Bajar la temperatura de los alimentos en su interior. Físicamente la temperatura está asociada a la vibración de las moléculas. Por lo que está, por tanto, conectada a la energía. La temperatura es alta cuando hay mucha energía, ¿vale? Entonces, bajar la temperatura implica, por tanto, extraer esa energía en forma de calor. Y para ello podemos usar el segundo principio de la termodinámica, que dice que la energía siempre fluye de un cuerpo caliente al otro frío. Pues ya lo tenemos, hay que exponer, poner en contacto físico el interior de la nevera a un fluido frío para que chupe la energía, absorba ese calor y luego, tras unas transformaciones, hacemos que ese mismo fluido, ahora ya caliente, expulse este calor hacia el aire de fuera de la nevera, para luego volver a enfriarse y comenzar el ciclo de nuevo, una y otra vez. Es un ciclo en el que ese fluido absorbe el calor de los alimentos y luego fluye por el exterior donde expulsa ese calor. Tú mismo lo puedes probar. pasa por detrás de la nevera a la mano y verás que está caliente. Es por eso. Yo todo este proceso lo imagino como cuando entra agua en una barca. Enfriar sería como achicar agua con un cubo de la barca, donde el agua en este caso es energía. Estás achicando calor dentro de la nevera usando un fluido. Pues en este punto yo creo que ya se habrán dado cuenta que uno de los elementos más importantes del diseño de una nevera es entonces ese líquido. El que fluye, capta el calor y luego lo expulsa. Y aquí comienza la competición, el diseño. Porque para optimizar una nevera, para que sea eficiente y barata, ha de encontrarse el mejor elemento posible. Uno que por un lado haga bien su trabajo, es decir, tenga alta capacidad de ceder y absorber calor. Es decir, alta eficiencia energética. Pero además un rango térmico adecuado en cuanto a sus puntos de fusión y ebullición. Pero que además, si es posible, sea abundante, fácil de conseguir y por tanto barato. Esto sería como la carta a los Reyes Magos de este líquido. Pues es por estas razones por las que la industria puso sus ojos en un compuesto, el amoníaco, el absoluto ganador de esta competición. Y así fueron las primeras neveras de amoníaco. Pero pronto se vio que esta solución no era tan satisfactoria como en un principio se creía. Y es que el amoníaco, aparte de sus grandes virtudes, que ya las hemos visto, tenía un defecto muy grave. Era un gas tóxico. Así que imagina que hay una avería, una simple fuga en tu nevera. Pues podría ser fatal para toda la familia. Además, era un elemento ligeramente explosivo. Y peor aún, lo mismo ocurría con otro compuesto que se estaba usando en esa época como sustituto, el dióxido de azufre. Definitivamente, había que encontrar un reemplazo. Y aquí la cosa se pone fantasiosa para los químicos, porque se busca un elemento que podríamos decir, los expertos lo llamarían milagroso. Alta eficiencia energética, alta transferencia de calor, abundante, barato, como el amoníaco, pero además debía ser inerte, no tóxico y muy estable, no explosivo. Muchos químicos en este punto pensaban que esto no sería difícil, es que sería seguramente imposible. Sería como el unicornio de la industria química. Por eso fue tan importante aquel 1928. Se reúne un equipo en la gran General Motors en Estados Unidos. Al frente del grupo, un ingeniero químico, Thomas Midgley. Y con un objetivo claro en mente, encontrar ese ansiado nuevo elemento. Y pensaban que un buen punto de comienzo sería algo parecido al amoníaco. Quizás también pareció al metano, una molécula que es sencilla y muy abundante. Un carbono con 4 hidrógenos, que cumplía razonablemente bien con todos los requisitos, pero como todos saben, el metano es inflamable, han visto con los pedos. Pero ¿y si cambiamos los hidrógenos que hay en ese metano por otros elementos químicos más agresivos que se agarren más al carbono de tal manera que no sea tan reactivo, inflamable? ¿No tendremos con ello una molécula más estable? Los químicos piensan que sí y se fijan entonces en dos de los elementos más agresivos de la tabla periódica, el flúor y el cloro. Así logran sintetizar este compuesto, formado por una molécula de carbono rodeada de átomos de flúor y de cloro. Ahora sí, eficiencia energética, transferencia de calor, rango dinámico muy barato y súper recontra mega estable, ni tóxico ni inflamable. Lo habían logrado. Le darían a esta molécula el nombre de clorofluorocarbono o CFC. En realidad, ese nombre se usa para toda una familia similar de compuestos, moléculas muy parecidas que se consiguen haciendo pequeñas variaciones en la cantidad de átomos de cloro o de flúor dentro de esta estructura molecular. Pues entre toda la familia de estos CFCs había uno en particular, el difluorodiclorometano, un carbono con 2 de flúor y 2 de cloro. ¿Qué sería? La gran estrella. Era el santo grial, ese elemento tan soñado por los químicos. Era la solución perfecta, ya lo tenían. Tenían en la mano la llave para una auténtica revolución. Porque además, estos CFCs tenían otra cosa maravillosa. Más allá de las neveras, servían absolutamente para todo. Aire acondicionado, aerosoles, espumas aislantes, disolventes industriales o agentes limpiadores, que estaban en todas partes. La revolución estaba lista. Pero la historia es así caprichosa. Esa estabilidad política de los años 20 era un espejismo. Todo estaba a punto de saltar por los aires. La revolución industrial con estos componentes tendría que esperar. Porque a esos felices años 20 le siguió el terrible crack del 29 en Wall Street. Y con ello la gran depresión que sacudió toda la economía mundial. La acompañaron una tremenda hiperinflación, especialmente en Europa, y el rápido empobrecimiento familiar. Peor aún, las heridas de la Primera Guerra y el duro momento económico favorecieron el auge de los movimientos fascistas y totalitarios. En la URSS, en Italia y en especial en Alemania. Movimientos que caldearon el mundo hasta llevarnos al límite, sí, 1939, a la terrible Guerra Mundial, la más cruenta de la historia de la humanidad, que acabaría en ese año, 1945. El mundo estaba destrozado, devastado, la economía mundial hecha añicos. Pero tras unos años de reconstrucción y estabilidad, la formación de la ONU, la Unión Europea, el auge de las democracias, con ello se recupera el optimismo de esos años 20. Vemos una nueva era de crecimiento, explosión demográfica y económica, que sigue en los años 50, 60 y también 70. Se teje una economía mundial, se impulsa el desarrollo industrial y se trenzan lazos políticos propicios para crear un nuevo estado de prosperidad, como nunca ha visto en la historia de la humanidad. Surge una poderosa clase media, nace la sociedad de bienestar, se consolida la sociedad de consumo, millones de hogares se hacen con los nuevos desarrollos, televisión, lavadoras, hornos y, por supuesto, neveras. Y con ello llegamos a la era dorada de los CFCs, donde, y esto es muy importante, quédate con esto, la gran beneficiada sería, sí, la nueva y boyante industria química. La empresa estadounidense DuPont crearía un producto, Freón, para comercializar las ventajas de estos CFCs. Y su crecimiento sería absolutamente imparable, disparado hasta producir más de 1 millón de toneladas para esos años 70. Así ya tenemos la imagen de una casa de esos años 70. Nevera, aire acondicionado, decenas de sprays por familia, todo lujo de comodidades. Así que imagina millones de sprays accionados a la vez en todo el mundo. ¿Ya nadie sospecha? ¿Nadie se preocupa? Pues la verdad es que no, la gente está muy tranquila. Recuerda que la principal ventaja de ese gas que sale de los sprays sobre otros rivales como el amoníaco es su estabilidad. Midlay, su creador, creó en el laboratorio un gas totalmente inerte, tan inerte que no reacciona con nada. Es que pasa absolutamente de todo, ni el calor, ni los ácidos, ni las reacciones orgánicas, nada lo altera. Lo respiras y tú sigues con tu vida. Así que ahora una fuga en la nevera no pasaría nada, es que ni te darías cuenta. ¿Y en la atmósfera con el aire tampoco hace nada? Pues es que estos CFCs son tan estables que ni siquiera se plantean esta pregunta. ¿Qué pasaría? Es que la respuesta que daría un experto en este punto sería, pues nada. Porque mira lo que pasa si seguimos una molécula de estos CFCs. Tú en el baño accionas el spray y sale la molécula, que no haría nada en tu cuerpo, chocaría contra el espejo, la pared del baño, pasaría por la puerta del salón, la calle, flotaría por el aire pasando de un lugar a otro en la ciudad y podría hacerlo sin cambiar durante años y años, más de un siglo. Así estos millones de toneladas que se estaban echando al aire eventualmente irían viajando por el planeta, repartiéndose, distribuyéndose y mezclándose con ello con el resto de gases de la atmósfera. Oxígeno, nitrógeno, argón. No había por qué preocuparse. Es más, el gran científico inglés James Lovelock desarrolló un nuevo instrumento que permitía medir el CFC en el aire. Pues bien, en 1969, en un barco camino del hemisferio sur desde Londres, cuando estaba en medio del océano, ahí en medio de ese aire puro, en la misma nada de la planeta Tierra, pues encontró trazas de CFC en el aire. Así que hasta ahí habían llegado, pues flotando por el aire hasta el océano. Pero no le pareció alarmante, ni siquiera se preocupó. De hecho, predijo:
1: la presencia de estos compuestos no constituye peligro concebible.
0: Caso cerrado. Y así llegamos a ese 1974 en que Mario Molina se une a Sherwin Rowland en la Universidad de Irvine y se fijan en esos CFCs. Ahora, en 1974, estos CFCs se producen a millones de toneladas por año y se lanzan con esa abundancia a la atmósfera, viviendo allí durante más de un siglo, por lo que se reparten por todo el planeta. Entonces ellos se lanzaron la cuestión, ¿no será que estamos olvidando algo? ¿Habrá algo que no estamos teniendo en cuenta en todo este proceso? Era una pregunta interesante porque hasta ese momento todo eran suposiciones y en general una sensación en el mundo científico de que era algo que no merecía la pena estudiar más en profundidad. Hasta ese momento, porque Mario Molina con Sherwin Rowland tenían los conocimientos y habilidades perfectas, se complementaban a la perfección para responder en el máximo detalle esta pregunta. Había que estudiar a fondo estos CFCs. Y lo primero que observaron fue un verdadero shock. Algo que a todos se les había pasado completamente por alto, que no habían pensado, algo que nadie esperaba y que les llamó fuertemente la atención. Y para entenderlo bien, merece la pena pararse a conocer a nuestra querida masa de aire que nos permite la vida, que nos permite respirar. Es la atmósfera. La atmósfera es una capa de gas, principalmente oxígeno y nitrógeno, y cuya densidad va cayendo según descendemos. Es muy densa cerca del mar y muy poco densa en la parte más alta. Por eso cuesta mucho más respirar en las montañas, hay menos oxígeno. Pero, y esto es lo importante, aunque lo parece, no es homogénea. Es por eso que podemos dividirla en varias capas según su composición y su comportamiento. Así llamamos troposfera a la capa más cercana a la superficie, de unos 20 kilómetros de espesor. Es el lugar donde ocurre la vida. Toda la vida está incluida en esos 20 kilómetros de espesor de aire. Es, en definitiva, el aire que respiramos. Y también donde suceden la mayoría de fenómenos atmosféricos. Y esta capa, la troposfera, tiene una característica. En esta capa, según subimos de altura, baja la temperatura. Entonces llegamos a la tropopausa, que da paso a una nueva capa, la estratosfera. Son otros 35 kilómetros de espesor, haciendo un total de 50 kilómetros hasta la estratopausa. Una capa que se caracteriza justo por lo contrario. Aquí la temperatura aumenta según subes la altitud. ¿Por qué? Bueno, pues luego te lo respondo. Le siguen la mesosfera, la termosfera y la exosfera, que como no son tan importantes para este vídeo, pues lo vamos a ignorar un poco. Pues aquí está el detalle importante que descubrió Mario Molina. Hasta entonces, es en 1974, todos los científicos habían conjuntamente asumido que estos CFCs permanecían confinados en la troposfera, la parte más baja de la atmósfera, esos 20 kilómetros de capa superficial. Es decir, a ningún científico en esos 40 años de existencia de los CFCs se le pasó por la cabeza ni un segundo que no tenía por qué ser así, que con el tiempo estos CFCs podrían seguir subiendo de capas y pasar con ello a la estratosfera. Y obviamente, como no pensaron esto, tampoco pensaron qué podría pasar si estos CFCs llegan a esta capa. Esto ocurre hasta el trabajo de Mario Molina. Mario, de hecho, comprobó que así era el caso, que esta asunción terrible era incorrecta, que los CFCs con los años sí pueden ascender hasta la estratosfera. Es más, demostró algo increíble. Ese gas absolutamente inerte, estable, que no reacciona con absolutamente nada, deja de serlo completamente al dar ese paso, al pasar a la estratosfera. A todos los científicos se les había pasado por alto este tremendo detalle, que al llegar este gas a la estratosfera se ve sometido a la acción de los temidos rayos ultravioletas. Pausa técnica. Si tú tomas un rayo de luz y lo pasas por un prisma, ya sabes lo que ocurre, ¿verdad? Es el famoso arcoíris de Newton. Y Newton lo estudió correctamente. Hoy sabemos que lo que sucede es que la luz es una mezcla de ondas electromagnéticas como olas de diferente longitud de onda, que es la distancia entre picos de esa ola, de esa onda. Pues dependiendo de la longitud de onda de esta onda, la distancia entre picos, nuestro ojo lo percibe como un color distinto. El rojo es una onda más ancha, el azul es más estrecha. Cuando ves la luz del sol, la ves blanca, porque en esta luz, la del sol, están incluidas todas estas onditas de todas las diferentes longitudes de onda. Es decir, están dentro todos los colores que juntos suman, pues eso, el blanco. Eso es lo que tú ves, ¿vale? Pues esta división del blanco en colores es lo que se conoce como el espectro electromagnético de la luz. Pero hay algo muy interesante aquí que muchas veces no se cuenta. Como acabo de explicar, solo vemos ondas con longitud de onda, distancia entre picos, entre 380 nanómetros, que es el violeta, el más apretadito, y 750 nanómetros, que es el rojo, el más ancho. Ahora la pregunta que podemos hacer aquí es obvia, pero que tardó mucho tiempo los científicos en hacerse. ¿No habrá nada más allá de estos dos puntos? ¿No existen ondas acaso más anchas que el rojo o más apretadas que el azul? La respuesta, descubrieron los científicos, es que sí. Estas ondas existen. Son ondas iguales en su naturaleza que las otras, las que vemos, pero en este caso son invisibles. Pero vaya si existen. Por debajo del rojo tenemos el infrarrojo, las ondas microondas, las ondas de radio y muchas más. No las vemos, pero existen. De hecho, las usa tu móvil para comunicarse o es la que usa cuando enciende la radio. Y por encima dirás, pues igualmente, también hay ondas. Son los rayos ultravioleta, los rayos X y finalmente los rayos gamma, que seguro que también te suenan. Pues bien, dije que todas las ondas, desde las de radio, las visibles, los rayos X hasta los rayos gamma son todas iguales. Y eso es verdad más o menos, a medias. Porque es cierto, pero no es preciso. Hay algo que los diferencia. Un dato muy importante que viene de la mecánica cuántica, que nos dice que cuanto más ancho sea un rayo de luz, menos energético es. Y al revés, cuanto más estrecho, más energético. Y es aquí justo donde yo quería llegar. Por una razón que aún no quiero adelantar en este vídeo, luego ya lo veremos. En la troposfera, el lugar donde vivimos, no hay rayos ultravioletas. Pero en la estratosfera, la capa superior, sí que los hay. Y este es el dato que se les pasó a todos los investigadores durante décadas. Los CFCs son inertes, inamovibles, inalterables, absolutamente estables en la troposfera, porque no hay rayos de alta energía, no hay rayos ultravioletas. Pero todo cambia si pasamos a la estratosfera, porque hasta allí sí llegan los rayos ultravioletas, tan energéticos que son capaces de romper la molécula de clorofluorocarbono, deja de ser inerte. Y esto es algo increíble que descubrió este científico mexicano, Mario Molina. Pero no, tranquilo, no es el fin, sino el inicio de esta historia. Antes les hablé de cómo los rayos ultravioletas desaparecen misteriosamente de la atmósfera antes de llegar a la troposfera. Les conté que en la estratosfera hay, pero no en nuestra troposfera. Y es una suerte que sea así, porque esos rayos ultravioletas son muy energéticos y por lo tanto muy dañinos. Si llegaran libremente a la superficie de la Tierra, romperían fácilmente el ADN de nuestra piel, de las células que hay en nuestra piel, produciendo lo que se conoce como un melanoma, un cáncer de piel. Por eso, amigos y amigas, hay que ponerse crema en la playa para protegerse de los rayos ultravioletas que sí llegan a la superficie. Es verdad, la vida se ha adaptado a una superficie de la Tierra sin estos rayos ultravioletas que resultan, por tanto, nocivos no solo para el ser humano, sino para muchas especies. ¿Y por qué desaparecen esos rayos UVA y no llegan hasta aquí? ¿Qué evita que lleguen hasta nosotros? Esto también es una historia que merece una pausa técnica. 1839 tenemos al químico alemán Christian Friedrich Schönbein trabajando en su laboratorio con un generador eléctrico actuando sobre el oxígeno del aire, cuando entonces detecta en su experimento un olor acre. Muy similar, indicó, al que olemos después de una tormenta. Schönbein consiguió aislar este compuesto nuevo y poco después se comprobaría su naturaleza química. Muy simple. Si el oxígeno del aire es una molécula doble de oxígeno, esta molécula en realidad es igual pero triple. Es un triple enlace de oxígeno. Es decir, tres átomos de oxígeno juntos. No hay más. Y poco más sucedió. Se celebró su alto poder desinfectante y se usó con este fin, asociando un aire limpio con uno que tiene este O3. Entonces llegamos a ese año, 1878. Tenemos al inglés Walter Noel Hartley, que se dispone a hacer experimentos sobre esta nueva molécula, el O3, y descubre algo alucinante, su capacidad especial de absorber luz ultravioleta. Pero es aún más interesante, porque poco antes de este descubrimiento se había visto algo muy singular, que ya dijimos, que a la superficie de la Tierra no llega la radiación ultravioleta. Hartley se atrevió a lanzar una interesante propuesta. Quizás es este O3 que también absorbe la radiación ultravioleta, el que se encarga de evitar que esta radiación llegue a la superficie de la Tierra. Era una propuesta especulativa y muy arriesgada, muy atrevida, que no parecía encajar del todo bien. Y es que el O3 que tenemos aquí en la atmósfera es muy escaso, no alcanza para frenar la radiación ultravioleta del Sol. Así que propuso esto muy audaz, pero difícilmente comprobable. Pero lanzó además una predicción. Quizás es porque este O3 en la troposfera es poco abundante. Quizás el O3 que frena la radiación ultravioleta no se encuentra aquí, sino en una capa superior, más arriba, a kilómetros sobre nuestra cabeza. Propuso que una capa fina de este gas consigue detener esta radiación desde la estratosfera. Y por cierto, si te lo preguntas, esta es la razón también por la que aumenta la temperatura en la estratosfera en vez de disminuir, por efecto de los rayos ultravioletas sobre esta capa de la atmósfera. Ahora yo creo que ya caes en cuál es el otro nombre que se le da a este O3, ¿verdad? Uno muy popular, muy conocido. Seguramente tú lo conoces. Sí, también se conoce como ozono, del griego osein, que significa tener olor. Y esto es por su potente olor acre. Y así esta capa presupuesta en la estratosfera sería una capa fundamental para la vida en la Tierra, en la que frena esta peligrosa radiación ultravioleta que evita que destruya nuestras células de la piel. Es una capa muy fina, muy delgada, muy frágil, de solo 3 milímetros de espesor si estuviera a nivel de mar, distribuida a unos 25 kilómetros de altitud. Pues fue el británico Sydney Chapman quien descubrió la delicada química del equilibrio de esta capa de ozono. La luz ultravioleta del sol está continuamente destruyendo ozono, rompiendo la molécula en dos moléculas de oxígeno. Es gracias a este proceso que la luz ultravioleta no progresa, se frena. Es la que evita que llegue hasta nosotros. Pero si te fijas, este mismo proceso está rompiendo el ozono. Debería entonces destruirse esta capa, ¿verdad? Pues no, porque a cambio hay un proceso continuo que la va regenerando, que funciona también absorbiendo luz ultravioleta. Así se forma este ciclo de ruptura y regeneración con luz ultravioleta, haciendo que esta capa de ozono se mantenga en el tiempo, una capa que por este proceso cíclico consigue bloquear la luz ultravioleta. Y así en este delicado equilibrio ha progresado la vida en la Tierra durante millones de años. Pero, y aquí está la pregunta tan interesante, ¿y si surge un agente químico artificial que sea capaz de romper este equilibrio? Volvemos a 1974. Recuerden, decíamos que Mario y Sherwood comienzan a estudiar los CFCs y descubren dos hechos impactantes. Uno, que los CFCs pueden pasar de la troposfera a la estratosfera. Y dos, que la luz ultravioleta de la estratosfera es capaz de romper la molécula de CFC liberando cloro. Ahora la pregunta que se hacen es muy interesante, no se la había hecho nadie. ¿Qué ocurre con este cloro liberado en la estratosfera por los rayos ultravioletas? Pues lo que descubren es sencillamente terrorífico. Recuerden que el átomo de cloro es muy reactivo, pero además tiene una capacidad asombrosa para combinarse con el oxígeno, en particular con el ozono, dando lugar a una reacción muy particular. Cloro con ozono genera una molécula de cloro con oxígeno. Pero no se para aquí, porque seguidamente esta molécula de monóxido de cloro que se acaba de generar permanece como radical libre, reaccionando de nuevo con el oxígeno. Este monóxido de cloro con oxígeno da cloro y oxígeno molecular. Y ya está, solo eso. Pero si te fijas con detalle, puedes ver algo que es clave, que es muy importante y alarmante. Porque el cloro que inicia la reacción rompe el ozono y sale libre de ella. Es decir, participa en la reacción, pero no se consume en ella. Por lo tanto, después de romper el ozono, sigue estando ese cloro por ahí, libre, disponible para otra reacción más. Como una especie de reacción en cadena. El efecto neto es la destrucción del ozono. El cloro actúa como un catalizador. Es el nombre que se le da en química a estos compuestos que facilitan una reacción sin consumirse. Participan en ella, pero no desaparecen, permitiendo un ciclo continuo que genera una cascada de reacciones. Es decir, el peligro de este cloro libre en la estratosfera no es que destruya una molécula de ozono, sino que puede participar en decenas, centenas, miles o millones de reacciones de destrucción como catalizador hasta que finalmente es eliminado. En promedio, descubrieron tarda 2 años en que vuelva a pasar a la troposfera y sea absorbido por la lluvia. Antes, en término medio calcularon, ha podido destruir cientos de miles de moléculas de ozono. Un solo átomo de cloro. María Molina y Seagull Rowland se dieron cuenta. Estaban ante una molécula aniquiladora masiva de vida. ¿Qué hacer? No queda otra. Tocaba actuar. Publican su descubrimiento en un artículo corto en la revista Nature. Y toca esperar. La reacción doble fue inmediata. El mundo científico se lanzó a comprobar sus hipótesis, mientras que desde la industria se iniciaba una guerra. Se publicaron cartas en periódicos y revistas científicas, y representantes de la industria declararon ante comisiones del Congreso contra el peligro para la capa de ozono. Se creó una coalición organizada para generar presión contra la regulación. Hubo ataques a la reputación de los científicos, vigilancia de charlas, retiro de invitaciones. Incluso un ejecutivo del sector de aerosoles llegó a sugerir que la crítica a los CFCs estaba orquestada por la KGB. ¿Recuerdan que les dije que esta industria en ese momento era muy poderosa? En definitiva, inician una guerra de desprestigio contra los científicos. Mario Molina es Cassandra. Había recibido un don de ver para luego no ser escuchado. Pero esto no desalentó a Mario y a Sherwood, poniendo incluso en riesgo su carrera científica, haciéndose portavoces de un movimiento que iniciaron a nivel social, a nivel político, a nivel de medios, y no se cansaron con ello de alertar del riesgo de la pasividad con que la industria había recibido sus hallazgos. Y el tiempo, pues sí, les dio la razón, porque la evidencia es más fuerte que la opinión. Y pronto la montaña de datos impediría mirar para otro lado. ¡Para un segundo, Ike, porque tengo una idea increíble! ¿Qué te parece si esto mejor nos lo cuenta un experto en el tema? Estoy pensando en mi querido amigo Javier Cacho, que es un físico pero además explorador español, que ha realizado numerosas campañas en la Antártida investigando precisamente el tema del ozono. Por cierto, que además tiene un precioso libro sobre esto, que les dejo por aquí por si quieren consultar. Y juntos acabamos de hacer una serie además con Turismo Suiza, viajando por todo el país y viviendo aventuras increíbles. Entonces, querido Cacho, ¿nos cuentas un poquito más acerca de cómo se descubrió el tema del agujero de la capa de ozono?
2: Científicos norteamericanos fueron a una base en la Antártida y lanzaron globos que llevaban un equipo que medía el ozono, iba subiendo, ascendiendo en la atmósfera, y de esa manera podía en ver dónde se producía esa desaparición del ozono. Y ahí fue donde comprobaron que se producía en la estratosfera, y para su sorpresa es que desaparecía todo, hasta la última molécula de ozono de la estratosfera. Hasta ahí ya sabíamos que sí, que efectivamente el ozono desaparecía. Todo el mundo ya pensábamos en los clorofluorocarbonos, en el cloro, y en la hipótesis de Rowland y Molina. Y poco tiempo después, un año después, se pudo confirmar. Claro, para eso había que subir un instrumento que midiese el cloro a esas alturas. Y no hay aviones que pudiesen alcanzar esas alturas, desde los 12 hasta los 20 kilómetros, 22 kilómetros. Bueno, se había un avión, el U-2, los aviones espías que utilizaron los americanos en el periodo de la Guerra Fría contra la Unión Soviética, y uno de ellos se había cedido a la NASA. Ahí se instrumentó ese avión con equipos para medir el cloro. Sobrevoló la Antártida en la siguiente primavera y detectó dos cosas. Por una parte, desde tierra detectaban que el cloro estaba, con globos detectaban dónde había desaparecido el ozono, y comprobaron que en esos mismos niveles había unas concentraciones altísimas de cloro. Luego ya estaba claro, eran los clorofluorocarburos y había que hacer algo con ellos. Pero claro, los científicos somos así, no nos gusta solo saber qué ocurre una cosa, sino por qué ocurre. Y nuevamente en el por qué, nuevamente tenemos a Molina, que volvió a modificar su teoría para poder adaptarla a esas condiciones especiales de la Antártida. ¿Cuáles son las condiciones especiales de la Antártida? Las bajas temperaturas. En el invierno, la atmósfera antártica deja de recibir el sol, deja de recibir radiación solar, y por tanto se enfría muchísimo. Se alcanzan temperaturas que no se alcanzan en ningún otro lugar del planeta. Y en esas bajas temperaturas se crean lo que se llaman nubes estratosféricas polares, y en esas nubes estratosféricas polares pueden tener lugar unas reacciones mucho más rápidas y mucho más poderosas, mucho más fuertes, mucho más destructivas del ozono. Esa fue la nueva teoría de Molina, y es evidentemente la que se aceptó. A partir de aquel momento estaba claro que estaba ocurriendo algo en la Antártida, que estaba, por otra parte, durante el invierno también se crea un cinturón de vientos que rodean la atmósfera antártica, que impiden los intercambios de masa de aire, con lo cual, por eso, cuando llegaba la primavera, comenzaba a recibir radiación solar, se desestabilizaba ese cinturón, esa barrera invisible de vientos, y bueno, pues rápidamente entraba aire nuevo que tenía más ozono, que tenía menos partículas de cloro, y por lo tanto, nuevamente se volvían a restablecer las condiciones habituales. Por eso el agujero de ozono aparece en la primavera antártica y desaparece cuando llega la Antártida del verano.
0: Muchas gracias, Cacho, pero antes de irte tengo una pregunta que no puedo dejar de hacerte. Todo el mundo quiere saber, un experto que ha realizado numerosas campañas en la Antártida. Javier, quiero saber.
2: ¿Sí?
0: ¿Existe el muro de la Antártida?
2: No, en absoluto.
0: Bueno, vale, pues muchas gracias. Ahora sí, podemos continuar con el vídeo. Evidencias no solo a nivel teórico que apoyaban estas tesis de Mario Molina, sino también evidencias más duras, observacionales. 1985, Joseph Farman, Brian Gardiner y Jonathan Shacklin del British Antarctic Survey, a partir de mediciones en Halley Bay, observan una disminución de hasta el 40% del ozono estratosférico en la Antártida. Acaban de descubrir el agujero de la capa de ozono. Las posibles consecuencias eran terribles. No solamente, como hemos visto, con aumento de la incidencia de cáncer de piel o de cataratas. Afectaría también a las microalgas que viven en los océanos y que son la base de la cadena trófica, y que es responsable también de gran parte de la absorción del CO2 en nuestro planeta. Toda forma de vida se vería afectada por este agujero de la capa de ozono. Ahora sí, sabiendo esto, la reacción es inmediata. La industria pasa a la acción y se mueve rápidamente para conseguir un sustituto, mientras los gobiernos se alinean para regular su utilización, convergiendo en un acuerdo histórico. Es el Protocolo de Montreal, 1987, firmado por todos los países de la ONU para el cese progresivo de sustancias que pongan en riesgo la existencia de la capa de ozono. Era la primera vez en la historia que se logra algo así. Solo 30 años después, ya se ven los avances. En 2023, la ONU informa de la eliminación del 99% de las sustancias prohibidas en el protocolo y de la recuperación parcial del agujero de la capa de ozono. Sin duda, estamos ante uno de los tratados ambientales más exitosos de la historia. Y así, como no podía ser de otra manera, en 1995 Mario y Sherwood recibirían su merecida recompensa en forma de Premio Nobel de Química por sus pioneras investigaciones en la química atmosférica, particularmente en la predicción del adelgazamiento de la capa de ozono como consecuencia de la emisión de gases industriales conocidos como clorofluorocarburos. Es el primer Nobel de Química mexicano, el segundo de toda América Latina, y el primer Nobel de la historia para una investigación sobre conservación. Mario estaba marcando una nueva era. Y todo esto se da con un bello cierre poético. La Academia de Suecia, en su texto sobre el premio Nobel de Mario, se refirió al ozono como el talón de Aquiles de la Tierra. Así que sin dejar Troya, podemos rebautizar a Mario. Su éxito no lo convierte tanto en una Casandra desoída, sino en un Odiseo, que con ingenio y audacia consigue vencer allí mismo donde el talón de Aquiles falló. Mario, desgraciadamente, nos dejó hace poco, octubre de 2020, pero su entusiasmo, sus valores, su espíritu y su legado siguen con nosotros. Yo espero que este vídeo haya servido de homenaje a su historia, a su vida, a su memoria. Y si esta es la historia de un gran héroe, también esconde detrás, como doble moraleja, la de su propio antihéroe, el ingeniero químico Thomas Midley. 1916. Midley comienza a trabajar como ingeniero en General Motors. Ya hablamos de los felices años 20 y del auge de industrias como la de los automóviles. Pues bien, para entonces los coches que se comercializaban tenían un problema y un traqueteo muy incómodo en la combustión de la gasolina. Pues bien, Thomas, químico, investigó este problema y rápidamente dio con una brillante solución: añadirle plomo a la gasolina. El problema se resolvía de golpes, fuera de traqueteos, ya iba todo como la seda, pero a un altísimo precio: liberar a la atmósfera toneladas de plomo, un elemento que produce serios problemas de salud. ¿Y qué pasó? Pues esto lo podremos ver en otro video sobre Thomas Midley. Si es que te ha gustado este, comparte, apoya, like, y ya olvido que estás deseando que lo haga, porque seguro que tienes ganas de saber cómo termina esta historia, ¿verdad? Pues esto es todo, compañeros. Me despido sin más ofreciéndoles un poco de bibliografía que quizás les interese para este asunto, pues si quieren profundizar. Hay un capítulo dentro de este libro de Sagan donde hablan de esta historia, y también este libro de mi querido amigo Javier Cacho. Ahora sí que sí me despido. Den mucho al coco y estudien, que alguno de ustedes puede ser el próximo Mario Molina. Nos vemos como siempre en el próximo video. Piratillas. Hasta pronto.

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0: 7:44 a.m.
1: Obama, el presidido.
2: Hola, aquí estoy nuevamente. Soy el famoso detective Sherlock Holmes.
3: Y yo soy Watson, infaltable ayudante de Sherlock.
2: Watson, siempre hemos tenido que descifrar crímenes espeluznantes, misterios insondables.
3: Sí.
2: Pero hoy me han encomendado una adivinanza.
3: ¿Una adivinanza?
2: Sí, una adivinanza infantil, demasiado fácil para el prestigio de un detective como yo.
3: ¿De qué adivinanza se trata, Sherlock? Ya me picaste la curiosidad.
2: Escucha, Watson, es muy sencillo.
3: A ver.
2: Adivina, adivinador. Chocolate por fuera, vainilla por dentro. ¿De quién se trata?
3: Chocolate por dentro, vainilla por fuera.
2: Negro por fuera y blanco por dentro.
3: No la agarro, Sherlock. A ver. Espera, espera. Ya lo tengo. Me sospecho que te estás refiriendo a Barack Obama, el presidente de Estados Unidos.
2: ¡Ay! Acertaste, amigo mío. Barack Obama. Su piel es negra como la de sus abuelos, que fueron esclavizados y explotados. Pero su corazón es blanco. Blanco como el de los esclavistas y los explotadores.
3: Pero Barack Obama en su campaña habló de derechos humanos, de justicia, de cambio.
2: Y no cambió nada. Nada, ni siquiera ha tenido pantalones para cerrar la cárcel de Guantánamo, que fue una de sus promesas.
3: Eso es verdad.
2: Guantánamo, una cárcel donde a diario se tortura a centenares de seres humanos. Ni siquiera ha tenido valor este señor para levantar el absurdo bloqueo contra Cuba.
3: Pero, escucha, Sherlock, ¿no fue a Barack Obama que le concedieron el Premio Nobel de la Paz?
2: ¡Hoy! El Premio Nobel de la Guerra le deberían haber dado, porque este señor ha aprobado el mayor presupuesto militar de la historia de la humanidad. $680 mil millones de dólares. Un presupuesto superior al de todos los países del mundo juntos.
3: ¿Cómo?
2: $680 mil millones de dólares para financiar las guerras contra Irak, contra Afganistán, Pakistán y ahora contra Libia.
3: Pero en mi cabeza no cabe esa cifra. $680 mil millones de dólares.
2: Escucha, Watson.
3: Sí, sí, sí.
2: Barack Obama dijo en su campaña electoral que iba a defender a los migrantes, ¿te acuerdas?
3: Claro, claro.
2: ¿Y sabes qué ha hecho?
3: No, no, no.
2: Solo en este año Estados Unidos ha deportado a 400.000 indocumentados, una cifra récord.
3: ¿Cómo?
2: 400.000 seres humanos expulsados por no tener los papeles al día.
3: Pero entonces, Sherlock, este chocolate con alma de vainilla, quiero decir, este Obama ha sido un gran hipócrita.
2: ¿Y sabes cuál es la última de Barack Obama?
3: No sé. Cuéntame.
2: Resulta que el pueblo palestino ha solicitado, como le corresponde, su entrada en Naciones Unidas, en calidad de miembro pleno.
3: Eso supe, claro que sí.
2: Y resulta que la UNESCO, nada menos que la UNESCO, la Organización de Naciones Unidas para la Educación, la Ciencia y la Cultura, con mucha valentía, ha recibido a la Autoridad Nacional Palestina como miembro de pleno derecho.
3: ¡Estupendo! ¡Qué buena noticia!
2: ¡Ay! Buena para ti, Watson, y para mí, y para todas las personas de buen corazón. Pero, ¿qué ha hecho Estados Unidos? ¿Qué ha hecho el señor Obama? Castigar a la UNESCO, quitarle los fondos, estrangular a esta organización.
3: Pero, ¿cómo se atreve?
2: Porque Estados Unidos sigue pensando que el sistema de Naciones Unidas es su finca personal, que puede hacer y deshacer y nadie le pide cuentas.
3: ¿Qué? ¡Qué vergüenza para el presidente de Estados Unidos!
2: No, no, no, no. No le llames presidente, llámale...

0: es el verdadero presidente de Estados Unidos.
1: Elemental, mi querido Watson.
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0: Hola, muy buenos días, amigos oyentes. Bienvenidos a las noticias del día en Radio Cultural Planeta Conciencia y su canal Visión Noticiosa en YouTube. Para compartir las noticias más importantes de Colombia, América Latina y del mundo en esta emisión de hoy jueves 25 de junio del año 2026. Neil Barrios para hacer el análisis de las noticias más importantes que ya saben ustedes, dejamos aquí cada día. Les invito a que pasemos a los titulares del día.
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0: Bien, amigos oyentes, terremotos fueron dos en Venezuela, provocan 164 muertos, cientos de edificios colapsados y cortes de energía. Al menos 164 personas murieron y 971 han resultado heridas tras dos potentes terremotos que sacudieron ayer a Venezuela. Los sismos causaron derrumbes, cortes eléctricos y pánico en varias zonas del país. Se dice que los terremotos fueron de 7,2 y 7,5. ¿Sí? El primer sismo de magnitud 7,2 ocurrió a las 18 horas locales, es decir, a las 6 de la tarde, con su epicentro a 21 kilómetros al oeste de Morón, esto en el norte del país, señaló el Servicio Geológico de los Estados Unidos. Casi un minuto después, allí mismo, a unos kilómetros de distancia, se registró otro más fuerte, y este fue de 7,5, el más potente que ha sacudido a Venezuela desde el año 1900, según los datos del mismo sistema que mide estos movimientos telúricos. Así que, amigos, fue un movimiento bastante potente, dos movimientos, 7,2 y 7,1. Ya estaremos viendo las imágenes, parecen imágenes de guerra, con lo que queda, amigos oyentes. Esperanza entre los escombros, los heroicos rescates tras el doble terremoto en Venezuela. Atención, la rápida intervención de las autoridades sumada a la colaboración activa de los ciudadanos ha permitido sacar con vida a varias personas en las zonas más golpeadas por estos dos terremotos que golpearon ayer nuestro hermano país venezolano. Además, amigos oyentes, se conoce que Donald Trump anuncia ayuda de Estados Unidos a Venezuela tras el doble terremoto. Dice que enviará equipos de búsqueda, rescate, recursos médicos y asistencia humanitaria a Venezuela. De igual manera, amigos oyentes, los gobiernos europeos ofrecen ayuda a Venezuela. Italia pedirá activar mecanismo unitario de respuesta. Italia pedirá a la Unión Europea activar el mecanismo de protección civil para coordinar y financiar ayuda. También se solidarizaron los gobiernos de España, Portugal, Francia y Bélgica. Lo mismo hicieron los rusos. Atención, porque el candidato Iván Cepeda acepta los resultados electorales y anuncia que ejercerá una oposición democrática. Resistiremos intentos de sometimiento autoritario. El candidato presidencial reconoció el triunfo de Abelardo de la Espriella, aunque advirtió que su movimiento continuará exigiendo claridad sobre las irregularidades que, según él, marcaron la campaña. Vaya, y que sí hubo bastantes irregularidades. El presidente electo Abelardo de la Espriella, suena mal leer eso, ¿eh? El presidente electo Abelardo de la Espriella anuncia que restaurará y fortalecerá relaciones con Israel, un amigo leal y un aliado firme, dice el candidato o el presidente electo. Colombia, recordemos, rompió relaciones diplomáticas con Israel de manera oficial el 2 de mayo de 2024, todo por el genocidio que está cometiendo este país contra los palestinos de Gaza, los palestinos también de Cisjordania y entre otras guerras que ha librado este país tan belicoso. Pero para Abelardo de la Espriella es un amigo leal y un aliado firme. ¡Qué cosa más fea, amigos oyentes! Atención, que las juezas de la Corte Penal Internacional demandan a Trump por sanciones draconianas. Las demandantes señalan que las sanciones de Trump no tienen precedentes y son equivalentes a la pena de muerte financiera. Pero ¿saben por qué sancionan los Estados Unidos a juezas de la Corte Penal Internacional? Por el tema de Israel. Por el tema de Israel, amigos oyentes, porque se atrevieron, amigos oyentes, a señalar al señor Benjamín Netanyahu como causante de genocidio y todo esto, ¿no? Recordemos aquí, dicen, muchas de las sancionadas han sido en represalia por las investigaciones de la CPI contra Israel, aliado clave de los Estados Unidos en 2024. La Corte emitió una orden de captura contra el primer ministro Benjamín Netanyahu por presuntos crímenes de guerra. Así que mientras la Corte Penal Internacional, amigos oyentes, declara que Benjamín Netanyahu y su ejército en Israel están cometiendo crímenes de guerra, dice el presidente electo Abelardo de Estrella que hay que restaurar y fortalecer relaciones con un país que hace estas barbaries. Es como si usted en la época de la Alemania nazi dijera que Alemania con su líder son nuestros máximos y aliados, leales y amigos firmes. ¿Cómo sonaría aquello en esa época? Bueno, haga de cuenta que lo está viviendo usted en la actualidad, ya no en lo ocurrido allá, sino lo que está ocurriendo en ese genocidio contra niños, niñas, señoras, señores, ancianos, adultos, por simplemente borrar una etnia que le estorba a Israel en su propósito expansionista. Y personajes como el que ven en pantalla no señala eso, no critica eso, no alza su voz a eso. Claro, hace parte de la doctrina de la derecha, doctrina que ha apoyado en todo el continente, los presidentes que tienen esa doctrina, al genocidio en Gaza. Milei, Kass, toda esta gente aplaude a Netanyahu. Trump sanciona a los jueces o a las jueces que se atrevan a cuestionar y a investigar al que está cometiendo un crimen. Amigos, estamos en un mundo al revés, en un mundo en que si nosotros, los más buenos, no nos ponemos de acuerdo, nos van a tragar, amigos oyentes, nos van a tragar. Un desastre como el ocurrido en Gaza, este señor de Firme por la Patria lo aplaude. Esto es una vergüenza y no nos representa. Bueno, tal vez a las personas que votaron por él les parezca justo, les parezca sano que tirar bombas contra inocentes en Gaza sea lo correcto. Tal vez eso es lo que quieren que este haga en cualquier lugar de Colombia donde se detecte algún enemigo. Como les voy a mostrar, uno de los concejales de Medellín, el Guri, dijo que había que hacer con aquellas regiones del país donde votaron mayoritariamente por Cepeda, ¿sí? En departamentos olvidados la gente votó abrumadoramente por Cepeda y ellos dicen que allí es donde deben comenzar. Este Guri dice que allí es donde deberían comenzar los bombardeos porque esta gente está votando porque la guerrilla les dijo, el famoso voto fusil. Miren lo peligroso que es esta gente. Esta gente tiene un pensamiento agresivo, un pensamiento de bombardeo tipo Netanyahu, donde el enemigo tiene que ser borrado. Claro, esa etiqueta de enemigo no es que realmente el etiquetado sea un enemigo o sea una amenaza, o sea, no, sino que se interpone, sino que es una forma de mostrar superioridad y con esto hacerse al control de lo que ellos creen suyo. Pero bueno, Colombia, la mitad de Colombia, poquito más de 250 mil votos, quisieron que eso fuera lo que gobernara este país. Y vamos a ver, desde ya vamos a comenzar a ver las consecuencias. Y aquí, esta primera, que se restaurará las relaciones con un país genocida. No lo digo yo, lo han dicho, amigos oyentes, cortes internacionales. Es decir, esto no es una opinión, no es que alguien de ustedes me pregunte, ¿usted qué piensa que está pasando en Gaza? Y yo le diga, no, eso es un genocidio. Ah, no, esa es la opinión de Neil. No. Estos son fallos judiciales internacionales, así que cuando usted lo recuerde, no lo vaya a recordar como que usted piensa que es así. No. Esto no lo estoy diciendo yo, lo dicen organismos internacionales. Así que recientemente, aquí les di la noticia, apenas esta semana o finales de la anterior, vuelve y la ONU declaró que lo que está ocurriendo en Gaza es eso. Pero No sé cómo puede un ser humano común y corriente, porque pues entendería a estos líderes desquiciados hacer lo que hacen, pero la gente común y corriente apoyando esto, o por lo menos que a través de su voto y su elección permitan que gente como esta nos gobierne. Allí es donde pues tiene sentido la reflexión que hacía ayer ante ustedes y que, bueno, hice un short para que ustedes también la compartan, en la que decía que ¿dónde está nuestra responsabilidad en todo esto? Porque siempre pues acusamos a la registraduría, a Tomás Greganzón, que todos son esos unos desgraciados, claro que sí, pero el ciudadano común y corriente, ¿cómo no tiene el juicio, el buen juicio, para detectar dónde está realmente lo tenebroso, lo oscuro, lo peligroso, lo que atenta contra la paz, contra el equilibrio? ¿Dónde está el ciudadano común y corriente para darse cuenta de eso? Que no le ciegue el entendimiento y el buen juicio, el odio que le tiene simplemente porque la izquierda hay que acabarla, porque no me gusta la izquierda. Y bueno, y tal vez tengas el derecho de opinar que no te gusta la izquierda, no es lo malo. Lo malo es que por ese odio a eso votes por algo que realmente va a ser peor. Y allí es donde se ciega el entendimiento. Se cegó el entendimiento de muchos y no calcularon. Bueno, está bien, yo no necesariamente tengo que votar por un candidato de izquierda. Oye, pero había uno de centro, varios de centro, habían otros de derecha. Pero entre todos los opositores a lo que no te gusta, que es la izquierda, elegiste al mamarracho más peligroso que había entre todos. Y eso, amigos oyentes, nos va a costar tanto al que eligió con esa razón nublada por el fastidio, por el odio, por la rabia, tanto a ese como a nosotros que quisimos otra cosa. Pero bueno, vamos a desarrollar primero entonces a esta hora las noticias de América Latina por la situación tan difícil, tan compleja que están viviendo nuestros hermanos venezolanos.
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0: Bueno, vamos con la noticia más importante de América Latina y del mundo, claro, por lo sucedido ayer en horas de la tarde, 6 de la tarde, en cuanto a dos terremotos presentados en Venezuela. Al menos 164 personas han muerto y casi 1 millar resultaron heridas por los dos potentes terremotos, y de verdad que son potentes, del miércoles en Venezuela, que provocaron el derrumbe de decenas de edificios, cortes eléctricos y pánico en la población. La presidenta interina de Venezuela, Delcy Rodríguez, reportó el jueves a primera hora al menos 164 muertos y 971 heridos. En el primer balance había hablado de 32 muertos y más de 700 heridos. Claro que en la medida en que van pasando las horas se van conociendo de más casos. Las zonas más castigadas por la doble sacudida de la tierra fue el estado de La Guaira, en el norte del país, a unos 40 kilómetros, o mejor, 40 minutos de la capital, Caracas, que también experimentó daños. Se logró sentir también el movimiento telúrico, o los dos movimientos telúricos, el segundo más fuerte en la capital venezolana. Un equipo de la AFP en esa zona costera observó decenas de edificios colapsados o gravemente dañados. No había luz y la gente pernoctaba en las calles o buscaba familiares entre los escombros. Vamos a ver un primer video, amigos oyentes, del panorama de ayer en Venezuela, luego de este par de potentes terremotos. En las imágenes vemos los daños sufridos en los edificios. Miren ustedes, en ruinas prácticamente, no se cayeron del todo, algunos pues, pero con daños estructurales severos. Esto refleja sin duda alguna, amigos, la fuerza del movimiento telúrico de los dos, no fue uno solo. Primero de 7,2 y el segundo de 7,5. Imagínense ustedes los momentos de pánico que pudieron haber sentido personas que se encontraban al interior de estos estas unidades residenciales. Bueno, en las noticias, más información al respecto, amigos oyentes. Aquí les informamos en su noticiero Visión Noticiosa. Ya les había dicho e informado de los dos movimientos y sus magnitudes 7,2 y 7,5. Tal fue la potencia de estos dos terremotos que se sintieron hasta en Colombia. Acá regiones del país registraron el movimiento también, donde sonaron algunas alarmas, constató así la AFP. Según la presidenta interina, también hubo 30 réplicas. Después de los dos movimientos, continúa la tierra acomodándose, y esto se conoce como las réplicas. El gobierno interino de Venezuela decretó el estado de emergencia nacional y declaró la Guaira, que fue la región más afectada, como una zona de desastre. Delcy Rodríguez afirmó que había conversado con el coordinador de la ONU en el país y que ya había rescatistas especializados en camino para el país para apoyar, claro, en estas labores de rescate, que es lo más importante. Luego del derrumbe de estructuras, de edificios, personas quedan atrapadas, muchas esperando que sean rescatadas. Y el tiempo es oro en esos momentos. Tiene que ser una reacción rápida, pero también quirúrgica, para no causar más daño. También dijo que en su gobierno estaba trasladando rescatistas que están en otros estados del país para concentrar esfuerzos primeramente en el estado de La Guaira y también en el Gran Caracas. Los temblores también dañaron parte de las instalaciones del Aeropuerto Internacional de Maiquetía, que sirve a la capital venezolana, y cerró por los daños que se presentaron. La terminal aérea se encuentra cerrada por graves daños en su infraestructura, dijo la presidenta. Caracas cuenta, sin embargo, con el aeropuerto militar de La Carlota, ubicado en plena zona metropolitana, que puede ser utilizada para la llegada y salida de aeronaves. El mandatario estadounidense Donald Trump, en buenas relaciones con Venezuela, claro, ya se está llevando el petróleo como él quería. Desde que ordenó en enero la captura del presidente Nicolás Maduro, prometió ayudar a sus nuevos y grandes amigos, como él lo dice ahora. Siguiendo sus órdenes, el secretario de Estado Marco Rubio anunció posteriormente que Washington está desplegando de inmediatamente equipos de búsqueda y rescate, recursos médicos y asistencia humanitaria a Venezuela. Yo cuando veo Venezuela y la Europa hablando de ayudar en estos momentos, uno dice, bueno, claro, o sea, es importante hacerlo, pero así como lo hacen en estas emergencias, ¿por qué no lo hacían cuando Venezuela está viviendo la situación económica por las sanciones que Estados Unidos le puso? ¿Por qué ahí sí ningunos se compadecieron de personas que pudieron haber muerto por la crisis económica, la crisis alimentaria, la crisis de salud? La hipocresía de los gobiernos. Rodríguez informó posteriormente que mantuvo una conversación telefónica con Marco Rubio, este personaje nefasto. Este es uno de los peores políticos de origen latino que dirigen allí en los Estados Unidos. Él ha expresado su solidaridad y apoyo hacia el pueblo venezolano en estos momentos difíciles, siendo él uno de los que más abogaba para que sancionaran a los venezolanos. Ahora está ahí que preocupado por ellos. Hipócrita Marco Rubio, como le dicen algunos, Narco Rubio. Familiares de él estuvieron vinculados en el negocio sucio este del polvo blanco. La mayor parte de los países de América Latina, así como España, Alemania, Italia, Suiza, China, India y la Unión Europea, también manifestaron su solidaridad y ofrecieron ayuda. Expertos de la ONU instaron a Caracas a desbloquear de inmediato el acceso a redes sociales y medios de comunicación para facilitar las tareas de socorro. Venezuela es sacudida por temblores con frecuencia. Esto es importante también entenderlo. Los terremotos más fuertes en los tiempos recientes fueron los de Cariaco, ocurrido en 1997, que causó 73 muertos, y el que ocurrió en Caracas en 1967, con 236 fallecidos. Venezuela se encuentra frente a una capa tectónica, la del Caribe. Y por supuesto, recuerden que también está ubicada en una zona donde entran los Andes latinoamericanos, zona montañosa, que también es, digamos, un elemento clave a la hora de los terremotos. Veamos otras imágenes en el momento exacto de lo que ocurrió, el momento en que se estaba moviendo la Tierra.
3: ¡Marico! ¡Mi mamá, weón! ¡Mi mamá! ¡Marico! ¡Marico! ¡Marico! ¿Mi mamá? Chamo, vamos. ¿A buscarla? Chamo, María, huevón.
4: Vamos, corre, corre, corre.
3: Marico, María. Ya va. Por aquí, ven. Ven. Ven. Acompáñame, ven.
0: Bueno, amigos oyentes, tremendas imágenes en las que vemos, por supuesto, la contundencia del movimiento telúrico. Recuerden ustedes las probabilidades que pueden haber en lugares como esto. Bueno, ya hay rumores, comienzan los rumores, ¿no? Comienzan las teorías de conspiración. Sin embargo, en estos momentos, primero lo que ocurrió, primero las víctimas, luego, al pasar de los días, se puede analizar otras cosas, ¿verdad? Lo que hoy se está sintiendo es la esperanza entre los escombros. Ahí, centrarnos ahí, ahora. Los heroicos rescates tras el doble terremoto en Venezuela. Mucha atención. Los dos sismos de magnitud 7,2 y 7,5 que sacudieron ayer a Venezuela han dejado hasta el momento 164 fallecidos, centenares de heridos. Miren, aquí hay otros momentos de rescate. Las fuerzas de rescate, los cuerpos, unidades de rescate. Vemos a las personas ayudando unas a otras para poder sacar personas de todo este desplome, ¿no? Casas que completas se vinieron abajo. Seguramente aquellas... Aquí vemos sacar a una señora, parece estar en buen estado de salud. Bajo el estado de emergencia decretado por la presidenta encargada Delcy Rodríguez, los equipos de Protección Civil y del Sistema Nacional de Emergencias trabajan contrarreloj para remover escombros y rescatar a quienes continúan atrapados bajo las ruinas. Sigamos viendo más imágenes.
5: Vamos, aquí están los compañeros, miren. Aquí acabamos de salvar un...
0: Esto fue en la noche, ¿eh? Ya recuerden que fue a las 6 de la tarde, llegó la noche, pues, y estaban apenas ayudándose unos a otros.
5: Y vamos, miren, aquí están los compañeros, miren. Aquí acabamos de salvar un bebé.
6: Mira, aquí hay tres niños.
0: ¿Cómo sacan este niño de los escombros? Afortunadamente, no le pasó nada grave.
5: Vente para acá, ven.
6: Tres niños.
5: Vente para acá, papá. Quédate aquí, papá. Quédate aquí. Ahí. Marwi, agarra a los niños, ¿oíste? Otra niña más. Vente, mami, vente.
7: Somos tres ahí.
5: Somos tres.
0: Tres niños.
5: ¿Son hermanos? ¿Ustedes?
7: Sí, somos tres.
5: Quédate ahí para ahí, quédense ahí, es para alumbrarlo, quédense ahí.
6: Ya ustedes, hijos, no tienen pie en la partida ni nada, ustedes están finos, gracias a Dios.
8: A tu salida.
6: Listo.
5: Véngase. Mi señor, tú eres misericordioso.
8: Falta mi hijo, hoy te va a dar.
5: Tu hijo, también está aquí. Ya bajamos poco a poco,
6: hijo. Aquí estamos sacando.
5: Y llegan las ayudas, niños. Hay que tener fe, mira, aquí tenemos... Estos sobrevivientes, estos niños, mira, de Dios.
0: Qué cosa.
5: Dios, tú eres grande.
0: La naturaleza nos hace recordar que debimos vivir en unidad, ¿no? Aquí sacando otras personas. Porque salió también con vida. Aquí es donde la naturaleza nos enseña que tenemos que vivir de una manera diferente, ¿no? Los llamados de la madre naturaleza. Ahora se pone a prueba la ayuda, la colaboración, la unidad entre todos, a pesar, amigos oyentes, de las diferencias. Una cuestión de emergencia. Todas personas que quedan atrapadas dentro de los escombros de sus casas destruidas, ¿no? La rápida intervención de las autoridades sumada, la colaboración activa de los ciudadanos, ha permitido sacar con vida a varias personas en las zonas más golpeadas. Diversas imágenes difundidas a través de redes sociales evidencian el dramático esfuerzo conjunto de rescatistas y vecinos, quienes no han dudado en intervenir directamente para agilizar los salvamentos, ¿verdad? Otro caso, otro video que muestra un momento de rescate. En estos momentos tenemos la fortuna de los celulares, ¿no?, que pueden filmar en escena, en el lugar, los trabajos, en este caso, de rescate y recuperación de personas que quedaron atrapadas entre los mismos escombros. Ahí está, ahí la acaban de sacar. Ah, es una, es un hombre.
6: Allá abajo, dale abajo, para abajo.
0: Ok, amigos, ahí está la cuestión.
9: Tengo en cuenta la superioridad, comandante, aquí sacando los escombros, la señora. Ay, ¿qué, señora? Aikel Sánchez, Carlos Aponte, en compañía de
10: Jesús Borges.
9: Mi persona, Carlos Janssen, primer oficial. La señora se encuentra, el brazo. ¿Qué es lo que me dice el brazo?
11: No tengo partido, no partido, no sé cómo.
10: Aporreado.
11: Será.
9: De resto, podemos los pies y las manos. Igual el señor, gracias a Dios, todo bien. El amigo me ayudó. Estamos aquí, lo que es los corales, comandante.
0: Ahí en Maiquetía, ¿no? Se prevé entonces que estas operaciones de rescate se mantengan de forma ininterrumpida durante los próximos días. En paralelo, el gobierno habilitó la plataforma digital VenApp para centralizar la atención de la crisis. A través de esta herramienta, las familias podrán reportar desapariciones y notificar daños estructurales, facilitando así la respuesta del Estado. Vemos otra mujer rescatada, afortunadamente sale caminando, sale bien. Y miren todos los edificios, o estos edificios, no fueron todos, por supuesto, los edificios que colapsaron por la fuerza del movimiento, ¿no? Recuerden que esto tiene que ver mucho con el suelo donde haya sido construido, las formas en que se construyó, si tenía las condiciones antisísmicas. Hay unos que pueden soportar el movimiento, pero hay otros que no. Y fíjese la reflexión que uno siempre hace en estos momentos, ¿no? Nosotros construyendo en zonas, porque Venezuela, como lo decía la misma información, ha sufrido de terremotos. Y nosotros seguimos construyendo las trampas estas, estos edificios, estas unidades, que se convierten en tumbas.
12: El más fuerte, y fue largo, fuerte, fue muy fuerte. Nunca se nos había roto nada en ningún temblor y se nos rompió todo dentro de la casa, todos los vasos, todo cayó, todas las copas, todo.
0: Miren ustedes los daños en estos edificios. Este fue uno que se vino abajo completo. Fíjense que al lado hay uno que no vivió la misma, no sufrió la misma suerte, amigos. Entonces, ahí tenemos la situación. Este ciudadano hizo una filmación, él saliendo del edificio de donde vivía, ¿no? Él vive en la parte más alta del edificio.
13: Mierda, weón. ¿Qué es lo que
0: era? Pero en la medida en que va bajando, vemos cómo los pisos inferiores sintieron más el movimiento de la tierra, ¿no?

0: acerca a la parte más baja, que es la que va sintiendo el sacudón estructural.
1: Mierda, weón. Qué locura esta mierda, weón. Acabó con el edificio.

0: Mierda, weón. Y acá voy subiendo el ascensor.
1: Mire cómo quedó el piso de abajo. Completamente destruido, ¿no? Se sintió más o se siente más al interior, amigos oyentes, o en la parte inferior de los movimientos. La tierra comienza a moverse. Y como eso no esté bien agarrado, eso no esté bien construido, se viene abajo. Bien, amigos, entonces esto nos hace pensar 7,2, 7,5. Como les decía, ya se escucha en redes sociales de movimiento telúrico producido o como consecuencia del fracking frente a las costas de Venezuela. Se están llevando a cabo proyectos de fracking que pudieron haber fracturado una parte sensible de capas tectónicas. Claro que eso está mucho más profundo, amigos, y pudo haber digamos generado este movimiento. De todas maneras, vamos a estar muy pendientes de la situación y cómo esto comienza a tener más sentido. Los gobiernos europeos están ofreciendo ayuda a Venezuela. Italia pedirá activar mecanismo unitario de respuesta de la Unión Europea para poder enviar la ayuda necesaria. El ministro de Exteriores italiano, Antonio Tajani, anunció este jueves que pedirá a la Unión Europea activar, amigos oyentes, como dice el mecanismo que tiene la Unión Europea denominado Protección Civil, para coordinar y financiar con recursos las intervenciones de emergencia en Venezuela tras los dos terremotos ocurridos ayer. Sigo en atención, dice, la evolución de la situación tras el violento terremoto que ha sacudido Venezuela. Expreso mi solidaridad con la presidenta interina Delcy Rodríguez y el apoyo de Italia al pueblo venezolano en este momento tan difícil. El canciller también señaló, aunque aún está en curso una evaluación de los daños y las víctimas causados por el terremoto, Italia está preparada para estos apoyos y se pedirá a la Unión Europea que active el mecanismo de protección civil para coordinar y financiar los o las intervenciones de emergencia. Más tarde, en una entrevista televisada, declaró que se hará todo lo necesario para ayudar a la población venezolana, que cuenta con una enorme comunidad italiana, una de las más grandes del mundo. Hay muchos ítalo-venezolanos y estamos dispuestos a ayudar también a nuestros compatriotas. Desde Europa llegaron también ofrecimientos desde Bélgica. El ministro belga de Asuntos Exteriores, Maxime Prévot, confirmó este jueves la disposición de Bélgica a prestar asistencia a Venezuela en el marco del mecanismo de protección civil que existe en la Unión Europea. Luego de los dos fuertes terremotos que hasta primeras horas de la madrugada habían dejado ya 32 muertos, pero bueno, ya se amplió a 164. Las imágenes que llegan desde Venezuela son desgarradoras. Aquí les hemos mostrado solo algunas. Dijo Prévot, que su cuenta en la red social, diciendo que mis pensamientos están con el pueblo venezolano y con todos aquellos que aguardan noticias de sus seres queridos. Igualmente nosotros acá en Colombia, claro, como seres humanos nos unimos a toda esta situación, ¿no? Si se activa el mecanismo de protección civil en la Unión Europea, Bélgica está dispuesta a prestar asistencia, aseguró y agregó que Bélgica sigue la situación de cerca, que el Centro de Crisis de Bruselas se ha movilizado y la Embajada belga en Bogotá, que se encarga también de Venezuela, está preparada para asistir cualquier compatriota que se encuentre en dificultades. Bueno, así que varios de países como Bélgica y también Italia están dispuestas a colaborar en el proceso de rescates, ayuda, lo que se necesite en un momento de desastres como este. Luego vendrá también la reconstrucción, porque aquí pierden sus viviendas muchas personas que, si ustedes vieron, son personas comunes y corrientes. Generalmente esta vaina no ocurre en lugares de ricos, sino gente común y corriente. Entonces aquí es donde se necesita la ayuda no solamente del Estado venezolano, sino del mundo. Y tal vez, hombre, se conduelan a través de esta situación de todo el daño que causaron en sus intereses geopolíticos sobre Venezuela. Como también Estados Unidos, ahora el trompeta dice que está dispuesto a ayudar a Venezuela con este doble terremoto. ¿Qué dice el naranja, el pelo naranja? Presidente anunció que su país, Trump, que está listo para enviar ayuda a Venezuela tras los dos terremotos que afectaron este miércoles a ese país suramericano. Oye, enviar ayuda un poco menos de lo que se gasta en la guerra con Irán, hombre, le entregaría casas a cada uno de las que los perdió. Así es la plata que se gastan en guerras. Y anticipó que los primeros reportes sobre sus consecuencias no son buenos. Los dos grandes terremotos que acaban de golpear al noble pueblo de Venezuela. Uy, qué bonito habla de Venezuela ahora, ¿eh? El trompeta. Noble pueblo de Venezuela, son de una magnitud enorme y han dejado un número devastador de fallecidos. Estados Unidos está listo y dispuesto y capacitado para ayudar, dijo Trump. He instruido a todas las agencias de nuestro gobierno para que se preparen y actúen con rapidez. Estaremos allí para nuestros nuevos y grandes amigos. Ahora son nuevos y grandes amigos, ¿sí? Recordemos que se les metió allá, se llevó a Maduro y después de eso le puso las condiciones a la nueva presidenta, que dicen que es encargada de interina, pero ya eso se quedó así. A Delcy Rodríguez, Delcy, tú haces lo que nosotros te decimos y te dejamos gobernar, así seas chavista, no nos importa. Aquí lo importa es que gobiernes en favor de los Estados Unidos, izquierda, derecha, centro, diagonal, abajo, arriba, no nos interesa. Esos son los Estados Unidos. Recuerden que la gente quedó esperando que luego de la intervención pusieran a Edmundo González. Dijeron, no, este señor no nos sirve. El terremoto de magnitud 7,5 y 7,2 ocurridos en la tarde de ayer, apenas unos segundos de diferencia, dejaron numerosos edificios derrumbados y fachadas con grietas en Caracas. Y vamos a comenzar a conocer durante el día de hoy, claro, porque las informaciones seguirán llegando, ¿verdad? El número exacto de edificaciones que se cayeron, personas que se quedaron sin viviendas, personas que están siendo rescatadas desde entre los escombros, la ayuda humanitaria que comienza a llegar, los programas de reconstrucción, que bueno, eso será un poco más adelante. Y sobre todo, las dudas que ya comienza a haber, ¿no? Y como estamos en un momento tan sensible, por lo menos en Colombia, con el tema del fracking, que el candidato que ganó promete fracking a lo que dé, y ya en el estudio de lo que el fracking genera son movimientos telúricos, ¿sí? Pues no es raro inmediatamente asociar en medio de esta reclamación del no fracking de que esto fue producido por el fracking. Puede ser, pero también recuerden que la naturaleza se mueve sola. No seamos categóricos tampoco. No, eso fue el fracking. ¿Por qué? Porque sí, fue el fracking. No, que fue la naturaleza. Porque no, calma, tranquilos. Hay que ser tranquilos. Lo importante ahora es que hubo muertos, ¿cierto? Y si fue fracking, no nos van a decir las autoridades que fue fracking. Pasarán años. Y nos quedaremos primero con lo que dicen las autoridades, que fue movimiento natural, que también puede ser, ¿sí? Bueno, también saldrá la otra teoría de las armas JAR. Estados Unidos lanzó la arma JAR para matar a varios venezolanos con un terremoto. Todo eso va a salir. Y eso también se va a aprovechar, amigos oyentes, para hacer videos y ganar like. Porque hacer videos es un negocio, ¿no? Y como la gente está esperando escuchar teorías y todo esto, pues hay quienes se aprovechan de la situación y dicen, uy, voy a crear una teorita aquí para unas buenas vistas, unos buenos likes y una buena plática. Y la disfrazo de verdad. Porque hay gente dispuesta. Es como el programa que hicimos ayer. Ayer en Descubriendo hablábamos con Trini en la investigación sobre las constelaciones familiares. Una vaina que está tan de moda. Como la gente siempre quiere cosas raras, extrañas, que le resuelvan la situación. Hombre, hay quien dice, uy, yo me voy a convertir en una, ¿cómo es que se llaman los que hacen eso? Bueno, los que practican esta vaina, montan sus business. Es así, el mundo se mueve por la plata. Así que, take it easy, tranquilos, hay que seguir estudiando. Bueno, luego de esto, que sin duda, como les digo, mañana traeremos más informaciones, porque en toda esta jornada de hoy se conocerán más detalles de lo ocurrido, pero por lo pronto queremos mandar un mensaje de compañía, de fuerza desde Colombia a todos nuestros hermanos de Venezuela que sintieron el rigor de este movimiento telúrico en las zonas más afectadas, que incluso también se emitió una alerta de tsunami porque no fue exactamente en el continente, fue en el océano, fue a pocos kilómetros de la costa. Y evidentemente, pues eso se siente al interior de la costa. Pero sobre el tsunami, no, como ustedes vieron, no se habló mucho en la información. Bueno, luego de esto vamos con las noticias nacionales, las noticias de Colombia.
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1: Bien, amigos, vamos a las noticias de Colombia. Ayer, en horas de la mañana, el candidato Iván Cepeda dio una rueda de prensa en la que aceptó los resultados electorales y anunció inmediatamente que ejercerá una oposición democrática, diciéndolo de esta manera: resistiremos intentos de sometimiento autoritario. El candidato presidencial Iván Cepeda anunció ayer martes la aceptación formal de los resultados de las elecciones presidenciales, luego de que la registraduría anunciara de que prácticamente el escrutinio coincidía con el preconteo. Es decir, esa es la versión oficial. En un mensaje que combinó el reconocimiento del proceso democrático con un firme o una firme denuncia sobre lo que su campaña considera graves irregularidades cometidas durante los comicios, hemos estado siempre al lado de la participación y la voluntad popular. Hoy actuamos con la misma coherencia y convicción, afirmó Cepeda, quien subrayó que su decisión de aceptar los resultados responde a una postura política consistente con los principios que ha guiado su trayectoria política. Para el senador, reconocer una derrota electoral no es un acto de derrota moral, sino una obligación democrática, siempre que vaya acompañada de la defensa de la verdad. Sin embargo, y esta es la otra parte que queríamos escuchar del candidato, Cepeda fue enfático en que aceptar los resultados no equivale a dar por cerrado el debate sobre la limpieza del proceso, que bastante oscurecido estuvo. El candidato reiteró las tres denuncias centrales en su campaña, sostuvo durante la contienda electoral y que, según anunció, seguirán siendo investigadas y documentadas. Entonces tenemos, por un lado, acepta los resultados, pero no renuncia en la investigación, en la documentación de un proceso que estuvo muy, muy, muy sucio, muy turbio. Hay algunos que lo han criticado de por qué salir a reconocer unos resultados donde se pueden ver visos de fraude, sobre todo en el tema de los votos en el exterior. Los votos en el exterior, al parecer, presuntamente, alteraron drásticamente el resultado, sobre todo cuando vemos una diferencia tan estrecha, ¿no? Y la registraduría se negó rotundamente a permitir el escrutinio voto a voto del exterior, es decir, que desde allá se mandara todo el material electoral, tanto los votos físicos como los formularios, para hacer un cotejo de cada voto, de toda la información. Entonces, lo único que sabemos es lo que de allá dictaron, y aquí se sumó nada más, pero no se puede constatar. Allí eso genera dudas, eso no permite la transparencia y ahonda los señalamientos en contra de la limpieza del proceso. La primera apunta de las investigaciones que adelanta el candidato a la injerencia del presidente de Estados Unidos, Donald Trump, quien habría, y lo escuchamos todos, expresado públicamente su respaldo al candidato electo Abelardo del Espriella. Esa es una intervención extranjera que incluso en otros países ha dado para cancelar unas elecciones. Para Cepeda, esta intervención constituye una violación a la soberanía colombiana y a las normas constitucionales que prohíben la participación de gobiernos extranjeros en el proceso electoral del país. ¿Quiénes son los que tienen que expresarse en torno a esto? Pues demandas de los ciudadanos, de los grupos que participan en esto, y los jueces analizar y emitir fallos. Pero con lo que acaba de ocurrir nos damos cuenta, para algunos, para otros confirmamos, quién tiene el poder en el país. Los sectores que se aliaron con el candidato Alejandro del Espriella, sectores tradicionales, conservadores y de derecha, están demostrando tener el control de instituciones como la registraduría y como también el Consejo Nacional Electoral. Y los jueces, que poco hacen para, bueno, que nosotros sintamos que algo se hace en medio de las dudas. Por ejemplo, ¿recuerdan ustedes aquella carta que varios ex magistrados emitieron demostrando que hay una contrariedad en el juramento que hizo el señor Abelardo cuando o para recibir la ciudadanía norteamericana? Que eso va en contradicción al juramento que tendrá que hacer el 7 de octubre si llegara a quedar presidente, como en esa carta lo proyectaron estos ex magistrados. Es decir, ex magistrados, gente que estuvo en la Corte Constitucional, que estuvo en el Consejo de Estado, que estuvo en la Corte Suprema, hicieron esa carta preocupados por esto. Pero el mismo Consejo de Estado, la misma Corte Suprema, de ellos ninguno se pronuncia. Entonces, ¿por qué, amigos? ¿Por qué eso ocurre así? Porque los magistrados también tienen intereses políticos. Los magistrados no solamente están allí por su conocimiento en justicia, no, porque ellos defienden uno de los bandos. Hay magistrados más de izquierda, hay magistrados más de derecha, hay magistrados de centro. Todos tienen posturas y ejercen su función partiendo de eso. Entonces tenemos un CNE que está conformado por partidos. Porque ahí también se le llaman los jueces, los magistrados del Consejo Nacional Electoral, que son expolíticos, simplemente que son abogados. Y entonces esta gente también es de derecha y de izquierda. Así que en el Consejo Nacional Electoral más es de derecha que de izquierda. Por eso no hacen nada. La registraduría, el registrador nacional, es un man que está más cerca a la derecha. Entonces, esa postura política de los dirigentes de las instituciones no permiten, no agilizan, no nos dan garantías en una contienda electoral cuando se están disputando izquierda y derecha. Entonces, ¿cómo cambia esto? Bueno, si entendemos que por mucho tiempo gobernó la derecha, al hacerlo puso a

Por ejemplo, cuando a él lo destituyeron de la alcaldía de Bogotá, aquí no le resolvieron. Aquí la justicia no le resolvió. La procuraduría era del ultraderechista este, no recuerdo el nombre, y lo sancionaron el uno, el otro, y él tuvo que irse a cortes internacionales donde esos jueces que no tienen vínculo con políticos de acá dieron un fallo en favor de Gustavo Petro y tuvieron que restituirlo en la alcaldía. Es lo mismo acá. Por eso no es extraño que Gustavo Petro en estos días haga una demanda internacional sobre las elecciones en Colombia, porque aquí no va a moverse nadie, porque la registraduría, el Consejo Nacional Electoral, las altas cortes, todos tienen su vestido de derecha. También, amigos oyentes, la segunda denuncia se refiere a una presunta compra masiva de votos por parte de la campaña de la Espriella, práctica que el senador calificó como una de las formas más graves de corrupción electoral y que, según sostuvo, habría tenido una escala significativa. La compra de votos. Si hablamos solo de la costa atlántica, Barranquilla, aquí es una costumbre que la familia Char compre votos. O también obliga a las personas que trabajan en sus empresas, porque son empresarios, tienen las olímpicas, tienen un montón de empresas, colocan a sus empleados a que tienen que llevar sus votos y los de su familia, fuera del voto comprado que tiene. ¿Qué hace la justicia? Y nada. Recuerden que Arturo Char está siendo procesado en libertad, sabroso, por compra de votos en el caso de Aida Merlano, el famoso caso de la Casa Blanca de Aida Merlano. ¿Qué han hecho con el señor Arturo Char? Lo metieron preso, pero su abogado lo sacó y ahí sigue libre. No hay ningún pronunciamiento, mientras que la más pendeja, que fue Aida Merlano, también corrupta, esa sí está metida presa. ¿Qué hace la justicia? En el caso, esto es del caso 2018, un caso de compra de votos 2018, si no estoy mal. Y todavía Arturo Char está mirando lejos por allá, sonriente, viendo partidos del Junior y todo. Y en la actualidad, esto pasó el domingo. ¿Saben ustedes cuándo se van a conocer verdades sobre compra de votos? Años más allá. Puede terminar el periodo de Abelardo y todavía no se ha fallado. Tiene que usted recopilar las pruebas, videos, testimonios, después llevar la denuncia, mientras eso entra al juzgado, mientras el juzgado. Y la tercera irregularidad señalada tiene que ver con el uso de la inteligencia artificial para la manipulación de información durante la campaña, una estrategia que Cepeda describió como un mecanismo para distorsionar la percepción pública y desorientar al electorado mediante contenidos falsos o engañosos generados de manera automatizada. El tema también de las granjas de bots. Esto, también amigos oyentes, ya ha sido denunciado también por los observadores internacionales. Ayer les mostraba cómo estos dijeron que se evidenció una utilización de los sistemas digitales para distorsionar la percepción pública en favor de Abelardo. Esta es una verdad. Así, tres puntos que hacen que las elecciones se presenten como oscuras. Sin embargo, el candidato, como buen demócrata, dice, la acepta porque el órgano oficial dijo que ya ganó Abelardo. Entonces, si dice que no, que fue lo que muchos criticaron, ¿por qué no dices que no aceptas eso? Entonces, el establecimiento que está en mayor número captado por los representantes de la política de derecha, habrían dicho que la izquierda se quiere perpetuar en el poder al no reconocer los resultados, generando pues toda una crisis. Así que evitando esto, Cepeda dice, yo acepto los resultados, pero seguiremos en las investigaciones y denuncias sobre lo oscuro de las elecciones. Cepeda cerró su declaración reivindicando la trayectoria de su propia campaña, a la que describió como un ejercicio político sin alianzas escrupulosas, en alusión posiblemente a pactos con sectores cuestionados o con intereses ajenos al proyecto que representa. En su lectura, la coherencia entre los medios y los fines es lo que distingue a una fuerza política genuinamente democrática, independiente del resultado obtenido en las urnas. Bueno, entonces, lo que viene, amigos oyentes, ahora es el empalme del gobierno del señor Gustavo Petro con los encargados del empalme del presidente electo Abelardo del Espriella, el presidente electo de

0: los colombianos, Abelardo de la Espriella. Y ahí vamos a comenzar a ver un montón de cosas en el empalme, ¿verdad? Que es lo que aquí Ricardo González nos dice que puede comenzar a suceder. En el empalme lo pueden utilizar también para manipular cosas. Vamos a escuchar a Ricardo González, periodista.
1: Tenemos que poner todos los reflectores en el empalme entre el presidente Petro y Abelardo de la Espriella, que va a ser clave. Porque, ojo, después del 7 de agosto, la ultraderecha va a intentar establecer en Colombia la narrativa de que todo estaba mal, cuando la mayoría de los datos claramente son positivos. Y por eso es que es muy valioso el ejercicio ciudadano que están haciendo muchos en redes sociales de dejar la fotografía de hoy, para mostrar y recordar que con Petro en la presidencia, la inflación, la pobreza, el desempleo y el dólar bajaron considerablemente frente a lo que entregó Duque, mientras que subió el salario mínimo y se pagó la deuda con el Fondo Monetario Internacional que había dejado el anterior gobierno de derecha. Porque es que no tengan ninguna duda de que la ultraderecha que representa a Abelardo buscará quedarse en el poder más allá de los 4 años, ya sea ejerciendo la presidencia o convirtiendo a Colombia en algo así como un protectorado o un estado asociado de los gringos. Y para lograr eso, deben crear la idea entre los colombianos de que hubo caos y cero resultados positivos durante el gobierno progresista de Petro. Y lo cierto es que lo tienen relativamente fácil para lograr eso, no porque sea cierto, sino porque acumularán mucho poder. No solo tendrán el aparato estatal de su lado, sino también a todo el establecimiento. La mayoría del Congreso, los gremios económicos, los medios corporativos y hasta buena parte de las cortes, todos van a remar hacia el mismo lado para que en Colombia haya unanimismo a favor del sombrío de la Espriella como hubo en los tiempos de Uribe, y así evitar que la izquierda vuelva al poder. Por eso es que será necesario que se conozca en detalle todo el empalme que hará el gobierno del presidente Petro, incluso que en la medida de lo posible haya transmisiones en directo de estos encuentros para que el país sepa qué es lo que van a entregar los actuales ministros. Además, va a ser clave que la izquierda sea juiciosa y siga en la tarea de construir una tecnocracia sólida, por lo que sería útil que haya un gabinete en la sombra, o sea, un experto progresista por cada ministro de Abelardo que le haga seguimiento permanente a la gestión del nuevo gobierno. Porque es que les insisto, aunque la gente ya no traga entero, la ultraderecha nos va a intentar meter los dedos a la boca para excusarse de los futuros errores que vaya a cometer. Así que tal vez una de las primeras tareas será evitar que de la Espriella llegue a destruir la reforma pensional para darle gusto a la secta libertaria. Los funcionarios y expertos que ayudaron a construirla pues deberán dar los argumentos para evitar que se beneficien a los fondos privados acabando con esta reforma. Y también deberán ayudar a proteger otras conquistas como la reforma agraria, la laboral o la educativa, que ayudó a garantizar mejor financiación para la pública. ¿Pero ustedes qué opinan? ¿Cómo debe ser ese empalme entre el presidente Petro y el minoritario de la Espriella? Los leo y respondo sus comentarios.
0: Bueno, entonces ahí viene el empalme. Ya entender que se aceptó el resultado, que seguirán las denuncias en cuanto a los tres aspectos estos, la injerencia extranjera, la compra de votos, el tema de la manipulación digital, todo eso seguirá adelante. Los pronunciamientos sobre esos resultados, yo a nivel Colombia no creo que vaya a pasar nada, ya saben por qué, la mayoría de los jueces, el establecimiento está en manos de la política derecha, tradicionalmente ha sido así, pocos son los jueces, magistrados que tienen ideas progresistas, de izquierda, que puedan mover eso allá adentro. Eso es la realidad. Tal vez Petro, siendo un poco más combativo, saben, el espíritu revolucionario de Petro, podrá llevar esto a órganos internacionales, que también tardarán algún tiempo. Así que lo que viene es la posesión de Abelardo, el empalme, y una de las cosas que tenemos que tener nosotros en cuenta es que van a venir a, amigos oyentes, a querer mostrar cifras o cuestiones distintas a las que ocurrieron en el gobierno o durante el gobierno del señor Gustavo Petro. Yo les voy a mostrar aquí algo que me parece importante que no olvidemos. Esto necesitamos tenerlo guardadito. Si usted puede tener una captura de pantalla de esto, téngalo. ¿Por qué es importante? Porque esto nos va a mostrar si el pueblo colombiano se la embarró o no. Hoy, al día de hoy, el dólar está a 3.448. La inflación está a 5.84%. El galón de gasolina a 16.131, en unos lugares está más económico. El diésel estaba a 11.466. Amigos oyentes, el salario mínimo vital está en 2 millones de pesos. la tasa de desempleo está en 8,8, está en un dígito, 8,8. La pobreza bajó está en un 28%. También el panal de huevos, porque estos son referencias de los alimentos, 13 mil pesos. La libra de arroz nacional, 1,650. No hay dedo a que en el Fondo Monetario Internacional no hubo ningún paro nacional significativo. Esta es la cuarta economía la economía más grande o más fuerte de América Latina, la cuarta, y la 38 a nivel mundial. Esta imagen la voy a guardar como un tesoro, porque al año siguiente la tenemos que sacar. ¿Sí? Vamos a tener que sacarla y vamos a tener que comparar las cifras que entrega hoy Gustavo Petro, y guárdenla por favor todos, háganle captura a esta vaina, tómenle la foto si la están viendo en el televisor y guárdenla, no la vayan a borrar, pónganla en una carpetica de fácil acceso, en la que usted al año, vamos a darle un año, o sea, el año que viene, si estos índices se sostienen, si Abelardo los mejora o esta vaina se desmorona. Bien, con cifras. ¿Por qué? Porque los que votaron por Abelardo son los que dijeron que el país estaba vuelto mierda. Y lo digo con las palabras que ellos dicen. Vuelto mierda. Este hermano dejó el país vuelto nada. Chicuca, popó, lo que sea. Estas son las cifras de la vuelta mierda de este man, de Petro. Y entonces, teniéndolo, usted lo va a tener, usted va a mostrar, se va a dar cuenta, y a los demás, si realmente estaba vuelto mierda o estaba mejor de lo que puede estar en un año. Y yo creo por las políticas neoliberales, yo creo que por las políticas neoliberales o libertarias, amigos oyentes, que va a imponer desde el 7 de agosto, no solo Abelardo es un cromañón. Abelardo no tiene idea del país. Abelardo lo que sabe es hacer plata. Bueno, hacer plata y aprovecharse del bandido para sacarle la plata. Bien, pero el equipo económico, los ministros que va a colocar Abelardo son de la política tradicional. Y esta gente es la que va a gobernar, todos los que le acompañaron. Los Char, todos los clanes políticos que le metieron la plata a la campaña, para que no ganara la izquierda guerrillera de Cepeda, así como decían ellos. Y entonces, como van a gobernar ellos van a implantar sus formas, que beneficie sus negocios, que beneficie sus empresas, que beneficie sus contratos. En fin, yo les di un ejemplo reciente, esa concesión de las vías del café que Petro no le renovó a Sarmiento Angulo, para que en estos momentos estén pagando 700 pesos de peaje las personas del eje cafetero que votaron en su mayoría no por quien les ayudó con el tema de los peajes, sino por el otro. Eso es una cosa loca. Muchas regiones se vieron beneficiadas con cuestiones como esta, pero terminaron apoyando al otro. ¿Por qué? Porque la información noticiosa que les llega no les permitió valorar lo que lograron. Entonces votaron por el otro. Entonces, ¿qué va a pasar? Entonces, los ministros de transporte y todo esto, que son los de siempre, llamarán, revisarán la cuestión y se la darán nuevamente a los privados. Y el valor, el costo de ese peaje volverá a la tarifa esa usurera que les di. Entonces, esto, por favor, amigos, vamos a hacerlo con datos. No es que yo creo que va a ser peor o que es mejor. No, ese que yo creo, eso da para pelear, eso da para el debate. No. Ah, tú dices, no, las cifras, mijo, saquémoslas, aquí están. ¿Ya? Guardemos esto. Estas son cifras del DANE. Y aquí hay otras cosas que no están incluidas, ¿no? Por ejemplo, el número de tierras entregadas a los campesinos, el número de títulos entregados a los campesinos, en hectáreas, ¿no? ¿Cuánto se entregó Gustavo Petro? ¿Cuánto va a entregar en el cumplimiento del acuerdo? Porque esto es parte del cumplimiento del acuerdo de paz. Y ustedes saben que él critica el acuerdo de paz. A pesar de que cuando se presentó el acuerdo de paz, fue uno de los primeros en apoyarlo. De las estupideces de Abelardo, dice una cosa y después dice otra. Y la gente, pues, ni idea, no se pronuncia. Entonces, Amigos oyentes, aquí les voy a poner una de las denuncias que hacía precisamente Iván Cepeda ayer, reconociendo los resultados, pero diciendo que hay un problema en el sentido de la injerencia internacional. Veamos la información.
2: Villavicencio denunció ante la Asamblea General de la OEA que la injerencia...
0: Es lo que les decía. Aquí vamos a ver a la canciller colombiana denunciando ante la OEA la injerencia internacional de Donald Trump y de otros.
2: Y la canciller Rosa Yolanda Villavicencio denunció ante la Asamblea General de la OEA que la injerencia y el unilateralismo de gobiernos extranjeros representan una amenaza para la democracia. Según la ministra, Colombia habría sido víctima de dichas prácticas, en las recientes elecciones presidenciales.
3: La funcionaria defendió los principios de soberanía y autodeterminación de los pueblos, alertando sobre el impacto de estas intervenciones en la región.
4: En un mundo en el que predomine este unilateralismo y esta injerencia de poderes extranjeros en nuestras naciones, se socava la democracia y los principios de coexistencia que fueron conquistados por los procesos de descolonización.
3: La señora Villavicencio afirmó que estas prácticas han reaparecido en el escenario internacional y que Colombia no ha sido ajena a ellas.
4: Estamos en un mundo en el que han reaparecido estas tinieblas. Hablo específicamente de cómo la injerencia de los poderes extranjeros aparecen en la opinión pública cuando mandatarios de otros países señalan y declaran haber intervenido en la elección del presidente que ganó el preconteo de las elecciones en Colombia.
3: Ante el Pleno de la OEA, la canciller destacó el papel del organismo como foro político hemisférico para proteger la democracia y la soberanía de los estados.
4: Delegados, con esto quiero manifestar lo importante que es la OEA como foro político hemisférico para proteger la soberanía y la democracia de los pueblos. Estos dos principios son muy vigentes ante el ascenso de los identitarismos esencialistas que dividen a las sociedades ante la concentración de la riqueza y sobre todo ante el borramiento de las fronteras entre poder económico y poder político.
3: Concluyó que el fortalecimiento del sistema multilateral es fundamental para enfrentar los desafíos actuales y pidió que la crisis de Haití sea atendida como prioridad hemisférica.
0: Bueno, amigos, vamos a entender esto. La canciller colombiana, la señora Villavicencio, va a un órgano internacional multilateral. Y yo quiero que analicemos esto, que yo pueda explicárselos y entre todos lo entendamos. Porque ante lo que ocurre en el país, con todas estas cosas raras que ocurrieron, claro, la gente que creyó en De la Espriella siente que no, todo estuvo bien. Pero los sectores que analizamos siempre el comportamiento de los políticos tradicionales, sabemos la compra de votos, sabemos que las trampas que hacen. Eso es viejo. Ahora, si Abelardo no hubiese tenido esas alianzas, sino que hubiese hecho lo que decía en todas partes, que él era de los de nunca, los que nunca habían participado en política, bueno, uno dice, bueno, el muchacho se fue solo y todo esto fue espontáneo, que no es el caso, y ningún abelardista puede discutir esto, ¿eh? Se fue con los de siempre. Ahí están las imágenes, las fotos y todo. Bueno, no que yo no las he visto, bueno, búsquelas. Están. Fue apoyado por los de siempre. De hecho, ya usted sabe que comenzó a hablar de su gabinete ministerial y están los de siempre. Así que esa es otra prueba de que si usted no sabe eso, está desinformado. Está desinformado. Bueno, entonces cuando uno ve esto, uno comienza a pensar, ¿estamos solos ante un poder de manipulación interno? ¿Estamos solos? ¿Cómo nos vamos hacia afuera y un mundo multilateral, multipolar, de varias fuerzas que no sean simplemente las que compaginan con lo que está haciendo aquí la manipulación, nos pueden ayudar? ¿Sí? Les voy a poner otro ejemplo. Israel hace lo que quiere en Gaza. Los representantes de Palestina en la ONU piden la conciencia del mundo multilateral, multipolar, muchas ideologías, muchos postulados, muchas visiones, para que entre todas esas se pueda hacer algo que ayude al pueblo palestino sobre la agresión de un particular que es Israel, acompañado de una potencia como los Estados Unidos, y también gran parte de los países europeos. Entonces, vamos a esos órganos internacionales y nos damos cuenta de que si bien nos escuchan, si bien se dice y tal, hay unos pronunciamientos, pero no pasa más allá de nada. Lo vimos en Gaza. ¿Cuántas veces la Asamblea General habló de la necesidad de parar lo que estaba sucediendo, el Consejo de Seguridad de la ONU, y inmediatamente Estados Unidos vetaba todo? Es decir, que el poder multilateral no es más fuerte que el poder unipolar. Es decir, estamos gobernados por una única fuerza en estos momentos que gobierna y que dirige los intereses y los destinos de esta humanidad. Así estamos hoy. Y esa misma fuerza hoy en día acompaña la oscura y poco transparente elección de Abelardo en Colombia. Es decir, a ese poder unipolar de Estados Unidos, Israel y otros aliados, les convino, trabajaron para que pudiese quedar Abelardo. Por lo tanto, cuando la ministra de Relaciones Exteriores de nosotros llega allá a decir, hey, pasó esto, allá todos nos pueden decir, no, ah, sí, tienes razón. Sí, porque pasó acá. Todo el, la gente, los países, saben eso. Pero ellos dicen, no podemos hacer nada porque aquí uno es el que manda. Bacano, aquí quedará tú. Tu queja quedará aquí. Ahí queda guardadita tu queja. Como quedaban guardaditas las quejas de los representantes palestinos ahí. Porque hay un mundo unipolar. Entonces, entendamos ahora geopolítica. Política nacional, geopolítica. Ese orden unipolar es un orden mundial. Es un orden mundial. No piensen que un orden mundial apenas vendrá, porque estamos en un orden unipolar. Quienes estudian las conspiraciones hablan de que vendrá en el futuro un nuevo orden mundial, ¿verdad? Como apenas un único poder. Profecías, análisis, dicen que en el mundo será gobernado por un único poder. Amigos, ¿qué diferencia hay con esa aspiración, con eso que creemos que apenas viene, con lo que está ocurriendo ahora? Díganme ustedes en el análisis, donde un país se siente agredido y va al órgano multilateral y nada se puede hacer porque hay un poder hegemónico, o sea, hay un poder único, centrado, concentrado en determinar qué es y qué no es. Por ejemplo, vemos las políticas antimigratorias de Donald Trump abusando. Recientemente, un colombiano se quitó la vida porque se sintió en estos lugares de confinamiento, de encarcelamiento, a personas que no son delincuentes, solamente no tienen papeles, porque no son delincuentes. Y con algún trastorno, con algunas necesidades, y no lo atendieron y se suicidó, amigos. Y una comunidad internacional viendo eso sin poder hacer nada. Ah, porque eso ocurre al interior de los Estados Unidos y Estados Unidos tiene el derecho de hacerlo. Pero así en muchas otras cosas, cuando pasó lo de Irán, cuando pasó esa guerra, cuando pasa lo del Líbano, cuando pasa todo eso, nadie puede hacer nada porque hay un solo poder gobernando. Entonces vivimos en un orden mundial unipolar. ¿Ese término qué significa? Que es una sola fuerza la que gobierna, la que dirige, la que manda, la que castiga, la que da visto bueno a un candidato y al otro lo señala de inapropiado, pasando por encima del principio democrático de nuestros países. Comprendemos entonces que estamos controlados en la actualidad por un orden unipolar, un orden único, y que ese orden obedece a otro orden, que si bien no aparece en los titulares como la potencia mundial, pero sí obedece a los intereses de Israel. Israel hace aquí, hace allá, nada más recuerden ustedes que en estos momentos Europa y Estados Unidos y muchos países están tratando de lograr algo que tenían antes de la guerra que iniciaron contra Irán, que el Estrecho de Hormuz esté libre para el comercio. Y están dialogando para ponerse de acuerdo Irán y Estados Unidos, avanzando en algunas cosas. Pero uno de los puntos que pide Irán es que se pare la agresión de Israel contra el Líbano, que viene bombardeando civiles en el Líbano. Israel no ha obedecido y sigue haciéndolo. ¿Cómo es posible que Estados Unidos no pueda decirle a Israel, se acabó, ya, deja de hacerlo? No puede. O sea que en esa condición está por encima Israel. Así que el orden global que apenas creemos que viene con Israel, sí, porque profecías, proyectos, interpretaciones dicen que el próximo nuevo orden mundial será de Israel y montará a su Mesías príncipe. Pero, ¿qué tan lejos está esto si estamos viendo dominio de Israel sobre el mundo? Aquello que estamos esperando que apenas llegue por primera vez, amigos, está ocurriendo ya. Solo que las interpretaciones fantásticas y cercanas a personajes diabólicos y situaciones apocalípticas, que son bastante exageradas, por cierto, no nos dejan ver la realidad geopolítica actual, que nos muestra una radiografía de lo que se dice que apenas llegaría a suceder. Y entonces, en esa dirección, por ejemplo, Colombia en particular rompe relaciones comerciales, diplomáticas con Israel, a través del presidente actual, Gustavo Petro Urrego. Y las rompe porque considera que la denominación de genocidio ocurrido en Gaza por parte de órganos internacionales, la misma ONU, debe ser respaldada con acciones, no solo con discursos, en represalia o en distancia a aquel país que comete ese genocidio. Eso es incómodo para Israel, porque Israel inmediatamente señala esa postura de líderes como Gustavo Petro como antisemitismo, una estrategia que ya tiene 80 años, con la cual se blinda ante cualquier crítica de abusos que hacen ellos. ¿Me criticas por mis abusos? Enseguida saco el manual antisemitismo para destruirte, para decirte que eres igual al señor del bigotico feo de la Alemania de la Segunda Guerra Mundial. Un blindaje que tienen. Y ahora llega un presidente apoyado por los Estados Unidos, Donald Trump lo dice abiertamente en la Casa Blanca, nosotros lo apoyamos, ese es el de nosotros, en fin. Y ahora este señor hace inmediatamente lo pertinente. ¿Qué hace? Presidente electo Abelardo El Espriella anuncia que restaurará y fortalecerá las relaciones con Israel, un amigo leal y un aliado firme. O sea, ¿de parte de quién está Abelardo de la Espriella? Sencillo, del lado del poder único que hoy gobierna el planeta. Es decir, está alineado al orden global que está ejerciendo hoy Estados Unidos, pero que está tomado por el mango por Israel. Entonces dice, Abelardo de la Espriella, presidente electo en Colombia, aún no se ha posesionado como el nuevo jefe de Estado durante los próximos años y ya comenzó a mover fichas en temas internacionales. Ahora anunció que el país volverá a tener relaciones con Israel. Ahora, el contexto que yo acabo de explicar nos hace comprender por qué esta gente apoyó a Abelardo y por qué utilizaron las estrategias de injerencia internacional, compra de votos, con dinero que pudieron haber venido de afuera. Y no solamente la compra de votos, sino inyectarle tanto capital de inundar de publicidad y de los sentidos a la gente para que se viese inclinada en votar por Abelardo. Con una propaganda sucia que, por ejemplo, no para con decir que las personas que votaron por Cepeda lo hicieron por el famoso voto fusil. O sea, ganaron y no para la cuestión. Mientras el candidato Cepeda reconoce el triunfo, por acá dicen que los que votaron por Cepeda en los sectores más apartados no lo hicieron porque quisieron, sino porque los obligaron. Hasta eso, amigos. Y ya ahorita les hablo de aquello. Entonces, ya podemos entender, no solo en el contexto nacional, que fue resumido a izquierda y derecha, que si gana este se mete la guerrilla de la FARC y se la entrega al gobierno. No solamente es esa realidad nacional, sino que es una realidad internacional. Una realidad internacional dirigida por un poder único, un poder unipolar, que es el que quita y pone condiciones. Y no podemos hacer o no podemos contrarrestar esto porque la ciudadanía de este país en conjunto no entiende el lenguaje del que hoy es, que les estoy explicando. Esto hace parte de diálogos en pequeños grupos de personas que investigan, pero no es el diálogo nacional, no hace parte del diálogo nacional, no hace parte de la información que debe llegar al votante para estar bien informado. No, al contrario, medios de comunicación se encargan de que la gente piense en otras trivialidades, menos en cosas tan profundas como esta. Es importante recordar que Colombia había roto relaciones diplomáticas con el país del Oriente Medio desde el 2 de mayo del 2024, cuando el presidente saliente Gustavo Petro lo señalara duramente durante la conmemoración del Día del Trabajo en la Plaza de Bolívar de Bogotá como respuesta a los ataques y a la situación humanitaria en la Franja de Gaza. Es decir, que cuando Abelardo restaurará, porque eso lo hará desde el 7 de agosto, las relaciones con Netanyahu, es porque está de acuerdo con los ataques que hace Netanyahu, está de acuerdo con los asesinatos de niños en Gaza. Claro, si usted es una persona religiosa, de los que cree que Israel es el pueblo elegido, porque sigue creyendo que Dios elige pueblos, usted todavía está en ese impulso de manipulación y mentira, porque el Creador no hace eso, ¿no? Ah, pero lo dice la Biblia. ¿Y quién dijo que la Biblia no ha sido manipulada? Y además, si usted investiga, se dará cuenta que aquello que los judíos creían que era Dios y denominaban Dios, no era Dios. Eso se profundiza y se va a encontrar muchas respuestas. Entonces, si usted es de esa creencia, usted estaría aplaudiendo cada niño muerto, porque Dios así lo establece. Como una vez dijo un pastor en un debate al que fui, decir que Dios da la vida y Dios la puede quitar. Así lo dicen los pastores. ¿Qué puede decir uno ahí ante eso? Ante esa barbaridad. Así que Dios le da la vida a un niño y también permite que le caiga una bomba encima, porque él también la quita a través de su enviado o hijo elegido, Netanyahu. De las estupideces de esta humanidad, porque eso es una estupidez, porque en un libro que no sé cómo fue escrito ni cómo fue manipulado lo diga, yo, cegando la conciencia, el corazón, apoye esa vaina. Qué locura, ¿no? Pero bueno, eso es otro tema. Ahora, si usted no es evangélico, pero usted es una persona que odia a la izquierda, en las manifestaciones en favor del señor Abelardo veíamos banderas de Israel. ¿Qué pasa a este pueblo? El enceguecimiento simplemente por ir en contra de una izquierda no le hace entender lo que significa. Y lo que hay detrás de un candidato que ya dijo que va a restaurar sus relaciones con un genocida. Ahora, miren ustedes lo que les voy a mostrar acá. Esto es reciente. La ONU, amigos oyentes, concluye. Esto es reciente. Esta noticia se la di anteayer, o la semana pasada, no recuerdo. La ONU concluye que Israel ha cometido asesinato selectivo contra niños palestinos. Ha torturado, maltratado y abusado sexualmente de niños palestinos en las cárceles. Abusado. Ay, amigos, yo no sé qué nos pasa con humanidad realmente. Que estos bárbaros hagan eso es una cosa, pero que usted lo aplauda, usted está peor que ellos. Ha destruido orfanatos, escuelas, infraestructura infantil. Israel ha cometido crímenes de lesa humanidad. Lo dijo un relator de la ONU. Un órgano multilateral que no está funcionando porque lo apabulló un poder unilateral. Yo espero que cuando yo esté hablando de esto me esté haciendo entender, y por favor escríbamelo, porque si tengo que cambiar los términos para hacerlo entender, para que todos lo entendamos, pues lo hacemos. Pero la idea es que esto que suena extraño, raro, lo podamos entender todos. El niño, el anciano, todos podamos entender estas cosas porque necesitamos entenderlas. Esta es la pedagogía que un medio de comunicación como Visión Noticiosa se compromete en no dejar esto solo para especialistas geopolíticos, sino que nosotros lo entendamos. La ONU acusó hoy oficialmente a Israel de crímenes de lesa humanidad contra los niños palestinos, asegurando que tiene multitud de pruebas de que los sionistas han quitado de manera sistemática y selectiva la vida a los niños de Palestina. Incluso afirma que han torturado y los han violado. ¿No me lo cree? Aquí está el relator de la ONU relatando la disposición.
5: The commission found indisputable evidence.
0: La comisión halló pruebas irrefutables
5: with regards to the deliberate
0: con respecto al asesinato selectivo y deliberado de niños palestinos.
5: Targeted.
0: Voy a ponerlo así para que sea mejor.
5: Killing.
0: Con respecto a sí, niños palestinos.
5: Of Palestinian children, including.
0: Incluyendo desde el alto al fuego en octubre del año pasado. O sea, después del alto al fuego sigue ocurriendo.
5: Since the October 2025 ceasefire. The use of torture,
0: el uso de tortura, tratos inhumanos y degradantes,
5: inhumane and degrading treatment, including use of,
0: incluido el uso de la violencia sexual y de género contra niños palestinos,
5: sexual and gender-based violence against Palestinian children, as well as target,
0: así como ataques contra infraestructura esenciales para los niños,
5: of critical infrastructure essential to children such as orphanages,
0: como orfanatos, centros de salud y centros educativos,
5: healthcare and educational facilities. There has been a widespread and systematic.
0: Se produjo un asesinato y maltrato generalizado y sistemático de niños.
5: Killing and harming of children between
0: entre el 7 de octubre de 2023 y el 7 de octubre de 2025.
5: October 2023 and 7th October 2025. We have witnessed.
0: Hemos sido testigos del asesinato de más de 20,000 niños.
5: More than 20,000 children.
0: 20,000 amigos, 20,000, 20,000, lo captamos, 20,000 niños.
5: Children who've been killed and more than 40.
0: Y más de 44,000 niños que han resultado heridos.
5: 4,000 children who've been injured. Children constitute.
0: Los niños constituyen el 30% de todas las personas asesinadas.
5: 30% of all those killed. In OPT.
0: En los territorios ocupados de Palestina.
5: Based on all the evidence,
0: con base en todas las pruebas recabadas,
5: gathered, the report makes legal
0: el informe presenta conclusiones jurídicas
5: and concludes that the Israeli authorities
0: y determina que las autoridades y las fuerzas de Israel, las fuerzas de seguridad de Israel,
5: Israeli security forces have deliberately targeted,
0: han atacado deliberadamente a niños palestinos
5: and killed Palestinian children,
0: causándoles la muerte y destruyendo su infancia.
5: Destroyed their childhood. Israeli authorities,
0: las autoridades y las fuerzas de seguridad israelíes,
5: the Israeli security forces are responsible for,
0: son responsables de crímenes de lesa humanidad,
5: crimes against humanity, including persecution,
0: incluyendo persecución y crímenes de guerra en la franja de Gaza,
5: and war crimes in the Gaza Strip, and war crimes in the West,
0: y en Cisjordania, incluyendo Jerusalén Este. Así que no solamente queda en el tema de Gaza, sino también en Cisjordania, Jerusalén Este.
5: Bank, including East Jerusalem. The report released today,
0: el informe publicado hoy refuerza la conclusión de genocidio.
5: Further substantiates a finding on.
0: Bueno, y esto se suma a más y más expresiones, determinaciones jurídicas, con implicancia jurídica, de que se están cometiendo crímenes de guerra. ¿Y qué dice Abelardo de la Espriella? Colombia rompió, dice, va a restablecer y fortalecer relaciones con Israel, un amigo leal y un aliado firme. O sea que la muerte de todos estos niños, como lo dice este relator, para Abelardo de la Espriella no significa nada. La postura de Gustavo Petro es equívoca para los abelardistas, y la postura congruente con la verdad es la de Abelardo en el tema palestino. Entonces voy a seguir explicándoles. Resulta que hay un poder único, unipolar. O sea, vivimos en un nuevo orden dirigido por una sola nación, Estados Unidos, y de la mano el interés primordial de Israel. Así están las cosas. Está por allá potencias emergentes como la China, que no se ha enfrentado directamente a ellos militarmente, pero sí está causando temores a nivel tecnológico, comercial, entre otras cosas. Por ejemplo, hoy la producción automotriz de los chinos invade, es el mayor número de vehículos eléctricos y a gasolina que se venden en el mundo, amenazando, por ejemplo, la hegemonía comercial que tenía apenas hace unos años o décadas atrás Estados Unidos. Pero en cuanto a las determinaciones, las sigue teniendo todavía Estados Unidos. De un mundo decadente, de un mundo lleno de mentiras y de abusos, sí. Entonces, vieron esto. La Corte Penal Internacional, amigos oyentes, la Corte Internacional de Justicia se refirió a esto también. Emitió órdenes en contra de Netanyahu, judiciales, y las juezas de la Corte Penal Internacional están demandando a Trump por las sanciones que Estados Unidos les puso a las juezas de la Corte Penal Internacional que se metieron con Netanyahu. O sea que Estados Unidos, el poder de Estados Unidos y el Estado de Israel, están por encima del poder de los jueces del mundo, de la Corte Penal Internacional. O sea que aquí está la Corte Penal Internacional tratando de hacer justicia sobre casos del mundo, y por encima de ellos está un poder unilateral dirigido por Estados Unidos e Israel. O podríamos decir Israel y Estados Unidos. El orden determinaría quién es el que realmente manda. Veamos. Tres juezas de la Corte Penal Internacional sancionadas por Estados Unidos presentaron una demanda este miércoles 24, o sea, de junio, ayer, contra el presidente Donald Trump y altos funcionarios de su gobierno, alegando que las medidas en su contra no tienen precedentes. En una corte de Nueva York, las juezas Kimberly Post de Canadá, Salome Balugi de Uganda y Reine Abedalin de Gansu de Benín aseguraron que las sanciones buscan ejercer presión extrajudicial, demanda que se levanten las sanciones en su contra. La imposición de tales sanciones draconianas contra jueces internacionales no tienen precedentes, dice el documento oficial de 66 páginas. La administración Trump ha impuesto sanciones a por lo menos 11 funcionarios de la Corte Penal Internacional. 11 funcionarios de la Corte Penal Internacional han sido sancionados por el poder único del planeta, incluido su fiscal jefe, que consiste en prohibiciones para viajar y congelación de activos. Muchas de las sanciones han sido en represalia. ¿Por qué? Por investigaciones de la Corte Penal Internacional contra Israel, aliado clave de los Estados Unidos. En 2024, la Corte emitió una orden de captura contra el primer ministro Benjamín Netanyahu por presuntos crímenes de guerra. Orden de captura. La demanda del miércoles asegura que las sanciones contra la jueza buscan castigarlas por decisiones judiciales previas y obligarlas a dar prioridad a sus intereses privados por encima de decidir los casos sobre la base de la ley y los hechos. O sea, amigos oyentes, ¿quién manda en este planeta? ¿Quién gobierna este planeta? ¿La democracia? ¿El multilateralismo? No. Lo gobierna un único poder. Vivimos en un nuevo orden mundial. Vivimos en un nuevo orden mundial. Y usted que me está viendo, que es investigador, cree, porque algunos le dicen, que apenas viene. Imagínese que venga otro. ¿Cómo será? Peor, ni se lo imagine, ¿verdad? Pero hoy estamos viviendo uno. E Israel está vinculado. Entonces, si emiten una orden de captura en mi contra, por ejemplo, la Corte Penal Internacional, es porque Neil Barrios cometió realmente algo grave. Y a pesar de eso, Estados Unidos encubre a una persona que está siendo investigada por crímenes de guerra. Y los países a los que llegue Netanyahu y no sea tomado preso y llevado a la Corte Penal Internacional son cómplices. ¿Quién manda en este planeta? Netanyahu está por encima de las leyes. Estados Unidos sanciona a cualquier juez que intente emitir una orden que toque a su aliado o a su jefe, mejor. Eso de aliado suena como que a iguales, a su jefe. Entonces es apenas eso que nos dicen que el orden global de Israel viene. Amigos, ya está. Aquí manda ese país, ese pequeño país. ¿Y por qué puede mandar? No por su asamblea, no por su propio ministro. No. Ellos no tienen ese poder. El poder de los sionistas. ¿Quiénes son los sionistas? Son la gente que tiene la máquina que hace el dinero en el mundo. Que todos son de origen de ahí, pero no viven allá. viven en Estados Unidos y viven en Europa. Ellos son los que controlan este mundo. Una élite. Ah, no va a decir que son reptilianos. Son unos desgraciados. Y estos desgraciados, amigos oyentes, gobiernan y le dan las prerrogativas y las autoridades a esto. Ahora, ¿quién o por quién votó Colombia? ¿Por quién votó una velardista? Él votó para que no llegara no continuara Petro, ¿no? Él votó fue por eso, porque le enseñaron a odiar a la izquierda, le cegaron su entendimiento y redujeron, el problema a que este man es guerrillero y este man es el heredero de la FARC. Ahí le redujeron. Y no se dieron cuenta que eligieron a un personaje que se va a sumar y que va a fortalecer, como lo está haciendo ya Milei, como lo están haciendo los líderes de la derecha internacional, para seguir fortaleciendo este poder único y mundial. ¿Eso lo podría analizar así una velardista? Estoy seguro que no. Estoy absoluta y completamente claro de que no, porque hasta ya no le muestran los medios. Usted que votó por Cepeda, alguien le podría decir, no, que tú eres un imbécil petrista, es que a ti tú eres guerrillero, que tú eres no sé qué. No. Yo voto por Cepeda porque sé que significa la contención a ese orden unipolar que hay en el mundo, porque existe una fuerza que ha emergido en el mundo que busca contenerlo. Y usted tiene que investigar cuál es esa fuerza y quiénes sus representantes que han querido contener. Ayer, por ejemplo, le hablé de una señora muy berraca llamada Francesca Albanese. Se merecería, si el mundo no fuese gobernado por este poder unipolar, el premio Nobel de Paz. Pero no se lo van a dar. Se lo dieron a una lacaya de ese orden global, María Corina Machado. Vamos entendiendo dónde va cada pieza. Esa señora también y a su esposo los han, mejor dicho, perseguido, porque se les ocurrió decir la verdad sobre el conflicto en Gaza. Solo porque se les ocurrió decir la verdad. Y a cada que se le ocurra decir la verdad, se va a ver enfrentado, como se vio ella y muchos más, a el desprestigio mundial. Acá en Colombia, cuando Petro hacía esto y comenzaba Estados Unidos a presionar diciendo que se lo iba a llevar por narcotráfico, ¿cuántos aplaudieron sin entender que el personaje estaba en contra de la muerte? La mente de muchos no da para llegar allá, porque creen que esto es simplemente por ideologías. No, aquí lo que tiene que predominar es el sentido común y la vida. La vida de los palestinos, la vida del planeta, la vida de todos los humanos. ¿Cuántas personas murieron en la intervención militar que se incendió Israel a través de Jared Kushner, el yerno de Trump? ¿Cuántas niñas murieron en un bombardeo estadounidense en Irán? Niñas inocentes, casi 200. Esa es la vida. ¿Quiénes están trayendo la muerte? Identifíquelos. Por eso yo me pongo del lado de la vida. Y ahí prima eso por encima de izquierdas y derechas. La vida. Y aquí hay un orden unipolar lleno de muerte. Usted verá, amigo, si este análisis le parece petrista, si este análisis le parece guerrillero, izquierdioso, zurdo, mamerto, usted verá, usted lo puede desechar. Tiene el derecho de hacerlo, claro que sí. Pero quiero sembrarle una duda, si por lo menos en algún momento la sensatez que tiene al ser un ser humano le permite ver un ratico el entendimiento, dejando atrás su apasionamiento y piensa e investiga lo que está ocurriendo en el planeta Tierra y cómo en nuestros países lo apoyamos o nos oponemos. Lo apoyamos o nos oponemos. A través de nuestros representantes y a través de otras medidas que muchos otros valientes han querido hacer. Entonces ahí está, para que veamos. Ahora les sigo colocando ejemplos. En Perú, amigos oyentes, acaba de ganar otra de la derecha, Keiko Fujimori. Así que América Latina se va redireccionando hacia los intereses del único poder mundial y su Israel, y lo que esperan ellos allá con sus proyectos de dominio global. Keiko Fujimori como Abelardo también de la Espriella en Colombia. Abelardo de la Espriella en Colombia. Venezuela ya captada después de que llegó Maduro y sancionando y advirtiendo a Delcy Rodríguez. Colombia, Venezuela. Ecuador ya con Noboa, Perú con Keiko Fujimori, Chile con el señor Kass, Argentina con el señor Milei, en Paraguay, no recuerdo el nombre del presidente, igual, de la misma ideología derecha. Solo faltan Brasil, que tiene elecciones ahora en octubre, si mal no estoy, y el señor Orsi en Uruguay, que apenas está empezando. Está Claudia Sheinbaum en México. Pero también tenemos a Honduras de Alfura, que también fue señalado por el señor Donald Trump como su candidato y ganó. En Panamá, con el presidente también. En Costa Rica, también. En El Salvador, también. En Nicaragua, no, porque es el del señor, este señor revolucionario. Pero entonces estamos viendo una América completa que giró absolutamente, no por sí misma y por conciencia propia hacia la derecha, no, por toda la manipulación del poder unipolar que estableció o que se estableció como dueños del planeta en Alianza Israel. Así que los propósitos de Israel no solamente se completarán en su proyecto del Gran Israel allá en Medio Oriente, sino que también se completarán, y ejemplo de eso es lo que están haciendo en la Patagonia Argentina. Nuestras tierras serán predilectas para ellos. Los negocios también serán predilectos para ellos. Nuestros recursos también. Nuestras empresas, que alguna vez fueron del Estado, también. Así que terminaremos empeñados en las tierras que alguna vez ocuparon nuestros padres, pero que por malas decisiones ligadas a la desinformación no nos permitieron elegir mejor, por los miedos que estos señores que manipulan implantaron en la mente y psiquis de las personas. Entonces, Perú y Colombia repiten un mismo patrón en sus últimas elecciones. Elecciones cerradas, con una diferencia muy cerrada, voto exterior en disputa, que no dejaron ver claramente los órganos electorales, y sospechas de irregularidades en los escrutinios. El debate ya no es solo quién gana, sino cómo se cuentan los votos y quién controla ese proceso, el poder unipolar. Veamos entonces este análisis del Canal Red con relación a lo que recién pasó en Colombia y recién pasa también allá en Perú.
5: Decía que se está afinando cada vez más, ya lo decía, lo veíamos en Perú, lo estamos viendo en Colombia, ¿no? No sé si pudiéramos verlo en Brasil ahora en adelante, en las elecciones que vienen. Sociedades polarizadas en donde el voto, la diferencia de votos es de 40.000 votos en Perú, de cerca de 200.000 en Colombia. ¿Cómo flanquear esto? ¿Cómo ponerle algún límite? ¿Cómo blindarnos ante este tipo de estrategias nuevas?
6: Un punto importante es que si eso estuviera pasando al revés, claramente ninguno de los aliados de Del Espriella apoyaría que él aceptara la victoria de su contendor. No la apoyarían, todo lo contrario. Incidentarían y hasta sabotearían el proceso. Es verdad, ayer, ya la registraduría dijo, mira, el 99% del conteo o del escrutinio, más bien, porque no es que están revisando los votos, han estado revisando las actas, coincide con lo que ya decidieron en los niveles jerárquicos o, vamos a decir así, administrativos inferiores. El punto está no solamente en las mesas impugnadas y en las actas de las mesas en Colombia, sino que, como tú bien dices, de esos 251.000 votos de diferencia entre Del Espriella y Cepeda, un 0,9%, el 66% de esa diferencia radica precisamente en ese voto en el exterior sobre el cual no hay control. Ya el presidente Petro señalaba, no me dejaron, incluso me impedían designar a las personas que decidíamos designar en el servicio exterior, que son quienes reciben esos votos. Y la registraduría, apelando a normativas establecidas, se negó desde el primer momento a hacer una revisión de los votos, porque ahí radica quién tiene control de esos votos. Porque eso ni siquiera es lo que pudo haber sido revisado en cada mesa. Es lo mismo que en Perú. En Perú se decidió que la Cancillería administrara el proceso de votación, que la Cancillería administrara el envío de las valijas hacia Perú, que no se escaneara el acta que se levanta en la mesa de votación, sino que directamente se mandara sin escanear a Perú. Entonces, claramente, primero, no son votos confiables. Hay que ver las razones políticas y estratégicas por las cuales desde el comando de Cepeda y el gobierno de Colombia se decide dejar esto hasta aquí. Razones de peso ya las habrá. Posiblemente, además, la negativa de la registraduría ha sido muy seria. Contar los votos voto a voto sería saltarse las normas, aunque ellos pusieron recursos de tutela judicial. Pero el punto aquí es que en esta situación es del todo lógico plantearse la posibilidad de un fraude. Todo el mundo sabe el nivel de injerencia que hubo, todo el mundo ha visto hasta dónde son capaces de llegar con tal de ganar todas las elecciones que queden de ahora en adelante y las que han ocurrido en estos últimos meses, en este último año, pero que además, si esto estuviese ocurriendo al revés, no aceptarían el resultado por ningún motivo.
0: Claro, si con este estrecho margen hubiese estado por encima, Cepeda, los de la derecha no lo aceptan. Y hubiesen formado un show como el que formaron en Venezuela con Edmundo González, igualito. Se robaron las elecciones, el régimen de Petro, así hubieran dicho. Bien, ahora analicemos esto. Ustedes están viendo aquí una intervención que no solamente ocurre en el caso Colombia, sino en el caso Perú también, ¿verdad? En el caso Perú, donde efectivamente ya ganó la señora Keiko Fujimori, de la misma línea derechista de los que vienen llegando. Recuerden que su padre también fue condenado, el ultraderechista Keiko Fujimori. El papá de ella, se me van los nombres a veces. Alberto Fujimori. Terrible, terrible. Perú. Okay, entonces lo que quiero decir es cómo el ciudadano, si bien estos son movimientos y manipulaciones externas, el ciudadano permite que sean. Esto no sería tan efectivo si los ciudadanos no se suman. En Colombia se sumaron 12.900.000. Esos 12.900.000, que podría ser menos, claro, avalan esto que estamos hablando. Por eso es equívoco quien sale a decir en un contenido que votar por cualquiera de los dos era lo mismo, que con izquierda o con derecha Colombia estaba condenada a lo mismo. Esta apreciación es un absoluto desconocimiento de la profundidad geopolítica y es apenas un análisis en la superficie de lo que todo el mundo dice. Miren, nosotros los generadores de contenidos, las personas que nos ponemos frente a una cámara y un micrófono, tenemos la obligación de investigar más de lo que normalmente alguien puede hacer. Por eso la gente se conecta. La gente no se conecta para escuchar a alguien que sepa estrictamente lo que esa persona ya sabe. Quiere aprender más, quiere ir más allá. Y es muy fácil decir lo que todo el mundo dice. Izquierda y derecha son lo mismo. Son los pedales de una misma bicicleta. Eso todo el mundo lo dice, o los apolíticos lo dicen. Pero no nos podemos quedar como generadores de contenidos en un análisis de la situación mundial, como yo se las acabo de presentar, de lo que sucedió en Gaza, de lo que está haciendo Israel, de lo que está haciendo Estados Unidos, las demandas que hace contra quienes se metan contra ellos, lo que sucede con países que se les rebelan, caso Cuba, caso Venezuela, y terminan haciendo ver mal esos gobiernos y esas políticas, y los ciudadanos se comen el cuento. Entonces, sería equívoco decir que es lo mismo. Y disculpen si lo he repetido mucho últimamente, pero se hace necesario. No es lo mismo. Tal vez haya dentro de esos mismos gobiernos de izquierda y derecha personajes de la misma calaña. Pero si revisamos cada ideología, una intentando conservar un único poder, como el de Estados Unidos e Israel, y la otra con un sentir revolucionario, con un sentir de transformación social, nosotros ahí podemos, en una coyuntura, decidir y mal haría yo como un generador de contenidos no darles a ustedes las herramientas de información y conocimiento para que tengan un juicio más elevado, no tan ramplón o

que dicen todos, porque me arriesgo a leer y me arriesgo a ir más allá de lo que se dice, con la expectativa de que esto no sea bien visto por algunos. Pero yo al tiempo les invito a que lo que estoy planteando lo analicen. Ayer, y este es otro análisis que quiero hacer, presten atención a lo que les voy a soltar ahora. Ayer estuvimos estudiando los protocolos de los sabios de Sion. ¿Sí? Y vamos a ponerlo aquí porque ayer hice la investigación y la dejé aquí. Y resulta que una de las cosas que está sucediendo es que en los protocolos de los sabios de Sion se puede leer en las primeras actas que los judíos, aparentemente, tienen unas fichas. Vamos a buscarla acá. Permítame, quiero ser preciso. Dicen que Nietzsche, Marx y Darwin son sus agentes. ¿Ok? O sea que las ideologías de Darwin, Marx y Nietzsche son intencionalmente creadas por los judíos, denunciadas por los protocolos, para dañar a las sociedades. Me voy a referir no a Darwin ni a Nietzsche, porque es otro análisis, pero sí a Marx. ¿Por qué Marx es el padre del marxismo, de la teoría del comunismo? La teoría, porque aún sigue siendo una teoría, no un ejercicio socioeconómico real ni aplicado en ningún lugar del mundo, cosa que nadie le dice. La mayoría no escucha eso. Entonces, yo leyendo los protocolos, encontré una contradicción. Atención y abran sus sentidos lo más que puedan. Encontré una contradicción. Leyendo únicamente los protocolos de los sabios de Sion, me puede quedar la sensación de que Marx es del programa judío. Pero como yo leo otras cosas, me encontré con el ensayo. El ensayo de Marx, que se llama el ensayo sobre la cuestión judía. Y allí, cuando uno lee esto, yo les invito a que lo hagan, encuentro la crítica que hace Marx, siendo de origen judío, al judaísmo, diciendo que el modelo capitalista que vive el mundo desde 1840 y pico, es que cuando él escribe el ensayo sobre la cuestión judía, hasta el momento, es un modelo en el que el dinero es Dios y que todo eso viene inspirado del judaísmo. Yo investigando esto comprendí que el modelo capitalista fue establecido en ciertas bases por Jehová, el Dios de los judíos, el Dios de los hebreos, cuando dijo que podía prestar al no judío con intereses. Y esa es la base del sistema económico o financiero mundial, que está en control y manos judías. El Dios dinero es controlado, o el dinero como Dios es controlado por los judíos. Y eso hace, da existencia al capitalismo. O sea que cuando usted quiere señalar los que están detrás del capitalismo, es la ideología judía, sionista. Y a nosotros nos dijeron, en las teorías de conspiración basadas en los protocolos, de que el marxismo o el comunismo era igual. Yo lo enseñaba, yo lo decía así, porque no había leído. Y eso es un mea culpa. Solo repliqué lo que sonaba, lo que todo el mundo decía, y como todo el mundo lo decía, pensé que era verdad. Y estoy descubriendo que no porque todo el mundo lo diga, es verdad. Incluso en los ámbitos de búsqueda. Entonces eso obliga a profundizar. Entonces, ¿la contrariedad cuál fue? ¿Por qué los protocolos dicen que Marx es un invento judío, su teoría? ¿Y por qué Marx critica el modelo implantado hasta el momento por los judíos? Hay una contradicción. Entonces, ¿qué encontré buscando? Amigos, las primeras publicaciones de los protocolos de los sabios de Sion

0: no incorporaba, no tenía escrito, incorporado como propio, la frase: entre esas doctrinas hay que contar también la enseñanza de Darwin, Marx y Nietzsche. Es decir, los protocolos originales no incluyen esa frase. Aparecieron a pie de página como comentario del editor, y que en posteriores ediciones de los protocolos se vinculó como parte de los protocolos. Lo voy a explicar de otra manera. Es como si yo reescribiera un documento a partir de algo que encontré y le coloco mis interpretaciones, las mías. Y luego esas interpretaciones mías se han incorporado como parte del documento posteriormente. Además, porque el tema de los protocolos de los sabios de Sion, recuerden, es un documento que se niega su veracidad, que fue filtrado. Y esa esencia de los protocolos lo que indica es que también pudo haber sido alterado. Entonces, el hecho de que se haya incluido posteriormente en los protocolos, en una de las actas, que la teoría de Marx es del judaísmo, es una suma que alteró la esencia de los protocolos. Y eso apenas en una cosa. Yo puedo investigar a ver si todas las actas son exactamente como fueron escritas originalmente. Sergei Nilus, cuando ya hace la reinterpretación y la saca, ya viene con el adicional de Marx, Nietzsche y Darwin. Entonces, Sergei Nilus, escritor místico nacionalista, edita la versión completa en La Grande, en Lo Grande, en Lo Pequeño y El Anticristo. Él trabaja sobre el ejemplar de Snamya, borra la distinción nota de texto, funde la línea de Khrushchev, que era el que había hecho el comentario, directamente en el discurso propio de los sabios, sin aviso de la interpolación. Con esto se convierte en nuestra mano, ha preparado a Darwin, Marx y Nietzsche lo que hoy se lee como texto original, como si estuviera originalmente en los protocolos. Nilus además cambia el origen. Primero dijo Congreso Sionista de 1897, luego reuniones 1902, 1903, contradiciendo que tuviera el texto desde 1901. Entonces, todas estas contradicciones comienzan a surgir en la mente de quien comienza a investigar y comienza a profundizar. Y no se queda solamente con que, no, ahí está escrito. Si leo esto aquí y encuentro algo que me dice algo en contra de aquí, tengo que profundizar. Y me voy a encontrar tal vez cosas que antes no contemplé. Y porque antes no haya contemplado, no significa que no sean ciertas. Entonces, la conclusión fortalece la idea que estoy desarrollando y que estoy compartiendo. Y que muchos van a pegar el grito en el cielo. Pero eso no importa, porque estamos para descubrir. El señor Marx no es lo que nos hicieron ver. El señor Marx fue desprestigiado por quienes tienen el poder único del que estoy hablando. Porque el modelo que tal vez se podría desarrollar en el planeta, si esa teoría se practica a rajatabla, que no se ha podido, podría traer un verdadero bienestar a este planeta. En la actualidad hay quienes dicen, oye, mira, es que el anticristo viene del comunismo. El comunismo es la bestia, el comunismo es no sé qué, ta, ta, ta, ta, ta. Y todo se hace sin saber de dónde viene esa propaganda. No, y si yo digo esto es porque yo me la fumé verde o ahora soy marxista. No, yo no soy nada de eso. A mí no me metan en eso. Yo soy un buscador, un investigador, un lector. Y eso me ha hecho descubrir cosas que antes no sabía. Y que en muchas oportunidades va en contra de lo que la gente cree. El solo hecho, por ejemplo, de lo que más la gente le gusta escuchar en el programa investigativo que tenemos también descubriendo. Jehová no es Dios. Eso es algo que todavía la mayoría de gente no acepta. Pero ya hay mucha gente que lo entiende. Nos cambiaron lo bueno con lo malo. Recientemente hacíamos una investigación al lado de Trinidad donde hablábamos de Nimrod. Nimrod, la historia lo muestra como un desgraciado, ¿no? Nimrod fue el primero que se rebeló contra los Elohim. Pero no entendemos la exopolítica, ni la geopolítica, ni la política. Y queremos hablar de ella sin saber. Y yo no lo digo por otro, lo digo por mí. Porque cuando yo acuso de la filosofía de Marx parte del judaísmo, es porque me quedé con una sola fuente. Pero si yo busco otra fuente y se contradice, me obliga a profundizar. Ya lo he explicado. Y voy, y como encontré otras cosas. Es más, los judíos señalaron de antisemita a Marx, pero en el modernismo, ¿no? Cuando leen la actualidad, porque el concepto antisemitismo como tal surge después de la Segunda Guerra Mundial. Pero cuando se recuerda ese ensayo sobre la cuestión judía de Marx, se señala por algunos judíos como que este man nos dio duro. Eso es una vaina antisemita. Como cuando Francesca Albanese les dice que están cometiendo genocidio. Ah, es antisemita. Entonces, cada vez que un judío de ese plan sionista señala a alguien de antisemita, es porque ese antisemita está diciendo la verdad. Y las pues. Bien, entonces, sigamos entendiendo este orden global en el contexto, amigos oyentes, de la geopolítica. Aquí tenemos a Iván Olano Duque, que hace una reflexión sobre Abelardo. Muy interesante. Atención.
1: Y el marketing ridículo del tigre, y recordemos siempre que él no es un tigre, sino un matagatos, que viene de la máscara del marketing de Milei con el león. El grito ultranacionalista de Firmes por la Patria, que viene del fervor fascistoide y militarista de la doctrina del enemigo interno, y histórica, digamos, en las élites colombianas, y esa lógica oligárquica de crear antagonismos ficticios entre el pueblo y la fuerza pública. Y eso viene, ya lo sabemos, que lo vimos en el Estatuto de Seguridad de Turbay Ayala, creció en los años de la gobernanza paramilitar y tuvo su cúspide en los años de Uribe. Y uno les preguntaría, ¿firmes contra qué? Bueno, realmente dicen firmes. Firmes es una promesa de violencia contra el pueblo. Pero otro ingrediente básico, y lo conecto con su pregunta, compañero, es la política del showman gringo, que es una copia casi exacta de Donald Trump, ¿no? Los fuegos artificiales, el humo, el fuego en la tarima, la música estridente, esos gestos de machito, los gritos de testosterona y de guerra, las consignas vacías hasta la náusea. Bueno, parece más un espectáculo de rock, ustedes lo vieron, que un evento político, y eso está pensado para aturdir, para suplir con aturdimiento la falta de ideas. Y de hecho, en todas las entrevistas donde le tocaba hablar, argumentar, de la Espriella se veía débil, se veía ignorante, se veía afantasmado. Por eso se necesita él ese show, ¿no? Ponerse en lo alto, como ustedes están poniendo aquí en pantalla, en lo alto de una pantalla gigante, repetir hasta la náusea el saludo militar, repetir hasta la náusea que él es un tigre, llenar el vacío con efectos ensordecedores, estar por allá arriba en una caja de vidrio, lejos de todos, encima de todos. Bueno, es como un reality de televisión y una performance fascista. Y hay otros ingredientes, ¿no? El populismo punitivo, copiado de Bukele, la promesa de reprimir y encarcelar a sus opositores políticos, algo que decía Trump respecto a Obama y a Hillary Clinton, y la repetición insultante de milagro, milagro, milagro mil veces, mezclando religión con política, es decir, contrario a la república, y con el objetivo de comprar así el apoyo de grupos evangélicos. Pero lo fundamental, compañeros, fue su agresividad en redes, ¿no? Con el apoyo de eso que Raúl Sánchez Cedillo llama el fascismo de plataformas. Es decir, le metieron todo el dinero y todo el poder de gobierno de extranjeros y a la manipulación del algoritmo para meter ese enlatado reaccionario, ¿no? Esa franquicia de la ultraderecha continental en los teléfonos de millones de personas. Entonces,
0: bueno, entonces, ¿cómo nosotros hacemos que esto cambie? El despertar, el que nosotros podamos entender cosas, el que podamos comunicar cosas, el que podamos hacer cosas para cambiar la conciencia de la humanidad. Y una de las cosas que hay que salir es del juego de la izquierda y derecha, en cuanto que son lo mismo. No son lo mismo. Es como cuando desde el interior se dice que los costeños son flojos. Los costeños son flojos. Una generalización. No todos. No todos son iguales. Hay unos flojos, sí, y otros no. Izquierda y derecha, no son iguales. Aunque en izquierda usted va a conseguir corruptos, y en la derecha también. Es indistinto a eso, pero la ideología es diferente. Lo por lo que lucha cada uno es diferente. Que puede encontrar en alguno de ellos corrupción, sí. Más en esa derecha, que quiero ver ejemplos en los que a partir de esa ideología se traiga el bienestar sin la esclavización. Bueno, Estados Unidos, tal vez las ideas más socialdemócratas dan el ejemplo. Entonces, un personaje tan limitado, ¿cómo va a gobernar? Bueno, él no, con los que ponga, y aquí no lo dice Ariel Ávila.
2: Abelardo Laspriella prometió gobernar con los nunca, pero en la vida real son los mismos de siempre. En campaña se los advertí que él tenía el apoyo de toda la clase política tradicional, pero les daba trato de amante, los escondía. Y los políticos tradicionales se sometían a ese trato de amantes. Pasó con los Char, pasó con los Blel y demás, en varios videos.
3: ¡Alcalde! ¡Te veo presidente con Abelardo!
4: Papi,
3: ¡un mensaje entero!
4: ¡Estamos felices! Gana Barranquilla, gana el Caribe, gana el país.
3: ¡Así es!
4: ¡Por fin!
3: ¡Salud! ¡Firme por la patria!
2: En el gabinete, en la gabitenología que está sonando, está Efraín Cepeda, viejo político del Partido Conservador, marrullero como él solo, se prestó para todo tipo de cosas hace un año cuando fue presidente del Congreso y ahora suena para ser ministro de Justicia. La señora Elsa Noguera, de la Casa Char, exalcaldesa de Barranquilla, casada con un prohombre,
5: busquen,
2: casada con un prohombre grande, del corazón de Fuad Char, supuestamente va para ministra. El señor Mauricio Gómez Amín, que es el de los Char dentro del Partido Liberal, y que además no le alcanzaban los votos para se reelegirse como senador, y ahora va otra vez supuestamente como ministro. A un Adangón le van a dar supuestamente el Ministerio de Agricultura. Y por último, el exalcalde de Bucaramanga, el señor Beltrán, investigado, aunque ahora como se la pasa de fanático religioso intenta exculparse, pero bueno, y nosotros les advertimos que el gobierno de los nunca iba a ser el gobierno de la vieja clase política de siempre.
0: Así que, ¿quién va a gobernar? Realmente los que saben gobernar, no por buenos, sino los que saben gobernar para los de siempre, ¿verdad? Ahí está. Ahora, los que votaron por Abelardo en los territorios ya están siendo estigmatizados por el Guri. El Guri es un concejal que salen las calles a tirar bate a los petristas, porque dice que esa gente es una porquería. Entonces ya montaron el relato del voto fusil, de que la gente, por ejemplo, en municipios de Colombia votaron en su mayoría, en un 80% esas localidades apartadas, por Cepeda. Y como votaron por un 20, ellos no aceptan que en esas regiones no les gusta Abelardo, sino que tuvieron que hacerlo, fue obligados. Y como se dejaron obligar, entonces, sobre esos territorios, dice el Guri, tienen que hacerse los primeros bombardeos. ¿No me creen? ¿Estoy exagerando? Escúchenlo.
6: Te voy a hacer una sugerencia, y a razón de lo que ya pasó, del asunto tan grave del voto fusil. Pero los bandidos son tan bandidos que no se dieron cuenta de lo que hicieron ellos mismos. Ya tenemos claro, y según lo que acaba de informar con José Altobón, en cuáles mesas y en cuáles lugares hubo votación a través del voto fusil, que el exministro Cristo esta mañana salió en Blue Radio a decir que eso le parecía normal. Es que así de descarados son. Nadie nos olvide que cuando empezaron las investigaciones de la parapolítica fue exactamente por lo mismo. Entonces yo sí espero que la justicia opere y doy un consejo al próximo presidente de este país, y también en la misma vía le doy un consejo al alcalde de esta ciudad y al gobernador. Si ya sabemos exactamente en qué mesas de votación hubo irregularidades, en donde porcentajes superiores al 80% fueron votos dirigidos a Iván Cepeda, pues entonces los próximos ataques, bombardeos y demás tienen que ser dirigidos hacia esas zonas, porque en esas zonas están los bandidos de este país, en esas zonas están los bandidos de este departamento. No nos vamos lejos, Campamento. Pasó de 400 votos Iván Cepeda a 2.500 en el municipio de Campamento. Y todos sabíamos las alertas que habían en el municipio de Campamento de las amenazas de las FARC para que votaran por Iván Cepeda. Podemos arrancar por ahí. Podemos arrancar las fumigaciones por ahí. Podemos arrancar los ataques del ejército y la policía por ahí. Podemos arrancar con los bombardeos por ahí.
0: Sin palabras. Una población que votó en su mayoría por Cepeda, Ellos no se imaginan nunca que fue porque la gente en los territorios necesita de una política que se acuerde más de ellos que una política de derecha que siempre los ha olvidado. Ellos no se pueden imaginar eso. Ellos lo único que se imaginan es que las FARC los amenazó. Imaginar porque no han presentado las pruebas que lo demuestren. Porque si el Guri tiene esta estigmatizante declaración, tiene que acompañarla de una denuncia y pruebas. Además, se han estudiado casos de que no, efectivamente, no se presentó en el país esta condición, amigos oyentes. Entonces, esos territorios, dice el Guri, hay que bombardearlos, hay que fumigarlos, porque ahí la guerrilla está y la gente está con ellos. Es que son iguales. Ese pensamiento tan malo, tan destructivo, tan egoísta, el mundo es como lo veamos nosotros y no más, y los demás tienen que desaparecer porque no piensan como nosotros. Amigos, qué peligro. Amigos, qué peligro.
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0: Aquí en pantalla, déjeme quito lo de arriba para que se vea bien. Aquí en pantalla les dejo los canales y cuentas a través de los cuales pueden apoyar y aportar para que pues siempre estemos mejor, mejor, mejor y poder cumplirle a todos ustedes. A quienes lo han hecho regularmente o esporádicamente, igual. Muchas gracias.

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0: Bueno, saludamos a Uba desde la ciudad de Cali, a Nelson Zambrano en Boyacá, a María Elena López en Cali, a Leti García en la ciudad de México, también a Dateris. Dice mi mensaje de solidaridad para los hermanos venezolanos. Nancy Franco también desde Villavicencio, Cristina Jaraba en Santa Marta, Rocío García nos saluda, Silvana González en la República Dominicana. Michelle Rojas dice, qué tristeza si se siente muy feo decir que mi presidente es Abelardo. Que apoyó a Israel, de pronto muy loco, pero Venezuela, que está siendo tan productivo para Estados Unidos, ese sismo no se ha generado. Jorge Isaías nos saluda, dándonos un like. También nos dice él, vivimos la época del genocidio, desvivir, destripar. Nancy Franco dice, lamento escuchar esta noticia de reanudar relaciones con el genocida y que ese Gary se le ocurra decir semejante locura a individuo del Guri. El Guri dice, Dateris dice, la desinformación puede con todo. Además, si no conocen el origen, seguirán ciegos y muchos tienen que ver las iglesias apoyando a Israel. Rosa Contreras nos saluda desde Texas. Qué triste lo de Venezuela, nos dice. Jorge también dice, para mí no me quitan la idea que pusieron a activar el sistema JAR para promover el terremoto en Venezuela. Lamentable conspiración si lo desean. Yo no creo eso. Yo soy el más incrédulo de todos ustedes, ¿eh? Vamos con pruebas. Eso son creencias nada más. Perdóname, Jorge, pero siempre tenemos esa visión. En la tierra tiembla y es normal. Que pueda suceder lo del fracking. Ahora les voy a... Investigando. Vamos a investigar. ¿Fue el fracking? Vamos a ver, ¿de cuánto fue el terremoto? 7.2 el primero, 7.5 el segundo. Las magnitudes registradas en los lugares donde se ha visto fracking, registradas, se les conoce como microsismos. Lo habitual es hasta 5.7 en la escala máximo confirmado. Un terremoto de 5.7 no es cerquita a uno de 7. La escala en los terremotos es exponencial. La diferencia que hay entre el 5 y el 6 es abismal. Entre el 6 y el 6.5 es más abismal. El 6.5 con el 7 es mucho más abismal la diferencia. El 7.5 es una diferencia abismal en fuerza. Nosotros creemos que de 5 a 6 no es nada. No, es exponencial, no es lineal, es exponencial la escala. Ahí es donde tenemos que aprender de ciencia. Y como nosotros no nos gusta la ciencia porque decimos que es de la bestia, entonces somos ignorantes de muchos cálculos. Y cuando queremos hacer opinión, nos alejamos de elementos que nos pueden ser más sensatos al dar. No quiere decir con esto que apoyamos teorías oficiales, pero no tenemos que ser locos fanáticos. A eso es lo que me refiero. Los sismos más grandes que se han registrado con el tema del fracking son 5.7. A 7.5 eso está lejos. La mayoría absoluta no varían sino entre 3, de 3 a 1. ¿Sí? También se puede conocer ejemplos como en la Colombia Británica en 2015 se produjo un movimiento telúrico gracias al fracking de 4.6. Durante operación, falla activa en basamento, que produjo esto. En Alberta, se produjo uno de 4.3. En Xichang, Changjin, China, 5.7. En Pongland, se presentó uno de 5.4, un sistema geométrico estimulado, técnica muy similar. en Ohio, Estados Unidos, en 2011, uno de 2.3. Resumen, lo habitual de los casos registrados es que no supere los 5.7, ¿verdad? Entonces, amigos, este fue un movimiento fuertísimo. Lo que usted tiene que comparar es que la energía que se necesita para liberar esto sea la suficiente para mover la Tierra a un grado de 7.5. Y ahí no importa que se le caiga la teoría, no importa, el mundo igual sigue estando mal y gobernado por hijo de madres. Pero no crea que todo es parte de la desgraciada realidad que vivimos, porque entonces, hey, no sería bueno ni vivir aquí. La Tierra se mueve, contémplelo. No, que la JAR para Venezuela, ya no hay necesidad de lanzar una JAR a Venezuela, ¿sabe por qué? Porque ya Venezuela, sus intereses los domina Estados Unidos, ya. Si usted me dice que lo iban a hacer antes, tendría más sentido, pero ya no, que ya se llevaron a Maduro, y Delcy dijo, mande usted, señor Trump, porque si no obedece, van por ella también. Entonces, en el chavismo más fuerte, están criticando a Delcy porque ya se le arrodilló a los Estados Unidos. Ya no es necesario la JAR. Geopolítica. Análisis. Fracking. Hey, voy a buscar primero. Voy a buscar primero. Apenas fue ayer. No, ya fue el fracking. Porque queremos echarle siempre la culpa a esa oscuridad que la tiene. Pero no es todo. Hay cosas que ocurren por otras cosas. No es blanco y negro. A veces nosotros tenemos un espectro de dos cuadritos, negro y blanco, bueno y malo. Pero no nos damos cuenta que es un espectro más amplio, multicolor. O sea, hay multiposibilidades que hay que saber analizar. Es como el tema de la izquierda y derecha. Buena, mala. Ya, no hay más análisis. No, vaya más. Profundice, lea. Rui Báñez, buenos días. Gama dice, buenos días, lamentable esto, pero es fracking, afecta mucho el ecosistema, lo están inyectando agua, arena, químicos, lo que es el fracking, que aquí les he mostrado cómo se hace la fracturación hidráulica de la roca, a unas presiones altísimas para romper la roca. De Tari dice, ¿será por la extracción exagerada del petróleo que han debilitado las placas? Suposiciones. Buenos días, dice Sara. También Ana Julia dice, segunda fase, como en Haití, meter todas sus tropas para sellar su sometimiento total y apoderarse de todo lo que les da la regalada gana. Mera ayuda, como decía mi abuela, caridad con uñas, cuando dice que va a mandar a Estados Unidos ayudas allá a Venezuela. Gama también dice, hay que leer, actualizarse diariamente, ver este fracking, las consecuencias que nos trae, y esto se parte reacción del planeta, usted lo está golpeando, maltratando o reaccionando. Bien, entonces, lo que les dije, vamos a leer, vamos a buscar de todos los terremotos que ha generado los sismos, porque ya cuando es de 5 para abajo, eso se llama sismo. Si es como de 1, 2, 3, le llaman movimiento de la Tierra. Sismo y luego terremoto. Terremoto es 6 para arriba. La energía que se necesita para generar un movimiento de 9.6, de 9.6 ni se imagina, eso es equivalente a no sé cuántas miles de bombas atómicas. No, JAR. No, por mucho que el JAR no puede generar un elemento de tanta cuestión. No, Neil, ya tú no crees en la conspiración. No, yo no soy conspiranoico, no. Eso sí es verdad. Yo dudo, porque una de las cosas que tenemos que tener en un mundo con tanta locura es dudar, hasta de las teorías de conspiración, porque la mano del que manipula está en todo, está en la iglesia, en la religión, en la política, en el militarismo, en todo está metido, entonces uno tiene que dudar de todo. Ruby también nos saluda desde Venezuela, dice, dura situación. Gama dice, Dios Padre, ten misericordia de nosotros, hay mucha codicia, maldad. Nancy Franco, Dios mío, santo, cuánto pánico han vivido los hermanos venezolanos, la furia de la naturaleza, implacable. No, la furia, la naturaleza no tiene furia, porque pareciera que la naturaleza es rabiosa. ¡Ah! No, la naturaleza se mueve, Eso lo debemos saber nosotros desde hace miles de años. La naturaleza se mueve. Naturalmente hay terremotos, siempre han habido terremotos y siempre habrán terremotos porque esa es la dinámica del planeta. Solo que nosotros tenemos que vivir conforme a lo que ella nos vaya enseñando. Yo no sé por qué nosotros hacemos edificios tan grandes en zonas que puede temblar. Es una locura nuestra, ¿verdad? No de la naturaleza, nuestra. Hey, en un lugar donde tiembla, y Venezuela ha demostrado, en esa zona, porque ya han habido temblores, de que hay tiembla. Entonces, ¿por qué seguimos haciendo edificios? La terquedad humana. Luz Cárdenas nos saluda también. Nancy Franco también. Dios mío, ver la angustia de la gente. Otra cosa que analicé en el video, es que aquí puede haber, en cualquier parte del mundo puede haber un movimiento telúrico en algún momento. Hay zonas más propicias y otras menos. Y pues yo escuchaba, ¿no? La gente gritando, pero el grito, y uno en esos momentos debe estar preparado. Y no es que no vayas a ponerte alerta ni correr, no, no, sino que el grito y esa vaina asusta más que cualquier otra cosa, que el propio terremoto. Nelson Bueno también nos dice, buenos días para todos en sintonía de Visión Noticiosa desde Cali, Colombia. Qué triste esta situación, pero es una forma de tomar conciencia que somos una sola razón que por naturaleza busca la vida. También Gama dice, en estos momentos no vale estratos, razas, dinero, solo la vida. Es lo primordial, correcto. Nancy Franco dice, ¿cuántas vidas perdidas en fracción de segundos y los daños? Qué locura ha vivido ayer en esta ciudad. Rodolfo Álvarez dice, hola, buenos días desde Bucaramanga. Jorge Ortega dice, buenos días, Neil. Saludos. Es raro que los derechos colombianos no hayan salido declarando que estos terremotos fueron por culpa de Petro. Derechos, supongo, los de la derecha, ¿no? Fue por culpa de Petro. Electrónica dice, un terremoto 7,2 provocado por el fracking. No creo. Eso es lo que yo les estoy diciendo. Pero a veces queremos escuchar. No, es que si uno hace el contenido, entonces uno coge y arma el programa y tal, el fracking, tal, esto es el fracking. Y todo que suena a conspiración, la gente feliz. Pero si uno dice, no, ¿por qué? Porque eso no me sirve. Yo quiero escuchar vainas locas. Esa es la vaina, hay que estudiar. Gama dice que esto nos sirva para reflexionar donde queda tanto odio, codicia, tanta maldad. Lo importante es llenarnos de amor. Respetarnos, ayudarnos, no sabemos en qué momento toca partir. Oh, qué gran verdad. También dice, el fracking también crea consecuencias de este tipo, dependiendo las presiones que se les metan, puede ser leves los sismos, pero de todos modos la Tierra está recibiendo un maltrato. Por ejemplo, la Tierra naturalmente se mueve. Tenemos que integrar eso a nuestro diálogo siempre. Un terremoto no vamos a decir castigo de Dios, porque no falta el religioso, eso es castigo de Dios. No, la Tierra se mueve. Es como cuando sucede un eclipse. En la antigüedad, nuestros antepasados, como no sabían que era un eclipse, ¿usted se imagina usted en la antigüedad que era de día y se volvió de noche? Usted cree que los dioses mandaron un castigo. Pero ya cuando crecemos, cuando vamos evolucionando, ya entendemos que es un eclipse. Es que la Tierra gira, la Luna gira. Ya entiendo. No, eso es normal. Ya se nos quita la maricada. ¿Sí ve? O sea, cuando nosotros vamos descubriendo, se nos quitan los fanatismos. Grama dice, el fracking para realizar esta inyección lleva agua, arena y químicos, altas presiones. Esto presenta los poros de las rocas como un lubricante. Esto ayuda a empujar las paredes para que la falla se abra y se saque el petróleo. Como los videitos que les he mostrado de cómo sucede la cuestión. Nelson dice, Neil, un cuento en cuanto a las instituciones de control que aquí en Colombia funcionan de acuerdo a sus jefes políticos, ya se está extendiendo a nivel internacional. El negocio del narcotráfico ya funciona como un sistema de nivel internacional. Ya el narcotráfico, Nelson, como lo dices, es una vaina que se salió del ámbito local, ¿no? Del narco ese que se sienta en la esquina con sus secuaces, ¿no? Ya eso es otra cosa. Ingrid dice, los jueces, la registraduría, el CNE son cómplices del fraude. Por eso no hacen nada para aclarar las votaciones. Ángela dice, Cepeda hizo bien buscando la paz. Es coherente. A veces el perder en una batalla es ganar una guerra. Ahora seremos la resistencia más grande para defender los derechos adquiridos. Nancy dice, así es, le haré captura a esta poderosa imagen. ¿La guardaron? Esa imagencita va a decir mucho. ¿Quién tiene o tuvo la razón? Nelson también nos dice, en cuanto a los indicadores, sabemos que el establecimiento permeado, como lo ha hecho siempre, puede manipular, maquillar esas estadísticas para mostrar buenos resultados. Zona Silva nos saluda desde Bucaramanga, Ángela comenta, Abelardo dijo que apenas tome posesión el otro día, al otro día negociaría la deuda y pagaría el Fondo Monetario Internacional. Y no se acuerda que ya la pagó, o ni sabrá. Nos saluda también Marta García, dice que Estados Unidos le devuelva a Venezuela algo de lo mucho que le ha quitado. Correcto. También nos saluda John Ayala, Satana Abelardo ahora. Eso no es un tigre, es un demonio devorador. A lo malo le llaman bueno. José Clemente nos dice, saludos Neil, es difícil, vivo en un entorno religioso. He tratado por miles de formas hacerles ver la manipulación, pero no he podido. Hasta el momento seguiré intentando. De Tari dice Neil, mientras más te escucho, más comprendo. Ojalá todos lo hicieran escuchar esta información tan poderosa. Compartan. Diana Gómez dice, buenos días, Abelardo anuncia que el exguerrillero Lucio estará en su gabinete. Qué ironía, feliz día. Tanto que hablan de los guerrilleros y Lucio, exguerrillero, corrupto además, será uno de los de su empalme. Uba nos dice, hace como 55 años empecé a leer la Biblia, pero me dio mucho susto cuando leí que Dios mandó a matar mujeres en embarazo, niños viejitos, infiel, a todo el mundo y exigía animales como ofrenda de sangre. Uy, salió corriendo de la Biblia. Humita nos saluda también y dice, se han ensañado con los niños. Su energía es pura e inocente. Marta dice, Carlos Alonso Lucio destila odio y fue guerrillero. Daniela Salcedo nos dice, Abelardo va a dejar el terreno libre para el sionismo como ayuda de Estados Unidos. Ángela dice, la derecha y la ultraderecha se cansan de decir que defienden la vida, los niños y la familia en los medios oficiales y alternativos de ellos, mientras estos hacen todo lo contrario con los aplausos. También Marta dice, parece que Lucio y Petro fueron camaradas en el M-19, pero Petro era inteligente. Nancy dice, horror, mucho horror y más horror escuchar a este testigo de Jehová decir que todo esto de Israel contra Gaza debe pasar porque lo dice la Biblia en su Antiguo Testamento y de la estrella ayudará para esta locura. Judith también nos dice, esa es mi pregunta, ¿quién manda en este universo? ¿La justicia reina? Bueno, entonces esta pregunta siempre sale. Nosotros asumimos que hay una justicia divina. ¿Por qué creemos que eso es así? Porque, bueno, venimos de un modelo religioso donde Dios premia o donde Dios castiga. Entonces vemos este mierdero de tipos que mandan y uno dice, bueno, ¿y dónde está Dios que nos resuelva esto? Bueno, primero, no, Dios no es lo que nos dijeron que es. No es un señor pendiente a ir a castigar o ir a hacer justicia. Ese Dios no existe. Y por eso es que usted siente que no pasa nada. Porque Dios no es eso, ni existe para eso, ni es nada de eso. ¿Ok? Las situaciones que pasan en nuestros mundos son responsabilidad de nosotros mismos. Y al serlo, nosotros mismos somos la justicia que estamos esperando que venga de arriba. ¿Verdad? Pero ¿cómo va a funcionar si, por ejemplo, en Colombia se lanza un Abelardo y la gente vota por él? O sea, ¿qué justicia podemos hacer ahí? Es nuestra responsabilidad. Solo que el modelo, Judith, es pensar de que hay una entidad superior que mueve las cosas para castigar el malo. Eso no existe. No esperen más de eso. Entonces, no que el terremoto fue para hacer justicia. Tampoco. La tierra se mueve normal. ¿Cómo se llega a la justicia que tanto anhelamos? Actuando nosotros los humanos al despertar nuestra conciencia. Es decir, en 4 años tal vez se mande otro de Abelardo o peor que él y la gente ya con la conciencia despierta diga, vaya y coma tres, no se quede por allá. Aquí no viene más uno como usted. Ah, despertó conciencia e hizo justicia. ¿Quién? El ciudadano. ¿Por qué todos estos líderes mundiales hacen y deshacen? Porque, por ejemplo, cuando bombardean, salen los manifestantes. ¡Viva Israel! ¡El pueblo elegido! ¡Qué lindo Jehová! ¡Ay, ay, ay! ¡Ay, ay, ay! Oye, o lo de frente tú en la calle. Oye, ¿cómo te parece lo que está pasando en Gaza? ¿Qué está pasando en Gaza, señor? ¿Cómo? ¿Cómo va a haber justicia si el ser humano no sabe qué está pasando? Ah, pero se levantaron, amigos oyentes, los europeos y los otros y los otros. Por ejemplo, en Alemania se levantaron y vinieron los policías de la Alemania y ¡pam, pam! Le daban palo a los que se manifestaban. Pero habían votado por el señor Merz, que es un ultraderechista. Ah, y entonces, ¿no quieres? ¿Quieres levantarse contra los que están atentando contra los palestinos, pero al tiempo votas por Merz, que es ultraderechista? Congruencia, por favor. Entonces queremos justicia si nosotros somos los que hemos dejado toda esta locura. Amigos, si ustedes siguen echándole la culpa a los monstruos que gobiernan y que no hay justicia de Dios, vamos a morirnos igual. Y nuestros hijos vivirán igual o peor que nosotros. Hasta el día que dejemos religiosidades y maricadas y digamos, no joda, vamos a cambiar nosotros esta realidad. Y la cambiaremos. Y dejemos de estar pensando en rayos flotadores, en no sé qué vainas por allá para que vengan a resolver la tarea que no hemos tenido las pelotas para resolver. Judith nos dice, nosotros mismos somos cómplices. Ese pequeño Israel viene a poner el mundo al revés. Entonces, ¿qué postura vamos a tener? ¿Quién de los candidatos apoya a Israel? Abelardo, ese no es. ¿Qué dice Cepeda? No, nosotros no vamos a renovar Israel porque estos manes están cometiendo genocidio. Este es el man. No, porque izquierda y derecha son lo mismo. No, no son lo mismo. Analice qué propone cada uno. El Petro no inmediatamente hizo lo que hizo. Levantó su voz. Y le cayeron encima. Ese es el man. No, pero es guerrillero. No, pero es político. No, porque es de izquierda. No, loco, entonces por eso estamos así. No vamos más allá. Ángela Mejía dice, ya está, ya estamos viviendo el orden mundial. Porque está regido por un país genocida. El país escogido por el mal. Pero Sheinbaum es de izquierda, claro que sí. Por eso decía, falta Sheinbaum. Sheinbaum acaba de llegar. Ahorita van a trabajar para que el PRI, ¿y cuál es el otro? El PRI y el PAN tomen nuevamente el poder en México. Eliana Gómez dice, siento que esto es inquisición. Sara dice, código muerte, arrogancia, violencia, autoritarismo, degradación espiritual. Se avecina una catástrofe a nivel mundial. Eso significa el sionismo. Dateris dice, en México aún no están en elecciones. Falta México y Brasil. Brasil ya es este año y tendrán listos sus títeres. Póngale la firma. Ángela Mejía dice, gracias Neil por ayudar a mostrar la verdad en medio de tanta manipulación informativa. Creando conciencia, solo los que tengan el corazón limpio podrán entenderlo. Eliana Gómez dice, si la ONU lo denuncia, pero ¿qué hacen al respecto? No tienen ninguna herramienta. La ONU no es un órgano militar, la ONU no es un órgano en que los países se ponen de acuerdo. Nada más es la ONU. Pronto nosotros creemos que la ONU tiene el poder para decir, ¡hey, salgan de allá! No, no. Es como cuando usted, voy a poner un ejemplo, es cuando usted se organiza para hacer una fiesta. Usted crea un comité, esa es la ONU. Bájame ahí, por favor. Bájame de la... cuando usted hace una fiesta, ¿no? Usted hace una fiesta y se ponen de acuerdo. Nada más hacen, tú traes no sé qué, tú traes no sé qué, tú traes no sé qué. Nos ponemos de acuerdo. Eso se llama multipolarismo. No va a ser yo la fiesta solo, sino que la vamos a hacer en conjunto. Pero luego aparece un man en la fiesta y es el que pone todas las condiciones. Y resulta que es el que más plata tiene, el que más grita, el que más jode y el que menos la gente se le enfrenta. Entonces, ¿qué pasa con ese comité? No sirve para nada porque se lo robó uno solo. Porque tiene el poder militar, porque tiene las bombas, porque tiene las bombas nucleares y no se puede hacer nada. Entonces la gente le echa la culpa a la ONU. La culpa es que el sistema que se estableció después de la ONU no permite que esa ONU funcione porque no está funcionando. O sea, la ONU es una vaina de papel que el poder globalista que hoy existe se la pasa por la faja. Nancy también dice, fuerzas del mal se están apoderando paso a paso de toda Sudamérica, del Suramérica, ayudado por la mayoría importante de apátridas fanáticos, impotencia y terror por futuras generaciones. Buenos días, Neil. Gracias, nos dice Leonel. También Elvira Elvia dice, así es, Neil. Y yo que pensaba y creía que izquierda y derecha son lo mismo. Gracias por esclarecer. Qué bueno que la pedagogía de quienes escuchan este noticiero haya resultado, ¿eh? Nancy Franco dice, gracias Neil por su gran aporte, germinará su semilla, largo o corto plazo, así será. Ángela dice, por eso lo estamos viviendo, el avance de la fuerza oscura en América Latina. Estamos llamados a ser la resistencia, el fuego del corazón humano, unidos, nos ayudará a defendernos. No nos desanimemos. Gustavo nos dice, es inexplicable el grado de molondrismo al cual hemos llegado, en justificamos que quien asesina es bueno, lo mismo que sea bueno quien defienda a un asesino. ¡Qué bien! Michelle Rojas dice, qué tristeza, de verdad las ganas de llorar me invaden, terrible. Es como si la maldad estuviera ganando, no hay esperanza. ¡Sí hay! Joda, yo no sé para todas estas reflexiones. Vea, si yo hago una reflexión para que usted diga que no hay esperanza, yo mejor me pongo a dar noticias normales. Michelle, aquí no estamos hablando de esta vaina para decir no hay esperanza. Aquí estamos hablando de esto para trabajar más. Por favor, no vayamos a hacer así. No, porque entonces para qué vemos esto ni siquiera, para salir todos aburridos. No, aquí estamos analizando una realidad para ver cómo la contrarrestamos. ¿Cómo la contrarrestamos? Aquí no sirve el lloro. Aquí, límpiese de las lágrimas y vamos para adelante. La justicia no viene de arriba. La justicia es en los hombres que la levantan aquí en la tierra. Cuba también dice, yo digo lo que le ayudo para Petro, falló por Cepeda. Y entonces, ¿por qué ganó, amigos oyentes, Petro en su momento? Ah, bien que sí se puede. José Clemente dice, muy de acuerdo contigo, Neil, izquierda y derecha no es estrictamente iguales. También Ángela dice, basta con mirar la historia de la humanidad y ver hombres que se levantaron con corazón de fuego para ser líderes. Solo basta uno entre ellos y muchos lo seguiremos, lo siguieron. Tú puedes ser la resistencia. Michelle Rojas dice, Jehová es un misógino, machista, opresor y fascista. José dice, aquí en Venezuela Maduro era la roncha en el zapato de la derecha. Buen día, Neil, saludos fraternos. Él es José de las Salas. También nos escribe Isidro, les recomiendo leer los cuadernos de la cárcel de Antonio Gramsci. Excelente, vamos a ver qué tiene. Nancy dice, ¿qué podemos esperar en Colombia el futuro cercano? En el futuro cercano, ¿les quedará en la conciencia humana a todos los que apoyaron esto? ¿Todo por odio al guerrillero que devolvió la dignidad? Pueblo indolente. Marigú dice, esos de la derecha parecen esas viejas chismosas que casi hacen matar al señor de los Estados Unidos. Ahora piden bombardeos sin saber, son malos ganadores. También Wilmar Posada dice, gran día para todos. Mi voto no fue solo para el pueblo colombiano, también pensé en los pueblos lejanos sometidos por los poderosos esclavistas. Por eso voté por Cepeda. Auri, mi querida hermana, está en conexión. Un besito para ti. Elvia dice, qué triste para nuestros hermanos venezolanos. Esperamos se recuperen pronto. Marigú dice, 60 millones de barriles de petróleo han saqueado en Venezuela, Estados Unidos o Trump. Tan raro, ¿por qué el temblorcito? Bueno, ya hablé de eso, no voy a repetir lo mismo de siempre. Sandra también nos saluda desde Aguachica. Marta también dice, vamos a ver a cuál iglesia sigue asistiendo el ateo. También Diego Rodríguez dice, Neil y RCPCistas, buen día. Los edificios que se cayeron en Venezuela fueron construidos antes de 1967. Ya estaban muy viejos y construidos de una manera diferente porque hubo, bueno, ahí le quedó mucho la cosa. Hubo RCPCistas, bueno, de pronto más adelante. Marigo dice, ya están diciendo varios de la derecha que Petro no ha hecho nada por Venezuela. En estos momentos que solo los de la derecha están ayudando a Salvador, Chile, Argentina, pero nadie le reclama a Estados Unidos. Las personas soberbias y arrogantes como el gurú, o el tipo este, mueren enfermas solas y en la miseria. David Betancourt dice, la gente no aprende, pasó con Uribe, Duque, solo marchas y represión y se les olvida. Quieren más esmate en la calle. Rubí Báñez también dice, pedimos ayudar a Dios y nos mandan a Petro y los desechamos. Entonces, ay hombre, verdad. María Albarracín dice, cambiando de tema, hoy hace unos años atrás murió Michael Jackson. En sus letras decía, a ellos no le importamos nosotros. Y tenía razón, no es el personaje, es el mensaje. Dios lo bendiga. Este man también fue desprestigiado. David Betancourt dice, a Petro le dijeron, lo dejaron ganar con limitaciones de toda clase para que la gente se polarizara aún más y se vieran en odio al llegar un fanático político y abogado de narcos. No, David, a él no lo dejaron ganar. Él ganó. El cuento de que lo dejaron ganar, le quitas la esperanza a un pueblo. Él ganó. ¿Qué fue lo que pasó? Que esta clase política no imaginó que podía hacerlo. Porque pensó que la programación ante un guerrillero de izquierda, la gente no lo iba a apoyar. Yo recuerdo que todos estos políticos decían, hermano, va a ganar, no va a ganar. Y sorprendió, él no, la gente que lo apoyó. Así que no lo dejaron ganar, él ganó. Ángela Mejía dice, Abelardo tenía razón cuando dijo que Colombia un pueblo malagradecido y que él no iba a defenderlo. Bueno, es presidente. Edwin Castaño nos saluda. Y María Tavares dice, buenos días, Neil, para usted y para toda la familia de RCPcistas. Listo, ya leí todos los mensajes. Vamos con la imagen reflexión del día que nos envía Lili Montes desde San Luis Potosí. Y esta dice, ya sé que no tengo libertad, pero tengo el alpiste seguro. ¿Cuántos estarán así? Bueno, nos fuimos, amigos oyentes. Compartan el short que hice ayer sobre el sionismo entrando a Colombia. Y nos vemos mañana nuevamente a las 8 en Visión Noticiosa, la otra cara de las noticias. El like, el me gusta, suscríbanse, activen la campanita de la noticia. Todo el rito, ¿no? Y compartan. Chao, chao.
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0: 11 de la mañana con 2 minutos.
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0: Hola amigos, bienvenidos una vez más a este canal. Hoy vamos a hablar sobre una de las investigaciones de Mauro Biglino sobre el origen de los Nephilim. Él plantea una teoría que la vamos a estar analizando y por supuesto yo le voy a compartir también mi visión sobre todo esto. ¿Qué es lo que plantea Mauro Biglino? Ya sabemos que él fue un traductor en su momento del Vaticano y él afirma que los Nephilim bíblicos provenían de Orión. Mauro Biglino, que es el respetado traductor que yo sé que la gran mayoría de ustedes conocen, habla sobre esto o propone esto, ¿no? Según lo que él ha investigado y las traducciones que él hace sobre la palabra Nephilim. Biglino no es un teórico improvisado en la materia. Durante años trabajó traduciendo textos en hebreo antiguo para Ediciones San Pablo, una de las editoriales católicas más importantes de Italia, que opera bajo la autoridad de la Santa Sede. Sin embargo, su carrera dio un vuelco radical cuando comenzó a publicar lo que realmente descubrió al analizar los escritos originales sin los filtros de la teología tradicional, una audacia que provocó su despido fulminante. A partir de ahí, él comenzó a exponer sus investigaciones propias a través de conferencias, videos de YouTube, donde ha revelado muchísimas cosas interesantes sobre lo que esconde el Antiguo Testamento en esas traducciones. Por ejemplo, un falso Dios, algo que ya hemos denunciado acá. Biglino es uno de los que ha trabajado, ¿no?, fuertemente por dar a conocer eso al mundo, porque él traduce los textos originales y claro, él se da cuenta que ahí no se está hablando de ningún Dios. La clave de este nuevo planteamiento radica en un minucioso análisis lingüístico de las fuentes primarias. Según explica Biglino, el término Nephilim es una palabra en plural cuyo componente singular en lengua aramea es nefil o nefila. En dicho idioma antiguo, este vocablo posee un significado único y preciso, la constelación de Orión. Vamos a ver qué es lo que él concluyó, ¿no? A partir de este hallazgo filológico, Biglino sostiene que es perfectamente válido plantear una alternativa histórica muy distinta a la conocida. Si Nefilim es el plural de Nefilá, nos está permitiendo sugerir la hipótesis de que Nefilim podría significar aquellos que vinieron de Orión. Esto lo planteó en entrevistas recientes. Es decir que Nefilim traduciría aquellos que provienen de Orión o aquellos que vinieron de Orión, porque lo que él dice es que Nefilim es un plural de la palabra Nefil o Nefilá, del antiguo arameo. Entonces, claro, al interpretar esto, él concluye que estos seres provienen de Orión y esto desafía la narrativa oficial que cuenta una historia diferente a lo que aquí plantea Biglino. ¿Y qué es lo que plantea la narrativa oficial? Bueno, que los Nephilim, que son los gigantes, serían hijos de los ángeles caídos. Entonces, ¿aquí quién tiene razón? Biglino, en esta propuesta, porque claro, él propone esto derivado de la interpretación o de la traducción que él hace de estos términos, ¿no? No quiere decir esto que sea una verdad absoluta, porque Biglino lo traduzca o lo esté proponiendo, pero es muy válido porque sí tiene que ver con respecto al tema de Orión. Y ahora cuando yo dé mi visión de esto, pues lo vamos a entender. Bueno, los Nefilim ya sabemos que son esos gigantes que menciona el Génesis capítulo 6, cuando los hijos de Dios se juntan con las mujeres humanas y bueno, las dejan embarazadas. ¿Y cuál es el resultado de esto? Se crean razas híbridas. Dentro de estas razas híbridas está la raza de gigantes, que son los conocidos Nefilim. Ahora, ¿por qué hablo de varias razas híbridas? Porque no solamente se produjeron gigantes, se produjeron otras tipologías, muchas razas humanas, es decir, muy parecidos físicamente a los seres humanos, pero conteniendo genética de los Elohim. Esos que son o eran desde ese momento iguales a los seres humanos, se mimetizaron con la humanidad, cohabitaron con nosotros a partir de ahí. Los gigantes evidentemente sí se diferenciaban y además tenían un comportamiento más hostil, más destructivo. Lo que las fuentes antiguas plantean sobre los Nefilim es que estos son la consecuencia directa de la transgresión de los vigilantes hacia las mujeres humanas. Esto es algo que referencia el libro de Enoch. Ya el Génesis lo mencioné, el capítulo 6, de hecho aquí está. Cuando los hombres comenzaron a multiplicarse sobre la faz de la tierra y les nacieron hijas, vieron los hijos de Dios que las hijas de los hombres eran hermosas y tomaron para sí mujeres de entre todas las que escogieron. En aquellos días había nefilins en la tierra o gigantes, como comúnmente se traduce, ¿no? Y también después, cuando los hijos de Dios se unieron a las hijas de los hombres y les engendraron hijos, estos fueron los héroes de la antigüedad hombres de renombre. Además de Enoch, el Génesis, también hay otro documento, bueno, hay varios, pero dentro de los más conocidos está el libro de los Jubileos, que es un libro apócrifo, porque, bueno, no está dentro del canon bíblico, aunque este libro sí es considerado y estudiado por la tradición hebrea. En este documento, que es una ampliación, ¿no?, de las narrativas que cuenta el Génesis, por acá dice lo siguiente: por estas tres causas ha ocurrido el diluvio sobre la tierra, por la fornicación que cometieron los custodios, que son los mismos vigilantes que menciona Enoch, y los ángeles, o más bien los hijos de Dios, que plantea el Génesis. Entonces, estos custodios se mezclaron con las hijas de los hombres contra lo que se les había ordenado. Tomaron por mujeres a cuantas escogieron entre ellas, cometiendo la primera impureza, y tuvieron hijos gigantes, todos ellos descomunales, que se devoraban unos a otros. Un titán mataba a un gigante acababa con un yaján, este al género humano, y los hombres unos a otros. Todos pasaron a cometer iniquidad y derramar mucha sangre, llenándose la tierra de maldad. Luego pecaron con todas las bestias, aves, reptiles y sabandijas, derramándose mucha sangre sobre la tierra, pues el pensamiento y la voluntad de los hombres concebían en error y maldad constante. Entonces, esto demuestra que el surgimiento de los Nefilim, de los gigantes sobre la tierra, trajo mucha, mucha destrucción, trajo mucha maldad, sobre todo en contra de los seres humanos. Porque las mujeres que parían a estos seres, estas mujeres fallecían en el parto o incluso antes del parto. Se comían a los seres humanos, literalmente hablando, y también a los animales. Es decir, era una raza bastante hostil, y por eso fue exterminada. Fue exterminada con el proceso del diluvio. El diluvio fue enfocado para destruir a esta raza de gigantes. Claro, no fueron todos borrados porque quedaron algunos, ¿no? Sobre todo, por ejemplo, en tierra de Canaán se habla de gigantes. Uno de los últimos refugios de esta raza en Nefilim fue Marcahuasi, por acá, en la zona de lo que es Perú y en algunos otros puntos del planeta. Pero en general esta raza fue exterminada casi por completo en los tiempos del diluvio. Entonces, la versión oficial nos dice que los gigantes no provinieron de fuera del espacio de Orión, como lo plantea Mauro Biglino en su traducción o en su investigación. El origen de los gigantes es aquí en la Tierra. Pero eso sí, son hijos de unos seres que evidentemente no eran terrestres. Estos padres de los Nefilim no eran originarios de la Tierra. Estos sí venían del espacio exterior. Los ángeles caídos, los vigilantes, los custodios, venían de afuera. Entonces, el origen de los gigantes, si bien fue aquí en la Tierra, nacieron aquí por la mezcla con los humanos, es cierto que su genética sí proviene de afuera. Y entre muchos otros lugares, ahí está presente la constelación de Orión. Para Biglino, este evento se enmarca en un escenario mucho más amplio de intervención externa y evolución dirigida. Según afirmó el experto en la entrevista, la humanidad fue manipulada genéticamente en múltiples ocasiones con el objetivo de expandir su capacidad cerebral. Bueno, eso sí, lo hemos comentado aquí en varios videos de la manipulación genética que como humanidad hemos sufrido, ¿no? No solamente aquí en el planeta Tierra. Esto viene desde mucho antes, solo que ya aquí en este planeta, digamos que se reforzaron ciertas manipulaciones de tipo genético para seguir sujetando a la humanidad a estos planes de control. Bajo esta perspectiva, los Elohim no serían deidades espirituales ni omnipotentes, sino individuos de carne y hueso pertenecientes a una civilización superior con conocimientos tecnológicos avanzados. Claro y directo, razas extraterrestres. Esos son los Elohim. Los Elohim son los mismos custodios que mencionan los Jubileos, son los mismos hijos de Dios del Génesis y son los mismos vigilantes del libro de Enoch. Todo esto son seres extraterrestres, solo que cada documento les llama de alguna forma, ¿no?, lo que los antiguos pensaban que eran dioses. De hecho, Biglino asegura que el término bíblico bará, tradicionalmente vertido como crear, significa en realidad intervenir en una situación preexistente para modificarla, ¿no? Que es lo que dice el Génesis cuando Jehová Dios formó, no creó, sino que se utiliza el término formar, formó al hombre del polvo y barro de la tierra. Es decir, manipuló a la humanidad a través de procesos genéticos para, entre muchas otras cosas, disminuir nuestro tiempo de vida, pasando de 1000 años a 120 años. Entonces, la hipótesis de Biglino sobre el origen, ¿no?, o el lugar de procedencia de los Nefilim, relacionándolo con Orión, No es exactamente así, tiene una parte de verdad, porque es cierto que los Nefilim sí descienden de aquellos que proceden de Orión, que son los Elohim. No solamente proceden de Orión, pero sí es uno de los lugares principales. Pero ¿qué pasa? Que los Nefilim fueron engendrados en la Tierra cuando se mezclan con las mujeres humanas. Entonces, digamos que esos Nefilins, producto de esa unión, pues serían terrestres, entre comillas, ¿no? Porque este fue su lugar de origen. Pero evidentemente su naturaleza no es terrícola, porque sus padres no son originarios de acá. Entonces, para entender el origen real de todos estos seres de los Elohim, hay que entender lo que dice Apocalipsis 12, del 3 al 4, que este es el documento de la Biblia que denuncia la caída de esta oscura organización a la tierra. También apareció otra señal en el cielo. He aquí un gran dragón escarlata que tenía 7 cabezas y 10 cuernos y en sus cabezas 7 diademas. Aquí lo que hace Apocalipsis es describir en símbolos la naturaleza de los seres que cayeron acá. Cuando les llama el dragón, les está mostrándonos un símbolo de hostilidad, de fiereza, de una condición reptil. También cuando dice que tiene 7 cabezas y 10 cuernos es, digamos, la agenda de manipulación que tiene. 7 cabezas, que es la forma en que están organizados y que a su vez estas 7 cabezas buscan destruir los 7 espíritus del ser humano o los 7 chakras. Entonces es un plan de manipulación humana. Y 10 cuernos, que ya es el sistema de organización externo que implantan en los planetas. 10 poderes, 10 potencias para controlar a las humanidades. Y en sus cabezas 7 diademas. Y ojo con esto. Y su cola, la cola de este dragón simbólico, arrastraba la tercera parte de las estrellas del cielo y las arrojó sobre la tierra. Entonces, cuando dice que la cola arrastraba la tercera parte de las estrellas, obviamente esto literal no es, porque imagínense que esta organización trajera estrellas sobre la tierra. Eso es imposible. Entonces, esto lo que quiere decir es que este dragón o esta organización estuvo antes de llegar a la Tierra por otras estrellas, otras constelaciones. ¿Y qué es lo que se trajo de allá? Se trajo precisamente humanidades desviadas, manipuló humanidades, invadió planetas, destruyó mundos sistémicos y toda esa oscuridad se la trajo. Muchas de estas humanidades que invadió se unieron a las escamas del dragón. O sea que lo que cayó aquí, que son seres extraterrestres, en el fondo son humanidades desviadas. Y las arrojó aquí, llegaron aquí al planeta Tierra. Y ojo, la tercera parte de las estrellas no es una sola estrella, que sería, en el caso de la interpretación de Biglino, solamente Orión. Además de Orión, que en eso sí acierta Biglino, hay muchas otras estrellas desde donde esta rebelión provino. Y el dragón se paró frente a la mujer, que es la humanidad, que estaba para dar a luz a fin de devorar a su hijo tan pronto como naciese. Entonces, ¿dónde se produjo principalmente esta rebelión? Aquí en nuestro universo cercano, en lo que conocemos como Vía Láctea. La Vía Láctea fue el lugar o uno de los lugares principales donde se generó el caos, donde se originó el mal. Entonces, cuando el libro secreto de Juan habla de el tiempo de hierro, el tiempo de Lelet, de la humanidad de Sofía, pues parte de esa humanidad de Sofía habitó en galaxias como la nuestra, incluida la Vía Láctea. Por lo tanto, cuando dice que Sofía se desvía, hay que incluir dentro de eso a la Vía Láctea, en este universo cercano. Entonces, en la Vía Láctea se generó esa rebelión. Y bueno, ¿aquí cuántos mundos sistémicos hay? Miles de millones de mundos sistémicos, sistemas solares. Entonces, en un punto de la Vía Láctea se genera esta rebelión y comienza un proceso de invasiones de mundos por parte de estas humanidades desviadas. Entonces, la Vía Láctea, bueno, tiene muchísimas estrellas y lo que se sabe es que muchos de los lugares de origen de donde provino esta rebelión están aquí, en la Vía Láctea, en algunas de estas estrellas. Aquí les muestro un listado para que veamos que no solamente es Orión, está Rigel, Opicius, Draco, que es de donde viene gran parte de estas organizaciones reptiles. Por supuesto está Orión, o sea que cuando Biglino dice que los Nefilins están ligados a Orión, tiene razón, porque aquellos que engendraron a los Nefilins provienen también de ese lugar. Banaris, Zeta Reticuli, Zeta Silón, Sirio, Can Mayor, Eridane, Betelgeuse, Marcaviano, Sistema M42 y Zeta Cunae. Estos son algunos, no quiere decir que sean los únicos, pero de estas estrellas, de los mundos, ¿no? Sobre todo que giran alrededor de estas estrellas, es donde han provenido las distintas razas extraterrenas de connotación negativa que han llegado a la Tierra. Entonces, cuando usted estudia alguna filosofía o investigue sobre alguna secta ocultista o alguna religión o algún contacto que alguien diga tener con seres que provienen del universo, y esos contactos, religiones, sectas o organizaciones ocultistas, filosofías, digan que su conocimiento proviene de algún maestro ascendido de Sirio, de Draco, de Orión, de Zeta Reticuli, de Zeta Silón, de Betelgeuse y muchos otros de estos lugares, ahí usted tiene que tener mucho cuidado porque esa información puede estar siendo canalizada a través de algunas de estas razas de la rebelión. Por lo tanto, ese supuesto mensaje positivo o mensaje espiritual lo que busca es engañar. No busca un proceso de despertar real en esos grupos y organizaciones filosóficas y religiosas. Hay muchos contactos que dicen que son contactados por seres de Orión, por Sirio, por seres de Zeta Reticuli. Hay sociedades ocultistas o secretas que adoran la constelación de Orión, que adoran el sistema binario de Sirio. Hay muchísimas. Y cuando uno investiga, se da cuenta el por qué adoran este tipo de organizaciones estelares. Y la respuesta es que de esos lugares provienen los dioses que se adoran en estas organizaciones religiosas y filosóficas, como la Nueva Era, por ejemplo. Habla de Sirio, de Orión, bueno, de estos lugares estelares, y dicen que de allá vienen seres positivos, que de allá viene la luz, que de allá viene el conocimiento, que de allá vienen los dioses. Y sí, vienen los dioses, entre comillas, pero son los Elohim, estos seres que dice Apocalipsis que el dragón venía arrastrando con su cola. Entonces, aquí vemos el mapa estelar y las estrellas que están con puntos como rojizos son de los lugares de donde proviene la rebelión oscura. Y los puntos en azul son lugares de donde provienen ya seres positivos, humanidades positivas, que también han venido en algunas ocasiones a contactar aquí al planeta Tierra y a traer un mensaje distinto, una agenda distinta, de Vega, de Lira, de Pléyades, también de la constelación de Leo, de Procyon, de la constelación de Alfa Centauro. Bueno, hay varias también, ¿no? Eso demuestra que el conocimiento que habla de las batallas de Orión y Lira, ¿no? Aquel conocimiento que describe los enfrentamientos entre las distintas tipologías en la galaxia. Habla de tipologías oscuras y habla, por supuesto, de humanidades naturales que tuvieron que batallar contra estos seres para poder seguir protegiendo sus planetas y seguirse desarrollando. Entonces, esa rebelión cae aquí como ese dragón que arrastra con su cola todo ese proceso degenerativo y lo trae aquí a la Tierra. Entonces, los seres que arrastró el dragón han venido en diversas tipologías de reptiles, purpurados, draconianos, grises y muchos otros que son los que se implantaron acá. Estos son los Elohim. Entonces, los Nefilim, sobre todo los gigantes, como lo decía, fueron destruidos en el proceso del diluvio. Y algunos que quedaron de estos gigantes fueron destruidos posteriormente con otros procesos de limpieza, con otras batallas, para erradicar esa raza prácticamente por completo. Entonces, ¿quiénes quedan? Quedan algunas de estas tipologías que hoy en día se siguen escondiendo bajo tierra y quedan los otros híbridos, los otros nefilins, que son aquellos que sí se parecen, que son iguales a nosotros y se pueden mimetizar, que son sus razas escogidas, sus pueblos escogidos, la sangre pura, ¿no? El linaje merovingio, el linaje azul, que está en grandes monarquías y en los pueblos elegidos de estos falsos dioses. Ahí es donde ahora mismo se ocultan aquellos híbridos que no fueron destruidos porque se lograron mimetizar con la humanidad. Los Nefilim sí prácticamente dejaron de existir, estos gigantes que vemos acá. Entonces, para concluir, la investigación de Mauro Biglino es parcialmente correcta. Ustedes saben que él es un experto en las traducciones, pero Biglino se apoya solo en lo que es la Biblia y, bueno, en los textos originales del hebreo y el arameo. Evidentemente, él ha estudiado algunos otros documentos, pero no tiene toda la visión de los demás textos apócrifos, del tema profético y, bueno, de algunos otros conocimientos que ya te ayudan a organizar mejor la información. Los gigantes sí tienen relación con Orión porque aquellos que los engendraron, una parte de estas razas provienen de Orión. Así que eso es correcto, pero no es el único lugar de origen de todas estas razas. Provienen de más lugares y los Nefilim, en concreto los gigantes, pues surgieron aquí en la Tierra. No es que hayan venido en naves desde Orión y llegaron acá, no. Surgieron aquí por esa mezcla entre los Elohim y las mujeres humanas. Entonces, tener todo este panorama nos ayuda, bueno, a comprender mejor todo esto y sobre todo a tener mucho cuidado con aquellos conocimientos, filosofías que nos digan que sus informaciones provienen de algunas de estas estrellas. ¿Por qué? Porque lo más seguro es que sea una canalización de estos seres oscuros. El conocer de dónde proceden nos ayuda a protegernos. Así que es muy interesante esto que plantea Biglino. Aquí yo lo complementé como investigación, no para refutarlo, sino todo lo contrario, para complementar lo que gracias a Biglino se conoce por el tema de las traducciones. Así que no es más por esta ocasión, estaré leyendo sus opiniones en los comentarios. Si les gustó este video, les agradezco sus likes, la suscripción al canal y compartirlo para que llegue a más personas. Hasta la próxima.
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0: 11 de la mañana con 24 minutos.
1: Muy buenos días, un gran abrazo para ti. Este es el segundo intento de grabar esta reflexión. Ya antes lo había intentado y no grabó. No quedó el registro, hablé como 4 minutos y no quedó. Entonces lo estoy repitiendo, obviamente desde un planteamiento distinto, porque la primera vez que lo grabé no me había ocurrido que no grabara, por lo tanto no tenía que estar hablando esto que te estoy contando. Que no lo pude grabar, que no quedó. Y obviamente después de esos 4 minutos, pues un poco de frustración. Y lo interesante y que conecta con la idea original de la reflexión es cómo el diálogo interior, la mente, cómo lee esa situación, cuál es el impulso primario que tiene para afrontar esa circunstancia. Ya no voy a grabar la reflexión, voy a hablar de otra cosa. ¿Por qué me pasa esto a mí? Yo tenía el tiempo medido para hacerlo, etc. Pero en especial ese que dice ¿por qué me pasa esto a mí? Es el sentido de la reflexión que quería hacer. De ese tipo de cosas, de que, por ejemplo, estás enjabonado, enjabonada y se va el agua. Y bueno, puede pasar un día por ahí en la vida. Pero ¿qué pasa si ocurre varias veces? ¿Y qué pasa si ese día, después de que de alguna manera con pañitos o algo te sacas el jabón, sales para poder hacer tu desayuno e irte a trabajar, digamos, y no hay gas o no hay luz o se dañó la cafetera, etcétera? Después vas a ir por las llaves para irte y no las encuentras. Y así sucesivamente ocurre un día, pasa un día donde dices, wow, este día como que no tuve buena suerte. Pero al otro día pasan más cosas similares, de esas que dices como que estoy salado o estoy salada. ¿Cómo la mente asimila esas situaciones? ¿Cuál es la interpretación que les da? ¿Y qué actitud creamos para afrontarlo? Porque enjabonados y sin agua la vida sigue y hay que seguir con ella. Y a veces en estas ocasiones lo que aparece es un pensamiento de que me están haciendo algo. O el decir, tengo mala suerte, algo pasa con mi energía, tengo que limpiar mi vibración o aumentarla. Y alguien de pronto llega y dice, hazte una limpia espiritual. Tienes que limpiarte, vete al mar, etc. Pues me ha llamado la atención tanto el hecho que ocurran esas cosas, que decimos, pero ¿por qué me pasa esto a mí? Y también el planteamiento de que hey, necesitas hacerte una limpia espiritual. Y además el elemento que es la reflexión hoy, de darse cuenta. Es decir, hacer conciencia de cómo la mente interpreta y asume una posición o un juicio sobre esa situación. Ese es un momento valioso para nosotros observar las intenciones o la tendencia que tiene nuestra mente, la base sobre la cual trabaja para crear nuestra vida. Porque la manera como lee esas situaciones de forma automática, habla sobre cómo está programada frente a nuestra experiencia de vida. Ese es el punto de reflexión de hoy. ¿Cuál es el diálogo mental cuando afrontamos una situación así? ¿Cómo logramos hacernos consciente o si no logramos hacernos consciente de ella para dirigir esa interpretación? Y en segundo lugar, decirte que hoy precisamente voy a hacer en la transmisión en vivo de los martes en el canal de YouTube un programa dedicado a ese tema de cómo hacer una limpia espiritual. ¿Qué es eso? Limpiar nuestra energía, limpiar nuestro espíritu. ¿Qué significa? ¿Cómo se hace? ¿Qué habla el mundo al respecto? Ahí te espero, 2 de la tarde, hora Colombia. Y hablando de cómo la mente tiene sus programas automáticos, este próximo domingo tenemos cátedra en la Universidad del Corazón acerca de el prejuicio mental. ¿Cómo anticiparse a los prejuicios que en automático activa la mente? 2 invitaciones entonces. En primer lugar, hoy 2 de la tarde nos vemos en el canal de YouTube en vivo. Y si quieres participar en la conferencia también en vivo del próximo domingo, con mucha profundidad, con mucha explicación, y en una plataforma donde tú también puedes opinar, hablar, etcétera, también escríbeme. Un gran abrazo y hagamos un feliz día.
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4: 12 del mediodía con 3 minutos.
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2: Una de la tarde con 3 minutos.
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0: Hola, muy buenos días, amigos oyentes. Bienvenidos a las noticias del día en Radio Cultural Planeta Conciencia y su canal Visión Noticiosa en YouTube para compartir las noticias más importantes de Colombia, América Latina y del mundo en esta emisión de hoy jueves 25 de junio del año 2026. Neil Barrios para hacer el análisis de las noticias más importantes que ya saben ustedes, dejamos aquí cada día. Les invito a que pasemos a los titulares del día.
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0: Bien, amigos oyentes, terremotos fueron dos en Venezuela, provocan 164 muertos, cientos de edificios colapsados y cortes de energía. Al menos 164 personas murieron y 971 han resultado heridas tras dos potentes terremotos que sacudieron ayer a Venezuela. Los sismos causaron derrumbes, cortes eléctricos y pánico en varias zonas del país. Se dice que los terremotos fueron de 7,2 y 7,5, ¿sí? El primer sismo de magnitud 7,2 ocurrió a las 18 horas locales, es decir, a las 6 de la tarde, con su epicentro a 21 kilómetros al oeste de Morón, esto en el norte del país, señaló el Servicio Geológico de los Estados Unidos. Casi un minuto después, allí mismo, a unos kilómetros de distancia, se registró otro más fuerte, y este fue de 7,5, el más potente que ha sacudido a Venezuela desde el año 1900, según los datos del mismo sistema que mide estos movimientos telúricos. Así que, amigos, fue un movimiento bastante potente, dos movimientos, 7,2 y 7,1. Ya estaremos viendo las imágenes, parecen imágenes de guerra, con lo que queda, amigos oyentes. Esperanza entre los escombros, los heroicos rescates tras el doble terremoto en Venezuela. Atención, la rápida intervención de las autoridades sumada a la colaboración activa de los ciudadanos ha permitido sacar con vida a varias personas en las zonas más golpeadas por estos dos terremotos que golpearon ayer nuestro hermano país venezolano. Además, amigos oyentes, se conoce que Donald Trump anuncia ayuda de Estados Unidos a Venezuela tras el doble terremoto. Dice que enviará equipos de búsqueda, rescate, recursos médicos y asistencia humanitaria a Venezuela. De igual manera, amigos oyentes, los gobiernos europeos ofrecen ayuda a Venezuela. Italia pedirá activar mecanismo unitario de respuesta. Italia pedirá a la Unión Europea activar el mecanismo de protección civil para coordinar y financiar ayuda. También se solidarizaron los gobiernos de España, Portugal, Francia y Bélgica. Lo mismo hicieron los rusos. Atención, porque el candidato Iván Cepeda acepta los resultados electorales y anuncia que ejercerá una oposición democrática. Resistiremos intentos de sometimiento autoritario. El candidato presidencial reconoció el triunfo de Abelardo de la Espriella, aunque advirtió que su movimiento continuará exigiendo claridad sobre las irregularidades que, según él, marcaron la campaña. Vaya, y que sí hubo bastantes irregularidades. El presidente electo Abelardo de la Espriella, suena mal leer eso, ¿eh? El presidente electo Abelardo de la Espriella anuncia que restaurará y fortalecerá relaciones con Israel, un amigo leal y un aliado firme, dice el candidato o el presidente electo. Colombia, recordemos, rompió relaciones diplomáticas con Israel de manera oficial el 2 de mayo de 2024, todo por el genocidio que está cometiendo este país contra los palestinos de Gaza, los palestinos también de Cisjordania y entre otras guerras que ha librado este país tan belicoso. Pero para Abelardo de la Espriella es un amigo leal y un aliado firme. ¡Qué cosa más fea, amigos oyentes! Atención, que juezas de la Corte Penal las juezas de la Corte Penal Internacional demandan a Trump por sanciones draconianas. Las demandantes señalan que las sanciones de Trump no tienen precedentes y son equivalentes a la pena de muerte financiera. Pero ¿saben por qué sancionan los Estados Unidos a juezas de la Corte Penal Internacional? Por el tema de Israel. Por el tema de Israel, amigos oyentes, porque se atrevieron, amigos oyentes, a señalar al señor Benjamín Netanyahu como causante de genocidio y todo esto, ¿no? Recordemos, aquí dice, muchas de las sancionadas han sido en represalia por las investigaciones de la CPI contra Israel, aliado clave de los Estados Unidos en 2024. La corte emitió una orden de captura contra el primer ministro Benjamín Netanyahu por presuntos crímenes de guerra. Así que mientras la Corte Penal Internacional, amigos oyentes, declara que Benjamín Netanyahu y su ejército en Israel están cometiendo crímenes de guerra, dice el presidente electo Abelardo de Estrella que hay que restaurar y fortalecer relaciones con un país que hace estas barbaries. Es como si usted en la época de la Alemania nazi dijera que Alemania con su líder son nuestros máximos y aliados, leales y amigos firmes. ¿Cómo sonaría aquello en esa época? Bueno, haga de cuenta que lo está viviendo usted en la actualidad, ya no en lo ocurrido allá, sino lo que está ocurriendo en ese genocidio contra niños, niñas, señoras, señores, ancianos, adultos, por simplemente borrar una etnia que le estorba a Israel en su propósito expansionista. Y personajes como el que ven en pantalla no señala eso, no critica eso, no alza su voz a eso. Claro, hace parte de la doctrina de la derecha, doctrina que ha apoyado en todo el continente, los presidentes que tienen esa doctrina, al genocidio en Gaza. Milei, Kass, toda esta gente aplaude a Netanyahu. Trump sanciona a los jueces o a las jueces que se atrevan a cuestionar y a investigar al que está cometiendo un crimen. Amigos, estamos en un mundo al revés, en un mundo en que si nosotros, los más buenos, no nos ponemos de acuerdo, nos van a tragar, amigos oyentes, nos van a tragar. Un desastre como el ocurrido en Gaza, este señor de Firme por la Patria lo aplaude. Esto es una vergüenza y no nos representa. Bueno, tal vez a las personas que votaron por él les parezca justo, les parezca sano que tirar bombas contra inocentes en Gaza sea lo correcto. Tal vez eso es lo que quieren que este haga en cualquier lugar de Colombia donde se detecte algún enemigo. Como les voy a mostrar, uno de los concejales de Medellín, el Guri, dijo que había que hacer con aquellas regiones del país donde votaron mayoritariamente por Cepeda, ¿sí? En departamentos olvidados la gente votó abrumadoramente por Cepeda y ellos dicen que allí es donde deben comenzar. Este Guri dice que allí es donde deberían comenzar los bombardeos, porque esta gente está votando porque la guerrilla les dijo, el famoso voto fusil. Miren lo peligroso que es esta gente. Esta gente tiene un pensamiento agresivo, un pensamiento de bombardeo tipo Netanyahu, donde el enemigo tiene que ser borrado. Claro, esa etiqueta de enemigo no es que realmente el etiquetado sea un enemigo o sea una amenaza, o sea, no, sino que se interpone, sino que es una forma de mostrar superioridad y con esto hacerse al control de lo que ellos creen suyo. Pero bueno, Colombia, la mitad de Colombia, poquito más de 250,000 votos, quisieron que eso fuera lo que gobernara este país. Y vamos a ver, desde ya vamos a comenzar a ver las consecuencias. Y aquí, esta primera, que se restaurará las relaciones con un país genocida. No lo digo yo, lo han dicho, amigos oyentes, cortes internacionales. Es decir, esto no es una opinión, no es que alguien de ustedes me pregunte, ¿usted qué piensa que está pasando en Gaza? Y yo le diga, no, eso es un genocidio. Ah, no, esa es la opinión de Neil. No. Estos son fallos judiciales internacionales, así que cuando usted lo recuerde, no lo vaya a recordar como que usted piensa que es así. No, esto no lo estoy diciendo yo, lo dicen organismos internacionales. Así que recientemente, aquí les di la noticia apenas esta semana o finales de la anterior, vuelve y la ONU declaró que lo que está ocurriendo en Gaza es eso. Pero No sé cómo puede un ser humano común y corriente, porque pues entendería a estos líderes desquiciados hacer lo que hacen, pero la gente común y corriente apoyando esto, o por lo menos que a través de su voto y su elección permitan que gente como esta nos gobierne. Allí es donde pues tiene sentido la reflexión que hacía ayer ante ustedes y que, bueno, hice un short para que ustedes también la compartan, en la que decía que ¿dónde está nuestra responsabilidad en todo esto? Porque siempre pues acusamos a la registraduría, a Tomás Greganzón, que todos son esos unos desgraciados, claro que sí, pero el ciudadano común y corriente, ¿cómo no tiene el juicio, el buen juicio, para detectar dónde está realmente lo tenebroso, lo oscuro, lo peligroso, lo que atenta contra la paz, contra el equilibrio? ¿Dónde está el ciudadano común y corriente para darse cuenta de eso? Que no le ciegue el entendimiento y el buen juicio, el odio que le tiene simplemente porque la izquierda hay que acabarla, porque no me gusta la izquierda. Y bueno, y tal vez tengas el derecho de opinar que no te gusta la izquierda, no es lo malo. Lo malo es que por ese odio a eso votes por algo que realmente va a ser peor. Y allí es donde se ciega el entendimiento. Se cegó el entendimiento de muchos y no calcularon. Bueno, está bien, yo no necesariamente tengo que votar por un candidato de izquierda. Oye, pero había uno de centro, varios de centro, habían otros de derecha. Pero entre todos los opositores a lo que no te gusta, que es la izquierda, elegiste al mamarracho más peligroso que había entre todos. Y eso, amigos oyentes, nos va a costar tanto al que eligió con esa razón nublada por el fastidio, por el odio, por la rabia, tanto a ese como a nosotros que quisimos otra cosa. Pero bueno, vamos a desarrollar primero entonces a esta hora las noticias de América Latina por la situación tan difícil, tan compleja que están viviendo nuestros hermanos venezolanos.
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0: Bueno, vamos con la noticia más importante de América Latina y del mundo, claro, por lo sucedido ayer, en horas de la tarde, 6 de la tarde, en cuanto a dos terremotos presentados en Venezuela. Al menos 164 personas han muerto y casi 1,000,000 resultaron heridas por los dos potentes terremotos, y de verdad que son potentes, del miércoles en Venezuela, que provocaron el derrumbe de decenas de edificios, cortes eléctricos y pánico en la población. La presidenta interina de Venezuela, Delcy Rodríguez, reportó el jueves a primera hora al menos 164 muertos y 971 heridos. En el primer balance había hablado de 32 muertos y más de 700 heridos. Claro que en la medida en que van pasando las horas se van conociendo de más casos. Las zonas más castigadas por la doble sacudida de la tierra fue el estado de La Guaira, en el norte del país, a unos 40 kilómetros, o mejor, 40 minutos de la capital, Caracas, que también experimentó daños. Se logró sentir también el movimiento telúrico, o los dos movimientos telúricos, el segundo más fuerte en la capital venezolana. Un equipo de la AFP en esa zona costera observó decenas de edificios colapsados o gravemente dañados. No había luz y la gente pernoctaba en las calles o buscaba familiares entre los escombros. Vamos a ver un primer video, amigos oyentes, del panorama de ayer en Venezuela, luego de este par de potentes terremotos. En las imágenes vemos los daños sufridos en los edificios. Miren ustedes, en ruinas prácticamente, no se cayeron del todo, algunos pues, pero con daños estructurales severos. Esto refleja sin duda alguna, amigos, la fuerza del movimiento telúrico de los dos, no fue uno solo. Primero de 7,2 y el segundo de 7,5. Imagínense ustedes los momentos de pánico que pudieron haber sentido personas que se encontraban al interior de estos, de estas unidades residenciales. Bueno, en las noticias, más información al respecto, amigos oyentes. Aquí les informamos en su noticiero Visión Noticiosa. Ya les había dicho e informado de los dos movimientos y sus magnitudes 7,2 y 7,5. Tal fue la potencia de estos dos terremotos que se sintieron hasta en Colombia. Acá regiones del país registraron el movimiento también, donde sonaron algunas alarmas, constató así la AFP. Según la presidenta interina, también hubo 30 réplicas. Después de los dos movimientos, continúa la tierra acomodándose, y esto se conoce como las réplicas. El gobierno interino de Venezuela decretó el estado de emergencia nacional y declaró la Gira o la Guaira, que fue la región más afectada, como una zona de desastre. Delcy Rodríguez afirmó que había conversado con el coordinador de la ONU en el país y que ya había rescatistas especializados en camino para el país para apoyar, claro, en estas labores de rescate, que es lo más importante. Luego del derrumbe de estructuras, de edificios, personas quedan atrapadas, muchas esperando que sean rescatadas. Y el tiempo es oro en esos momentos. Tiene que ser una reacción rápida, pero también quirúrgica, para no causar más daño. También dijo que su gobierno, que en su gobierno estaba trasladando rescatistas que están en otros estados del país para concentrar esfuerzos primeramente en el estado de La Guaira y también en el Gran Caracas. Los temblores también dañaron parte de las instalaciones del Aeropuerto Internacional de Maiquetía, que sirve a la capital venezolana, y cerró por los daños que se presentaron. La terminal aérea se encuentra cerrada por graves daños en su infraestructura, dijo la presidenta. Caracas cuenta, sin embargo, con el aeropuerto militar de La Carlota, ubicado en plena zona metropolitana, que puede ser utilizada para la llegada y salida de aeronaves. El mandatario estadounidense Donald Trump, en buenas relaciones con Venezuela, claro, ya se está llevando el petróleo como él quería. Desde que ordenó en enero la captura del presidente Nicolás Maduro, prometió ayudar a sus nuevos y grandes amigos, como él lo dice ahora. Siguiendo sus órdenes, el secretario de Estado Marco Rubio anunció posteriormente que Washington está desplegando de inmediatamente equipos de búsqueda y rescate, recursos médicos y asistencia humanitaria a Venezuela. Yo cuando veo Venezuela y la Europa hablando de ayudar en estos momentos, uno dice, bueno, claro, o sea, es importante hacerlo, pero así como lo hacen en estas emergencias, ¿por qué no lo hacían cuando Venezuela está viviendo la situación económica por las sanciones que Estados Unidos le puso? ¿Por qué ahí sí ningunos se compadecieron de personas que pudieron haber muerto por la crisis económica, la crisis alimentaria, la crisis de salud? La hipocresía de los gobiernos. Rodríguez informó posteriormente que mantuvo una conversación telefónica con Marco Rubio, este personaje nefasto. Este es uno de los peores políticos de origen latino que dirigen allí en los Estados Unidos. Él ha expresado su solidaridad y apoyo hacia el pueblo venezolano en estos momentos difíciles, siendo él uno de los que más abogaba para que sancionaran a los venezolanos. Ahora está ahí que preocupado por ellos. Hipócrita Marco Rubio, como le dicen algunos, Narco Rubio. Familiares de él estuvieron vinculados en el negocio sucio este del polvo blanco. La mayor parte de los países de América Latina, así como España, Alemania, Italia, Suiza, China, India y la Unión Europea, también manifestaron su solidaridad y ofrecieron ayuda. Expertos de la ONU instaron a Caracas a desbloquear de inmediato el acceso a redes sociales y medios de comunicación para facilitar las tareas de socorro. Venezuela es sacudida por el temblor con frecuencia, por temblores con frecuencia. Esto es importante también entenderlo. Los terremotos más fuertes en los tiempos recientes fueron los de Cariaco, ocurrido en 1997, que causó 73 muertos, y el que ocurrió en Caracas en 1967, con 236 fallecidos. Venezuela se encuentra frente a una capa tectónica, la del Caribe. Y por supuesto, recuerden que también está ubicada en una zona donde entran los Andes latinoamericanos, zona montañosa, que también es, digamos, un elemento clave a la hora de los terremotos. Veamos otras imágenes en el momento exacto de lo que ocurrió, el momento en que se estaba moviendo la tierra.
2: ¡Marico! ¡Mi mamá, weón! ¡Mi mamá! ¡Marico! ¡Marico! ¡Marico! A buscarla, chamo. María, huevón.
3: Vamos, corre, corre, corre, corre.
2: Marico, María, ya va. Por aquí, ven. Ven. Ven. Acompáñame.
0: Bueno, amigos oyentes, tremendas imágenes en las que vemos, por supuesto, la contundencia del movimiento telúrico. Recuerden ustedes las probabilidades que pueden haber en lugares como esto. Bueno, ya hay rumores, comienzan los rumores, ¿no? Comienzan las teorías de conspiración. Sin embargo, en estos momentos, primero lo que ocurrió, primero las víctimas, luego, al pasar de los días, se puede analizar otras cosas, ¿verdad? Lo que hoy se está sintiendo es la esperanza entre los escombros. Ahí, centrarnos ahí, ahora, los heroicos rescates tras el doble terremoto en Venezuela. Mucha atención. Los dos sismos de magnitud 7,2 y 7,5 que sacudieron ayer a Venezuela han dejado hasta el momento 164 fallecidos, centenares de heridos. Miren, aquí hay otros momentos de rescate. Las fuerzas de rescate, los cuerpos, unidades de rescate. Vemos a las personas ayudando unas a otras para poder sacar personas de todo este desplome, ¿no? Casas que completas se vinieron abajo, seguramente aquellas. Aquí vemos sacar a una señora, parece estar en buen estado de salud. Bajo el estado de emergencia decretado por la presidenta encargada, Delcy Rodríguez, los equipos de Protección Civil y del Sistema Nacional de Emergencias trabajan a contrarreloj para remover escombros y rescatar a quienes continúan atrapados bajo las ruinas. Sigamos viendo más imágenes.
4: Vamos, mire. Aquí están los compañeros, miren. Aquí acabamos de salvar un...
0: Esto fue en la noche, ¿ah? Ya recuerden que fue a las 6 de la tarde, llegó la noche, pues, y estaban apenas ayudándose unos a otros.
5: Quedaron tapiadas.
4: Y vamos, mire. Aquí están los compañeros, miren. Aquí acabamos de salvar un bebé.
0: ¿Cómo sacan este niño de los escombros? Afortunadamente, no le pasó nada grave.
4: Vente para acá, ven.
5: Tres niños.
4: Vente para acá, papá. Quédate aquí, papá. Quédate aquí. Ahí. Malwi. Agarra a los niños, ¿oíste? Otra niña más. Vente, mami, vente.
6: Somos tres ahí.
4: Somos tres.
0: Tres niños.
4: ¿Son hermanos? ¿Ustedes?
6: Sí, somos tres.
5: Sal, sal.
4: Quédate ahí para ahí. Quédense ahí, es para alumbrarlo. Quédense ahí. Quédense ahí.
5: Ya ustedes, hijos, no tienen pie en la partida ni nada. Ustedes están finos, gracias a Dios.
7: Ya tú saliste.
5: Listo, listo.
4: Véngase. Mi señor, tú eres misericordioso.
5: Falta mi hijo, este varón.
4: Tu hijo, también está aquí. Ya vamos poco a poco, hijo.
5: Aquí estamos sacando.
4: Y llega la ayuda, niño. Hay que tener fe, mira. Aquí tenemos estos sobrevivientes, estos niños, mira, de Dios.
0: ¿Qué cosa?
4: Dios, tú eres grande.
0: La naturaleza nos hace recordar que debimos vivir en unidad, ¿no? Aquí sacando otras personas. Creo que salió también con vida. Aquí es donde la naturaleza nos enseña que tenemos que vivir de una manera diferente, ¿no? Los llamados de la madre naturaleza. Ahora se pone a prueba la ayuda, la colaboración, la unidad entre todos, a pesar, amigos oyentes, de las diferencias. Una cuestión de emergencia. Todas personas que quedan atrapadas dentro de los escombros de sus casas destruidas, ¿no? La rápida intervención de las autoridades sumada a la colaboración activa de los ciudadanos ha permitido sacar con vida a varias personas en las zonas más golpeadas. Diversas imágenes difundidas a través de redes sociales evidencian el dramático esfuerzo conjunto de rescatistas y vecinos, quienes no han dudado en intervenir directamente para agilizar los salvamentos, ¿verdad? Otro caso, otro video que muestra un momento de rescate. En estos momentos tenemos la fortuna de los celulares, ¿no?, que pueden filmar en escena, en el lugar, los trabajos, en este caso, de rescate y recuperación de personas que quedaron atrapadas entre los mismos escombros. Ahí está, ahí la acaban de sacar. Ah, es una, su nombre. Ok, amigos, ahí está la cuestión.
7: Oye, tengo en cuenta la superioridad, comandante, aquí sacando los escombros, la señora. Ay, ¿qué, señora? Aykel Sánchez, Carlos Aponte, en compañía de
8: Jesús Borges.
7: Mi persona, Carlos Janssen, primer oficial. La señora se encuentra el brazo. ¿Qué es lo que me dice el brazo?
9: No tengo partido, no sé cómo.
8: Aporreado.
7: Aporreado. De resto podemos los pies y las manos. Igual el señor, gracias a Dios, todo bien. El amigo me ayudó. Estamos aquí lo que es los corales, comandante.
0: Ahí en Maiquetía, ¿no? Se prevé entonces que estas operaciones de rescate se mantengan de forma ininterrumpida durante los próximos días. En paralelo, el gobierno habilitó la plataforma digital VenApp para centralizar la atención de la crisis. A través de esta herramienta, las familias podrán reportar desapariciones y notificar daños estructurales, facilitando así la respuesta del Estado. Vemos otra mujer rescatada, afortunadamente sale caminando, sale bien. Y miren todos los edificios, o estos edificios, no fueron todos, por supuesto, los edificios que colapsaron por la fuerza del movimiento, ¿no? Recuerden que esto tiene que ver mucho con el suelo donde haya sido construido, las formas en que se construyó, si tenía las condiciones antisísmicas. Hay unos que pueden soportar el movimiento, pero hay otros que no. Y fíjense la reflexión que uno siempre hace en estos momentos, ¿no? Nosotros construyendo en zonas, porque Venezuela, como lo decía la misma información, ha sufrido de terremotos. Y nosotros seguimos construyendo las trampas estas, estos edificios, estas unidades, que se convierten en tumbas.
10: El más fuerte, y fue largo. Fuerte, fue muy fuerte. Nunca se nos había roto nada en ningún temblor, y se nos rompió todo dentro de la casa. Todos los vasos, todo cayó, todas las copas, todo.
0: Miren ustedes los daños en estos edificios. Este fue uno que se vino abajo completo. Fíjense que al lado hay uno que no vivió la misma, no sufrió la misma suerte, amigos. Entonces, ahí tenemos la situación. Este ciudadano hizo una filmación, él saliendo del edificio de donde vivía, ¿no? Él vive en la parte más alta del edificio.
11: Mierda, weón.
0: Pero en la medida en que va bajando, Vemos cómo los pisos inferiores sintieron más el movimiento de la tierra, ¿no?

0: baja, que es la que va sintiendo el sacudo estructural.
1: Mierda, weón. Qué locura esta mierda, weón. Acabó con el edificio.

0: Yo acabo de subir del ascensor.
1: Mire cómo quedó el piso de abajo. Completamente destruido, ¿no? Se sintió más o se siente más al interior, amigos oyentes, o en la parte inferior de los movimientos. La tierra comienza a moverse. Y como eso no esté bien agarrado, eso no esté bien construido, se viene abajo. Bien, amigos, entonces esto nos hace pensar 7,2, 7,5. Como les decía, ya se escucha en redes sociales de movimiento telúrico producido o como consecuencia del fracking frente a las costas de Venezuela. Se están llevando a cabo proyectos de fracking que pudieron haber fracturado una parte sensible de capas tectónicas. Claro que eso está mucho más profundo, amigos, y pudo haber, digamos, generado este movimiento. De todas maneras, vamos a estar muy pendientes de la situación y cómo esto comienza a tener más sentido. Los gobiernos europeos están ofreciendo ayuda a Venezuela. Italia pedirá activar mecanismo unitario de respuesta de la Unión Europea para poder, pues, enviar la ayuda necesaria. El ministro de Exteriores italiano, Antonio Tajani, anunció este jueves que pedirá a la Unión Europea activar, amigos oyentes, como dice, el mecanismo que tiene la Unión Europea denominado Protección Civil, para coordinar y financiar con recursos las intervenciones de emergencia en Venezuela tras los dos terremotos ocurridos ayer. Sigo en atención, dice, la evolución de la situación tras el violento terremoto que ha sacudido Venezuela. Expreso mi solidaridad con la presidenta interina Delcy Rodríguez y el apoyo de Italia al pueblo venezolano en este momento tan difícil. El canciller también señaló, aunque aún está en curso una evaluación de los daños y las víctimas causados por el terremoto, Italia está preparada para estos apoyos y se pedirá a la Unión Europea que active el mecanismo de protección civil para coordinar y financiar los o las intervenciones de emergencia. Más tarde, en una entrevista televisada, declaró que se hará todo lo necesario para ayudar a la población venezolana, que cuenta con una enorme comunidad italiana, una de las más grandes del mundo. Hay muchos ítalo-venezolanos y estamos dispuestos a ayudar también a nuestros compatriotas. Desde Europa llegaron también ofrecimientos desde Bélgica. El ministro belga de Asuntos Exteriores, Maxime Prévot, confirmó este jueves la disposición de Bélgica a prestar asistencia a Venezuela en el marco del mecanismo de protección civil que existe en la Unión Europea. Luego de los dos fuertes terremotos que hasta primeras horas de la madrugada habían dejado ya 32 muertos, pero bueno, ya se amplió a 164. Las imágenes que llegan desde Venezuela son desgarradoras. Aquí les hemos mostrado solo algunas, dijo Prévot, que su cuenta en la red social, diciendo que mis pensamientos están con el pueblo venezolano y con todos aquellos que aguardan noticias de sus seres queridos. Igualmente nosotros acá en Colombia, claro, como seres humanos nos unimos a toda esta situación, ¿no? Si se activa el mecanismo de protección civil en la Unión Europea, Bélgica está dispuesta a prestar asistencia, aseguró y agregó que Bélgica sigue la situación de cerca, que el Centro de Crisis de Bruselas se ha movilizado y la Embajada Belga en Bogotá, que se encarga también de Venezuela, está preparada para asistir cualquier compatriota que se encuentre en dificultades. Bueno, así que varios de países como Bélgica y también Italia están dispuestas a colaborar en el proceso de rescates, ayuda, lo que se necesite en un momento de desastres como este. Luego vendrá también la reconstrucción, porque aquí pierden sus viviendas muchas personas que, si ustedes vieron, son personas comunes y corrientes. Generalmente esta vaina no ocurre en lugares de ricos, sino gente común y corriente. Entonces aquí es donde se necesita la ayuda no solamente del Estado venezolano, sino del mundo. Y tal vez, hombre, se conduelan a través de esta situación de todo el daño que causaron en sus intereses geopolíticos sobre Venezuela. Como también Estados Unidos, ahora el trompeta dice que está dispuesto a ayudar a Venezuela con este doble terremoto. ¿Qué dice el naranja, el pelo naranja? Presidente anunció que su país, Trump, que está listo para enviar ayuda a Venezuela tras los dos terremotos que afectaron este miércoles a ese país suramericano. Oye, enviar ayuda, un poco menos de lo que se gasta en la guerra con Irán, hombre, le entregaría casas a cada uno de las que los perdió. Así es la plata que se gastan en guerras. Y anticipó que los primeros reportes sobre sus consecuencias no son buenos. Los dos grandes terremotos que acaban de golpear al noble pueblo de Venezuela, uy, qué bonito habla de Venezuela ahora, ¿eh? El trompeta. Noble pueblo de Venezuela, son de una magnitud enorme y han dejado un número devastador de fallecidos. Estados Unidos está listo y dispuesto y capacitado para ayudar, dijo Trump. He instruido a todas las agencias de nuestro gobierno para que se preparen y actúen con rapidez. Estaremos allí para nuestros nuevos y grandes amigos. Ahora son nuevos y grandes amigos, ¿sí? Recordemos que se les metió allá, se llevó a Maduro y después de eso le puso las condiciones a la nueva presidenta, que dicen que es encargada de interina, pero ya eso se quedó así. Delcy Rodríguez, Delcy, tú haces lo que nosotros te decimos y te dejamos gobernar, así seas chavista, no nos importa. Aquí lo importa es que gobiernes en favor de los Estados Unidos, izquierda, derecha, centro, diagonal, abajo, arriba, no nos interesa. Esos son los Estados Unidos. Recuerden que la gente quedó esperando que luego de la intervención pusieran a Edmundo González. Dijeron, no, este señor no nos sirve. El terremoto de magnitud 7,5 y 7,2 ocurridos en la tarde de ayer, apenas unos segundos de diferencia, dejaron numerosos edificios derrumbados y fachadas con grietas en Caracas. Y vamos a comenzar a conocer durante el día de hoy, claro, porque las informaciones seguirán llegando, ¿verdad? El número exacto de edificaciones que se cayeron, personas que se quedaron sin viviendas, personas que están siendo rescatadas desde entre los escombros, la ayuda humanitaria que comienza a llegar, los programas de reconstrucción, que bueno, eso será un poco más adelante. Y sobre todo, las dudas que ya comienza a haber, ¿no? Y como estamos en un momento tan sensible, por lo menos en Colombia, con el tema del fracking, que el candidato que ganó promete fracking a lo que dé, y ya en el estudio de lo que el fracking genera son movimientos telúricos, ¿sí? Pues no es raro inmediatamente asociar en medio de esta reclamación del no fracking, de que esto fue producido por el fracking. Puede ser, pero también recuerden que la naturaleza se mueve sola. No seamos categóricos tampoco. No, eso fue el fracking. ¿Por qué? Porque sí, fue el fracking. No, que fue la naturaleza. Porque no, calma, tranquilos. Hay que ser tranquilos. Lo importante ahora es que hubo muertos, ¿cierto? Y si fue fracking, no nos van a decir las autoridades que fue fracking. Pasarán años. Y nos quedaremos primero con lo que dicen las autoridades, que fue movimiento natural, que también puede ser, ¿sí? Bueno, también saldrá la otra teoría de las armas HARP. Estados Unidos lanzó la arma HARP para matar a varios venezolanos con un terremoto. Todo eso va a salir y eso también se va a aprovechar, amigos oyentes, para hacer videos y ganar like, porque hacer video es un negocio, ¿no? Y como la gente está esperando escuchar teorías y todo esto, pues hay quienes se aprovechan de la situación y dicen, uy, voy a crear una teorita aquí para unas buenas vistas, unos buenos likes y una buena plática. Y la disfrazo de verdad. Porque hay gente dispuesta. Es como el programa que hicimos ayer. Ayer en Descubriendo hablábamos con Trini en la investigación sobre las constelaciones familiares. Una vaina que está tan de moda. Como la gente siempre quiere cosas raras, extrañas, que le resuelvan la situación. Hombre, hay quien dice, uy, yo me voy a convertir en una, ¿cómo es que se llaman los que hacen eso? Bueno, los que practican esta vaina, montan sus business. Es así, el mundo se mueve por la plata. Así que, take it easy, tranquilos, hay que seguir estudiando. Bueno, luego de esto, que sin duda, como les digo, mañana traeremos más informaciones, porque en toda esta jornada de hoy se conocerán más detalles de lo ocurrido, pero por lo pronto queremos mandar un mensaje de compañía, de fuerza desde Colombia a todos nuestros hermanos de Venezuela que sintieron el rigor de este movimiento telúrico en las zonas más afectadas, que incluso también se emitió una alerta de tsunami porque no fue exactamente en el continente, fue en el océano, fue a pocos kilómetros de la costa. Y evidentemente, pues eso se siente al interior de la costa. Pero sobre el tsunami, no, como ustedes vieron, no se habló mucho en la información. Bueno, luego de esto vamos con las noticias nacionales, las noticias de Colombia.
0: Esta es una visión nacional. A continuación nos adentramos en las noticias de nuestro país.
1: Bien, amigos, vamos a las noticias de Colombia. Ayer, en horas de la mañana, el candidato Iván Cepeda dio una rueda de prensa en la que aceptó los resultados electorales y anunció inmediatamente que ejercerá una oposición democrática, diciéndolo de esta manera: resistiremos intentos de sometimiento autoritario. El candidato presidencial Iván Cepeda anunció ayer martes la aceptación formal de los resultados de las elecciones presidenciales, luego de que la registraduría anunciara de que prácticamente el escrutinio coincidía con el preconteo. Es decir, esa es la versión oficial. En un mensaje que combinó el reconocimiento del proceso democrático con un firme o una firme denuncia sobre lo que su campaña considera graves irregularidades cometidas durante los comicios, hemos estado siempre al lado de la participación y la voluntad popular. Hoy actuamos con la misma coherencia y convicción, afirmó Cepeda, quien subrayó que su decisión de aceptar los resultados responde a una postura política consistente con los principios que ha guiado su trayectoria política. Para el senador, reconocer una derrota electoral no es un acto de derrota moral, sino una obligación democrática, siempre que vaya acompañada de la defensa de la verdad. Sin embargo, y esta es la otra parte que queríamos escuchar del candidato, Cepeda fue enfático en que aceptar los resultados no equivale a dar por cerrado el debate sobre la limpieza del proceso, que bastante oscurecido estuvo. El candidato reiteró las tres denuncias centrales en su campaña, sostuvo durante la contienda electoral y que, según anunció, seguirán siendo investigadas y documentadas. Entonces tenemos, por un lado, acepta los resultados, pero no renuncia en la investigación, en la documentación de un proceso que estuvo muy, muy, muy sucio, muy turbio. Hay algunos que lo han criticado de por qué salir a reconocer unos resultados donde se pueden ver visos de fraude, sobre todo en el tema de los votos en el exterior. Los votos en el exterior, al parecer, presuntamente, alteraron drásticamente el resultado, sobre todo cuando vemos una diferencia tan estrecha, ¿no? Y la registraduría se negó rotundamente a permitir el escrutinio voto a voto del exterior, es decir, que desde allá se mandara todo el material electoral, tanto los votos físicos como los formularios, para hacer un cotejo de cada voto, de toda la información. Entonces, lo único que sabemos es lo que de allá dictaron, y aquí se sumó nada más, pero no se puede constatar. Allí eso genera dudas, eso no permite la transparencia y ahonda los señalamientos en contra de la limpieza del proceso. La primera apunta de las investigaciones que adelanta el candidato a la injerencia del presidente de Estados Unidos, Donald Trump, quien habría, y lo escuchamos todos, expresado públicamente su respaldo al candidato electo Abelardo del Espriella. Esa es una intervención extranjera que incluso en otros países ha dado para cancelar unas elecciones. Para Cepeda, esta intervención constituye una violación a la soberanía colombiana y a las normas constitucionales que prohíben la participación de gobiernos extranjeros en el proceso electoral del país. ¿Quiénes son los que tienen que expresarse en torno a esto? Pues demandas de los ciudadanos, de los grupos que participan en esto, y los jueces analizar y emitir fallos. Pero con lo que acaba de ocurrir nos damos cuenta, para algunos, para otros confirmamos, quién tiene el poder en el país. Los sectores que se aliaron con el candidato Alejandro del Espriella, sectores tradicionales, conservadores y de derecha, están demostrando tener el control de instituciones como la registraduría y como también el Consejo Nacional Electoral. Y los jueces, que poco hacen para, bueno, que nosotros sintamos y algo se hace en medio de las dudas. Por ejemplo, ¿recuerdan ustedes aquella carta que varios ex magistrados emitieron demostrando que hay una contrariedad en el juramento que hizo el señor Abelardo cuando o para recibir la ciudadanía norteamericana, que eso va en contradicción al juramento que tendrá que hacer el 7 de octubre si llegara a quedar presidente, como en esa carta lo proyectaron estos ex magistrados. Es decir, ex magistrados, gente que estuvo en la Corte Constitucional, que estuvo en el Consejo de Estado, que estuvo en la Corte Suprema, hicieron esa carta preocupados por esto. Pero el mismo Consejo de Estado, la misma Corte Suprema, de ellos ninguno se pronuncia. Entonces, ¿por qué, amigos? ¿Por qué eso ocurre así? Porque los magistrados también tienen intereses políticos. Los magistrados no solamente están allí por su conocimiento en justicia, no, porque ellos defienden uno de los bandos. Hay magistrados más de izquierda, hay magistrados más de derecha, hay magistrados de centro. Todos tienen posturas y ejercen su función partiendo de eso. Entonces tenemos un CNE que está conformado por partidos. Porque ahí también se le llaman los jueces, los magistrados del Consejo Nacional Electoral, que son expolíticos, simplemente que son abogados. Y entonces esta gente también es de derecha y de izquierda. Así que en el Consejo Nacional Electoral es más de derecha que de izquierda. Por eso no hacen nada. La registraduría, el registrador nacional, es un man que está más cerca a la derecha. Entonces, esa postura política de los dirigentes de las instituciones no permiten, no agilizan, no nos dan garantías en una contienda electoral cuando se están disputando izquierda y derecha. Entonces, ¿cómo cambia esto? Bueno, si entendemos que por mucho tiempo gobernó la derecha, al hacerlo puso a sus alfiles, puso a sus representantes en todas esas instituciones. ¿Cómo se cambia esto? Bueno, lo normal es que el ser humano trabaje o realice el ejercicio de su profesión de una manera tal, pero eso no pasa. Entonces, esperar que en una seguidilla

donde esos jueces que no tienen vínculo con políticos de acá dieron un fallo en favor de Gustavo Petro y tuvieron que restituirlo en la alcaldía. Es lo mismo acá. Por eso no es extraño que Gustavo Petro en estos días haga una demanda internacional sobre las elecciones en Colombia, porque aquí no va a moverse nadie, porque la registraduría, el Consejo Nacional Electoral, las altas cortes, todos tienen su vestido de derecha. También, amigos oyentes, la segunda denuncia se refiere a una presunta compra masiva de votos por parte de la campaña de la Espriella, práctica que el senador calificó como una de las formas más graves de corrupción electoral y que, según sostuvo, habría tenido una escala significativa. La compra de votos. Si hablamos solo de la costa atlántica, Barranquilla, aquí es una costumbre que la familia Char compre votos. O también obliga a las personas que trabajan en sus empresas, porque son empresarios, tienen las olímpicas, tienen un montón de empresas, colocan a sus empleados a que tienen que llevar sus votos y los de su familia, fuera del voto comprado que tiene. ¿Qué hace la justicia? Y nada, recuerden que Arturo Char está siendo procesado en libertad, sabroso, por compra de votos en el caso de Aida Merlano, el famoso caso de la Casa Blanca de Aida Merlano. ¿Qué han hecho con el señor Arturo Char? Lo metieron preso, pero su abogado lo sacó y ahí sigue libre. No hay ningún pronunciamiento, mientras que la más pendeja, que fue Aida Merlano, también corrupta, esa sí está metida presa. ¿Qué hace la justicia? En el caso, esto es del caso 2018, un caso de compra de votos 2018, si no estoy mal, y todavía Arturo Char está mirando lejos por allá, sonriente, viendo partidos del Junior y todo. Y en la actualidad, esto pasó el domingo. ¿Saben ustedes cuándo se van a conocer verdades sobre compra de votos? Años más allá. Se puede terminar el periodo de Abelardo y todavía no se ha fallado. Tiene que usted recopilar las pruebas, videos, testimonios, después llevar la denuncia, mientras eso entra al juzgado, Y la tercera irregularidad señalada tiene que ver con el uso de la inteligencia artificial para la manipulación de información durante la campaña, una estrategia que Cepeda describió como un mecanismo para distorsionar la percepción pública y desorientar al electorado mediante contenidos falsos o engañosos generados de manera automatizada. El tema también de las granjas de bots. Esto también, amigos oyentes, ya ha sido denunciado también por los observadores internacionales. Ayer les mostraba cómo estos dijeron que se evidenció una utilización de los sistemas digitales para distorsionar la percepción pública en favor de Abelardo. Esta es una verdad. Así, tres puntos que hacen que las elecciones se presenten como oscuras. Sin embargo, el candidato, como buen demócrata, dice, la acepta porque el órgano oficial dijo que ya ganó Abelardo. Entonces, si dice que no, que fue lo que muchos criticaron, ¿por qué no dices que no aceptas eso? Entonces, el establecimiento, que está en mayor número captado por los representantes de la política de derecha, habrían dicho que la izquierda se quiere perpetuar en el poder al no reconocer los resultados, generando pues toda una crisis. Así que evitando esto, Cepeda dice, yo acepto los resultados, pero seguiremos en las investigaciones y denuncias sobre lo oscuro de las elecciones. Cepeda cerró su declaración reivindicando la trayectoria de su propia campaña, a la que describió como un ejercicio político sin alianzas escrupulosas, en alusión posiblemente a pactos con sectores cuestionados o con intereses ajenos al proyecto que representa. En su lectura, la coherencia entre los medios y los fines es lo que distingue a una fuerza política genuinamente democrática, independiente del resultado obtenido en las urnas. Bueno, entonces, lo que viene, amigos oyentes, ahora es el empalme del gobierno del señor Gustavo Petro con los encargados del empalme del presidente electo Abelardo de la Espriella, el presidente electo de los colombianos, Abelardo de la Espriella. Y ahí vamos a comenzar a ver un montón de cosas en el empalme, ¿verdad? Que es lo que aquí Ricardo González nos dice que puede comenzar a suceder. En el empalme lo pueden utilizar también para manipular cosas. Vamos a escuchar a Ricardo González, periodista.

0: Tenemos que poner todos los reflectores en el empalme entre el presidente Petro y Abelardo de la Espriella, que va a ser clave. Porque, ojo, después del 7 de agosto, la ultraderecha va a intentar establecer en Colombia la narrativa de que todo estaba mal, cuando la mayoría de los datos claramente son positivos. Y por eso es que es muy valioso el ejercicio ciudadano que están haciendo muchos en redes sociales de dejar la fotografía de hoy, para mostrar y recordar que con Petro en la presidencia, la inflación, la pobreza, el desempleo y el dólar bajaron considerablemente frente a lo que entregó Duque, mientras que subió el salario mínimo y se pagó la deuda con el Fondo Monetario Internacional que había dejado el anterior gobierno de derecha. Porque es que no tengan ninguna duda de que la ultraderecha que representa Abelardo buscará quedarse en el poder más allá de los 4 años, ya sea ejerciendo la presidencia o convirtiendo a Colombia en algo así como un protectorado o un estado asociado de los gringos. Y para lograr eso, deben crear la idea entre los colombianos de que hubo caos y cero resultados positivos durante el gobierno progresista de Petro. Y lo cierto es que lo tienen relativamente fácil para lograr eso, no porque sea cierto, sino porque acumularán mucho poder. No solo tendrán el aparato estatal de su lado, sino también a todo el establecimiento.
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0: 2 de la tarde en punto.
1: Muy buen día, familia RCPcista. La diabetes tiene cura. Según la Federación Internacional de la Diabetes, 537 millones de personas entre 20 y 79 años viven con esta enfermedad en todo el mundo. Esto representa el 10% de la población mundial en este grupo de edad. Se prevé que el número total de adultos que padecen enfermedades aumente al 46% en el 2045. ¿Cuántas personas más deben morir antes de que como comunidad mundial despertemos? Cada vez hay más niños enfermos de diabetes, infartos y trombosis cerebrales debido a la mala alimentación que reciben desde que nacen. El azúcar es 8 veces más adictiva que la cocaína y debemos preguntarnos qué es más importante para nosotros, la economía o la salud de las personas. Pero la buena noticia es que la diabetes tipo 2 es reversible y puede curarse con una buena alimentación y hábitos saludables. No debería existir en el planeta, pero es producida en gran parte por la mala información que recibimos sobre alimentación. La diabetes es una enfermedad producida por los médicos y los nutricionistas, que no han sabido dar información correcta a los pacientes. Debemos educarnos y trabajar juntos para tener buenos hábitos alimenticios para prevenir y curar esta enfermedad. Este fue el tip saludable para su canal Planeta Conciencia.
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2: ¿Qué haces, araña? Te veo un poco atareada.
3: Estoy redactando en la aracnimáquina de escribir todos los mensajes de agradecimiento para todos los hondonautas que nos han enviado muy juiciosos su reto todos los días. Son muchísimos y ni con estas ocho patas he logrado terminar.
2: ¿Quieres ser más rápida que un tiburón?
3: Me parece, ballena. Gran idea. De paso, estiro este paterío.
2: ¿Aló? ¿Hablan nuestros juiciosos y pilos hondonautas?
3: Los llamamos para decirles gracias. Ustedes son los mejores del mundo mundial. Nos motivan a aprender un montón de cosas cada capítulo. Nos sorprenden con sus mensajes y super retos. Nos llenan de energía para saltar de la cama temprano y bañarnos todos los días a pesar de la pereza.
2: Bienvenidas y bienvenidos a un nuevo episodio.
3: Oye, ballena. ¿Qué tal si llamamos al profe? Hoy estoy que me aprendo.
2: Sí, para mañana es tarde.
4: Buenos días, hondonautas. Soy su profe favorito del mejor colegio del mundo y estoy feliz de que estén sintonizados.
3: ¡Profe! ¡Qué bueno escucharlo! Le contamos que hemos estado aplicando todo lo que nos ha enseñado. Aprender la onda, por ejemplo. Después del capítulo anterior, estuvimos charlando largo y tendido con la ballena y la paloma sobre nuestras vidas. Y entendimos por qué somos tan diferentes.
2: Ahora somos mucho más empáticos y eso nos hace comunicarnos mucho mejor.
4: ¡Wey! ¡Felicitaciones! Se nota que están aplicando muy bien lo que hemos aprendido. Y ahora que se conocen mucho más y tienen más confianza, necesito que me echen una manito con algo. ¿Quién sabe qué es una orquesta?
2: Profe, una orquesta es un grupo de músicos que toca muchas canciones con muchos instrumentos diferentes.
4: ¡Excelente, ballena! Lo tienes muy claro. Y a propósito, una palomita me contó que a ustedes les gusta mucho la música. ¿Es verdad?
3: ¡Profe, sí! A mí me encanta tocar acordeón con mis ocho patas.
2: Yo nací cantando. No podría vivir sin hacerlo. Le canto lo que quiera, prof. Toc, toc, toc, toc, toc, toc, toc, toc, toc, toc, toc, toc.
3: ¡Ey! Llegó la paloma. Paloma, bienvenida. ¿Qué tal el vuelo?
5: Uf, muy movido, amigos. Pero eso sí, tomé todas las precauciones necesarias y así todo estuvo bajo control. Además, llevaba muy bien puesto mi tapapicos y mi gel antibacterial bajo el ala para usarlo en cada aterrizaje.
4: Muy bien, Paloma. Esa es la mejor manera de cuidarte y cuidarnos a todos. Llegaste en un buen momento. Cuéntanos, ¿qué tal te va con la música? ¿Te gusta?
5: Profe, todos en mi familia tocamos el saxofón. Es una tradición. Entonces, siempre hay música en el nido y eso es muy divertido.
2: Profe, somos todos unos artistas. ¿Usted también canta, profe?
4: No, qué va. Yo tengo voz de tarro, pero sí me encanta tocar la guitarra. Como todos somos tan artistas, vamos a aprovechar nuestros talentos y vamos a dar un concierto a todo el vecindario selvático. ¿Les parece?
3: ¡Guau, profe! ¡Yo me apunto ya!
2: Pero no podemos salir, profe. ¿Cómo le hacemos?
3: Tengo una idea. Para eso tenemos un balcón bien grande en cada rama de este árbol. Entonces cada uno desde su rama se une. Profe, a usted lo ponemos aquí en el parlante. No se preocupe.
2: Y así haremos que todos nuestros vecinos se asomen a escuchar.
5: Yo ya tengo el saxofón incorporado. Entonces, solo marquen la clave y a sonar.
4: Listo, orquesta. Vámonos con la piragua. A la one, a la two, a la one, two, three, four.

0: ¡Impresionante!
1: ¡Qué alegría compartir nuestro talento!
2: Y escuchar sus aplausos, mi abuelo. Recordé la piragua de mi abuelo, que con ella andaba de río en río, rema que rema.
3: Yo también me emocioné mucho, pero lo más importante es que lograron hacerlo de forma cooperativa.
0: ¿Coopera qué? ¿Eso con qué se come?
3: Actuar de forma cooperativa es precisamente lo que ustedes acaban de hacer. Actuar de forma conjunta con sus compañeros para lograr un mismo fin.
1: Y nuestro fin era alegrar al vecindario con un concierto.
2: Además, era importante que todos participaran.
0: A mí, por ejemplo, se me estaba olvidando la melodía, pero la paloma me ayudó. Así lo recordé y me sentía más segura. ¿Eso también es cooperar?
3: Claro que sí. El hecho de que todos participen, se ayuden y sean responsables de un avance colectivo hacia el éxito, eso es cooperación.
1: Profe, así sí nos quedó muy claro eso de la cooperación.
3: Ahora, queridos ondanautas, en esta orquesta queremos conocer sus talentos para construir un instrumento musical, el que quieran, pero eso sí, hay dos condiciones para este reto musical.
0: Así es, la primera condición es que deben construirlo con material reciclable.
1: La segunda condición es que deben construirlo en colaboración con dos personas más en sus casas. Deben aportar ideas y ayudarse para construir ese instrumento musical que tanto les gusta.
2: No olviden mantener una distancia mínima de 2 metros con los vecinos. Usar el tapapicos y tapatrompas, guantes y cuando termines, lávate las manos muy bien.
3: Muy bien, ondanautas. Ahora vamos a escuchar un cuento oriental llamado Los Ciegos y el Elefante, que nos va a demostrar cómo la cooperación nos ayuda a tener una visión más amplia y real.
0: Profe, empezamos bien porque a mí me encantan los elefantes.
4: Había una vez un pueblo donde todos sus habitantes eran ciegos. Cierto día llegó un rey con su cortejo, en el que viajaba un gran elefante gris. La población estaba ansiosa por conocer al elefante y algunos ciegos se precipitaron a su encuentro. Como no conocían su forma y su aspecto, tantearon para reunir información, palpando alguna parte de su cuerpo. Cada uno pensó que sabía cómo era el elefante, por la parte que alcanzó a tocar del enorme animal. Cuando volvieron, los demás habitantes del pueblo, impacientes, se apilaron a su alrededor. Estaban ansiosos por saber cómo era la forma y el aspecto del elefante y escucharon atentos lo que les contaron. El hombre que había tocado la oreja dijo: «Es una cosa grande, rugosa, ancha y gruesa como un felpudo». El hombre que había tocado la cola dijo: «Es delgado, frágil y peludo». El que había palpado la trompa dijo: «Es como un tubo hueco que sopla y chupa». El que había tocado sus patas dijo: «Es poderoso y firme como un pilar». Cada uno había palpado una sola parte del elefante y todos lo habían percibido de una manera diferente. Ninguno conocía la totalidad. Cada uno tenía solo un poco de verdad cuando intentaba describir aquel gran elefante gris.
5: Los ciegos y el elefante. Cuento oriental.
1: Profe, yo ya he estado pensando que ser un elefante muy raro.
2: Es verdad, lo que cada ciego estaba percibiendo debía ser complementado con lo que percibían los otros ciegos, para así lograr descubrir que era un elefante.
3: Eso es. Ahora ya entienden la importancia de actuar cooperativamente en nuestra casa, en el colegio y en el barrio o la vereda.
0: Ahora tenemos un super reto para que todos en el barrio lo hagan.
1: Sí, señoras y señores. Entre todos haremos una jornada de desinfección vecinal cooperativa. 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
3: Me parece fantástico. Y para eso solo necesitaremos 4 elementos. 1. 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
3: 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Y por último, a nuestros maravillosos locutores que desde diferentes lugares de Colombia dieron vida a este programa con sus voces. A Isnet Vanegas Yepes, Carlos Cardona Amador y Nazli López Orozco.
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2: El oficio más antiguo del mundo. Sí, dame pase. Amigas, amigos, estamos aquí en Suecia, en una de las avenidas principales de Estocolmo. Es medianoche. En la esquina, una mujer muy pintada y con la falda muy corta. Un señor se le acerca y también se acerca a nuestra unidad móvil.
3: ¿Y tú cuánto cobras, nenita linda, eh?
4: ¿Yo?
3: Sí, estás muy buena.
4: Yo no cobro nada.
3: ¿Qué?
4: Pero usted sí va a tener que pagar. No se mueva.
3: ¿Qué? ¿Pero y por qué me tomas una foto, ah?
4: Enséñeme sus papeles.
3: ¿Pero qué te pasa, nenita? ¿Quién eres tú, ah?
4: Policía Nacional.
2: En Suecia, las policías se hacen pasar como prostitutas y cuando llega un cliente le toman fotos y aplican una multa. Cada semana las fotos de los clientes son publicadas en el diario oficial.
4: Y si fuera proxeneta, me lo llevo preso.
2: En Suecia se considera un delito pagar por el cuerpo de una mujer para tener sexo.
3: Pero si es una prostituta.
4: Diga mejor una mujer prostituida. Y el prostituidor es usted.
3: No me fastidie. ¿O es que usted no sabe que la prostitución es el oficio más antiguo del mundo?
4: Diga mejor que es la expresión del patriarcado más antigua del mundo. El negocio más sucio inventado por ustedes, los varones.
2: Después del narcotráfico y la venta de armas, la trata de mujeres y niñas para la explotación sexual ocupa el tercer lugar entre los negocios sucios más rentables del mundo. Tenemos con nosotros a la doctora Catherine McKinnon, de la Facultad de Derecho de la Universidad de Harvard. Bienvenida, profesora.
5: Muchas gracias por la invitación.
2: Dígame, profesora McKinnon, ¿el modelo sueco para combatir la prostitución funciona?
5: Claro que funciona. En los 10 años que lleva esa política, en ese país nórdico, la trata de niñas, niños y mujeres casi ha desaparecido. Y la prostitución bajó en un 80% en algunas ciudades.
2: Bueno, ¿otros países que hayan seguido el mismo camino que Suecia?
5: Noruega, Islandia. Inglaterra aprobó una ley en esa misma dirección.
2: Pero en nuestros países ahora se les llama trabajadoras sexuales.
5: Trabajadoras sexuales.
2: Exactamente.
5: Ah, bonita palabra. Escuche, de 100 mujeres que venden su cuerpo, 95 lo hacen por necesidad, porque tienen hijos y no tienen trabajo. O peor, porque las engañaron, las secuestraron y las tienen en burdeles como esclavas. En el mundo hay 27 millones de personas víctimas de trata sexual y laboral. Entre ellas, niñas de 5 años, de 10 años.
2: Pero llamándolas trabajadoras sexuales, ¿se les da autoestima?
5: Lo que hay que darles son oportunidades de trabajo. Muchas están encerradas por la fuerza en los burdeles, encarceladas, golpeadas, drogadas.
2: A pesar de todo, ¿no es una forma de sobrevivir para muchas mujeres?
5: ¿Sobrevivir? Las mujeres que están en prostitución son asesinadas, desaparecidas. Mueren a una edad muy joven. Tienen problemas de salud como la infección de VIH. ¿Quieres saber una cosa?
2: Cuénteme.
5: Hicimos una encuesta entre ellas. Les preguntamos, ¿qué quieres? El 89% respondió: yo quiero salir, pero no sé cómo. Ayúdame, ayúdame.
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0: Un policía detiene a dos monjitas que van en motocicleta. Hermanas, a 100 por hora, ¿y cómo no se mataron en esa curva tan peligrosa? Ah, hermano policía, es que nosotras siempre vamos con Dios. El policía de inmediato les responde: ¡multa por ir más de dos en la moto!
1: Cuatro de la tarde con 4 minutos. 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

0: Hay una, no diría controversia, pero hay opiniones diferentes sobre esta relación, este amor traicionado entre los Estados Unidos e Israel, diría más entre el presidente Trump y el primer ministro Netanyahu. Digo amor contrariado o amor dividido, no lo sé. Yo creo que la cosa es grave. Muchos piensan que es puro circo, que policía bueno, policía malo. Yo, Estados Unidos, digo que está mal lo que hace Israel, pero Israel sigue haciendo lo que se le ocurre. Y Netanyahu dice que va a seguir bombardeando el sur del Líbano, Gaza y todo aquel que para ellos sea un enemigo, que en realidad es medio planeta, vamos a decir la verdad, toda la humanidad para ellos son enemigos. Entonces, pero quiero volver a este punto, porque hay opiniones diferentes. Algunas son muy bruscas, dicen que todo esto es mentira, que Trump y Netanyahu piensan igual, sienten igual y quieren hacer lo mismo, y otros que dicen que no, que la cosa está muy grave. A mi juicio, la cosa está muy grave. Realmente creo que hay hasta diferencias personales, más allá de que Estados Unidos converge en cuanto a no intereses, porque los intereses de unos de Estados Unidos no tienen nada que ver con la existencia o no del Estado de Israel, pero sí con esa parte hasta religiosa, histórica, cultural, moral, que los une a ese enclave que es colonialista. Y sobre todo, ese amor que tienen los anglos por todo aquel que sea violento. A ellos les gusta la violencia y aquel que se impone por la fuerza, ellos le expresan admiración. En todo caso, quiero decir que a mi juicio sí la cosa está grave. Yo en un momento dije, y lo vuelvo a sostener, creo que la existencia en este mundo del propio Donald Trump está en riesgo. Me llamó la atención que en las últimas horas, en los últimos días, el vicepresidente J.D. Vance expresara opiniones muy duras contra Israel, diciéndoles, si no fuera por nosotros, ustedes no existirían. El 80% de las armas, bombas y que lanzan sobre el Líbano y sobre los palestinos son fabricadas en los Estados Unidos por obreros estadounidenses y se las damos nosotros, esas bombas, esas máquinas, esos aviones, toda esa ingeniería de guerra y de inteligencia, como diciéndoles, ojo, porque si algún día se las cortamos, ustedes quedan en pelotas en el mundo, como es obvio. En fin, yo creo que hay un clima enrarecido que es bueno para el mundo, porque finalmente que alguien les diga que no a estos asesinos, aunque venga de Estados Unidos, siempre es bueno, es mejor que nada. Creo también que hay una burocracia en los Estados Unidos que funciona más allá de la voluntad del presidente de turno, que tiene que ver con los servicios de inteligencia, que tiene que ver con el Pentágono, con las empresas de armamentos, con el lobby judío dentro de los Estados Unidos. En fin, hay todo un aparato que va más allá de lo que el presidente en su despacho oval pueda decidir, y hay una inercia que va más allá. En todo caso, la cosa está difícil porque mientras Trump necesita esa paz o algo parecido con Irán, Israel dice que va a seguir matando y masacrando. Bueno, este es el tema que hoy va a dominar nuestra charla con mi querido amigo, a quien lo he hecho esperar más de lo habitual, Esteban Carrillo. ¿Cómo estás, Esteban? Buenos días.
1: Buen día, Ariela. Buen día, amigos. Estoy viendo tal vez si encuentro algún titular de siempre en los medios en hebreo. Siempre hay que revisar los medios en hebreo, amigos,
0: Exactamente.
1: para entender el clima, si no político, a veces solo hasta mental, de la entidad genocida. Pero tienes toda la razón, Ariel. O sea, cada día que pasa, parece al menos, que hay más espacio entre estos dos grandes amigos, ¿no? Dos representantes, yo diría muy, muy buenos representantes de lo que es hoy en día, no solo el sionismo, ¿no? Sino en sí esta nueva derecha, esta extrema derecha fascista y genocida, el señor Netanyahu y el señor Trump. Cada uno vela por sus intereses, ¿verdad? Y si Donald Trump está soltando al señor Netanyahu, no le estará soltando la mano, tiene mucho que ver con su supervivencia política, mucho más que cualquier interés en lo correcto, ¿verdad? De que hoy se levantó señor Donald Trump y dijo, ¿cómo es posible? El tipo es buscado por la Corte Penal Internacional. no va por ahí la cosa, no va mucho más por no. El hecho de que...
0: Ah, yo pensé que era una cuestión humanitaria, el genocidio, no es eso, no.
1: No, qué va. Lo que sí es verdad es que ahora, eso es lo que estaba buscando en realidad, pero bueno, ya en un momento tal vez lo encuentro. He visto ya comentaristas en hebreo y también, bueno, en Estados Unidos que hablan de que Netanyahu es un muerto viviente. Políticamente, él es un zombie ya en este momento, ¿no? Lo han dejado sin piso, básicamente. Nunca descuenten al carnicero de Gaza, nada más se los digo, amigos. Porque este tipo tiene muchos ases bajo la manga, no solo uno, tiene más que uno. Bien metidos bajo la manga, el tipo es como las cucarachas, ¿no? Él sabrá hasta un invierno nuclear, Netanyahu aprenderá a sobrevivirlo. El tipo sabe este teflón políticamente, ¿no? Para hasta el día de hoy, ¿no? Mantenerse no solo en el poder, sino que gobierno tras gobierno lo cubra, lo proteja de estas órdenes de arresto de la Corte Penal Internacional. Y el descontento con Donald Trump es bastante amplio. Y esto es de hace unos días. Mira, esto es un titular de hace unos días del medio Israel Hayom, que es de la señora Miriam Madison, la mayor donante en la campaña de Donald Trump. ¿Y qué es lo que dice? Pudiste haber sido el mejor presidente de todos los tiempos, pero fallaste. Mira tú, ese titular. O sea, imagínate, ¿no? Imagínate el escritor que lo propuso, el editor que lo aprobó, y después, sin duda, algún otro editor, ¿no? Porque siempre pasa por lo menos por dos pares de ojos estos artículos antes de ser publicados. La imagen de Donald Trump, o sea, es un mensaje clarísimo, clarísimo. No es solo Donald Trump que aparentemente le está soltando la mano a Netanyahu, sino el lobby sionista está enviando el mensaje bastante claro que ellos están dispuestos a soltarle la mano al señor Donald Trump. Entonces, en este momento ya es casi una carrera para evitar lo inevitable, ¿no? Que es perder toda legitimidad política. Y más que eso, ¿quién sabe cuántos esqueletos tendrá guardado en el closet el señor Donald Trump? Mira lo que sabemos de él. Desde previo a ser hasta candidato presidencial, los escándalos que le perseguían. Después, lo que ha salido de su propia boca desde que entró al ámbito político, hasta lo que se ha revelado previo a los documentos de Epstein. Después de los documentos de Epstein, o sea, del señor Donald Trump tenemos una montaña de evidencia o acusaciones que nos dicen que el tipo, como menos, es un violador, como menos, ¿no? Entre otras cosas, sin duda peores, ¿no? Un estafador aparte. Imagínate sí. Lo que tendrán más esta gente guardado sobre Donald Trump.
0: Creo que es importante recalcar lo que tú has dicho, Esteban, y es que este medio de prensa, que bueno, es un pasquín de inmundo, ¿no? Una cloaca, es la expresión de lo que dice Miriam, lo que piensa Miriam Adelson, que es la señora la más notoria y quizás una de las más ricas donantes. Es una señora neoyorquina, judía, del lobby sionista dentro de los Estados Unidos, que más dinero le ha dado a Donald Trump. 250 millones de dólares le regaló para su campaña. Y le dijo que le volvería a dar otros 250 millones si volviera a presentarse. Esto se lo dijo hace 6 meses atrás. Hoy quizás las cosas están cambiando. En todo caso, es importante entender que esta mujer expresa lo que los ultra mega millonarios judíos sionistas de Estados Unidos opinan sobre Donald Trump. Yo creo que hay algo, yo quisiera conocer tu opinión, querido Esteban. Yo creo que la cosa está grave, lo cual no cambia mucho porque las armas seguirán yendo, seguirán fluyendo las bombas hacia Israel de parte de Estados Unidos, y si no, vendrán más de Alemania, porque Estados Unidos es el que más bombas les da a Israel, pero es Alemania, como también le dio en los años 40 a los sionistas alemanes para que se fueran a Israel. A lo que era Palestina en aquel momento, Alemania, en los años 30, fin de los 30, principio de los 40, no sé si a qué se ubican, en qué pedido estoy hablando, fue el que más ayudó el Estado alemán de aquella época en dinero. No es que los perseguían a latigazos por la calle, no, les daban dinero y capacitación para que se fueran a vivir a Palestina. Amablemente, no es que los perseguían ni nada, dijeron, quieren irse, váyanse. Es más, les daban dinero para que se fuera. En todo caso, creo que la situación está rara. Y por otra parte, Irán festeja, las autoridades festejan, entre comillas festejan, porque tienen mucho para por lo cual llorar, por las cosas que les han hecho en los últimos años. Pero dicen que ha sido una enorme victoria la que ha logrado Irán, sobre todo en el plano de la negociación, en el plano de las concesiones por parte de Estados Unidos, dinero que les han dado o que les habrían dado o que les van a dar. Las promesas de boca de un pirata, promesas de dinero, realmente no valen nada. Son como esas promesas de amor en una noche de verano, ¿no? Se dicen y bueno, uno después no sabe en qué termina. Pero en el caso de los piratas, cuando dicen que te van a dar dinero, yo los tomaría con relatividad. En todo caso, Irán volvería o vuelve a comercializar su petróleo, a no tener sanciones, que yo tengo dudas sobre la operatoria de esa liberación de sanciones. Pero me gustaría tu opinión sobre el calado de este divorcio o una simple separación, Esteban.
1: Todo, para mí, finalmente, Ariel, a estas personas, ¿no? Todos caben dentro del mismo saco. Y lo que dicen enfrente de las cámaras generalmente no es exactamente lo que sucede por detrás, ¿no? No nos olvidemos que Donald Trump en particular se ha pasado el último año o año y medio exigiendo que el sistema judicial de Israel le dé un indulto al carnicero de Gaza, ¿no? Entonces, o sea, el tipo nos puede decir una cosa, y más que, y en particular alguien como Donald Trump, ¿no? Que 40 veces dijo que estaba cerca de finalizar un tratado de Irán antes de que se haga realidad. Lo mismo que ya se ha derrotado. El mismo hecho que sigue enviando amenazas, ¿no? O sea, este fin de semana, durante las charlas allá en Burgenstock, en Suiza, hubo un momento en que la delegación iraní se levantó de la mesa, ¿no? Y fue porque Donald Trump abrió su teléfono y envió una de esas paredes de texto que a él tanto le gusta escribir, amenazando a los negociadores directamente. Entonces, claro, ¿no? El señor Khalibaf, el líder de esta delegación, ese momento le informan y le dice, pues, al vicepresidente Vance, ¿no? A J.D. Vance, estaban reuniendo en ese momento, y le dice, mira lo que acaba de poner tu presidente. Así no se puede. Así no se puede, ¿no? Si no hay seriedad, así simplemente, porque aparte esto es una violación directa a lo que determinamos en el primer punto del memorando, claro, de entendimiento.
0: Porque dijo, si Irán, esto fue lo que puso en su tweet Donald Trump en plenas negociaciones.
1: Exactamente. Irán
0: inmediatamente debe dejar de apoyar a sus aliados, en este caso Hezbollah, si no los bombardearé con más fuerza en el medio de la negociación. Entonces los iraníes dijeron, no, bajo amenaza nosotros no negociamos. Se levantaron y se fueron. Hay que hacerle estos a los anglos, ¿eh? Cuando todo el mundo se arrodilla a chuparle las pelotas, estos tipos realmente no dejan de sorprendernos agradablemente, y por eso a los hermanos iraníes en estas circunstancias les decimos el planeta entero, sobre todo el sur global, los aplaude de pie, Esteban.
1: Ciertamente, ¿no? Siempre me olvido la palabra que utilizan bastante, ¿no? Que es, bueno, mantenerse en pie, ¿verdad? Mantenerse en pie, enfrentar esta amenaza, y más que nada, como tú ya lo dijiste, Ariel, las concesiones que no solo las que va a recibir, sino las que ya ha recibido, porque Irán ya ha recibido dinero, ya ha recibido miles de millones de dólares desde por lo menos hace un par de semanas, está recibiendo. Ayer el Departamento del Tesoro, ¿no? Bajo el rey de la arrogancia, el señor Scott Bessent, se anuncia un permiso para las sanciones iraníes, ¿no? Para que Irán pueda empezar a vender petróleo, petroquímicos y demás. Oh, perdimos a Ariel por un momento. Creo que todavía debe estar por ahí. Pero no, todo esto ya se está entregando, ¿verdad? O sea, nosotros aquí hablamos, y tú bien lo dices, Ariel, ¿no? A los piratas no podemos confiarles que nos den el dinero, pero por el momento, por lo menos algo ya ha llegado, ¿no? Por lo menos algo ya están soltando. Y esto no es mínimo, ¿no? Lo mismo que el hecho de que ahora medios en hebreo estén reportando que Estados Unidos le ha informado a su mejor aliado, ¿no? A su perro de ataque en Tel Aviv, que tienen que ya no tienen es el permiso para la libertad de acción dentro del Líbano. No es cosa menor que los israelíes acepten y dejen de matar a libaneses es otra cosa. Pero que el mensaje sí haya sido enviado ya tiene relevancia en sí mismo, ¿no? Y muestra, una vez más, un cambio bastante significativo, por lo menos, ¿no?, a través de las décadas, en la postura de Estados Unidos cuando tiene que ver con Israel. Ahora, como ya lo he dicho, y vale recalcar, las masacres en el Líbano continúan, los bombardeos continúan en el sur del Líbano. El día de hoy ha habido varios muertos. Solo este fin de semana mataron a más de 100 personas. Entonces, en algún momento, si es que esto continúa, Irán o se va a levantar completamente de la mesa, o como ya lo hizo el fin de semana, volverá a cerrar el Estrecho de Hormuz, que por el momento se mantiene restringido para ciertas embarcaciones, o finalmente pues lanzará ataques en contra de Israel. Y como ya lo hemos dicho aquí, la prueba de fuego va a ser si Estados Unidos le dice a Israel, pues ahí te ves tú, cómo te arreglas, porque tú eres el que causaste este problema, o no, el abrazo del oso, ¿verdad?, que ha sido generalmente la relación, cómo se describe la relación entre Estados Unidos e Israel desde, bueno, ¿no?, ya tiempos inmemorables hasta este punto. Pero ahí será, ¿no? Y cae en las manos de un tipo, de un mentiroso compulsivo, de un estafador por excelencia, como el señor Donald Trump. Entonces, bueno, por ahora Irán sigue recibiendo las, como dice aquí el título, ¿no?, las concesiones de Estados Unidos. Y las charlas continúan. Las charlas de alto nivel ya terminaron en Suiza y están ya determinando los equipos técnicos que continuarán. Y por otra parte, Irán también lo que ha dicho muy claramente es el tema nuclear no está sobre la mesa y no estará sobre la mesa hasta que lleguemos a los 60 días.
0: Sí, y sobre todo en el tema nuclear, por lo que me cuentan a mí del lado de Washington, de Estados Unidos, es que el acuerdo es que del tema nuclear no se hablaba estos días allí en Ginebra, pero que de alguna manera se mencionó, y que en un determinado momento alguien de la delegación iraní dijo, nosotros no tenemos más nada que decir sobre el tema legal, sobre el tema atómico, sobre la bomba atómica. Lo hemos repetido en los últimos 40 años, primero por la fatua del propio Jomeini, el primero que en plena guerra con Irán, con Irak, allá en los años 80, y horrorizado porque Irak usaba armas químicas, gases y armas químicas.
1: Entregadas por Estados Unidos.
0: Proporcionadas por Estados Unidos y Alemania, le daban a Irak para que se las tirara a Irán. Y horrorizado, el ayatollah Jomeini, el primero de todos, horrorizado por lo que esto producía en la población, porque esas armas químicas se tiraban sobre ciudades iraníes, y aún hoy, 40 años después, todavía hay secuelas. Horrorizado por eso, por esas consecuencias, dijo que ningún musulmán chiita, como era él, iba a matar, a producir armas que mataran a poblaciones civiles y menos aún que fueran musulmanas, y que no lo harían contra nadie de la humanidad. Y desde entonces, entre otras cosas, Irán ha firmado el Tratado de No Proliferación Nuclear. Entonces, el otro día parece que en medio de estas conversaciones surgió el tema, y al pasar alguien de la delegación iraní dijo, nosotros no tenemos más nada que agregar, no nos pregunten más si vamos a tener bombas atómicas, porque ya lo hemos dicho durante 40 años, lo pudimos haber hecho porque tenemos capacidad científica, tecnológica, y eventualmente algún país amigo nos hubiera ayudado a mantenerla y a tenerlas, y sin embargo no las hemos producido. En cambio, los que no han hecho nada de eso es Israel, que no ha firmado el Tratado de No Proliferación Nuclear, a que no se ha sometido a inspecciones de la Agencia Internacional de Energía Atómica, y que cada tanto presume de tener bombas atómicas, y de decir que en caso extremo, como lo han dicho personalidades, incluido algún ministro del propio gobierno, usarían sus bombas atómicas. Vayan a hablar con el perro rabioso ese que tienen ahí en Israel, esos piojosos, no con nosotros. Y por otra parte, perdón, sí, Esteban,
1: continúa,
0: dime.
1: Continúa, solo quería hacer énfasis en lo que estás diciendo.
0: Exactamente, entonces dijeron, no, está bien, dentro de 60 días empezaremos a hablar del tema atómico. Para nosotros sigue vigente la fatwa, para nosotros sigue vigente nuestra convicción y nuestra ética y nuestra moral de no tener bombas atómicas, a pesar de que hay un debate dentro de Irán, hay una parte sustancial de la población, muy importante de la población, y de una parte de la dirigencia política y militar, dice que habría que haberla tenido como la tiene Corea del Norte. Siempre se toma ese ejemplo. Entonces, sin embargo, nuestra conducción moral, que en este caso es el ayatolá Mojtabá Jamenei, ha ratificado que no van a tener la bomba atómica. Entonces, ¿qué más quieren que les digamos? Lo hemos firmado, nos hemos sometido a inspección, les hemos permitido que nos investiguen todo. ¿Y qué más quieren? ¿Qué más quieren? No les vamos a dar nada más. Entonces ahí dicen, no les vamos a dar nada más que eso. Vamos a firmar un documento, se lo firmamos, pero no pidan nada más, nada más. Y esto pone a Irán en una posición de tal fuerza, de tal preeminencia internacional, que llama la atención, Esteban, ¿no?
1: Absolutamente. Y mira, una vez más, el Líbano. El Líbano en este momento, el centro del mundo casi, ¿no? Yo en verdad no me deja de sorprender la importancia que ha tomado este país, que ha sufrido tanto y que por tanto tiempo se sentía olvidado, ¿no? Hoy, en el centro de estas negociaciones y exactamente lo que tú estás diciendo, Ariel, vemos cómo Irán ahora es en realidad una potencia, porque, y esto lo relaté parcialmente el día de ayer, ¿no? Porque la noticia acababa de salir en ese momento cuando estábamos conversando, que entre otros reportes se dice que en las conversaciones en Suiza, Estados Unidos e Irán acordaron formar un nuevo mecanismo mecanismo para controlar, ¿no?, el conflicto dentro de Líbano, que excluye a Israel. Algo que es en sí gigantesco, pero aún más importante, no solo excluye a Israel, sino que incluye a Irán. Estamos hablando de un mecanismo interno para el Líbano que hoy en día tendría al mayor oponente de la entidad genocida. Y no solo a Irán, sino también a Qatar, a Pakistán y a los mismos Estados Unidos como, bueno, no garantes o como sea, en realidad, de lo que sería eventualmente un verdadero alto al fuego, ¿no? Un alto al fuego que en verdad recupere el significado de ese término, y también finalmente la retirada de los genocidas del sur del Líbano, que por el momento las autoridades de Israel mantienen su cantaleta de que no se van a ir, pero esto ya se ve inevitable en este momento, y en particular si es que este mecanismo es así en realidad, pues a Israel no le va a quedar de otra, ¿no? Porque hoy el ex agente de la inteligencia israelí y hoy autoproclamado periodista Barak Ravid, del medio propagandístico Axios, ha reportado que, bueno, que el señor Netanyahu no está muy contento, que no está muy contento con este nuevo acuerdo, que dicen que obviamente este nuevo mecanismo es mucho menos beneficioso para Israel que aquel que se formó en noviembre del 2024 después del asesinato del líder de Hezbollah, Hassan Nasrallah, bajo la presidencia del otro muerto viviente, Joe Biden, que era un mecanismo de cinco países, si no me equivoco, era Estados Unidos, Francia, Reino Unido,
0: Alemania
1: e Israel. Bueno, creo que Israel también estaba incluido en ese mecanismo. Es un mecanismo de supuestamente un alto al fuego, el cual Israel violó más de 10.000 veces, más de 10.000 veces durante 15 meses, en los cuales Hezbollah no levantó un arma, no disparó un tiro. Hezbollah se apegó al alto al fuego que Israel violó más de 10.000 veces. Y hoy en día se establece un nuevo mecanismo en el que se le excluye a la entidad genocida. Y aparte de todo, no, olvidémonos por un momento de las charlas en Viena, olvidémonos por un momento del rol central en el Líbano en estas conversaciones o del mecanismo, de lo que sea, ¿no? De todo lo que hemos estado hablando. La realidad en el sur del Líbano, para los invasores terroristas, es un calvario. Es un verdadero calvario. Y una vez más, amigos, vayan a los medios en hebreo y lean lo que dicen. Porque lo que dicen todos los santos días es Nuestros soldados están muriendo, nuestros soldados no saben qué hacer, están desesperados, están asustados. Hoy estaba leyendo un relato de uno de estos terroristas israelíes en el sur del Líbano que decía: no sabemos dónde escondernos. Los drones de Hezbollah vienen, vienen en grupos, ¿no? Son grupos de drones, ya no mandan solo uno, ya mandan ahora varios. Y lo único que nos queda, el único que recurso que nos queda es correr. Correr por nuestras vidas y escondernos. El ejército más poderoso de Asia Occidental, supuestamente el ejército más, el tercer ejército mejor capacitado de todo el planeta, lo que les queda es correr y esconderse en los escombros y rezar a su Dios que les prometió esa tierra hace 3,000 años, que no les toque en este momento irse a la quinta, al quinto infierno donde merecen estar todos estos terroristas en realidad, que están invadiendo y matando familias en el sur del Líbano. Así que fuera de todo lo que se está conversando, la realidad en el campo de batalla es en verdad una desgracia para Israel en este momento.
0: Ahora, lo que no nos cansaremos de repetir, Esteban, es que esto no es una locura y una obstinación exclusiva de Benjamín Netanyahu. Toda la clase política, incluidos aquellos que van a competir contra Netanyahu en las elecciones, la oposición, están todos de acuerdo en que hay que masacrar en el Líbano, en que hay que masacrar a los palestinos dentro de Gaza, seguir robándoles casas en Cisjordania, en Jerusalén, en seguir ocupando más territorio dentro de Siria, ya no solamente los altos del Golán, sino llegan hasta las puertas de Damasco. Están preparándose, están de acuerdo en estar preparados para enfrentar a Turquía, o sea, todos están de acuerdo. Y estas son las imágenes de los drones de los amigos de Hezbollah en el Líbano, que atacan a estos enormes y temibles y terribles tanques Merkavas, unos tanques de guerra espantosos que hacen un ruido horrible, que además matan y han aplastado a personas vivas, inclusive, estas bestias. Entonces, que nadie crea que con las elecciones que van a tener lugar en el mes de agosto allí en Israel, y si perdiera, vamos a ver, como bien dice Esteban, vamos a ver, no lo demos por muerto a Netanyahu, político, me refiero, muerto político, porque ese hombre es como un gato, tiene 7 vidas, sale de sus escombros, y que pueda producir algún cambio sustancial en lo que tiene que ver en las relaciones con los palestinos y con los libaneses y sus vecinos. Un cambio de gobierno no significará un apaciguamiento. Eventualmente podrá haber por un tiempo, por unas semanas, un cambio de imagen, pero después harán lo que siempre han hecho desde hace 80 años, gobiernos de un bando como de otro político allí en Israel, es decir, robar tierras, masacrar palestinos, torturar, encarcelar niños y después decir que son la víctima. Siempre son la víctima. Es una cosa increíble estos tipos.
1: Es una cosa increíble que se lamentan, y discúlpame que te corto, pero solo quiero hacer énfasis en esto, que se lamentan que sus invasores están muriendo.
0: Sí.
1: Mientras invaden otro país y matan a familias enteras, llevan a cabo una campaña de limpieza étnica, van a las Naciones Unidas a rasgarse las vestiduras, a decir, están matando a nuestros soldados. O sea, bueno, discúlpame, ¿tienes alguna queja con la guerra que ordenaste?
0: Yo no me cansaré de decirlo, que cada tanto lo recuerdan los embajadores o los representantes palestinos y de otros países, Petro lo hizo también en las Naciones Unidas, que hay una resolución de la Asamblea General de las Naciones Unidas, la 3314 del año 1974, está vigente, o sea que tiene 50 años, ¿no?, de existencia. La resolución, búsquenla, pongan resolución 3314 de Naciones Unidas, Asamblea General, y dirá, leerán lo que dice esa resolución, es que todo aquel país, primero, que está prohibido invadir otro país bajo cualquier pretexto, en el caso de invasión. Y segundo, que aquel que es invadido tiene derecho a defenderse. y a defenderse por medios bruscos, por no utilizar la palabra esa que a veces llama la atención a las redes sociales. O sea, tiene derecho a defenderse.
1: Exacto,
0: y tiene derecho a defenderse. Entonces, si tú te metes en un país como el Líbano, los libaneses tienen derecho a defenderse, y en este caso, que es quien, que la fuerza militar que mayor apoyo tiene en la población del Líbano, que es Hezbollah, use todos los medios que tiene a su alcance.
1: Es que ese es el término exacto, Ariel, lo que acabas de decir al último, porque eso es lo que determina la ley internacional y la Carta de las Naciones Unidas. Con el método que tengas al alcance, con lo que tengas en tus manos, tienes el derecho a defenderte, ya sea un palo, ya sea una piedra, ya sea un arma. Uh-huh. Finalmente, es tu tierra, es tu vida, es tu familia y es tu derecho a existir y a vivir en paz. Y entonces, ahí termina el relato de los genocidas. Ahí termina, simplemente, ¿no? Y es lo que deciden evitar, es lo que deciden no mencionar en particular, ¿no? Los grandes medios, los políticos y demás, que lo único que les interesa decir es sobre la autodefensa, ¿no? La autodefensa de Israel. Israel es el único país en el mundo que tiene el derecho a la autodefensa. Y bueno, Estados Unidos, ¿no? Que tiene el derecho a la autodefensa a 10.000 kilómetros de distancia de sus fronteras. Pero mira, volviendo un poco a lo que estabas diciendo hace un momento, que es el futuro político de Netanyahu, ¿no? Los tiburones ya huelen sangre en el agua, o los buitres, ¿no? Ya huelen este cuerpo, el cuerpo de Netanyahu, ¿no? Que este señor, el señor Naftali Bennett, ¿no? Ex primer ministro, él es el que está en este momento tratando de ganar la mayor cantidad de puntos de capital político, lanzándole lodo a Netanyahu en lo posible, ¿no? Y él es el que dijo hace unos días, yo reiniciaré la guerra con Irán. Él es el que dijo, en Gaza no hay inocentes. Él es el que dijo, en el Líbano tenemos que seguir bombardeando, etcétera, etcétera. Pero ¿qué es lo que dice aquí en particular? Hace unas horas habló con los medios. Y dice que él estuvo conversando con los soldados genocidas allá que están tratando de ocupar el sur del Líbano. Y dicen que ellos pueden ver que las fuerzas de la resistencia libanesa están constantemente restableciendo posiciones, reparando infraestructura, rearmándose y reiniciando sus operaciones en contra de estos terroristas invasores, y que básicamente no se les permite disparar, ¿no? Que ahora ese es el gran problema, ya no nos permiten disparar a los invasores, ¿no? Imagínate qué terrible para los invasores que ya no les permitan disparar, a pesar, bueno, de que siguen matando gente, ¿no? O sea, estos tipos, no importa de qué espectro político, porque habrá algunos, muchos desubicados en realidad, que te vengan a decir que este tipo Bennett es de izquierda. Es que este es un izquierdista israelí, un zurdo de mierda de Israel. Y el tipo viene y da el mismo discurso que Netanyahu, que Ben-Gvir, que Smotrich, que estos no judeos supremacistas, o en las palabras de un ex ministro de defensa israelí, judeo nazis, porque así es como se han referido a ellos. Utilizan palabras diferentes para decir las mismas cosas, ¿no? Porque finalmente saben muy bien y representan muy bien al electorado de esta sociedad que ha sido tan radicalizada, una sociedad absolutamente extremista que apoya casi en su totalidad al genocidio, ¿no? ¿Cuándo fue la última vez, Ariel, que vimos movilizaciones dentro de la entidad genocida para decir, dejen entrar comida a Gaza, para decir, dejen de matar a niños en el sur del Líbano, para decir, dejen de proteger a estos judeonazis que día y noche están aterrorizando a los poblados palestinos en Cisjordania ocupada? ¿Cuándo fue la última vez que vimos esa movilización? Porque honestamente, yo no sé.
0: No lo sé, pero creo que alguna vez hubo 4 o 5 que han habido por allí, pero el resto dice todo lo contrario. Pero aquí tengo la imagen de la Convención de Ginebra, donde dice la resolución 3314 de la Asamblea General de las Naciones Unidas, aquí está, que es una agresión. Y mira lo que dice en el artículo 1, lo voy a leer porque es para que los amigos sepan que es así, es muy breve. Una agresión de un país hacia otro es, dice Naciones Unidas, el uso de la fuerza armada por un Estado contra la soberanía, la integridad territorial o la independencia política de otro Estado. Bueno, esto se aplica obviamente a lo que está haciendo Israel contra el Líbano, contra Siria y demás, pero el uso de la agresión de la Fuerza Armada contra la soberanía, la integridad territorial o la independencia política de otro Estado. Esto es lo que ha hecho Estados Unidos a lo largo de los últimos, por lo menos 80 años.
1: Por lo menos.
0: Ha agredido al Líbano, ha agredido a Siria, a Afganistán, a Irak, a Libia, a Sudán y toda América Latina. ¿Pero cómo? Esto es de 1974, es la resolución 3314. Ni siquiera se apegan a los tratados internacionales que ellos han firmado y que sus respectivos congresos han refrendado. O sea, violan permanentemente todo y después aparecen en los medios de prensa, lo vi ahí a Gilly Vance hoy también por la mañana, diciendo no, porque el mundo tiene que estar organizado y tienen que respetarse las reglas. Pero si ustedes, que son los principales garantes, la primera potencia del mundo, no las respetan, la escriben y las violan. Miren la resolución 3314 de 1974 de las Naciones Unidas, es todo una farsa. Y después dicen, ¿por qué será que las personas cada vez creen menos en el sistema republicano y democrático? No sé.
1: Así es, o sea, siempre recuerdo, ¿no? Y aquí les he dicho esto antes del... Este ensayo, un ensayo que escribió un soldado estadounidense en la década de los 30 o en la década de los años 1920, me parece, el señor Smedley Butler, que escribió un ensayo que se titula La guerra es una estafa. Y él habla que un soldado decorado, ¿no? Muchas veces, ¿no? un héroe de guerra estadounidense que describe: yo nunca peleé por la democracia, por la libertad, ni por los derechos. Yo peleé por los intereses de las corporaciones, de los grandes grupos económicos, de todo lo que es antidemocrático. Y él describe, por ejemplo, la invasión a Guatemala, ¿no? A principios del siglo XX, o las diferentes, ¿no?, operaciones militares en el Caribe, etcétera, ¿no? Lo que hacían en México. O sea, bueno, en toda América Latina, esta es en verdad una historia bastante, bastante larga. En las Filipinas, allá en el sureste de Asia y demás. Y es muy claro, ¿no? Y es un artículo, un ensayo que ya debe tener por lo menos o estar cerca de 100 años que se escribió. Y cada palabra, hasta el día de hoy, es cierta. Y las cosas solo se siguen empeorando. Porque la guerra se sigue recrudeciendo. La guerra ahora es el status quo de la humanidad, honestamente, ¿no? Y lo vemos reflejado en la retórica, en el lenguaje de guerra que utilizan, bueno, los sionistas, ¿no? Esta nueva ola de neofascistas, de los cuales hablamos aquí constantemente, ¿no? O sea, gran parte de los líderes en América Latina, un gran número también de los líderes políticos en Europa, en Asia también, ¿no? La primer ministra japonesa, etcétera, que ahora hablan no de enfrentamientos políticos, ¿no? No de enfrentamiento de ideas. No de yo creo en este proyecto y lo quiero implementar por A, B, C. Y el proyecto del otro, de mi contrincante, está mal por igual, por las mismas razones. No, no, no. Ahora se habla de exterminio. Miren lo que dice el señor de la Espriella en Colombia. El tipo a sus opositores no los baja de narcotraficantes, de criminales o de peores cosas. Y para lidiar con ellos no habla más que de exterminio. O de simplemente, bueno, arrestarlos a todos, ¿no? Como lo hace el señor Noboa en Ecuador, que está literalmente arrasando con cualquier rival político con el visto bueno directo de la Casa Blanca. Porque ahora eso es la doctrina Don Ro. Y eso es el escudo de las Américas. Es recrudecer el sionismo en América Latina y, bueno, en el mundo, en realidad, ¿no? En el mundo, porque así mismo lo querrán hacer, pues, donde sea.
0: Y bueno, lo hacen en Alemania, en Francia, en Inglaterra. Hay 12.000, ahora ha bajado un poco, 12.000 presos políticos. O sea, personas que, o en Alemania, cualquier persona que lleve una remera, una sudadera, una campera, una bandera de Palestina, nada más, una bandera de Palestina, es encarcelado, es golpeado. Si hay una manifestación pacífica por las calles de Alemania a favor de Palestina o contra el genocidio que está cometiendo los asquerosos, piojosos judíos sionistas de Israel, cualquiera que se manifieste, yo no estoy de acuerdo con eso, es pasible de ser encarcelado, golpeado, hombres, mujeres. No veo a las feministas del mundo muy preocupadas con los golpes que les dan a las mujeres y a las chicas manifestantes. Pero en todo caso, esto es la moneda corriente, a tal punto que en América Latina, hace unos años, un tiempo nos sorprendía Bukele. Hoy Bukele es un aficionado.
1: Es moderado, es un moderado.
0: Te le está temblando el pulso a Bukele, ya es un mano blanda al lado de Noboa, del Tigre, del otro ahí en Bolivia, de Cast. Sí, es cierto lo que tú dices, se ha hecho tan abrumadora esta violencia ultraderechista. Y por eso las derechas católicas tradicionales, que uno decía, bueno, son tradicionales, adoran a todos estos líderes de la violencia, porque les gusta la violencia, les gusta esto de pegar, de maltratar, aquel que protesta hay que pegarle, y al que dice algo hay que matarlo, y al otro hay que secuestrarlo, y al otro hay que aplastarlo. La mágica mano dura que resuelve todos los problemas, que en el caso de América Latina tuvimos nuestras sangrientas y tristes experiencias personificadas en Pinochet y Videla, y otros más en América Latina, y muchos más, y que llevó a lo que llevó, a no resolver nada y a que gran parte de la sociedad fuera diezmada, maltratada, torturada, masacrada, desaparecida. Entonces, las poblaciones tienen que estar atentas a esto, porque votar al mágico que dice que a fuerza de sablazos va a resolver los problemas, ahí lo tienes, a Paz.
1: Mira, te congeló Ariel. Amigos, un par de problemas técnicos. Pero lo que iba a decir es, mira, y como siempre, ¿no? Como siempre, el ejemplo que yo tengo latente es Ecuador. Más de 3 años ya del gobierno de Daniel Noboa, de mano dura. Más de 900 días en estado de excepción, militarización constante de las calles, de las prisiones, varios acuerdos firmados con los Estados Unidos sobre cooperación mutua para la seguridad. Y cada mes que pasa, suben los homicidios. Cada mes que pasa, suben los secuestros, suben las extorsiones. Es una tierra de nadie. Y eso va más allá de la incapacidad de este playboy ricachón, aparte, ¿no?, con lazos con el narcotráfico. Es endémico de este sistema fallido, de un programa fallido que no da resultados, de una promesa que nunca llega, ¿no? La promesa de la mano dura. Y aquí, como yo lo he dicho antes, ¿no?, por lo menos el señor Bukele en El Salvador algo ha construido, ¿no? Algo construido. En El Salvador yo no he escuchado que, por ejemplo, no haya medicinas en los hospitales, ¿no? Y tal vez, amigos, estoy mal. Si estoy mal, por favor, déjenme saber en los comentarios. Pero no es el caso. Pero bueno, no, eso es diferente de igual, ¿no? En otras partes de nuestra región, ¿no? El mismo Perú, ¿no? Que en Lima, ningún distrito le dio el voto al señor Sánchez, o Rodríguez, el candidato de la izquierda en Perú. Y orgullosos, ¿no? Había todos esos influencers orgullosos de que mira, es que qué bien Lima, la mejor ciudad Lima, una ciudad en la que al menos el 20% de la población no tiene agua potable y una cantidad similar no tiene acceso a electricidad. Un país que ha vivido de gobierno neoliberal a gobierno neoliberal y hasta el día de hoy mucha gente vive en el siglo XIX. O sea, en verdad es una tristeza lo que sucede, ¿no? Desmantelan el Estado porque la gente vota por aquellos que ofrecen desmantelar el Estado, ¿verdad? O sea, te dicen lo que van a hacer en campaña y vas y votas por eso porque te han taladrado en la cabeza pensar que eso está bien. Y después te das cuenta que cuando no hay Estado, pues simplemente los poderes más oscuros posibles toman ese espacio, ¿verdad? Ahí está Ecuador.
0: Exactamente.
1: Ahí está Argentina. Ahí está Perú mismo, ¿no? Y bueno, y cualquier otro ejemplo que podríamos dar. Que finalmente
0: permíteme, claro. Porque acabo de escribir un artículo que lo he publicado en estos días en la red social Substack, que habla de esto justamente, de cómo también dentro de los Estados Unidos los grandes fondos de inversión, en este caso BlackRock, se orienta a la compra de las redes de electricidad y generación de electricidad dentro de los Estados Unidos. ¿Por qué? Por la inteligencia artificial. Porque para llevar adelante los proyectos de inteligencia artificial hace falta, entre otras cosas, electricidad, agua, otros componentes, tierras raras, centros de datos y demás. Pero todo eso no sería posible si no hubiera una red de electricidad, red eléctrica suficientemente potente y robusta, que hasta ahora no la hay y no la había en los Estados Unidos, porque total, ¿para qué? ¿Para los consumidores? No, para que tengan buena electricidad en zonas alejadas o en condiciones más baratas. No, eso no les importa. No importaba, porque no es rentable la electricidad, no es una actividad en sí tan rentable. Pero ahora, con la inteligencia artificial, la necesitan. Entonces, BlackRock se concentra, en este caso, en la empresa de Minnesota Power, que es un poder que a los inversores les interesa. Entonces, ahora sí se dedican a esto. Y justamente pueden leerlo, encontrarlo, entonces, en la red social Substack, con este nombre, Ariel Humpf, la encontrarán. Es un artículo, creo que resume bien lo que está pasando con esto que decías tú de la privatización, el poder de los grandes capitales y cómo cuando a ellos les conviene nos manipulan y se ocupan de nuestras necesidades.
1: Imagínate lo tenebroso que es abrir las puertas de tu país sin ninguna restricción, aparte, a una entidad como BlackRock, o peor aún, a una entidad como Palantir. O sea, eso sí es algo casi apocalíptico, porque esta gente lo que busca es los recursos a como dé lugar, a como dé lugar, ¿no? La gente ni siquiera consta en sus planes, en sus intereses, ¿no? Ya ni siquiera como mano de obra, Ariel, porque para eso hay esta carrera de la inteligencia artificial, ¿no? Por eso es que quieren tomarse no solo los privatizar, las compañías, bueno, nacionales de energía o lo que sea, sino también tomarse las fuentes de agua, ¿verdad? Por eso hoy en día en Estados Unidos, en ciertas ciudades, la gente, a comparación con un año o dos años de atrás, está pagando 200, 300 veces más los costos de electricidad de sus hogares, porque los data centers están consumiendo, es una cosa increíble, en realidad, el nivel de agua y de recursos que están consumiendo los data centers para este tema de la inteligencia artificial. Y ya lo hemos dicho aquí, la inteligencia artificial...
0: Y el calentamiento que generan, ¿no?
1: Parte de todo. La inteligencia artificial no es un sistema que busca mejorar nuestras vidas, ¿verdad? De darnos mejores opciones. De, amigo, todo va a ser mejor con la inteligencia artificial. No, dos cosas. Reducir las fuerzas laborales en por lo menos un tercio de todo el planeta, amigos, de todo el planeta. Y también establecer un sistema de vigilancia, para así poder controlar, pues, hasta las opiniones, ¿verdad? Porque simplemente ahora ya sabemos que si es que no apoyas a Israel, pues eres el malo, ¿verdad? Estás mal. Oh, no, ¿cómo es posible que no apoyes a Israel? Que no sabes que ellos tienen el derecho a la autodefensa, ¿no? Eso te dirán. Y ya sabemos lo que hacen, ¿no? Con los opositores, porque aparte hoy ahora, bueno, no, tú lo dijiste hace un momento de estos piratas, cómo ignoran las leyes, las ignoran con regocijo, ¿verdad? O sea, en verdad, ellos tienen un gusto de ignorar las leyes, de decir nosotros no hacemos caso a las leyes. Todo esto es parte de la misma estrategia, ¿no? De lo que han advertido, por ejemplo, el canciller iraní hace unos meses, ¿no? De empujarnos hacia la ley de la jungla, de que él domina el más fuerte, ¿no? El que tiene las armas más grandes. Y el resto, pues, a correr, que todo es pampa.
0: Y como decías tú, lo de la inteligencia artificial, acá el CEO, el director general de Claude, esa superinteligencia artificial, le preguntan en televisión, este es el director general de Claude, dicen, pero Claude fue la que le permitió al ejército de los Estados Unidos bombardear la escuela de niñas en el sur de Irán, porque ustedes la tenían repertoriada en su base de datos y fueron ustedes los que dirigieron las armas, que los misiles que utilizaron inteligencia artificial para bombardear esa escuela de niñas. Y el director general acá dice, bueno, sí, si quiere lo escuchamos, mira.
2: Y ya sabes, lo que estás hablando es un caso de uso que ni siquiera viola nuestras líneas rojas. Nos preocupa que haya 100 veces más casos de uso que violan nuestras líneas rojas. Ahora ya sabes, otra vez diría, creo que en general el uso de... es conveniente y útil incorporar estos modelos en las redes actuales. Sabes, pero los tomadores de decisiones militares cometen errores terribles incluso en los mejores momentos, y no sé si estamos en los mejores momentos.
3: Claro. Bloomberg ha informado que Claude está siendo utilizado por el ejército estadounidense en la guerra en Irán.
1: Es vergonzoso escuchar esa entrevista a este tipo. O sea,
0: sí, es una cosa dice, bueno, nosotros no tenemos nada que ver. Hicimos Cloud, esa superinteligencia artificial que todos los estúpidos estos que hablan en las redes sociales, qué bárbaro es Cloud, qué linda es Cloud, y tienes que aprender y yo te daré un curso y yo te explicaré. No les creas nada, son todos vendedores de humo que no tienen la menor idea de nada. Bueno, pero en fin. Pero esa es la que usa el Pentágono para dirigir sus ataques. Dice, bueno, meten la inteligencia artificial en sus sistemas y son los sistemas artificialmente los que deciden dónde van las bombas. A lo cual la periodista le dice, pero usted, dice, pero nosotros, dice el director general, nosotros no tenemos nada que ver, ahí fueron las bombas. Y dice, pero si eso está en esa escuela que bombardeó Estados Unidos, tiene una página web. Bastaba con saber que la página web, allí había una escuela para no bombardearlo, o sea que hasta en eso ha fracasado la maravillosa Cloud Inteligencia Artificial. Hasta en eso falló, porque ahí decía que había una escuela, no había mucho que investigar. No, dice, bueno, pero son fallas técnicas, los humanos deberían resolver estos problemas. Claro, nadie es culpable de nada, ¿no?
1: Y no solo Anthropic y Cloud.

0: eso. No, no, pero, o sea que es para identificar personas, a seguirlas y masacrarlas. Pero también el problema era que era en China donde se hacían esas cosas. Pero los chinos por ahora no han matado a nadie fuera de su país y no sé adentro si lo hacen.
1: ¿Cuándo fue la última vez que China inició una guerra? ¿Cuándo fue la última vez que cometieron un genocidio? Aquí hay un amigo desubicado en el canal, creo que se perdió, que está queriendo insistir que Fidel Castro cometió un genocidio, ¿no? Y, buena suerte con eso, con ese relato, amigo, que te vaya bien en la vida. Pero mira, hablando de la situación de Gaza, hay algo que quiero mencionar, porque el día de hoy un comité independiente de las Naciones Unidas publicó un nuevo reporte concluyendo, por enésima vez me parece, que Israel ha estado atacando intencionalmente a los niños palestinos en Gaza y en Cisjordania ocupada, que es política militar matar a los niños o arrestar a los niños y meterlos en los centros de tortura y violaciones, ¿verdad? Esto es lo que apoya el señor de la Espriella en Colombia, el señor Milei en Argentina, el señor Noboa en Ecuador, y etcétera, etcétera, Fujimori, Kast, todos estos impresentables que caben en el mismo saco del sionismo y del genocidio, apoyan directamente al asesinato de bebés palestinos, a que estos genocidas terroristas apunten directamente a los bebés palestinos, a los bebés libaneses, que desaparezcan a familias enteras del planeta. Y los reportes seguirán saliendo, Ariel. Las entrevistas seguirán siendo publicadas. Las mismas declaraciones de los genocidas seguirán saliendo al aire en la televisión israelí. Y aún así, habrá una gran parte, en particular del electorado, de todo el mundo en realidad, pero digamos en la región de América Latina, que se hará mil vueltas o simplemente ignorará la realidad enfrente de sus ojos para seguir apoyando a sus verdugos.
0: Porque tienen la idea de que eso es lejos y que total no pasa nada, están masacrando palestinos, bueno, no pasa nada. ¿Dónde queda Palestina? No tienen ni idea mucha gente dónde queda Palestina, pero ese discurso, esas prácticas y esos métodos ya están llegando a América Latina. Pensábamos que se habían terminado con Pinochet y con Videla. No. Los están preparando más violentos todavía, más antidemocráticos, más prepotentes que antes. Mucho más.
1: América Latina, una región que no tiene respuesta, tristemente. Una región y que hasta ahora no da pie con bola para enfrentar a esta embestida que no está iniciando hoy, amigos. No es de la Espriella el que viene con esto. Esto ya tiene una cola bastante larga, ¿no? De unos 5 años, tal vez, pero en realidad es algo ya desde la llegada del señor Donald Trump, ¿no? Después con Joe Biden en el poder, algo que también yo siempre digo aquí, ¿no? Y el tiempo me dará la razón. No esperen que un nuevo gobierno estadounidense en realidad cambie esa doctrina. Cambiarán las formas un poco, cambiarán el relato, sin duda, ¿no? A los demócratas les gusta ponerse la máscara, ¿no? A ellos les gusta mucho.
0: Son más cínicos.
1: Mucho más cínicos. Pero de ahí, el objetivo seguirá siendo el mismo. Dominio y finalmente exterminio.
0: Y como lo decía un grande, y con esto nos despedimos.
2: Puede confiar en el imperialismo, pero ni tantito así. Nada.
0: Pasaron 50, 60 años de esto y seguimos hablando de lo mismo. Y la gente sigue votando al Tigre, a Kast, no lo sé, a mí...
1: No hay mal que dure 100 años, finalmente. Bueno, aunque en América Latina hay males que han durado 200, 300.
0: Ya hace un tiempo largo que vamos por acá, mi querido.
1: Pero bueno, o sea, son cambios, son procesos que siempre están en flujo. No, y finalmente es un péndulo que en este momento se ha ido bastante a la derecha más extrema y fascista, ¿no? Al punto de tener a personajes que, es que honestamente, ¿no? Que esta gente sea tu candidato, el tipo que habla de ponerles a petardos a gatos para matarlos, que ese sea el candidato por el que vota la gente, o sea, es un problema mucho más profundo que hasta de lo que cubrimos aquí, ¿no? Del tema geopolítico. Pero en algún momento el péndulo va a dar la vuelta, ¿no? Y todo esto quedará en los libros de historia como tal vez el momento más oscuro de la región, no solo de la región, sino de todo el planeta. Y asimismo, como ahora vemos en Asia Occidental, que se está reconfigurando todo el esquema de alianzas, de tratados económicos, de

0: de tratados de seguridad y demás, como Irán salió mejor parado de una guerra que de lo que estaba antes, pues así mismo, ¿no? Así mismo, las repercusiones seguirán. Porque esta gente, finalmente, los sionistas y los líderes neofascistas, no tienen límites. No tienen límites. Y en algún momento eso les va a pasar la cuenta, ¿no? Porque la historia nos ha demostrado eso, finalmente, ¿no? Tomará tiempo, quién sabe cuánto, pero en algún momento la historia pone las cosas en su lugar. Y estos personajes de los que hoy tenemos que hablar, pues su lugar siempre ha sido y será el basurero.
1: Queridos amigos, para darle entonces un fin a esta charla de hoy, no se olviden de suscribirse al canal, dejar su comentario, compartir los contenidos y ahora aquí abajo ahora dejar un comentario. Aunque sea un saludo para nosotros que hemos estado aquí esta hora acompañándolos. Esteban, nos vemos mañana, ¿te parece?
0: Nos vemos mañana, Ariel, un gusto y un abrazo a todos los amigos que nos acompañaron hoy.

0: 5:02 p.m.
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Tremenda historia la que les traigo hoy. Es la vida de un joven rebelde que huyó de Italia en 1848 para terminar adueñándose de Cartagena de Indias. Fue él, nadie menos, quien abrió la trocha entre el Caribe y el Pacífico, y después las gobernaciones pagaron para mantenerla. Pero cuando la Armada de Italia estaba dentro de la bahía de Cartagena de Indias y amenazaba con bombardear la ciudad, no fue el presidente, fue nuestro personaje de hoy quien la salvó. Luis Carlos el Tuerto López escribió su epitafio con una irreverente fabulilla llamándolo el gran tigre Cebao, que había muerto como una inofensiva paloma. Muchos habrán adivinado que hoy vamos a hablar de la historia del viejo mainero, uno de los personajes más increíbles en la historia de Cartagena de Indias. Esto es Historias de Adelina. Yo soy Adelina Cobo. Sean todas y todos bienvenidos a mi canal. Juan Bautista Mainero y Truco, conocido como el viejo Mainero, fue un inmigrante italiano que se convirtió en magnate y figura clave para la Cartagena republicana. Nació en 1831 en Pietra Ligure, región de Liguria, Italia. Participó en las revueltas de 1848 contra la unificación italiana liderada por la Casa de Saboya. Después del fracaso del movimiento, huyó. El joven tenía solamente 17 años y así salió de Génova rumbo hacia Cartagena de Indias buscando nuevos horizontes. Ya existía en Cartagena una influyente colonia italiana que estaba súper integrada con la élite local. Los Capela, los Benedetti, los Bosio, los Truco. Pues Mainero llegó bajo el amparo de su tío Juan Truco, que fue quien lo introdujo en el comercio local. En 1855 se casó con Leonor Bosio, de una familia italo-cartagenera que era muy, pero muy rica. Ella aportó una dote superior a 60,000 pesos, que era una fortuna para la época, y unos contactos súper valiosos. Mainero supo aprovechar esa oportunidad para integrarse, eso sí, plenamente a los círculos sociales y económicos de la ciudad. A mediados del siglo XIX, Cartagena perdió su liderazgo comercial debido al asolvamiento causado por la sedimentación del canal del dique. Juan Bautista Mainero, ante semejante declive, decidió enfocar su actividad empresarial hacia el Chocó, que era una región muy rica en oro, pero que aún estaba aislada del resto del país. En 1863, junto a unos socios antioqueños, se ganó una concesión para abrir un camino de herradura entre Antioquia y Quibdó. Estableció su sede principal en Quibdó. Allá fundó varias agencias para comprar oro, así como varias tiendas de abasto para venderle a los mineros. Estableció un fluido comercio entre Quibdó y Cartagena a través del río Atrato. Compró fincas en Bebará, en el actual departamento del Chocó, para consolidar la ruta terrestre con Antioquia, instalando puestos de descanso y bodegas para el transporte de las mercancías. Con ese sistema integró las economías del Caribe y del Pacífico, facilitando el comercio. La importancia de ese corredor vial fue tal que la navegación terminó siendo subsidiada por los gobiernos locales, con lo que Mainero hizo unas ganancias muy, pero muy grandes. O sea, que él abrió la trocha y las gobernaciones la sostuvieron. Después de consolidarse en el Chocó, Mainero expandió sus negocios hacia Antioquia, en el suroeste. Comenzó a cultivar tabaco con la compañía Callejas y Compañía, pero una crecida del río Cauca arruinó los cultivos y los llevó a la quiebra. Su mayor éxito económico fue en la minería. Él compró una participación en la sociedad El Zancudo, que fue la empresa minera más grande de Colombia durante todo el siglo XIX, convirtiéndose en su segundo mayor accionista y obtuvo unas utilidades mensuales altísimas, además de un gran
prestigio. Mainero dejó una huella indeleble en el nordeste de Antioquia al invertir en infraestructura. Compró un camino de herradura que conectaba a las zonas mineras con el río Nari. También compró terrenos y bodegas portuarias, logrando el control de la ruta de salida de todo el comercio hacia la costa Caribe. Él fue quien integró los circuitos de abastecimiento entre Antioquia y Cartagena. Pero a finales de la década de 1870, después de 20 años de aventuras a través de selvas y montañas, regresó a Cartagena para dirigir personalmente su emporio. De regreso en la ciudad, Mainero se convirtió en un gran impulsor del desarrollo. En 1880 fundó el Banco de Cartagena para financiar el comercio. Y cuando la Regeneración de Núñez quiso cerrar el libre comercio, lo defendió legalmente con éxito. También invirtió en el transporte fluvial. Firmó varios contratos para operar vapores por el canal del dique y por el río Magdalena. Compró barcos, invirtió la astronómica suma de 90 mil pesos para mejorar el canal del dique, contratado por la gobernación, y así restableció la conexión del Caribe con el interior del país. Además, representó en Colombia a la naviera italiana La Veloce, importando varios vapores transatlánticos que llegaron a Cartagena. Mainero impulsó también el desarrollo ferroviario, invirtiendo en el ferrocarril de Bolívar que conectó a Cartagena con Calamar en 1894. Apoyó las obras del tren Bogotá-Girardot, financió muelles, así como la remodelación de la aduana, integrando el puerto. Fue un visionario que invirtió donde faltaba infraestructura para poder adelantar sus negocios. Más viejos Mainero son los que necesitamos en este país. Mainero diversificó sus negocios incursionando en la ganadería a gran escala. Compró varias haciendas en Santa Catalina y en el río San Jorge, incluyendo una finca con más de 1,000 reses. Mejoró los potreros y se convirtió en un importante proveedor de carnes y cueros para Cartagena. Aunque las guerras civiles afectaron sus fincas, demostró que tenía tremendo carácter para defenderlas. ¿Saben ustedes qué hizo? Cuando la justicia no actuó, pues le metió candela a los ocupantes, demostrando así su fama de pendenciero. Lo cierto es que consolidó un sólido imperio agropecuario en todo el Caribe colombiano. Con esa gran fortuna, Mainero dominó el mercado inmobiliario en Cartagena. En las últimas décadas del siglo XIX, fue el mayor comprador y constructor de viviendas, de comercios y edificios públicos. En 1884 financió el Teatro Mainero, que fue el primero de la ciudad. Promovió el cementerio de Manga y donó la estatua de Cristóbal Colón que está hoy en la Plaza de la Aduana. Construyó dos faros en la bahía. Dejó su huella en muchísimas mejoras urbanas. Es más, en Cartagena se decía, exagerando un poco obviamente, que el viejo Mainero era dueño de 2/3 partes de los inmuebles del Corralito de Piedra, como antes llamaban a Cartagena de Indias. La casa económica, conocida como el Corralón de Mainero, con 120 habitaciones, fue su propiedad más pintoresca. Fue construida en 1910, cuando tenía 79 años. Era un albergue para viajeros pobres que llegaban con sus animales en el barrio El Espinal, cercano a la muralla. Ofrecía posada nocturna barata después que se cerraban las puertas de la ciudad. Cada noche, el corralón, mitad posada y mitad establo, se volvió mítico por reflejar el ingenio práctico y el espíritu filantrópico de Mainero.
El viejo mainero fue constructor, proveedor hotelero, banquero, arrendador, rematador de rentas, participando en subastas de impuestos y monopolios como el de los licores. Aunque nunca, jamás adoptó la nacionalidad colombiana ni ocupó ningún cargo público, siempre fue una figura muy influyente, no solamente en Cartagena, sino en Antioquia y en Medellín. Era liberal, masón y anticlerical. Mantuvo distancia de la política tradicional, pero con su fortuna y su cargo como cónsul de Italia le aseguraron concesiones, contratos y respaldo oficial para sus múltiples emprendimientos regionales. A finales del siglo XIX, Mainero fue nombrado cónsul honorario de Italia en Cartagena y durante la llamada Cuestión Cerruti, un conflicto que se dio entre Italia y Colombia por una indemnización que era reclamada por el negociante Ernesto Cerruti, el gobierno italiano amenazó con bombardear a Cartagena en 1888. Al llegar la escuadra del almirante Candiani, Mainero actuó en defensa de su ciudad adoptiva. Ofreció como garantía personal 20.000 libras esterlinas, que era un tercio del monto total del dinero exigido, y se comprometió a consignarlas en Londres. Su gesto logró aplazar la acción militar y encauzar el conflicto por la vía diplomática. Finalmente, Colombia pagó lo debido. Después de un arbitraje internacional, la prensa local celebró obviamente la nobleza del viejo mainero, reconociendo que había salvado a Cartagena de una verdadera amenaza. Juan Bautista Mainero murió en Cartagena en octubre de 1918 a sus 87 años de edad, dejando un legado colosal. Fue un visionario que transformó a Cartagena con audacia y su gran capacidad de trabajo. Impulsó su economía, su infraestructura y el urbanismo de la ciudad. Desde la estatua de Colón, a pesar de que ese personaje no sea de mis afectos, hasta el cementerio de Manga, son muchos los sitios de Cartagena que aún hoy conservan su impronta. La memoria de Mainero aún vive en la cultura popular. El poeta Luis Carlos el Tuerto López, el más notable en toda la historia de la ciudad, cuando murió el viejo Mainero, le dedicó la célebre fabulilla que dice así, con toda la ironía del caso, claro. Y aquel gran tigre cebao que con saña se comía de noche y a pleno día los burros de mi cercado. Se murió, todo el ganado solípedo le temía, cual teme la burguesía, la zarpa del potentado. Tigre viejo, sabio y fuerte, que a muchos asnos dio muerte y se murió como en broma. Para que más de un jumento clamase con sentimiento, murió como una paloma. Ese poema lo recitaba yo en el colegio. Con este irónico poema cierro la crónica del inmigrante italiano que llegó como un aventurero, pero se fue como una verdadera leyenda de la Cartagena de antaño. Bueno amigos, hasta aquí este video sobre la fantástica e increíble vida de Juan Bautista Mainero y Truco, más conocido como el viejo Mainero. ¿Qué opinas de la historia de este personaje que parece sacado de una novela de ficción? Cuéntanos, ¿qué piensas? Te leemos aquí abajo en los comentarios. 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

0: 5 de la tarde con 18 minutos.
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0: Me llama mucho la atención, teniendo en cuenta esto que estamos estudiando en esta reflexión o imagen reflexión, no tienes que poner la cara de Buda o levitar para ser espiritual. Basta con que seas coherente hasta la médula y sencillo como un suspiro. Hay cosas que ocurren dentro de este proceso de avance o de querer encontrar a Dios o de querer ser espiritual. Y uno de los caminos que se toma son, por ejemplo, el de la religión. Pues la gente se mete en las religiones y ya estando en las religiones, pues siente que está más cerca a Dios. Al estar más cerca a Dios, siente que está más protegido, que está más bendecido, que es mejor persona, en fin, eso lo hace mejor persona. Pero hay algo que es muy importante dentro de la actividad o el ambiente en el que una persona comienza a moverse cuando está en un grupo religioso, y es el lenguaje. El lenguaje denota, incluso eso es así, ¿no? Si usted está en un grupo o partido político, hay términos que se utilizan allí. Si usted está en un grupo de gente que le gusta el rock, ahí hay un lenguaje que tal. En el pero también hay un lenguaje en el tema de las personas que están en el camino espiritual o de las religiones. El amén, hermano, el varón, hola varón, ¿cómo estás? Es decir, una cantidad de términos que están incluidos, se cree en el lenguaje bíblico. Se trata de copiar lo que bíblicamente está escrito o cómo las personas en aquel entonces se comunicaban, y se cree y se confunde que hablar en esos términos es porque ya se es espiritual. Hola, amén, hermanos. Entonces, ese impulso es un impulso de creencia. El impulso de las religiones es un impulso de creencia del que poco a poco tendremos que ir saliendo, porque por arrancando de que estamos adorando cosas que ni sabemos y dioses que creemos que son dioses, pero que al final están enseñando cosas destructivas para la humanidad. Sí, ahí en el documento bíblico se mezcla luz y oscuridad. Entonces, la gente quiere salir de ahí, y hay unos que salen, ¿verdad? Con todas las fuerzas, con toda la determinación, logran salir. Hombre, me di cuenta del engaño del cura este, del engaño esto, del engaño el otro. Comienzan a despertar y salen, pero no sueltan el lenguaje, porque creen que el lenguaje es parte de la espiritualidad. El lenguaje, ayer lo aprendíamos en toda esta reflexión, aprendíamos de que contiene una fuerza, contiene una energía, contiene una intención. Y si yo quiero alejarme de aquellas cosas que entiendo que no me están aportando realmente a un avance real, pues con ese abandono está el lenguaje. Porque el lenguaje no me hace espiritual, como lo dice la frase que nos comparte Lili. No tenemos que poner cara de Buda o levitar para creer que somos espirituales. Basta con ser coherentes entre lo que decimos, lo que pensamos, lo que hablamos y lo que hacemos. Esa coherencia es la que nos hace realmente espirituales, sin estar diciendo tampoco amén, hermano, varón, pa' aquí, varón, pa' allá, y toda esa cosa que es un lenguaje que creemos que nos hace espirituales. Oye, esa persona como es espiritual, mira ese lenguaje muy cercano a Dios. ¿Quién dijo eso? Entonces, siempre hemos promovido una espiritualidad, una esencia real, sencilla, coherente, que nos aleje de lo que creemos que es, pero no es. Así de simple. Echémosle cacumen, echémosle mente para que vea usted.
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0: cuentan que en los tiempos de antes, los hombres no podían cazar con cerbatana. Salían a cazar con garrote. Así, poco podían cazar, porque los animales escapaban. En esos tiempos, un hombre salió a cazar. Y viendo que en un árbol muy alto estaban muchos monos, pensó, si me subo a las ramas más altas, por lo menos a un mono podré darle con el garrote. El hombre se subió al árbol, pero al dar el garrotazo falló y pegó en una rama. En ese momento, el árbol se convirtió en una casa grande. Un hombre moreno, fuerte, grande, era el dueño. Era el Cuchullo Supairuna, un gran cazador y el que manda a los monos.
1: ¿Por qué has golpeado en mi casa?
0: Le preguntó al hombre. Quiero cazar para llevar carne a mi familia, le contestó el hombre. El Cuchullo Supairuna se rió y le dijo,
1: con un garrote nunca serás un buen cazador. Yo te enseñaré cómo debes cazar.
0: Así, ese espíritu le entregó al cazador que no sabía cazar una cerbatana y sopló en él el samay, es decir, la fuerza, la habilidad, la energía para la cacería. Desde ese día, todos los acharrunas, desde niños, hacen un ritual para obtener de los hombres más experimentados el samay para ser buenos cazadores.
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1: Hermano, ¿cómo tú estás, brother? ¿Cómo está la cosa? ¿Cómo anda todo, mi brother? Sí, ya sé, me cuadró. Este tema está rico. Aquí estaba con la jefa, aquí al momento la jefa me dijo, no, qué rica está la guizomba. Pero donde ve al final ahí, con una pimienta y una mamonza, como una mezcolancia ahí de cosas con manteca. Está rico.

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